Muy buenas noches, bienvenidos a este su programa Iglesia Sinodal, un programa realizado precisamente para profundizar, para difundir, para vivir de una manera más consciente, más plena, este camino de la sinodalidad en la Iglesia, en nuestra Iglesia Católica. Estamos muy contentos de compartir con todos ustedes este programa. Les habla su servidor, Fabio Camacho Pardo. Y este programa lo transmitimos, lo compartimos todos los lunes en el horario de las 7 a 8 de la noche. De manera que estaremos nuevamente encontrándonos cada semana en este programa Iglesia Sinodal. Pidamos al Espíritu Santo que nos conceda la gracia de estar viviendo la unidad y anunciar a Jesucristo en medio de nuestras realidades.

Hemos venido desarrollando a lo largo de estos programas semanales la sinodalidad, una dimensión constitutiva de la Iglesia que nos llama a una mayor comunión, a una mayor participación desde nuestra vocación, desde nuestros carismas, desde nuestra realidad propia y también en función de la misión evangelizadora. Como bautizados, que somos miembros plenos del pueblo de Dios, estamos convocados para transmitir, para compartir el amor del Señor, la presencia de Dios en nuestra vida, en la historia, en la realidad. El programa anterior estuvimos hablando precisamente de la sinodalidad y la parroquia. Tuvimos una primera reflexión de las características propias de la sinodalidad, sus dimensiones y sus fundamentos bíblico-teológicos, pastorales. Y hoy queremos continuar ya de una manera más práctica. Me encuentro con amigos, con personas que quieren vivir, comprender un poco mejor la sinodalidad. Por eso hoy nos preguntamos qué realidades viven las parroquias en un contexto urbano. El altísimo porcentaje de nuestra población colombiana y de la población latinoamericana ya vivimos, habitamos en concentraciones urbanas importantes, algunos de varios millones de personas. Y esto trae pues una realidad muy distinta, una transformación de las dinámicas urbanas. ¿Y por qué hablamos de ello? Precisamente porque la sinodalidad parte de dos aspectos fundamentales. Escuchar la voz del Espíritu Santo. ¿Qué le dice hoy el Espíritu Santo a la Iglesia en la realidad actual? Pero también escuchar las voces de los hombres, de las familias, de los jóvenes, las voces de los sufrientes, las voces de los que habitamos un territorio específico, cuáles son los desafíos, las realidades, las transformaciones que se han venido aconteciendo. Y podríamos decir entonces que también las parroquias urbanas han vivido una transformación en las últimas décadas y de una manera mucho más acelerada en este siglo, en el siglo XXI, precisamente porque ha habido una transformación sociocultural, una transformación urbana, una transformación de las relaciones, una transformación de las comprensiones humanas, del mundo, de la política, de la economía, del trabajo, del habitar en un determinado lugar. Uno de los principales cambios ha sido el cambio generacional. Un cambio generacional muy visible en los territorios. Anteriormente veíamos que las parroquias podían estar habitadas por familias que se vinculaban, participaban asiduamente en la vida de la parroquia. Hoy quizá eso ya ha cambiado. Ha habido una disminución de la familia tradicional como la conocemos o como la conocíamos hace unos años o unas décadas. Y han sido esas, incluso las casas, las viviendas, se han transformado por conjuntos habitacionales, por conjuntos residenciales, multifamiliares, edificios, grandes edificios. Bueno, ¿y eso qué implicación tiene para la parroquia? Pues que ya las relaciones, las maneras de encontrarnos, de habitar los espacios, de cruzarnos, de los horarios, de la cantidad de personas que viven, del tipo de familias que viven. En muchos de los barrios tradicionales de nuestras ciudades, las casas de familia han sido transformadas por comercios, han sido transformadas por empresas. Y esto, por supuesto, también trae un cambio generacional. Se quedan habitando en los barrios tradicionales quizá los adultos mayores. Pero las nuevas generaciones se han reubicado a otros lugares de la ciudad en donde encuentran sus trabajos o tienen la posibilidad de adquirir una vivienda
o tienen la posibilidad de acercarse a sus preferencias, a sus preferencias relacionales, laborales o de educación, de manera que las familias ahora también están distantes. Las familias ahora están dispersas. Vives en un barrio, trabajas en otro barrio, tus hijos están en un colegio en otro lugar, las situaciones de desplazamiento toman mayor tiempo en la ciudad. Esto trae nuevos modelos familiares urbanos. Por ejemplo, los espacios mismos de los centros comerciales, de las plazas de comida. Hoy observamos un fin de semana las familias que se encuentran para acudir a una plazoleta donde hay múltiples ofertas de comida, toman su alimento y se desplazan rápidamente. No habitan ese espacio de compartir el alimento en familia, en casa, etc. Eso también trae otras dinámicas comunitarias y otras dinámicas pastorales. Se convierte eso también en un desafío para convocar, para encontrarnos. También hay una presencia significativa de comercios informales y de empresas alrededor ya de una parroquia, en el territorio de una parroquia. Encontramos, bueno, la economía informal, ¿verdad? Y son personas que ofrecen sus productos o sus servicios en unas condiciones de informalidad, de ocupar el espacio público, algunas bajo condiciones difíciles del clima, del ambiente, de la movilidad urbana, de la seguridad. Y eso, por supuesto, también hace reflexionar que estas personas que están en una movilidad urbana también hacen parte de la realidad parroquial a quienes hay que evangelizar. Un conjunto de empresas de distintos sectores económicos, algunas empresas muy institucionales, algunos barrios con presencias de empresas o entidades muy institucional o de entidades educativas, entidades de salud, por ejemplo, y algunas de ellas de carácter religioso, no todas, muchas instituciones públicas, y eso trae también dinámicas de movilidad, personas que acuden a los centros educativos, personas que acuden a los centros empresariales o a los centros de comercio porque van a buscar un producto para su hogar o un medicamento. Entonces, hay movilidad urbana. Es difícil, entonces, considerar que la vida de parroquia es estática y que se puede contar con un grupo fijo de personas o de familias que habitan el territorio o que están en sus casas, porque han cambiado, han rotado, hay una movilidad. Esa movilidad constante también trae otra situación, que es ser incógnito. Usted se desplaza al transporte urbano, incluso en el conjunto residencial donde vive, usted llega a su apartamento, a su lugar de residencia, pero no sabe quién está en el piso de arriba o en el apartamento vecino. Pasamos, digamos, en unas relaciones incógnitas, en nuestro afán cotidiano, en cumplir los tiempos, en los flujos permanentes de diversas personas en el territorio parroquial. De manera que hoy la parroquia, como se conocía hace 50, 60, 80 años, ha tenido unas transformaciones urbanas y estas son algunas de las que podemos identificar. Podemos hablar también de distinta presencia de personas en condición de calle, por ejemplo, personas en condición de vulnerabilidad, y no podemos invisibilizarlos. Hay que tomar conciencia que el Señor, el Espíritu Santo nos dé esa sensibilidad para identificar las personas que están en condición de vulnerabilidad. También personas que están en condición de migración, migraciones internas o migraciones ya mayores por situaciones de violencia o condiciones económicas, buscando un mejor destino para sus familias, que se reubican en un sector de la ciudad o que empiezan a habitar a veces en condiciones no formales
o condiciones muy difíciles para habitar un espacio, incluso sin servicios públicos apropiados o sin acceso a las vías de comunicación o de salud o de condiciones de acceso a los servicios ciudadanos o de educación. También podemos ver que en un mismo barrio hay diversidad de estratos sociales, unas casas o unas familias o unas empresas de unas condiciones favorables, otros no tanto, condiciones muy difíciles, incluso sin servicios públicos, incluso con unas viviendas poco dignas para la familia y para el ser humano. Y también encontramos que se generan nuevas culturas urbanas, fronteras invisibles, relaciones de grupos de jóvenes o grupos étnicos o grupos culturales o grupos que se identifican de una manera social porque tienen presencia, relaciones, intereses, algunos intereses étnicos o intereses o filiaciones políticas o filiaciones de lo que llamamos las diversas culturas urbanas. Y eso genera maneras de relacionarse. Entonces, para una parroquia también es un desafío entender esas culturas, entender esas fronteras, entender esa segregación social, esa fragmentación social, ¿verdad? Esas nuevas realidades culturales, económicas, presentes en el territorio parroquial. Hoy no podemos entonces hablar de una población igual, hegemónica, en una misma comprensión religiosa, en una misma comprensión cultural. Habitan también otras denominaciones cristianas, habitan otras expresiones religiosas en el mismo territorio. De manera que la parroquia hoy tiene un desafío de un crecimiento de la población, una heterogeneidad de la población, de las relaciones humanas, de las dinámicas urbanas más complejas y también de los tiempos urbanos. Todo esto nos lleva a hacer un discernimiento de los signos de los tiempos en la parroquia urbana. ¿Cómo acontece hoy la vida de una parroquia urbana? Así que no podemos restringirnos a comprender la parroquia exclusivamente como el templo parroquial y su área más cercana. Pidámosle al Espíritu Santo que nos dinamice en esta comprensión de la realidad. Y esto que hemos descrito rápidamente, por supuesto, nos lleva a unos desafíos para la pastoral en una parroquia urbana. Podríamos mencionar algunos de los desafíos. Podríamos destacar, pues no todos, no se trata aquí de una rigurosidad o un análisis muy completo, pero sí destacar algunos desafíos. ¿Para qué? ¿Para qué los planteamos? Pues para discernirlos y para responder a esos desafíos pastorales. Nosotros, que somos miembros plenos del cuerpo de la iglesia, del pueblo de Dios, pues no podemos ignorar estos desafíos, no podemos quedarnos quietos, inmóviles. Y un primer desafío precisamente es eso, la apatía o la indiferencia o la percepción o sensación de falta de pertenencia a la parroquia. Es decir, la parroquia la considero solamente el lugar en el que acudo a un servicio religioso, pero no tengo ningún tipo de vínculo. Y eso genera una dificultad en la participación activa y en el compromiso comunitario, por supuesto, lo debilita. Debilita el compromiso y la participación de todos en la acción evangelizadora. Un segundo desafío es la presencia simultánea de dos elementos que denominamos tanto el clericalismo como el secularismo. Consideramos que la pastoral y la evangelización le corresponden exclusivamente al párroco. Al párroco, o si en la parroquia tiene presencia algunas comunidades religiosas, pues a las religiosas y ya. No, los laicos también
tenemos una corresponsabilidad diferenciada desde nuestra identidad y vocación como laicos. Eso ya lo hablábamos ampliamente en el programa anterior. Pero no podemos quedarnos en una dependencia exclusiva del párroco. ¿Por qué? Porque el Espíritu Santo también nos ha dotado de sus gracias, de su don, de su expresión particular a cada quien para contribuir en la evangelización de las familias, de los jóvenes, de los habitantes de calle, de los empresarios, de las entidades educativas, de los que acontecen en un espacio de movilidad, de los centros comerciales. Observen que todo esto son ámbitos en los que los laicos vivimos, en los que los laicos estamos presentes en nuestra realidad, bien sea como casados o como jóvenes o como trabajadores. Los laicos entonces estamos habitando un espacio y no podemos depender exclusivamente de una actitud pasiva que el párroco haga todo, porque por algo el Señor también nos ha dado su misericordia, nos ha amado, nos ha seducido, nos ha bautizado, nos ha hecho sus hijos, y estamos llamados entonces a compartir esa experiencia en la vida cotidiana urbana. Otro desafío tiene que ver con los procesos de iniciación cristiana. Ya hablaremos en un siguiente programa precisamente de los procesos de iniciación cristiana, que los comprendemos en algunos espacios como un proceso academicista muy particular de aprender algunas enseñanzas de la iglesia concretas, celebrar un sacramento, pero no se generan vínculos, no se genera una fuerte adhesión a la persona de Jesucristo del que celebra, sino también de los que lo acompañan y de su familia. No se generan esos vínculos reales ni se fortalece su identidad comunitaria. Y podríamos seguir encontrando desafíos para la pastoral urbana, por ejemplo, la desarticulación entre las distintas pastorales o entre los distintos ministerios laicales instituidos, vocaciones religiosas consagradas, vida consagrada, habitan, sirven distintas comunidades religiosas que están presentes en el territorio parroquial y no nos generamos espacios de mutua colaboración, de mutuo crecimiento, sino más bien de apartarnos, de distanciarnos, de desarticularnos cada uno a buena voluntad, pero desde su realidad. Y eso es otro gran desafío en la parroquia. La desarticulación de esfuerzos. Cada uno quiere aportar, pero si no nos articulamos, si no hay una mutua coordinación, si no hay un mutuo entendimiento para crecer, para servir de una manera más pertinente, pues estamos de pronto desaprovechando esos recursos, esos carismas que el Señor nos ha dado. Bien, todos estos son desafíos que nos presenta la vida urbana para la parroquia. Dificultades en la convocatoria, se cita a un encuentro, acuden primero 40, después 15, después los mismos 4. Hay una dificultad en la perseverancia del servicio. Algunos terminan sobrecargados, algunos terminan un poco decepcionados por esas dificultades de relacionamiento que existe o esa competencia que pueda existir, esa competencia en el servicio, y otros pues desvinculados, apáticos, desinteresados. Todas estas son complejas dinámicas urbanas, familiares y pastorales. Ya veremos entonces, después de este corte al que vamos a llegar, este corte institucional, ¿cómo podemos plantear propuestas pastorales innovadoras que favorezcan la cultura de la sinodalidad en nuestra parroquia?

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Continuamos en nuestro programa Iglesia Sinodal, que se emite todos los lunes en la emisora Minuto de Dios, en el horario de 7 a 8 de la noche. Les habla este servidor, Fabio Camacho Pardo. Continuamos con nuestro tema de la parroquia y la sinodalidad, o la sinodalidad en la parroquia, o una parroquia sinodal, o cómo vivir la sinodalidad en la parroquia, o cómo vivimos la espiritualidad sinodal todos en la parroquia. Y una de esas maneras especiales de vivir la sinodalidad y de autoinvolucrarnos como testigos de Jesucristo, como bautizados, como creyentes, es la formación. Necesitamos formarnos para anunciar a Jesucristo de una manera pertinente. ¿Y qué mejor que aprovechar esta invitación que nos hace la Iglesia del mes de la Biblia? Mañana iniciamos el mes de septiembre y esto nos permite sintonizarnos en el mes de la Biblia. En la Iglesia celebramos el mes de la Biblia durante todo el mes de septiembre y la invitación precisamente es a conocer, a leer la Biblia, pero no solamente a leerla, sino también a orar con la Biblia, a celebrar la fe con la Biblia, a proclamarla, a interiorizarla, a comprenderla de una manera adecuada, con esa interpretación apropiada desde el magisterio de la Iglesia que nos invita a formarnos, comprender la palabra de Dios, la fuerza, la potencia transformadora que tiene la palabra de Dios, por supuesto, a escucharla con oídos de discípulo, discernirla, interiorizarla, amar la palabra y que la palabra no solamente sea una lectura, sino que se convierte en un criterio de vida, un criterio para discernir, un criterio para tomar decisiones en nuestro actuar, para conocer más y mejor a Jesús y por supuesto para anunciarlo de una mejor manera. 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Continuando entonces con nuestro planteamiento de Iglesia Sinodal en la vida de la parroquia, ya hablamos de los cambios socioculturales en la vida urbana, de los desafíos de la parroquia en el mundo urbano. Bueno, hagamos algunas propuestas, compartamos algunas propuestas que nos ayuden a superar esos desafíos y fomentar una cultura sinodal en una parroquia urbana. Una primera propuesta es la de promover espacios participativos
de escucha, de diálogo y de acompañamiento en los distintos sectores de la parroquia. Hay parroquias muy grandes en su territorio, en su población. Podemos entonces, de una manera coordinada con nuestro párroco, suscitar equipos verdaderos de una pastoral de la escucha, de una pastoral del cuidado. Muchas personas necesitan hablar, necesitan ser escuchadas, están en situaciones complejas de vida, no tanto para aconsejar solamente, no, se trata precisamente de ser misericordiosos en una escucha activa, en una escucha digna a la problemática de tantas personas, de las mujeres, de las de los jóvenes, de las familias, escuchar esas situaciones para traer paz en el corazón, para orar también con esas personas. Eso puede ser una propuesta significativa, para lo cual se requieren personas que tengan el carisma, que disiernan ese carisma y que se formen de manera pertinente para la escucha y el cuidado pastoral. Hay muchas propuestas de formación. Ahora mismo, por ejemplo, la Universidad Minuto de Dios, Uniminuto, a través de su Facultad de Estudios Bíblicos, Pastorales y Espiritualidad, ofrece la formación virtual en la pastoral de escucha y cuidado pastoral para una parroquia. Otra manera de contribuir, de fomentar la cultura sinodal es formarlos, formar a los laicos, formar en diversas dimensiones una formación pertinente, adecuada, una formación que ante todo permita suscitar el encuentro con Jesucristo o el reencuentro con Jesucristo, o comprender la manera en que Dios se revela a través de Jesucristo en tu vida. Y eso se logra con una formación apropiada, ¿verdad? En la lectura de la palabra de Dios, ya lo dijimos, en la dimensión pastoral, en la dimensión comunitaria. ¿Cuál es la comunidad que Jesús quiere? ¿Cuál es el tipo de relaciones que Jesús quiere? ¿Cómo nos podemos relacionar los cristianos, los católicos de una parroquia? No puede ser igual a cómo se relaciona el mundo en relaciones hostiles, agresivas, fragmentadas. Al contrario, son relaciones dignificantes, son relaciones fraternas, son relaciones de solidaridad. Entonces, ¿cómo podemos nosotros formarnos, crecer en la fe, no permanecer débiles, estáticos, infantes de la palabra de Dios, de las enseñanzas de la iglesia? No, no podemos permanecer igual todo el tiempo. Los invito a que en sus parroquias susciten espacios de formación para los laicos. ¿Cómo formarse para servir en una pastoral particular? ¿Cómo servir en la pastoral de los migrantes, si es que en su parroquia la hay? ¿O cómo se forma usted para ser un ministro instituido? ¿O cómo se forma usted de una manera pertinente para contribuir a los procesos de catequizar a los jóvenes, ¿verdad? También podemos pensar en propuestas innovadoras de crear redes de comunidades. Esto es una propuesta bien desafiante. ¿Cómo podemos favorecer el encuentro en pequeñas comunidades? No solamente en reuniones de personas. Una comunidad se diferencia de un grupo humano en que se suscitan vínculos. Observe usted la diferencia. A un grupo usted puede acudir, incluso por mucho tiempo, llegar, escuchar una enseñanza, orar un momento y retirarse. No saluda a nadie, no conoce a nadie, nadie te conoció, nadie te valoró, pasamos de incógnitos, decíamos. La transformación y la propuesta es suscitar
espacios comunitarios, comunitarios en los que se vive la acogida fraterna, la acogida sencilla, la acogida con respeto, la acogida que valora a la otra persona. Muchos podrán llegar agobiados de los aconteceres de su vida, o con heridas, o incluso también con una tremenda alegría de alabar al Señor. Son espacios de oración, por supuesto, espacios de oración, de crecer en la alabanza, en aprender, en practicar nuevas maneras de orar desde la palabra, una oración de gratitud, una oración de perdón, una oración de intercesión por muchos otros. Entonces ya no es uno solo, sino una comunidad que camina, que se acompaña en el camino de la vida, que crecen y se fortalecen en la fe, pero también en el servicio. Disciernen sus carismas y se ponen al servicio de la comunidad, al bien común, esos carismas. Observen entonces que una propuesta innovadora, desafiante para una parroquia, para cultivar la cultura sinodal, puede ser favorecer espacios comunitarios, comunitarios de vivir la fe en acogida, en crecimiento en la fe, en servicio, en solidaridad y ante todo también en comunión eclesial y comunión parroquial.

Al inicio de nuestro programa compartíamos la diversidad, la heterogeneidad de fenómenos socioculturales que acontecen en un espacio urbano, en una concentración urbana y en el territorio parroquial. Eso nos motiva entonces a incorporar, a identificar, a discernir, a proponer modalidades muy nuevas de pastoral, pastorales flexibles, que respondan a esas realidades urbanas. Por ejemplo, espacios artísticos, que anuncian el Evangelio desde la música o desde distintas expresiones artísticas. Esto es una nueva manera en que se puede convocar a un espacio de compartir fraterno mediante una expresión artística, no solamente la música, puede haber otras expresiones artísticas, pero también nuevas modalidades pastorales que respondan a las necesidades de las familias. Las familias requieren una pastoral del perdón, de la reconciliación, de un trato digno, de un trato misericordioso, respetuoso, de un trato que propenda porque las personas vivan en libertad, en confianza, en amor, en servicio mutuo. Entonces, una pastoral familiar que propenda por la reconciliación, el diálogo, o una pastoral de la amistad. Miren qué hermoso. No necesariamente es una pastoral adoctrinante, sino de la amistad. Y esto puede servir mucho para los amigos, o para los empresarios, o para las parejas, ¿por qué no? Observen, por ejemplo, que Jesús llamaba a sus discípulos, no solamente los llama siervos, sino los llama amigos. El mismo Jesús llama a sus discípulos amigos. ¿Por qué no tomamos esas palabras y suscitamos una pastoral de la amistad? De la amistad en Cristo, la amistad que se centra en la verdad, en el respeto, en la mutua solidaridad, en el servicio a los demás. Hoy las amistades de pronto buscan el bien individual particular, cada quien busca el beneficio propio. ¿Qué es una amistad sincera? ¿Qué es una amistad real que perdure en el tiempo? ¿Qué es una amistad que valore la familia, tu desarrollo como individuo, como ciudadano? Bueno, una pastoral de la amistad. También una pastoral que trascienda a los límites físicos del templo parroquial y acuda a lugares diferentes. Voy a dar algunos ejemplos. Los centros comerciales. En los centros comerciales se puede anunciar la palabra a través de un diálogo fraterno, a través de la escucha, a través de compartir un versículo, a través de invitar a servir, ¿verdad? También podemos identificar una pastoral de personas en condición de vulnerabilidad, habitantes en condición de calle, en nuestros barrios, también. Algunos pueden estar en situación de adicciones. Una pastoral que atienda las distintas adicciones en sus diversas expresiones. No hablemos de una en particular, pero una pastoral que amerita formar ese carisma, formar desde los fundamentos de la doctrina social de la Iglesia, para el bien social, para el bien del ser humano, para amar a Dios a través del ser humano y al ser humano a través de Dios. ¿Cómo podemos visibilizar al que está desplazado? ¿Cómo podemos visibilizar a aquella que está violentada y que está sufriendo, que está en soledad? También una pastoral que atienda los duelos, que atienda los profundos dolores humanos, los profundos dolores
que puede vivir un joven en su realidad, y eso amerita, por consiguiente, una pastoral pertinente, que no solamente se basa exclusivamente en un acto religioso, sino ante todo en la escucha y en el acompañamiento. Una pastoral de empresarios, por ejemplo, los empresarios de esta parroquia, cómo los empresarios de esta parroquia, desde un énfasis cristiano, puede contribuir a transformar una dificultad particular de su territorio, una dificultad de pobreza o de violencia o de delitos o de exclusión o de informalidad, ¿verdad? Los empresarios cristianos católicos que están en el territorio parroquial, ¿por qué no suscitar una pastoral que discierna desde sus realidades, desde su condición de empresarios, poniendo en discernimiento sus recursos, sus profesiones, sus espacios, sus talentos para servir a los más pobres, a los más débiles, a los perseguidos, a los que están sin techo? A veces llegamos a nuestros lugares de trabajo invisibilizando al que pasamos por el lado de él, ¿verdad? Bueno, hay muchas maneras de innovar en la pastoral. Y hoy la sinodalidad, que está abriendo la puerta al reconocimiento de las vocaciones, de los carismas, de los ministerios para el servicio. Entonces, eso también nos lleva a comprender el rol que puede tener un párroco y un consejo parroquial. Un consejo parroquial debería ser plural, con personas de distintas características, de distintas realidades, de distintas vocaciones y carismas, vinculando también mujeres, jóvenes, no solamente los ministros ordenados, sino en el consejo parroquial estén no solamente los ministros instituidos o los de siempre, porque la realidad urbana del territorio, lo que acontece en el territorio parroquial es diverso, es plural, es complejo, no tiene una fórmula única. Así que invito a que tomemos conciencia de participar también en los espacios de discernimiento, ya no tomar las decisiones a manera unipersonal y que el párroco exclusivamente imponga un criterio, su parecer, sino que él con la comunidad discierna en conjunto, en comunión, qué es conveniente en la realidad de su parroquia, qué carismas, qué vocaciones, qué ministerios, qué comunidades, quiénes están dispuestos, llamados, tocados, movidos por el ardor del Espíritu Santo a poner al servicio sus dones, sus talentos, sus carismas, sus recursos, sus capacidades. Entonces el párroco ya no está solo, el párroco entonces ya no está sobrecargado, entonces el párroco ya no se siente una persona aislada, pasa a ser un gestor comunitario, la parroquia comunidad de comunidades, un pastor que escucha y que acompaña, un pastor, por supuesto, que celebra la fe, un pastor que es formador, un pastor que es escucha, que es acompañador, un pastor que es signo visible de unidad, que promueve la inclusión, que promueve el respeto, que acompaña a las comunidades presentes en su comunidad, que integra la comunidad y que articula las comunidades, los carismas, las vocaciones, los servicios, los ministros instituidos y muchos otros que son parte, que viven, que habitan, que trascienden, que pasan por el territorio parroquial para participar. Lo mismo en la pastoral digital. La pastoral digital trasciende fronteras geográficas. La pastoral digital lleva el evangelio,
ya no solamente transmite la misa por una red social, sino que puede generar distintas modalidades pastorales en el ámbito digital. Encuentros de jóvenes, de catequistas, brindar formación a través de una red social de la parroquia, participar de las festividades de la parroquia, vincular a muchos otros a la vida parroquial y que la parroquia no pase inadvertida en la transformación social, sino que sea agente protagonista de la transformación social con la participación de todos, con los carismas de todos, con las comunidades de todos, de una manera articulada, de una manera discernida, de una manera cristiana, más amorosa, más misericordiosa en la transformación de la realidad urbana. Mis hermanos, Dios los bendiga. Muchas gracias por participar de este programa Iglesia Sinodal. Hoy este servidor, Fabio Camacho, estuvo tratando el tema parroquia y sinodalidad. Nos vemos dentro de 8 días, los lunes a las 7 de la noche. Dios los bendiga.

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1: 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Todas estas cosas pasarán, pero el amor nunca, nunca pasará.

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0: liderazgo nace del servicio. El que quiera ser grande entre ustedes, que sea su servidor. Nos lo dice Mateo 20:26. Servir sin límites significa poner nuestros dones, nuestro tiempo, nuestra experiencia y nuestro corazón al servicio de Dios y de los demás. No se trata de hacer más, sino de amar más en aquello que hacemos. A veces pensamos que para servir al reino necesitamos grandes responsabilidades. Sin embargo, el reino también crece en una palabra que consuela, una persona que escuchamos, una oración que ofrecemos, una mano que ayudamos, una sonrisa que devuelve esperanza. El servicio no busca reconocimiento, busca que Cristo sea conocido, amado y anunciado. Hoy tenemos un invitado muy especial, como siempre, que le ha entregado su vida al Señor desde que tuvo esa conversión, esa experiencia, ese encuentro personal con Él, porque sabemos que todos venimos de esa fe, que lo repito siempre, una fe heredada, que a veces ni sentido tiene, pero solo cuando lo conocemos a Él de tú a tú y ya tenemos ese acercamiento y Él nos habla y Él nos guía, empezamos a tener esa necesidad de servir a su reino. Está con nosotros Gabriel León Galindo, tiene 56 años, estudió mercadeo y publicidad, es separado, tiene 3 hijos, Jacobo de 30, Gabriela de 20, Antonia de 13, y caminó hace 9 años en Santa Mónica con Emaús, y allí hace su servicio, y en San Nicolás de Tolentino. Yo te agradezco muchísimo, Gabriel, que hayas aceptado esta invitación. Y sé que tu testimonio tocará corazones, transformará vidas. Muchas personas se identificarán con ese camino tuyo, un camino bellísimo. Y de verdad que uno lo escucha y siente fuego en el corazón. Gracias por estar aquí, Gabriel.
1: A ti, Carmen Lucía, es un gusto para mí poder estar aquí contigo. Y bueno, conversar un ratico acerca de nuestras vidas.
0: Eso es, conversar. Cuéntanos cómo empiezas tú tu camino, tu familia, tus hermanos, tu mamá, cómo fue esa infancia, en qué colegio. Cuéntanos todo.
1: Bueno, como dijiste, tengo 56 años, soy el menor de 9 hermanos, una familia grande. Digamos que mi familia tiene algo bonito para hablar de mis padres. Para hablar de mis padres un poco, dos campesinos con bastante fuerza en el corazón y en el espíritu, tal vez con falta de oportunidades y educación especialmente, pero tenían algo y es que tenían clarísimo hacia dónde dirigir y guiar a su familia, con mucho esfuerzo, con muchas carencias, con muchas necesidades. Y fuimos creciendo en un entorno de siempre estar luchando. Eso permitía que tal vez cada uno de nosotros tuviera una responsabilidad dentro del entorno familiar. Yo empecé a trabajar como a los 13 años, y no porque necesitara mi casa, sino tal vez ya Gabriel era un muchacho algo necio, y en la rigidez de mi casa eso no iba a pasar. Empecé a trabajar temprano, a estudiar de noche, estudié tomo y bachiller de noche. Me fui a prestar servicio a la Fuerza Aérea Colombiana, más por una necesidad que yo tenía de cambiar el rumbo de mi vida. De hecho, siempre he sido inquieto con eso, de querer cambiar, pero a veces los momentos de vida me ganaban y las cosas del mundo y los amigos, los entornos me ganaban más y dejaba de lado ese querer cambiar. Salí de la Fuerza Aérea y derechito a trabajar y a estudiar. Como te decía hace rato, empecé estudiando locución y medios, que me encanta. Este tema es para mí lo más hermoso que hubiera podido vivir, pero mi entorno laboral era otro. Yo trabajaba en área comercial y para poder ascender dentro de la misma empresa, me exigían que tenía que estudiar una carrera que fuera afín. Y ahí fue donde empecé a estudiar mercadeo.

0: mercado de publicidad. Gracias a Dios, tal vez por mi capacidad y porque Dios lo quiso así, mi desempeño laboral fue muy bueno en el área comercial, siempre de éxito, de logros, siempre buscando mejorar, manejando equipos de ventas, después oficinas, después regionales. Y empecé a vivir una burbuja, Carmen Lucía, una burbuja donde siempre me creí que los logros han sido míos por mi esfuerzo, por mi dedicación, por mi trabajo. Donde hace poco dijiste una palabra donde siempre buscaba era reconocimiento. Bueno, de hecho, en las áreas comerciales se trabaja mucho ese tema, el reconocimiento al logro. Y empecé a vivir esa falsa vida, digo yo hoy, de mi reconocimiento, de andar con muy buen dinero, de creer que todo lo podía lograr si tenía plata en el bolsillo. Como dice por ahí un tema que era casi el himno a nosotros, amigo, ¿cuánto tienes, cuánto vales? Y para nosotros era eso. Y creé mi vida en torno a eso. Pero en torno a eso también creé muchas debilidades que yo las tapaba y las cubría con mi trabajo. Cuando me decían, Gabriel, quedaste campeón. Gabriel, te ganaste tanto dinero. Gabriel, tienes un equipo de ventas fabuloso. Eso hacía que me justificara mis debilidades. Mis debilidades con trago, con mujeres, con soberbia, con mucho ego. Y esa burbuja me llevó a cometer demasiados errores en mi vida. Así pasaron muchos años de mi vida, donde sabía que me estaba equivocando, pero normalicé la equivocación. Otros se equivocan también. Yo no le hago mal a nadie. Y justificarme. Que a la postre yo creo que es uno de los grandes problemas que tenemos los humanos. Que cuando nos equivocamos, siempre buscamos justificarnos. Y peor, buscar culpables que no somos nosotros.
1: Siempre sucede.
0: Y lo hice mucho tiempo, Carmen Lucía, mucho tiempo. Al punto de que cuando empecé un momento de dificultad, empecé a señalar a mis padres también. Porque así como me brindaron un techo y un alimento, también sentía que hubo muchas ausencias. Y le echaba la culpa a ellos de muchas cosas también. Después, a mi entorno, a mi pareja, a mis amigos, todos culpables, menos yo. Cuando llega un momento de inflexión en mi vida, y es la muerte de mi madre. Ella era mi piso. Y te quiero decir que no era un mal hijo del todo. Duré muchos años cerca a ellos, amándolos, cuidándolos, pero más por vergüenza que tal vez por el mismo amor que debería sentir por ellos.
1: Cuando tú hablas de vergüenza, ¿podemos ahondar un poco en esto?
0: Sí, claro. Yo creo que uno de hijo cree que ir a hacer una visita cada 15 días, en llevar un detalle a la casa, con eso se convierte en buen hijo. Pero a veces a ellos les hace falta un abrazo, un te amo mamá, un te amo papá, el escucharlos. Uno siempre pretende que los papás lo escuchen a uno, ¿no? Pero ¿cuántas veces escuchamos a nosotros, a nuestros padres, cuchichearlos, consentirlos, tolerarlos? que es algo de lo que se convierte en temas difíciles de poder tolerar a los papás cuando ya son viejos.
1: Pero ahí también había como algo de culpabilidad.
0: De parte mía, claro que sí. Claro que sí, porque yo les mentí muchas veces. Muchas veces les mentí. Y le mentí para ocultar lo que yo hacía en mi vida fuera de casa. Y fíjate que a veces le mentí también no solo por cosas que yo hacía mal. En un momento de mi vida caí profundamente mal, me quedé sin empleo, ahí me separé, estaba extremadamente mal. Y me pasó lo del hijo pródigo. Llegué con dos trapos nuevamente a la casa de mis viejos. Y ellos me recibieron nuevamente con sus brazos abiertos. Y ahí empezó otro tipo de relación con ellos, una relación más amorosa, más afectiva con ellos. Y bueno, volvemos al tema en que ya muere mi mamá y mi madre muere en mis brazos. Ella muere de un cáncer durísimo. Y yo siempre me preguntaba, ¿qué voy a hacer el día que mi mamá se me vaya a morir? Ese día, antes de su muerte, mi madre, muy agónica. Ya tenía su nieta de 21 años, Joanita. Y mi Joanita, tal vez por su desespero, por su ansiedad de que su abuela se va a morir, se toma 100 pepas de Enalopril y Captopril. Se va a la clínica. Al otro día, mi madre muere en mis brazos a las 11 de la mañana y mi niña muere a la 1 de la tarde. Y ahí empezamos a sentir que mi Dios está ahí, a pesar del dolor, que fue mucho dolor para mi familia. Ese día, yo como al poco tiempo voy caminando por la calle 75 y me encuentro a los Caballeros de la Virgen y entro a orar, no conocía. Y apenas entré a ese recinto donde estaba la imagen de María, olía a mi mamá y empiezo a hacer una compañía para mí y encuentro que mi Dios siempre ha estado cerca mío. A los 10 meses pierdo a mi papá y nuevamente siento que Dios me dice, vamos, los designios de la vida solo los tengo yo. Y así empieza, y empieza un caminar de transformación, estaba hablando hace 17 años, sin embargo yo jugaba entre querer cambiar y seguir equivocándome muchas veces.
1: O sea, bueno, eso ya para el segundo bloque, pero tú empezaste a tener una relación con el Señor desde el sufrimiento, digámoslo así. Empezaste a escucharlo, porque Él siempre nos habla, pero lo escuchamos en momentos de crisis, más que todo parece, porque nos está confirmando su compañía y nos está confirmando su misericordia. Siempre hay una invitación concreta y es pedirle al Señor que nos muestre dónde nos necesita y que nos dé un corazón disponible para servir, unas manos dispuestas para ayudar y unos ojos capaces de descubrir dónde alguien necesita su amor. No pongamos límites al amor, sirvamos donde Dios nos necesite. Y eso nos va a hablar Gabriel de tantos lugares donde Él ha sentido que debe estar haciendo presencia desde un llamado del Señor, no por mí, como Él lo dice muy bien, no soy yo. Y como nos dice San Pablo, no, ya no soy yo, sino es Cristo el que habita en mí. Y cuando Cristo habita, es sencillamente nosotros estar listos y dispuestos a ese sí, a imitación de la Santísima Virgen María. Vamos a una pausa y ya regresamos.

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3: No podemos ser prepotentes. La prepotencia de Pedro en el pasado fue que lo llevó a la negación. Porque nosotros decimos, Señor, yo no te voy a negar, yo voy a estar seguro en tu camino, Señor, yo voy a estar seguro, no voy a caer, no voy a caer. Y bien, cuando viene, sale inmediatamente, ahí estás tú en el suelo ya, por estar de prepotente. Eso le pasó a Pedro, porque él estaba seguro, se daba muy fuerte. No pretendemos ser muy fuertes, nosotros pretendemos, hermano. Y Pedro, hermano, cuando negó a Jesús 3 veces, Pedro lloró profundamente. Después que lo había negado 3 veces, lloró, lloró como un niño, lloró, lloró su pecado. Pero Jesús tenía eso presente y él debía de sanar, él quería sanar a Pedro. Pedro no se había sanado. Pero Pedro, hermano, cuando Jesús le dijo por tercera vez, Señor, tú sabes que te quiero, tú sabes que te negué, tú sabes, Señor, que fui débil y que muchas veces yo quería, yo pretendía ser tan fuerte, pero que te negué, Jesús. Y es lo que el Señor quería sanar, hermano. El perdón sana las heridas. El Señor estaba perdonando a Pedro. El Señor estaba sanando a Pedro ese momento que había pasado. Era necesario que el Señor sanara a Pedro, porque Pedro era el que iba a dirigir su iglesia. Y por eso le dije, Señor, apacienta mis ovejas, porque él quería del todo sanar a Pedro de esas heridas. Por eso el Señor hoy también quiere sanarte a ti a través del perdón. Amén.
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1: La vida es un túnel. Ingresa por un túnel para salir a otra orilla. Ingresa por un túnel para salir a otro camino. Ingresa por el túnel de tus pecados, el túnel de tus errores, e inclusive el túnel de los que no eres capaz de ver. Muchas de nuestras situaciones necesitan pasar por varios túneles existenciales. Muchas de nuestras realidades en el fondo requieren perderse para volver a encontrarse. En la vida debemos ir al túnel, pero no dejar nuestro corazón quieto. El túnel implica que estás caminando, es decir, que hay que traspasar la experiencia del pecado, sentirla profundamente para poder ver la luz al final del túnel, para poder ver la gracia cuando te has tocado y cuando te has manchado. Por eso la vida es el signo del túnel del pecado para llegar a la luz de la gracia. No vamos a resucitar si no nos enfrentamos con la necesidad de traspasar los túneles que habitan en nuestra vida. Por eso es importante decir siempre, me levanto, y el Señor te dice, levántate a pasar el túnel del pecado para que veas la luz. Siempre en la luz, y esos son 365 días para mirar al revés. Continuamos contigo, nuestro querido Gabriel. Nos quedamos en la Plaza de España.
2: Sí, te contaba que en esa Plaza de España me de ver a mi mamá, cuando nos dicen que, o me dicen a mí, porque ese día muy casualmente estaba solo, y me dicen, tu mamá se te va a morir porque tiene un cáncer invasivo. No hay solución. Y como te contaba hace un momento, me senté en la Plaza España a llorar y totalmente agónico mi corazón, donde sentía que se me perdía el piso. Esa mujer que siempre me respaldó, esa mujer que inclusive fue alcahueta conmigo en muchos momentos de mi vida, se me iba. Ya entendí que tenía que coger otro camino diferente al que traía ya. Y vuelvo y te digo, empecé a vivir entre un momento de transformación y seguir equivocándome. El tema es que me estaba equivocando ya con conciencia. Que no sé si es peor. Ya sabía que quería equivocarme e iba a equivocarme. Posteriormente a eso, encuentro mi segunda esposa. Y empezamos un camino. Un camino. Yo creo que a través de nuestras... Ella también se le muere su mamá. Y creo que a través del dolor empezamos a juntarnos. Ella es sobreviviente de cáncer de seno. Y empiezan los milagros hacia mí por la gracia del Señor. Ella era prohibido tener bebés. No podía tener bebés porque acaba de tener un cáncer. Pasó por unas quimioterapias durísimas. Y ningún médico nos decía que era probable. Se enviaron estudios a Houston. Regresaron los estudios y la respuesta era no. Hasta que encontramos un oncólogo con esta respuesta. Dijo, pues yo he visto muchas que han tenido sus bebés. Unas se han muerto y otras están vivas por la gracia de Dios. Y fue así cuando emprendimos querer tener un hijo. Y por la gracia de Dios nace Antonia. Antonia hoy tiene 13 años, su mamá está muy bien. Y empieza nuevamente ese caminar, como te digo, y hace 9 años ella misma me hace la invitación a que vaya a Emaús. Porque como te digo, seguía equivocándome en mi vida, con mis egos, con mi soberbia, en muchas cosas donde siempre me seguía atribuyendo que lo poco, lo mucho que yo lograba era por mí. Y como hace el normal de la sociedad, a ti te miden por los éxitos que has tenido. Entonces si te ven con muy buena camioneta, con muy buen apartamento, con muy buenas cosas, dice, ¿cómo te ha ido de bien en la vida, Carmen Lucía? Pero ahí sí, como diría mi mamá, nadie sabe la sed con que otro vive.
1: Así es.
2: Cuando yo llego a este retiro, con mucha expectativa, por cierto, y con algo que yo creo que fue mi ventaja, con la disposición. Y encuentro a un Jesús que me dice, si tú quieres, hablamos de tu vida. Aquí estoy. Allá en un ejercicio que se hace, nos da un espacio de tiempo. Le digo, bueno, mi señor, vamos a hacer una tarea los dos. Yo todas las cosas que han pasado en mi vida las he guardado como unos baúles en mi corazón, con muchas cadenas encerrados allá, donde siempre supe que no eran cosas chéveres, que eran pecados. Y tengo mi corazón con la luz apagada, llena de muchos baúles. Y quiero que tú entres. Pero te quiero pedir un favor. ¿Podemos hacerlo a mi manera? Imagínate todavía lo que yo le decía a mi señor. Y la respuesta de él me dijo, sí, yo llego a tu puerta y eres tú quien me invitas a seguir. Eso está inclusive en el pasaje de Maús.
1: Sí, está en la palabra.
2: Y empiezo a oscuras a dejarlo ingresar a él en mi corazón y a sacar los baúles más pequeños, los que menos me pesaban. Y él empieza a decirme, ya lo conocía, ya sabía de eso. Y yo, señor, entonces me dijo, como ya me lo diste, te perdono. Y empiezo a sentir la misericordia de él en mi vida, desde ese momento. Y sabía que mi tarea era larguísima, porque tenía muchos baúles. Tenía mucho que contarle a mi Señor. Y sabes que para él era suficiente que yo le reconociera, porque él ya me había perdonado. Y empieza esa vida y llegó un momento en que yo le digo, mi Señor, ya siendo servidor, porque de una vez me conecté con Emaús, empecé a caminar, le digo, Señor, y bueno, y aquí para arriba, ¿qué hago? ¿Cómo te sirvo? ¿Cómo hago para restaurar esto? Y bueno, entendiendo que lo que ya se hizo, lo que ya pasó, ahí quedó, ya no hay forma de remediar el pasado, pero sí cambiar nuestro presente para un mejor futuro. Y entonces él me dice, sirviendo, todos esos dones que yo te entregué, todos esos talentos que yo te entregué, que toda la vida los usaste para ti, ahora entrégame un poco de eso. Y empieza un tema de servicio entre Maús, y dentro de eso, el primer servicio, como algo te decía, el primer servicio fue conmigo. O sea, tenía que empezar a servirme a mí, a reconocerme y a perdonar a los demás, incluyendo a mis padres, a perdonar a las personas de las cuales en algún momento abusaron o me hicieron daño, pero también a pedir perdón. ¿Cómo cuesta pedir perdón, sabes? Cuesta mucho pedir perdón. Inclusive hay momentos en la vida de uno que tiene cositas ya guardadas por caminar, porque algo sí aclaro, y gracias por la invitación, pero esto es un caminar que va a durar toda la vida. Toda la vida. Mi Señor, cuando creó la iglesia, no la creó para santos. La creó para pecadores, para enfermos del corazón. Y yo era uno de esos. Y ya me declaré servidor de mi Señor y le dije, bueno, y entonces. Y empezamos unos servicios con niños de una fundación donde carecen de absolutamente todo. Y quiero mandar un saludo muy especial a Juan Carlos, un gran hombre donde dedica su vida a 130 niños, a darles alimento, vestuario, educación hasta estudios técnicos y a transformar vidas, que yo creo que eso es una bonita misión, y empezamos a hacer cosas con él. Posteriormente vamos a la cárcel de niñas, donde encontramos unas niñas que, si bien se han equivocado en la vida y han cometido errores muy graves y por eso están allí, ellas, por la condena social, la condena jurídica, creen que ya hasta ahí llegó su vida. Y llevar una voz de esperanza, decirle a ellas que hay un Jesús que todo lo perdona y todo lo puede, y que seguramente ellas son las más consentidas de nuestro Señor. Porque si algo tengo claro es que mi Dios, al que más sufre, más abraza.
1: ¿Y eran niñas de qué edades?
2: Son niñas de 13 a 18 años, con delitos muy graves, homicidios y atracos, secuestros, de todo. Pero como te decía, ver niñas que realmente uno habla con ellas y lo único que ellas tuvieron en su entorno fue maltratos, abusos, ausencias, falta de amor, falta de afecto, falta de alguien que les dijera: te amo, te quiero, te protejo. Y eso lleva a que en la calle se generen otro tipo de oportunidades y escapes que pues llevan a cometer equivocaciones. Posteriormente, en ese caminar de servicio, empezamos a hacer testimonios en los retiros. Ya pasé de escuchar testimonios a hacer testimonios y a seguir sanando, a seguir sanando. Pasan 3 años y llega un momento en mi vida en que digo: bueno, mi Señor, ¿y para dónde vamos? Y como te decía, decirle a mi Señor qué hay que hacer, Él dice: ok, vamos a hacer. Y la forma en que mi Señor te ayuda y te pone es al servicio, definitivamente. Es al servicio. Aprendí a convencerme que nosotros somos los oídos, los ojos, la boca y las manos de Jesús en la tierra, por intermedio del Espíritu Santo y su intercesión.
1: Cuando tú nos hablas del servicio, y perdón que interrumpa, dale, el servicio para ti, ¿qué implica? ¿Es donar el tiempo? ¿Es donarse? Porque estamos acostumbrados a dar, pero no a donarnos. Tú nos aclaras, ¿cómo vives tú ese servicio?
2: Bueno, gracias. Qué bonita pregunta. Muchas veces uno, especialmente por ejemplo en este tema del terremoto, dice: voy a donar, entonces llevo 50 libras de arroz, llevo algo, y digo: bueno, gracias Señor, ya hice mi labor. Pero resulta que no es tan así, no es tan así, porque a veces el servicio es entregarse, es poder mirar a los ojos, es abrazar, es sentir. Y muchas veces abrazar no es tan fácil. Nosotros tenemos unos abuelitos que vamos al centro también a hacer comedor comunitario, y ellos están en condición de calle. Ellos les toca todos los días buscarse 5,000 pesitos para pagar una cama en una habitación de muchas personas. Y cuando tú te acercas a ellos, pues ellos vuelen a trasnocho,
1: a calle.
2: Ya es cuando mi Dios te dice: bueno, aquí estoy yo. Aquí estoy yo. Cuando tú ves un niño que tú le das un paquete de papas y lo esconde para pedir otro, y tú le dices: ven, te abrazo, y ese paquete que tienes escondido, comámonos los dos, compartámoslo, y empiezas a hablar. Es otra forma de servir. No es solo dar el beneficio, es estar con ellos, es, como te digo, es abrazar, es escuchar. Es decirles que hay un Jesús resucitado, que independientemente de cualquier circunstancia que tengamos en la vida, Él está ahí presente, y especialmente para el que más sufre, porque de eso sí sabe mi Señor, de sufrir.
1: Y fíjate que con las actitudes también evangelizamos, porque muchas veces las palabras son cortas o llegan en el momento que no es, o no las descifran como es, puede llegar uno o la persona a la que uno le habla a malinterpretar y a sentirse acosado, por decirlo de alguna manera, pero con las acciones se evangeliza también, como tú lo acabas de enseñarnos de acuerdo a esa vivencia.
2: Claro que sí, mira que cuando uno empieza ese camino de transformación, los mismos entornos de uno empiezan a haber cambios en uno. Y hay tipo, diferentes tipos de comentarios, además, no, pues ahora se nos volvió santo, no, pues San Gabriel, en fin. Y bueno, hay que tomarlo tranquilamente, pero como también otras personas que dicen, Gabriel, he visto el cambio en ti. Y te voy a hablar de dos personas muy especiales, de mis dos hijas. Yo toda la noche le oro a mi Señor por la protección de mis hijos, de mis tres hijos. Jacobo es una gran persona, un gran señor, que está en lo suyo, está trabajando juicioso, concentrado, y me gustaría que estuviera más cercano a Dios, y en eso trabajamos. Mis dos hijas, ellas empezaron una formación diferente, a conocer a Dios. Y hemos empezado a acercarlas, acercarlas, acercarlas, al punto que ya mi hija mayor, ya es estudiante de psicología, ya es servidora de FETA, hace rosario todos los días, y ve a mi Señor de otra manera. Y mi Dios permitió que eso llevara a que de pronto ella me perdonara por equivocaciones que pudo haber tenido de ausencia de padre. Y Antonia, la chiquitina, fue semillitas y ya está en RJ, en Revolución Juvenil, y es una servidora de Dios divina. Entonces cuando tú ves eso y volteas a mirar al Señor, siento que Él me dice, mira, ahí está tu recompensa. Ahí está tu recompensa, y para mí es suficiente. Para mí es suficiente, ¿sabes? Y me da más ganas de seguir sirviendo con más fuerza. Y a veces que no es fácil, porque pedir no es, a veces el servicio carece de dinero, ¿no?
1: Claro, sí.
2: Y pedir no es tan fácil.
1: No.
2: Porque lo miran de diferentes maneras a uno. Pero voy a decir algo, ya perdí la vergüenza. Y pedir a nombre de mi Señor no hay ningún problema. Al punto que ya hicimos un retiro en Ascensión del Señor, una parroquia que queda en Ciudad Bolívar, y logramos hacer un retiro totalmente subsidiado para 40 varones de esta zona, de una zona bastante vulnerable, bastante difícil. Y acabamos de hacer el retiro de mujeres de allá. También 50 damitas que seguramente han transformado vidas. El ver que el hombre que era maltratador llega a cuidar a sus hijos, a coger una escoba, a ayudar a hacer aseo. Eso es bien importante. El ver la mujer que hoy por hoy perdona a su esposo por diferentes razones es muy importante. Y yo creo que hacia allá va el servicio, y es poder decir a las personas que siempre hay un Jesús vivo y resucitado, pero que todo lo perdona, que todo lo puede, que es un Jesús que nos ama, y nos ama con como estemos, no importa en las circunstancias que estemos, Él nos ama. Así hemos sido los más equivocados, Él tiene misericordia de nosotros. Solo nos pide algo, hablen de mí, que estoy resucitado y vivo, y que soy un salvador. Entonces, bajo esa premisa es que hacemos nuestros servicios, bajo esa premisa es que queremos seguir haciéndolo. Ahorita estamos en una campaña, una teja para quien vaya en la zona donde fue bastante afectada, y lamentablemente en algunas veredas donde aún no llega el auxilio del gobierno, que seguramente va a llegar, pero ahorita no lo hay, y logramos llevar 350 mercados a esas veredas, y ahorita estamos en la campaña de reunir dinero para unas tejas donde hay muchas casas de esas veredas que se les cayeron sus tejas. Y yo creo que pues la idea es que no está en la intemperie. Entonces seguimos haciendo tareas, y ahorita parece que se acerca otra misión de la voluntad de mi Señor de abrir otra parroquia con Emmaús, y bueno, vamos para allá. O sea, siempre que el Señor llame donde nos quiera llamar, vamos a intentar hacerlo y vamos a seguir sirviendo. Porque yo creo que, como Gabriel León, yo creo que la única forma de retribuirle a mi Señor su amor y su misericordia que ha tenido conmigo.
1: Bueno, tú, Gabriel, vas a seguir con nosotros si así lo aceptas para el próximo programa. Pero antes de cerrar este, quiero que tú le regales a nuestros oyentes el sentirse diferente desde el amor de Jesús.
2: Bueno, son varias cosas. Una de ellas, y yo creo que una de las más importantes, es cuando tú terminas el día y puedes dormir tranquilo. Dormir en paz. En la presencia de nuestro Señor, eso no tiene precio. La tranquilidad no tiene precio. Y otra que es, me parece a mí muy bella y creo que es más importante aún, es ver los ojos de estas personas. Voy a poner el ejemplo de los abuelos y los niños, que te miran a los ojos y te dicen que Dios te bendiga. Para mí, lo que yo siento ahí es Jesús diciéndomelo. Viene una persona humilde, necesitada, con hambre, con frío, y que te mire y te diga que Dios te bendiga. Para mí, digo, Señor, gracias. Digo, Señor, gracias. Gracias por cosas tan bellas como esas, de ver un anciano donde te pueda decir, ven, acércate, déjame tocar tu rostro porque yo no veo. Y te diga, gracias. Gracias. Gracias porque vienes en nombre de Jesús. O sea, a veces uno dice, no puedo creer que una persona con tanta carencia, con tanta necesidad, con tanto abandono,
1: de las gracias.
2: De las gracias. Y siga creyendo en nuestro Señor. Había, qué bonito. Y esa es la invitación. A veces nosotros creemos que mi Señor nos tiene señalados, que nos juzga, que es un Jesús o un Dios castigador. Y nada de eso es verdad. Solo es voltear a mirar a su corazón, decirle, Señor, hazte presente en mí. Y Él está ahí. Independientemente del momento de vida que cada uno tengamos, Él siempre va a estar ahí. Y si acudimos, de una vez Él va a darnos lo que en su infinito misericordia y en los planes que Él tiene para nosotros, nos lo va a entregar.
1: Así es, porque Jesús siempre habrá historias caminando y nosotros caminamos sobre sus huellas y tenemos siempre que estar en esa dimensión de escucha, misericordia, acompañamiento y encuentro con el otro. Yo le agradezco muchísimo, te agradezco a ti, Gabriel, tu compañía y este testimonio. Te espero para el próximo programa y a don Fernando Puerto, nuestro jefe de producción también, y a ustedes, queridos oyentes. Bendiciones.

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3: Con respecto a su estado de ánimo, la Escritura también dice, Proverbios 14:17a. El hombre rabioso hace disparates. Esto es bien cierto. Esa persona que tiene mal carácter se mantiene con un estado de ánimo negativo, enfermo. Por eso la Escritura lo llama un hombre rabioso. Está enfermo. Tiene la ira en su corazón, en su hablar, en su actitud. Y por eso todo lo que haga lo hará mal. La Escritura le llama disparates.
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0: Hola, ¿qué tal? Muy buenas noches. Qué alegría que estés aquí conectado en este espacio que Dios nos ha regalado. Más fe, más vida a través de la emisora Minuto de Dios. Un abrazo y un saludo muy especial a todos los que hacen parte de esta emisora, a todos los directivos, a todos los que hacen parte de la coordinación. Que Dios bendiga mucho a esta emisora a través de la cual el Señor derrama su amor a tantas personas que buscamos de Él, a tantas personas que necesitamos de Dios, que clamamos por Él, que anhelamos llenarnos de fe, y esa fe que viene por el escuchar la palabra de Dios con el fin de tener aún más vida, y esa vida de la que nos habla Jesús, vida en abundancia. Esposita, muy buenas noches, ¿cómo estás?
1: Hola, buenas noches para todos, Dios les bendiga, bienvenidos, y que en esta semana del amor de Dios, ese amor nos envuelva y permita que el Señor que podamos

0: Señor, y toca a cada persona en este momento donde esté. Allí, Señor, en su trabajo, allí en el transporte, allí mientras van a su casa, allí mientras están en su casa, ya los que están en la camita también, Dios los bendiga. Y que el Señor toque, toca Espíritu Santo en la vida de cada uno de los que están aquí conectados a través de esta emisora Minuto de Dios, a través del canal Fe Más Vida, por más fe y más, mucha más vida, más vida. Bueno, hay algo hermoso que hemos venido hablando y hemos venido escuchando en estos días, y es nada más y nada menos esa verdadera realidad de un Dios que no está lejos, de un Dios que está cerca. Hay una frase que me llama durante muchos años, me ha llamado la atención, y es que Dios no tiene un dedo para señalarte, Dios tiene una mano para levantarte. Dios tiene una mano para levantarte. Y justamente a través de escuchar quién es Dios, nos levantamos. Él mismo nos levanta. Hemos estado hablando acerca del amor de Dios. Esta es la semana del amor de Dios. Prepárense porque viene la semana de la prueba. Pues no que vengan pruebas la próxima semana, aunque uno nunca sabe. Pero vamos a estar hablando acerca de la prueba. Dios en medio de la prueba. Dios en medio de esta realidad tan fuerte. Dios que nunca nos abandona. Esposita, este tiempo es muy especial.
1: Y en este tiempo del amor de Dios vamos a hablar de la fidelidad del amor de Dios. Una fidelidad que el Señor demuestra de muchas maneras, permaneciendo con nosotros, perdonándonos, demostrándonos su amor constantemente, aunque muchas veces nosotros no lo vemos. Además de eso, la fidelidad del amor de Dios en medio de nuestra prueba, cuando nos protege, cuando nos provee. Tenemos en la Biblia muchísimos ejemplos. Por ejemplo, recordemos cuando el pueblo de Israel estaba cautivo en Egipto. Ellos eran esclavos, iban rumbo a la tierra prometida, pero el Señor les había prometido, y esa es otra prueba de la fidelidad del Señor, cómo cumple cada una de sus promesas. El Señor les había prometido que los iba a acompañar allí en ese tránsito en el que iban a estar, que no les iba a faltar el alimento, que no les iba a faltar nada de lo necesario, que siempre iban a estar seguros. Y tanto que tenemos nosotros ese signo tan hermoso del maná, como el Señor diariamente enviaba ese maná al desierto para que nunca les faltara el alimento y ellos podían recogerlo. Eso es una muestra de la fidelidad de Dios. Y como en este momento el Señor también permanece cerca de nosotros en cada Eucaristía, en cada sagrario, eso nos demuestra su fidelidad. Siempre está en medio de nosotros en cualquier momento. Allí, en medio de la pequeñez de un pan, la gloria de Dios reside para que nosotros podamos acercarnos a ella, para que nosotros podamos acercarnos a esa fuente inagotable del amor vivo y real.
0: Y eso que tú nos estás hablando es una prueba maravillosa del amor de Dios. Es que yo puedo decir te amo, pero no es

0: solo decirlo, es demostrarlo. Y Dios demostró su amor siendo responsable. Escucha, Dios es responsable. Dios es el Padre, un Padre, y el Padre responsable. Un Padre responsable que cuida de sus hijos. Esa es fidelidad también. Ser fiel a su llamado, ser fiel a su vocación. Y allí nos exhorta el Señor también a ser responsables con nuestros hijos, responsables con la casa, responsables con la familia, responsables con el trabajo. Allí eran más de 3 millones de personas, dicen algunos teólogos, en el Éxodo, y no les faltó a los israelitas en ese Éxodo ni el pan, ni el alimento, no les faltó ni el agua. Es más, dice su palabra que ni siquiera sus vestidos se gastaron, ni sus zapatos, nada, nada. Dios estuvo con ellos. Durante el día, dice la palabra del Señor, en una nube que los cubría del calor, de la inclemencia del clima, del sol. Pero de noche era una columna de fuego que los cubría, los protegía del frío. Ya sabes tú que en un desierto, los que viven allí en desierto, los que nos escuchan allí en diferentes lugares que hay desiertos, el frío en la noche. Y Dios cuidó a su pueblo con esa nube de fuego, con esa nube que también indicaba, guiaba el camino. Y es lo que Dios quiere hacer en nuestra vida, ese amor que es responsable. De hecho, la palabra fidelidad significa confianza, lealtad. De hecho, viene del latín fidelitas, que significa justamente eso, confianza, lealtad. Dios es un Dios en el que podemos confiar. Dios es un Dios que es leal, leal, leal. Cuando tú buscas hacer las cosas buenas, Dios va a ser tu compañero leal. Dios no va a ser tu compañero leal para hacer lo malo. Y aquí valga la aclaración más bien, porque muchos buscan ir a un santuario, quizás hacer un Padre Nuestro, quizás pagar una promesa para hacer una obra mala. Luego van a hacer una obra mala y dijo: yo quiero, por favor, que esta estafa me salga bien. Yo quiero que este robo no salga bien. Ojo, atención. Esa oración no es así. Dios no va a ser leal en medio de la injusticia. Señor, por favor, que me salga bien esta infidelidad. No, no, no, no, para nada. Dios es el Dios fiel, el Dios leal, pero obviamente con el que busca alinearse a su camino, alinearse a su palabra.
1: Nosotros mismos les contamos que hace 2 años tuvimos una prueba de salud con nuestro hijo, una prueba muy fuerte en la que los médicos incluso nos dijeron que ya no había nada que hacer. Y a través de esta prueba pudimos comprobar, aunque no sé si esa sea la palabra indicada de decirlo, la fidelidad de Dios.
0: Diríamos
1: experimentar.
0: Experimentar o disfrutarla.
1: Disfrutarla, porque aunque ya sabíamos que Dios era un Dios fiel, en esta prueba que para nosotros fue extrema, pudimos comprobarlo una vez más, experimentarlo una vez más. Nunca, no, ni un día de toda esta temporada que nuestro hijo estuvo hospitalizado en la unidad de cuidados intensivos, nos faltó su amor. Nunca nos faltó su provisión. Nunca nos faltó el cuidado a través de una enfermera, a través de un médico. El Señor siempre nos sostuvo, sostuvo nuestro corazón, y sobre todo por su gracia pudimos permanecer en la fe para poder pasar al otro lado, como decimos coloquialmente.
0: Así es. Mira, justamente la palabra del Señor nos habla a través del libro de Lamentaciones. Qué especial, a través justamente de este libro de Lamentaciones, capítulo 3, versículos del 22 al 23. Las misericordias del Señor no se han acabado. Escucha, y se actualiza esa palabra para hoy. Las misericordias de Dios no se han acabado, ni se han agotado sus compasiones. Nuevas son cada mañana. Grande es su fidelidad. Grande es su fidelidad. Qué bueno que ahí donde estés, clama al Espíritu Santo y dile: Señor, ayúdame a entender que tu fidelidad está presente, que estás conmigo, que no te has ido, que tu misericordia no se ha acabado, Señor. Allí en medio de tu realidad, allí está el Señor tocándote. Dile: Señor, yo creo que tu compasión está firme en mi vida. Yo te quiero invitar para que, escucha, ten una experiencia del Señor escuchando esta canción. Dile: fluye en mí, Espíritu de Dios, haz tu obra en mi vida. haz tu obra en mi vida y que el Espíritu Santo nos dé entendimiento justamente de estas palabras. Ahí donde estés, cierra tus ojos y escucha esta canción.

0: Y así es, cerca está el Señor cuando lo invocamos, cuando lo llamamos. Dios es fiel y como dice su palabra, claramente no se ha acabado, no se ha agotado su compasión, sus compasiones, esposita.
1: Qué bueno que cada día nosotros nos levantáramos con esta cita bíblica en nuestro corazón, con estas palabras tan hermosas. Nuevas son las misericordias del Señor cada mañana, porque grande es su fidelidad.
0: Así es, así es. Bueno, vamos a ir entonces un momento entonces a comerciales. Y recuerda, no te desconectes, deja que el Espíritu Santo siga obrando en ti. Dios está presente, Dios es grande, Dios es maravilloso. Recuerda, recuerda, ahí coloca las manos en tu pecho y dile: Espíritu Santo, sé que estás obrando, sé que estás operando en mí más allá de lo que yo soy consciente. Otra vez díselo con el corazón: Espíritu Santo, sé que estás obrando, operando en mí más allá de lo que yo soy consciente. Dile: gracias, Señor. Maravilloso Dios, qué bueno eres tú, Señor, qué grande eres tú, Señor. Ya regresamos, no te vayas, venimos con oración también.

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1: Yo quiero invitar a todos los estudiantes a estudiar mucho, a tener imaginación creativa, a abandonar absolutamente el camino del vicio, el camino de la corrupción, el camino de la droga. Qué bello sería que pudiéramos lograr construir la Colombia de nuestros sueños, que de un momento a otro se vayan cerrando cárceles y en su lugar haya escuelas y colegios, que se acaben todos los sindicatos y haya entendimiento de justicia y de sabiduría entre obreros y patronos. Qué bueno sería que los puertos de Colombia fueran apetecibles para todos los industriales extranjeros. 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

0: Y continuamos con nuestro espacio Más Fe, Más Vida, donde la fe se hace vida, hablando acerca de la fidelidad del amor de Dios. Y nos dice 2 Timoteo 2:13 unas palabras hermosas: si somos infieles, Él permanece fiel, porque no puede negarse a sí mismo. Y recuerdo en este momento lo que le ocurrió a Pedro. Recordemos, seguramente tú también has escuchado acerca de este episodio, cuando estaba Jesús allí en el Sanedrín porque lo estaban acusando de, y ya iba rumbo a ese momento de la crucifixión, y estaba Pedro allí en ese lugar en medio de esas acusaciones, y le preguntan: es que tú también eres, hablas como él, hablas como el Galileo. Y él lo negó, como le había dicho Jesús unas horas antes, lo negó. Y más adelante vamos a ver a Pedro muy triste, nos cuenta la tradición de la iglesia, en los brazos de María, la madre de Jesús, y que se convirtió. Él nos la dejó como un regalo a cada uno de nosotros, como nuestra madre, desahogando esa tristeza. Después, en una de las apariciones de Jesús, después de su resurrección, le dice a Pedro: Pedro, ¿me amas? Y vemos allí la fidelidad del amor de Dios. ¿Cómo? Pedro, después de fallar, Pedro, después de negarlo, Pedro, que estuvo con él en los milagros, que hubo un momento que le dijo: no, nunca me apartaré de ti, que él fue quien le dijo que era el Mesías, que lo reconocía como el Mesías, que él era quien iba a liderar a sus discípulos, nada más y nada menos que Pedro fue el que lo negó, su amigo, su íntimo lo negó. Y más adelante viene Jesús como esta palabra que decíamos hace un momento, renovando esa misericordia, porque la fidelidad del Señor es para siempre, renovando esa misericordia, volviendo a hacer con Él ese pacto de amor, como lo hace hoy con cada uno de nosotros, aunque hayamos fallado, aunque nos hayamos alejado, aunque hayamos pecado, aunque pensemos que nuestro error no tiene perdón. Hoy viene el Señor a renovarnos ese amor y a decirnos: me amas, aunque la prueba haya cegado nuestros ojos y aunque la prueba haya apagado nuestra fe. Hoy viene el Señor a decirnos: me amas. Hoy el Señor te dice: tú me amas, quieres abrir tu corazón para experimentar la fidelidad de mi amor.
1: Así es. Y justamente no lo niega, Dios no puede negar su fidelidad, porque justamente es uno de sus atributos, la fidelidad de Dios. Y esa fidelidad que también significa constancia. Y qué bonito saber que esa palabra constancia nos habla de aquel que persevera. Y en este caso se podría decir también que Dios persevera contigo. Dios persevera para salvar, ya te salvó a través de Jesús, pero persevera para que esa obra de santificación se realice, y para ello está el Espíritu Santo operando en ti, como lo decíamos ahorita, más allá de lo que somos conscientes, ese Dios que persevera, ese Dios que no se cansa, ese amor que no se rinde, ese amor que no defrauda, está allí contigo. Dios pelea por ti. Dios, en su infinito y grande amor, escucha, tú estás en el centro, de los planes de Dios. Dios te quiere a ti. Dios quiere que tú estés en su presencia. Hay una frase que me encanta, esposita, y es este: Dios prefirió morir por ti que vivir sin ti eternamente. Escúchalo. Dios prefirió morir por ti que vivir sin ti.
0: Y el amor, de la fidelidad del amor de Dios, muchas veces nos desconcierta, porque tal vez muchas personas han fallado con nosotros, porque tal vez el amor y la fidelidad que muchas personas decían tener con nosotros ha sido quebrantada, y tal vez hemos perdido esa confianza en las otras personas, tal vez no esperamos que cumplan las promesas, y lo mismo esperamos de Dios, que no nos cumplan las promesas. Tal vez pensamos: bueno, se las puede cumplir a otros, pero no me las va a cumplir a mí. Y aquí vemos cómo la misma palabra de Dios nos aclara este pensamiento, porque algo es claro: Dios siempre cumple sus promesas. Ahora nos dice en Números 23: Dios no es hombre para mentir, ni hijo de hombre para que se arrepienta. Dios nunca nos va a mentir, muy claramente nos lo dice esta palabra de Dios. Y como les decía hace un momento, siempre cumple sus promesas. Nuestras oraciones tienen diferentes tipos de respuesta de parte de Dios, y tal vez allí es cuando pensamos que Él nos incumple. Pero recordemos cómo Dios nos puede responder cuando estamos elevando una petición, cuando estamos elevando una oración. Nos puede decir sí, y en ese momento pensamos cumplió su promesa. O tal vez nos puede decir no, más adelante. Y allí es cuando nuestro corazón se está preparando para recibir esa gran bendición. No nos responde inmediatamente, pero ese tiempo es un tiempo de preparación, un tiempo de proceso. Y nos podrá decir, no, tengo algo mejor para ti. Y ese no, muchas veces pensamos nosotros que es un no en el que está incumpliendo esa promesa, pero ya nos dice la palabra de Dios: Dios no es hombre para mentir, ni hijo de hombre para arrepentirse. Ese no es porque tiene algo mejor para nosotros. Es porque con la bendición que nos va a dar, quiere darnos plenitud. Y porque tal vez esa promesa que nosotros estamos esperando, de la manera como nosotros queremos recibirla, no es conveniente para nuestra alma.
1: Así es, mira, llama la atención saber que Dios, que dejó una promesa escrita, bueno, cientos de promesas escritas en su palabra, tiene la capacidad de cumplirlas. Es decir, si Él mismo las dejó, Él mismo tiene la capacidad de cumplirlas. Escucha, cuando oramos no le estamos orando al viento, no le estamos orando al aire, no es una energía cósmica sin sentido, sin conciencia, ¿no? Dios, escucha, Dios siente, Dios ve, Dios está pendiente de nuestra realidad, como le dijo a Agar, la criada, en este caso de Abraham y Sara, ya cuando estaba en el desierto con Ismael, su hijo, le dijo: yo soy el Dios que ve, el Dios que ve, y el Dios que la rescató de allí, de la prueba en medio del desierto. Igual esta semana que viene vamos a estar hablando acerca de la prueba, Dios en medio de la prueba. Prepárate. Pero escucha, qué bueno que le podemos decir al Señor: Señor, hoy quiero agradecerte por esos momentos bonitos que tú me has fortalecido. Recuerda en este momento, qué bueno recordar. La palabra recordar viene del latín recordis, que significa regresar, y cordis viene de cardio, de corazón. Volver al corazón, volver a sentir en el corazón. Qué bueno que vuelvas a sentir allí en el corazón. Piensa un momento, algún recuerdo bonito en el que te hayas dado cuenta que algo especial ocurrió en tu vida, Dios intervino en tu vida, Dios te sanó, Dios te salvó la vida, Dios te bendijo, hubo un suceso sobrenatural allí que aún no entiendes, de bendición para tu vida, tal vez a través incluso de otra persona, porque Dios siempre usa personas también para operar, para obrar. Recuérdalos allí en un momento, y vamos a cantarle al Señor un momento antes de continuar con el tema. Dile: Dios, tú has sido bueno, tú has sido fiel. Dile: gracias Señor. Piensa un momentico en esos sucesos y dile: gracias Señor, has sido bueno, has sido fiel, gracias Señor. Vamos a cantarle, vamos a decirle: gracias Señor. Vamos, cántale conmigo.

0: Dile gracias, Señor, por tu gran amor. Dile gracias, Señor, por tu misericordia. Dile gracias, Señor, porque has sido bueno. Dile, porque has sido fiel. Tú has sido fiel. Mira, como el matrimonio. Ese amor de Dios, que es un amor que es como una alianza, directamente. Es una alianza, es un pacto de amor. Es un pacto en el que el esposo promete a su esposa serle fiel en la alegría, en la tristeza, en la salud, en la enfermedad, en la riqueza o en la pobreza. Mira, Dios es fiel. Te ama tanto que te demuestra que es fiel en la alegría. Ahí está Él. En la tristeza, ahí está Él. Cuando tu corazón no le responde, no le corresponde a Él, porque se ha dejado inundar allí de amargura, ahí está Él para sostenerte en la pobreza. No solo en la pobreza física, material, también en esa pobreza en la que el espíritu nos falta. Cuando no oras, cuando no lees la palabra de Dios, cuando dices no quiero ir a misa, cuando dices no quiero ir al grupo de oración, escucha, aún así Dios permanece fiel y te espera y te impulsa a decirte vamos, vamos, vamos, levántate, levántate, levántate. Ahí está la fidelidad del Señor. Él no se rinde, Él no es hombre para rendirse ni para mentir, escucha. Él es sobrenatural, Él es Dios. Cuando dices no soy capaz, escucha esas palabras tan fuertes y a veces tan ociosas, pero Dios sí es capaz. Y nos dice todo lo puedes, hijito, hijita, en Cristo que te fortalece. Todo lo puedes, todo lo puedes. En la salud, en la enfermedad, allí en esa enfermedad física Dios está contigo. Algunos nos están escuchando en este momento desde el hospital, desde la clínica, desde su lecho de enfermo, quizás incluso desde su lecho de agonía. Ahí está Dios contigo. Él no te deja, Él no te suelta. Él es fiel. Escucha, Él es fiel. Él, escucha, Él es fiel, Él es fiel. Mira qué hermoso lo que nos dice el Señor, Isaías 54:10. Aunque los montes se muevan y las colinas también y tiemblen, no se apartará de ti, mi amor. No se apartará de ti. Mira, su alianza permanece firme. Si tú dices, mira, es que mi esposo me fue infiel, me es infiel, Dios permanece fiel. Y por eso es que la oración llega donde tú no llegas. Pero tú tampoco eres capaz de ser fiel, tú que nos estás escuchando aquí a través de esta emisora Minuto de Dios y este canal Más Fe, Más Vida. Dice, no soy capaz de ser fiel. Acércate al que es fiel, acércate a Él. Y Él en su gran amor va a sanar ese vacío que hay en tu corazón. Ese vacío que te faltó de niño, de tu esencia, en algún momento de amor. Y buscas amor en otras personas aparte de tu esposa, y ese amor insaciable que estás buscando, que se disfraza de placer, realmente solo lo llena Él, solo lo llena, solo lo sana Él. Escucha, Él es fiel, Él es la prueba viva de su amor en Jesús. Mira, Juan capítulo 13 nos dice: habiendo amado a los suyos que estaban en el mundo, los amó hasta el extremo. Escucha, Dios te ama hasta el extremo. No hay límites, no hay límites. Es ese amor que estalla, es ese amor que conmueve, es ese amor que son esas multitudes de olas. Esa multitud de olas va bien pasando sobre ti.
1: Y nosotros podemos alegrarnos en esa fidelidad del Señor, porque en ella podemos descansar también. Sabemos en quién confiamos, en un Dios fiel, en un Dios que guarda su pacto y que guarda su misericordia. Y mira lo que dice la Biblia, hasta mil generaciones con aquellos que le aman. Y yo estoy segura que tú y yo, nuestro corazón se ha elevado con el deseo de amar al Señor. Así que es Él este Dios fiel. Y cuando hace un momento hablábamos del significado de la palabra fidelidad, hay una dimensión hermosa, y es que esta fidelidad también se le atribuye a una persona, es una cualidad, un atributo de una persona que no defrauda la confianza depositada en él. Así que si tú y yo hemos depositado nuestra confianza en el Señor, no quedaremos defraudados, porque como hemos dicho repetidamente en esta noche, el amor de Dios es un amor fiel, es un amor que no nos falla, aunque otros nos hayan fallado, es un amor que cumple, aunque otros hayan incumplido. Es un amor que sostiene y que permanece aunque otros se hayan ido, porque es un amor fiel en la totalidad de lo que significa esta palabra.
0: Ese es el amor, ese es el amor. Me encanta lo que dices. Esa es. Mira, recordando una vez más Juan capítulo 13 versículo 1, mira, dice: habiendo amado a los suyos que estaban en el mundo, los amó hasta el extremo. ¿A quiénes amó hasta el extremo? A los que estaban en el mundo, en el mundo. A nosotros. Hasta el extremo, hasta el extremo. En este mundo que es imperfecto, obviamente en este caso por el pecado, en este mundo que es tan frágil. Escucha, no es frágil el amor. No, es frágil este mundo, este mundo. Y allí en medio de este caos, desorden que se manifiesta a diario, donde hay muertes injustas, donde hay accidentes, donde hay enfermedades que no se entienden, donde hay niños que quedan de repente sin sus papás, donde hay papás que quedan sin sus hijos, donde hay a veces tanta injusticia. Ese amor de Dios va hasta el extremo, allí en medio de estas circunstancias, porque el mismo Jesús vivió esa realidad en un mundo extremo. Él fue perseguido. Su familia sufrió también la realidad del desplazamiento social, el desplazamiento por la violencia. Tuvieron que vivir en Egipto, imagínate. Habían sido invadidos por un pueblo que no era el pueblo justamente de Israel. Roma los había invadido. Allí en medio de esta realidad que estás viviendo, dile: Señor, tú me acompañas. Dile: Señor, tu mano me sostiene. Tu mano se extiende hacia mí. Dile: Señor, tú estás allí conmigo. Tú estás aquí conmigo en medio de mi realidad. Tú no me dejas, Señor. Vengo a ti, Señor, porque eres la paz de mi alma. Porque solo tú me das calma.

conmigo. Mi corazón fatigado quiere descansar. Y mi corazón fatigado quiere descansar. Por eso te he buscado, Señor. Por eso te he buscado, Señor. Por tantos caminos vengo a ti, porque eres la paz de mi alma. Porque eres la paz de mi alma. Vengo a ti, porque solo tú me das calma. Porque

0: Descansemos pues en esa fidelidad del Señor, en esa fidelidad que toma nuestra mano, que en esa fidelidad que nos atrae hasta su corazón, para descansar en Él, para reposar en Él, que podamos contemplar el amor de Dios, que podamos experimentar ese amor de Dios y que el Espíritu de Dios siga haciendo su obra en cada uno de nuestros corazones, en cada una de nuestras familias. Que sea el Espíritu el que nos guíe, el que nos llene, y que la Santísima Virgen María interceda por nuestras necesidades y las de nuestras familias. Amén.
1: Amén. Bueno, una gran alegría saber que estás aquí con nosotros en este espacio de Minuto de Dios, más fe, más vida. No se te olvide, bueno, compartir este mensaje, este espacio con las personas que Dios coloque en tu corazón. No se te olvide también visitar allí el canal de YouTube, Más Fe, Más Vida. Y bueno, nos despedimos en esta noche, Andrés Echeverry
0: y Paola Alzate.
1: Bueno, feliz y bendecido día, tarde, noche, según la hora en la que nos escuches. Recuerda que viene la próxima semana Dios en medio de la prueba. No te vayas. Dios te bendiga.

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2: Una palabra de bendición para todos y cada uno de los que estamos aquí. Por favor, no seas indiferente, porque Dios va a sanar tu corazón. Todos ustedes, incluyéndome, todos. Y el que diga que no, es doblemente mentiroso. Hemos sufrido en la vida alguna herida. Levante la mano el que diga que no. Levante la mano todos los que hemos sido heridos de alguna manera. Levante la mano los que en algún momento han tenido un vacío o una desilusión de alguien. Bueno, entonces ustedes son candidatos para la palabra. Para la palabra de hoy. Por eso no permanezcas indiferente. Porque Dios está hablando al corazón. Y hay mucha gente que le gusta chifiar la palabra. Eso es conmigo. Sé para ella. Sé para él. No. No me chifee la palabra de Dios. Deja que esa palabra ahora te toque. Vamos a empezar con la misma lectura. Fíjense, siempre que nosotros tenemos un congreso, siempre el Señor cierra con broche de oro con la palabra que necesitamos para salir. Eso es todo el tiempo. Porque Dios es fiel. Y Dios no quiere que nadie salga de aquí con alguna deuda. Aquí ustedes van a dejar sus deudas. ¿Queda claro eso? ¿Tú le crees a Dios? Entonces abre bien tus oídos y

0: Hugo Chávez no nació malo. Fidel Castro no nació malo. ¡Ay, qué hombre tan perverso!
1: ¿Qué sabes tú de su historia pasada?
0: ¿Qué sabes tú de sus vacíos? ¿De su experiencia de no amor? Todos nosotros, todos absolutamente, hemos venido al mundo y tenemos una personalidad con la que a veces uno mismo no está conforme. Y te pregunta, ¿por qué yo soy colérico? ¿Por qué yo soy impaciente? ¡No me gusta! Ay, padre, vengo a confesar lo mismo de ayer. No me soporto a mí mismo. Así encontramos mucha gente impaciente consigo misma, rencorosa. Gente que dice, padre, yo no puedo perdonar lo que me hicieron. ¡No puedo! Y es verdad, no puedes. Pero hay alguien que puede hacerlo por ti. Y para que lo haga por ti, tú necesitas darle la oportunidad, porque vamos a hablar de los pasos de la sanación y del perdón. Esta es una catequesis que quiero que ustedes la apliquen en su propia vida. ¿Qué ocurre? ¿Por qué hay gente con heridas, impaciente, intolerante, débiles en la parte afectiva o sexualmente inclinados a la lujuria? ¿Por qué hay gente de mal humor? Escuche bien. Cada uno de nosotros, desde el momento que nació, tu papá, tu mamá, que no tenían un doctorado en paternidad ni en maternidad, hicieron lo que bien pudieron. Pero ¿cuántos de ustedes vienen de un padre o de una madre que nunca les prodigó el cariño y el afecto que no se compra en los supermercados? Permítame que voy a hacer referencia, y aquí está mi familia completa, mi mamá, mis hermanos. Voy a hablar un poquito de mi padre, permítame, para que ustedes entiendan lo que quiero decir. Mi papá no era un hombre afectivo, no era un hombre de dar cariño. Es más, era como reacio a decir te quiero. Yo no recuerdo a mi papá un gesto de ternura. Ahora, escuchen, era un hombre providente. Es decir, de lo que hacía necesidad en la casa, con su trabajo humilde en la comisión del canal, de pasacable, con eso pudo sostener la familia, pero no era un hombre afectuoso. En mi adolescencia, como muchos de los que están aquí, a veces reclaman a sus padres ciertas cosas o juzgan a sus padres porque no entienden por qué papá o mamá es como es. Yo te pongo el ejemplo del padre, pero igual puede ser el ejemplo de la madre. ¿Por qué no es como el papá de mi amigo o de mi compañero o de mi compañera? Y muchas veces hay jóvenes, y eso pudo haber pasado contigo, aunque hoy seas un adolescente o una persona mayor, que llevan resabios, que llevan heridas, que no han sido debidamente cicatrizadas, que tienen una tendencia, pero por muchas cosas. Mi padre no lo era. Y voy haciendo paréntesis para que puedan entender lo que voy a decir. Y en un momento de mi vida, yo juzgué a mi papá internamente, pero ¿por qué es así? Yo no entendía y lo entendería después. Y el Señor a mí me ha dado toda una escuela, por eso me atrevo a hablar de estas cosas, porque no tengo miedo ni trauma. Estoy traumatizado porque mi papá no me amaba. Nunca me dijo, Teo, te quiero. No, yo no recuerdo eso. Bueno, no vivo trauma. ¿Por qué? Porque yo tomo una decisión. Como quiero que ustedes tomen una decisión. Y la decisión es perdonar. Lo que decía el padre Alberto, coincidimos casi en la misma cosa.

Mi papá no quería que yo fuera cura, porque pensaba que estas cosas eran para maricones. Pero venga, lo diga así. Sí. Ay, no. Pues de eso no tengo nada. Que quede bien claro. Pues bien, escuchen, escuchen, no, porque esto es importante. Porque tenía una idea equivocada y él mismo no tenía experiencia de Dios. Yo entendí que mi papá, desde joven, después, claro, de muchos años, era huérfano de afecto. Y nadie da lo que no tiene. Mi papá era un hombre vacío de amor. Y yo reclamaba lo que desconocía, que él no tenía. Claro, por ese vacío y por esa experiencia de no Dios en su vida, quizás uno juzgaba externamente. Pero bendito sea Dios, que te llama a renovar tu vida día a día. Cuando pasan esos vacíos, como el corazón humano no se hizo para estar en soledad, ¿qué ocurre? Es cuando empiezan las compensaciones. ¿Saben lo que son las compensaciones? El hombre empieza a buscar cómo llenar ese vacío. Y algunos lo van a llenar en el sexo, otros lo van a llenar en la parranda, otros lo van a llenar en la droga. Pero tú no naciste así. Las circunstancias de tu vida te llevaron a eso. Hago otro paréntesis. Yo he entendido que he visto tanta gente cargar por años cruces, traumas, que no fueron voluntad de Dios. Pero como no tuvieron quien les orientara, quien les aconsejara, han cargado con esas pesadas cruces. Y hasta el día de hoy, y puede que aquí haya esta tarde alguno que no ha soltado esa herida. Y están como aferrados a ese hierro candente. Es que no me mata. Estoy vacío de amor. No quiero que me ame. Si tú sumas a eso, escuché bien. Esos juegos de la infancia, cuando empiezas a descubrir tu sexo, y que de pronto ese muchacho mayor que tú, o esa muchacha mayor que tú, comenzó a tocar tus órganos de manera morbosa y tú no sabías, y te quedaste en shock. Ya se marcó una idea. Algo que quizás no te prepararon. Y yo, en otros casos la situación fue peor, porque abusaron de ti sexualmente. Y los abusos no solamente son físicos, los abusos también son psicológicos. Y como tú tenías miedo, papá me va a pegar, mamá me va a pegar, yo no tengo, yo tengo miedo. Creciste con esa herida, la fuiste silenciando, la fuiste disimulando, pero dentro de ti había un conflicto emocional no curado. Y el sexo se convirtió para ti en un trauma. En algunos casos, perdiste tu identidad. ¿Qué soy? ¿Por qué me gustan más los hombres? ¿O de mi propio sexo? ¿Por qué? Y no entiendo. ¿Saben cómo se llama eso? Vacío afectivo. Pero yo no voy a hablar, yo les tengo una clase de psicología. Esta es una enseñanza espiritual. Yo aquí no hago el papel de psicólogo, yo hago el papel de pastor. Y porque Dios quiere sanarlos a ustedes esta tarde. Y escucha bien. Mira lo que dice la palabra de Dios en el libro del Eclesiástico. Dice la palabra: cosa abominable es el rencor y la cólera. Cuando a ti te hirieron y tú eras indefenso y no tenías protección, ¿qué pasó? Comenzaste a buscar una forma de defenderte ante el mundo. Y una manera de defenderte ante el mundo fue presentar tu imagen
de hombre colérico. ¡Ay, ay, ay, ay, ay! Pero en el fondo era una gallinita. Esa es tu imagen defensiva. Tuviste que construir una imagen distinta a lo que realmente eres. En otras circunstancias, las personas se muestran indiferentes. Nada les mata, nada les preocupa. Mentira, es una mascarada. Déjelo solo y va a ver cómo están. Pero han tenido que proyectar una imagen en la sociedad para ser aceptados. Ustedes preguntarán, padre, ¿y cómo se cura eso? ¿Quieren saber cómo se cura eso? Pues la palabra de Dios da respuesta. Un momentito, ténganme paciencia, esta es la introducción. Porque es que tienen que tener las cosas claras. Esto es por paso. Y en 20, 40 años de trauma, tú tienes que tener conciencia de que Dios es el maestro, pero que tiene su método propio, no el tuyo. Tú has querido buscar tu propio método y te has dado cuenta que no ha habido resultado. Visitas al psicólogo, visitas al psiquiatra y el problema continúa. ¿Saben qué pasa? No has tocado fondo. Y en la vida, para que tú tengas el proceso de curación, tú necesitas tocar fondo. Vamos a ponerlo de esta manera. Les hablé un poquito de la experiencia nuestra. Miren lo que dice la palabra de Dios. Cosa abominable es el rencor y la cólera. Sin embargo, el pecador se aferra a ella. Es decir, el que no quiere cambiar. Porque hay personas que usted encuentra y dice, padre, yo nací así y voy a morir así. ¡Mentira del diablo! Usted no nació para ser un perdedor. Usted no nació para ser un fracasado. Usted no nació para ser una persona condenada. Usted nació para ser un hijo de Dios, para ser una nueva creación, porque el que está en Cristo es nueva creación. ¡Aleluya! ¿Su nombre? Dígalo, yo no nací para ser un perdedor. Yo no nací para ser un desgraciado. Yo nací para ser un hijo de Dios. Dígalo. Declárelo. ¿Saben la mentira del diablo? El diablo te mete en tu cabeza. Tú eres un perdido. Tú eres un desgraciado, una desgraciada. A mí me da lástima. Por eso hay que tener paciencia con los pecadores. No juzgue a la ligera. ¡Ay! Esa persona sinvergüenza. ¡Míralo! Intento de suicidio. Porque han pensado y el demonio te mete eso en la cabeza. ¿Sabes cuál es tu solución? Tírate del puente de las Américas. Esa es tu solución. Tómate este frasco de pastilla. ¡Córtate las venas! ¡Ya! Acaba con esto de una vez para todas. ¡Ya! No le des problema a la gente. Eso es lo que el diablo quiere. Pero eso no es lo que Dios quiere ni espera de ti. Por eso, nosotros tenemos que anunciar una buena noticia. Y la buena noticia es que Dios no quiere que ningún pecador muera en pecado. Y esa es la noticia. Dice la palabra en el libro del Eclesiástico: perdona la ofensa a tu prójimo. Pero ¿cómo voy a perdonar la ofensa de mi prójimo si no he dado el primer paso del perdón? Que después voy a enseñarle cuál es el primer paso. Estoy leyendo solamente lo que dice la Escritura, que también tiene su sentido. Y así, cuando pidas perdón, ojo, dice, cuando tú decides perdonar a tu prójimo, pero hay otro paso previo al perdón del prójimo, Dios dice, cuando pidas perdón, se te perdonarán tus pecados. Si un hombre le guarda rencor a otro, ¿le puede acaso pedir salud al Señor? Señor, cúrame. Pero no soporta a Teófilo. Se puede. Señor, sáname este problema de mi digestión. Pero lo que tú no sabes es que la digestión fue consecuencia de que en un momento tus órganos respondieron a un sentimiento de rabia. Y en tus nervios hubo una reacción
que provocó en tu estómago una úlcera. Ahí está la causa, ¿por qué eres así, tío? A tu hermano, eso, el hermano José Ángel. ¿Cuántas enfermedades físicas no son más que la consecuencia de enfermedades del alma? Y mientras no cures tu alma, mientras no sane tu espíritu, no esperes curación física, hermano. Y no quiere decir que Dios no lo pueda hacer. Miren, en la Biblia hay muchos ejemplos. Bajaban un hombre, así como está esta, imagínense que de pronto abran un techo aquí, porque ya no hay espacio, no hay forma. Y lo bajan para meterlo aquí en el centro. Ocurrió con Jesús. Y como Jesús conoce la conciencia de la persona, sabía que esa enfermedad la había provocado el pecado. El hombre estaba paralítico, como muchos de ustedes en esta tarde. ¿Y qué dijo Jesús? Muchacho, tus pecados quedan perdonados. Y la gente, ¿quién es él para perdonar pecado? Jesús sabía por qué lo había hecho. Lo demás vino como consecuencia de lo primero. Para que vean que el Hijo del Hombre tiene poder en esta tierra. Muchacho, a ti te digo, toma tu camilla y vete afuera, porque ya tu pecado ha sido perdonado. Y como ha sido perdonado, ahora viene la sanación física también. Porque para Dios nada es imposible. Él lo puede todo. Y a su nombre, ¿le crees a Dios? Esa es la misma dinámica, hermano. Mucha gente viene a pedir a estos encuentros curaciones físicas. ¡Claro que Dios puede hacerlo! Pero quiere sanar primero tu corazón enfermo, tus heridas del alma, tu incapacidad para perdonar. ¡Papá, perdóname! Pero no los aguanto a ustedes.

0: escucha la oración. Dios no escucha la oración. Dios no escucha la oración. ¿Quieren ser sanados? Reconcíliese. Tome la decisión de reconciliarse. Tome la decisión de ponerse en paz con el que le hizo la guerra, con el que abusó de usted, con el que le marcó. Miren, las palabras pueden marcar si usted, papá, escuchen bien los padres aquí. Que muchas veces para corregir a sus hijos le dicen palabras hirientes. Pareces una marica. Papá me dijo que parezco una marica, parezco una marica, parezco una marica, soy una marica. Ya lo marcó para siempre.
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5: bendito sea Dios. ¿Entienden? Gracias, Bruce. Este es el Dios que quiere tratar contigo esta tarde. Que te dice a ti, a tu corazón, a tu oído: tú no naciste para ser un derrotado, pero tú tienes que tomar la decisión. Nadie la va a tomar si tú no la tomas. Tú necesitas decirle: Señor, hoy me decido a perdonar. Hoy me decido. Y cuenta la historia. Porque a Jesús le gustaba hablar con un método sencillo que la gente pudiera reconocer. Había una ley que se llamaba la ley del talión en el Antiguo Testamento. Esa ley todavía la viven algunos judíos. Y yo quiero que ustedes sepan, escuche bien, católico, escuche bien, ¿cuál es la diferencia de nosotros con los que no son católicos o cristianos? Porque aquí incluye también al mundo cristiano en general. La ley del talión mandaba: ojo por ojo. Pero escucha bien, la ley tenía medidas. Si Teófilo me reventó el ojo derecho, revientame el ojo derecho, me hinchó el ojo, según la ley, yo tenía que hincharle también el mismo ojo. Pero no podía hincharle los dos, porque sobrepasaba la ley. Escuchen, si yo le reventaba los dos ojos, yo estaba faltando a la ley, me iba más allá. Lo mismo, si él me sacaba un diente, cualquiera, yo tenía que reventarle el mismo diente. ¿Entienden eso? Eso era lo justo. Ese era el Antiguo Testamento. Pero, miren la novedad de Jesús. Por eso dice el Evangelio: habéis oído que se dijo, Antiguo Testamento, se dijo, ojo por ojo, diente por diente. Yo os digo. ¿Qué significa eso? Algo nuevo. Algo nuevo. ¿Ustedes han oído hablar de los paramilitares en Colombia? ¿Han oído hablar de ellos? ¿Oyeron hablar de un paramilitar que ya lo asesinaron sus propios cohermanos, llamado Castaño, que fue uno de los líderes? Eran tan terribles que esa gente usaba sierra eléctrica y te cortaban los brazos, te cortaban, te desangraban de una manera bestial. No, cuando uno mira el índice de maldad, hay un programa que se llama El Índice de Maldad, hasta dónde el hombre puede ser perverso. Yo no quiero traumatizarlo con esto. ¿Saben qué decía Castaño? Que él creía en Dios. Y que él se sentía un enviado de Dios. Y que lo que estaba haciendo era justo. Pero que el Dios de él era el Dios del Antiguo Testamento. Era el Dios de la venganza. Yo no sé qué Dios será ese, yo no lo conozco. Porque aunque usted hable de un Dios, para que ustedes vean cómo hay gente que justifica la maldad, que no quiere reconocer que está equivocado. Y así murió. Por eso dice la palabra: a quien hierro mata. Y esa es palabra de Dios. Y este hombre justificaba la maldad, porque según él era creyente. Escuchen, Pablo Escobar creía en Dios. ¿Pero en qué Dios? Creía en Dios. Todavía en Colombia, en Medellín, hay una iglesia que se llama María Auxiliadora. Le llaman la Virgen de los capos, de los narcos. Los muchachos van allá con el rosario y se lo ponen en la mano y agarran el arma y le dice: para que apunte bien, a ti voy a matar. Así, voy a matar. Ponen el rosario. Le llaman la Virgen de los narcos. ¿Cuántas cosas se hacen en nombre de Dios? Los que mataron hoy, hace 10 años, esa gente que querían matar más, lo estaban haciendo en nombre de Dios. ¿Pero de qué Dios? En nombre de Dios se han hecho muchas cosas. En nombre de Dios se han hecho guerras. En nombre de Dios se han destruido pueblos, genocidios. En nombre de Dios. Ese no es el Dios de Jesucristo. Será otro Dios. Queridos hermanos, ahora quiero que ustedes conozcan el Dios de Jesucristo. Llegaste sinvergüenza. Tú mismo, Tomás, ven acá. Ven acá, sinvergüenza. ¿Saben que hay deudas que son impagables, verdad? ¿Sabían ustedes? Hay países que han estado tan endeudados que no pueden pagar y hay que perdonar. Por ejemplo, Haití, pobre país, se le tuvo que perdonar la deuda. No había forma. Honduras, igual, se le tuvo que perdonar la deuda. Pero ¿cuántas veces entre nosotros también? Este hombre me debe 10 millones. ¿Cómo me va a pagar eso? Ponte de rodillas. ¿Qué vas a hacer? Abre los brazos. Y de perdón.
13: Perdón.
5: ¿Ah? Perdóname. No oigo, no oigo.
13: Perdóname la deuda. No tengo cómo pagarte.
5: ¿De verdad? Dilo con el corazón. Dilo con el corazón.
13: No tengo nada. No tengo nada para pagarte ese dinero. Son 10 millones que no tengo ahora mismo.
5: ¿Sabe qué? Ponte de pie. No vas para la cárcel. Dos cosas dice la Biblia. Dos. No solamente te eximo de ir a la cárcel. Borrón y cuenta nueva. No pasó nada. ¿Está bien? Borrón y cuenta nueva. Escucha, escucha. No, esto lo ha terminado. Esto lo ha terminado. Es una parábola, es un ejemplo. Tú me lo pediste con tu corazón. Y yo respondí con mi corazón. Escuchen. Sintió compasión. La palabra compasión tiene dos frases. Con. Sentir con el otro. Eso es compasión. Sentir con el otro. El que se sentía realmente adeudado. Es decir, el patrón, el rey. No pasa nada. Yo he sentido de ti compasión. Te perdono. Mira. Pasó nada. Si yo les contara a la gente que a mí me ha hecho, pero te la no solamente en el sentido espiritual, sino también hasta material. Es padre, tírame la toalla, te prometo que te voy a pagar eso. Todavía lo estoy esperando. No, ya deje de esperando, ya. Olvídese de la deuda. Basta que diga, mira, no puedo, de verdad, pero díganme. Yo le decía a los muchachos cuando estaba en la catedral con los piedreros que venían con una historia. Yo, mi mamá se murió. Oye, dime la verdad, dígame, tírame la toalla, padre. No pasa nada, cógeme. Pero no me venga con una historia a inventar, a querer sacar. ¿Cuánta gente mata a su mamá para sacar plata? Di las cosas como son. Mientras más sincero, mejor nos va. Mejor. En estos días, estando en Estados Unidos, no sé por qué, íbamos y había un hombre con un cartelón, decía, ¿para qué le voy a mentir? Deme para tomarme mi bien. ¡Ey, tremendo! A esa gente tú le das con gusto. Claro. ¿Por qué? Porque te está hablando con el corazón. Es decir, no, que esto y lo otro. Háblame con el corazón. Dime las cosas como son. No me la adorne. ¿Qué pasó? Ya quedó la duda perdonada. No, vente por acá. Aquí está, vente tú. El hombre salió y se encontró con uno que le debía $10. Lo mismo. Y lo agarraba por el cuello. Agárralo.
13: Págame mi tierra, págame mi plata, págame.
5: Perdón.
13: No quiero, págame mi plata.
5: Y lo metió en la cárcel. Vaya para allá, vaya para la cárcel, hombre. Y el rey se enteró. Y se indignó. Ey, tú eres un mal parido. Venga para acá, me pongas ahí. ¿Qué pasó contigo? Todo eso te perdoné. Tú no tenías que hacer lo mismo con tu hermano. Ponte de pie. ¿Sabes qué? Tú vas para el hoyo también, hombre. Tú vas para el hoyo. Hermano, parece gracioso, ¿verdad? Pero esto no es un cuento. Esto es palabra de Dios. Esto es palabra de Dios. Miren, Jesús está diciendo hoy a quien te ha hecho una afrenta, perdónale. Señor, ¿cuánto? ¿Una vez? ¿Siete? No. Si está arrepentido, 70 veces 7. Es decir, siempre. Y añade, para terminar, pues lo mismo hará mi Padre Celestial con ustedes si cada uno no perdona de corazón a su hermano. Puedes sentarte, hermano. Ahora, la conclusión, porque esto, perdonen que me haya alargado, pero yo siento que es muy importante. Por favor, esta es la parte que concluye el mensaje de este congreso que empezó el viernes. Nosotros hemos hecho este congreso basado en la palabra en el mes de la Biblia. Señor, tú tienes palabra de vida eterna. Ustedes han estado recibiendo cantidad de palabras hermosas. Pero como decía el padre Marcelino del viernes, tenemos un problema con muchos católicos. Van a encuentro, van a... ¡Ay, qué lindo tuvo el congreso! ¡Tuvo mundial! ¡Y es chévere! ¿Y qué dijeron? No sé, no me acuerdo. No sé, tuvo chévere. ¿Dónde quedó la palabra? ¿Dónde están aquellos que a quien el Señor le ha hablado y te dice, tienes que perdonar? Ah, no, Señor, no me la pongas así. Porque hay muchos que quieren acomodar la palabra a su interés. La palabra de Dios es espada. Penetra hasta la médula. Tú no puedes chifiar esa palabra, hermano. Y cuando esa palabra te dice, tienes que cambiar, es porque tienes que cambiar, no hay otra. Ustedes tienen dos opciones. Pueden salir igualito como vinieron aquí. Igualito. Bonito, qué chévere. Aire acondicionado, todo lo demás. Pero de eso no se trata. Se trata que usted responda a esa palabra que es una persona. Esa persona es Jesucristo. Palabra que se quiere encarnar en ti. Y esa palabra te está diciendo a ti lo siguiente. Y este es el mensaje que quiero dejarle en el corazón a todos. Esa palabra un día decidió bajar. ¿Qué significa eso? Encarnarse. Y la palabra se hizo carne y habitó entre nosotros. Se hizo uno más con nosotros. Vino a poner su morada en nosotros. A decir, yo estoy ahora entre ustedes. Ya no estoy por allá. Me he hecho uno con ustedes. Esa palabra siente, ve, escucha, esa palabra está aquí. Y esa palabra ve en mucha gente que hay heridas, que hay traumas. Tú tienes la opción de decir, me dejo tocar, o tú tienes la opción de decir, no me voy a dejar tocar. Y escucha, Jesús dijo, yo no he venido a condenar, pero el que no acepta mi palabra, ya tiene quien le condene. La palabra que han rechazado, esa le va a juzgar. ¿Qué dice Jesús? ¿Qué quiere? ¿Qué quiere Él? Le quiere que le entreguen su corazón. Imagínenselo. Yo quiero que ustedes, por favor, entiendan. Yo soy muy gráfico cuando predico porque yo he entendido que las cosas entran por la vista. Jesús está mirando a la humanidad. Lo está viendo a cada uno de ustedes y los conoce a todos. Y sabe lo que hay en todo. Y ante él se interpone con los brazos extendidos. Porque la Biblia dice que a quien no cometió pecado, Dios lo hizo pecado. O sea, Jesús muere como pecador. Muere como pecador. Y Él recibió todos los pecados del mundo, desde Adán hasta el último hombre que exista en esta tierra. Y a todos esos hombres, Jesús levanta los brazos ante el Padre. ¡Papá! Lo que vas a hacer con él, hazlo conmigo, papá. Hazlo conmigo. Desata tu justicia sobre mí. Y por eso la palabra dice que por sus llagas hemos sido curados. Por sus llagas. Por sus benditas llagas. Él se interpone ante el cielo y la tierra para decir, papá, lo que esa gente se merece, hazlo conmigo. Y a quien no cometió pecado, lo hizo pecado y murió como un pecador. Ahora escucha bien esto. Él sigue esta tarde aquí porque místicamente en la Eucaristía Cristo sigue crucificado. Yo acabo de venir de San Giovanni Rotondo. El jueves estuve en el santuario del Padre Pío. Y es interesante, yo no sé, ustedes quizás no saben, el Padre Pío decía, y en sus escritos está, que cuando él iba a vivir la misa era un calvario. Pero él no lo decía como símbolo. Él era víctima del sacrificio. Todavía están las albas del Padre Pío que celebraba misa todas manchadas de sangre. Porque cuando él celebraba la misa, él experimentaba los latigazos. Él experimentaba los clavos. Él experimentaba la herida del costado. El Padre Pío vivía literalmente porque Dios le dio ese don de ser víctima por la humanidad. No era cuento. Él era un auténtico sacerdote inmolado. ¿Y por qué les cuento esto? Porque es lo mismo que Jesús, el primero que lo hizo, y también cada sacerdote, aunque no experimentemos físicamente lo que experimentaba el Padre Pío. Por eso que él entregaba su vida por la gente, decía, porque Dios nos está constantemente perdonando, sanando, restaurando. Y esta noche, esta tarde, perdón, no es la excepción. Jesús está aquí místicamente porque él ha querido permanecer. Y lo dijo su palabra, estaré con ustedes todos los días hasta el fin del mundo. Y Jesús ha querido permanecer hasta el fin del mundo crucificado místicamente por ti y por mí. Y escuchen los tres pasos del perdón, porque a eso vamos ahora. Primer paso, perdónate a ti mismo. Ya basta de estar haciéndote la víctima de tus heridas, de tus traumas pasados. Cierra ese capítulo. Ustedes necesitan enfrancar o encontrarse con su realidad. Llega a la raíz de tu problema. Acepta tu situación en la que naciste. Ese padre o esa madre carente de amor, acepta. Señor, yo no quise nacer así. Yo soy fruto de circunstancias que no pedí, pero la acepto. Y me perdono a mí mismo. Hay muchos que dicen, ¿por qué me diste este papá? ¿Por qué me diste esta mamá? No pregunte ya por qué. ¿Para qué lo hiciste, Señor? Escucha bien. Para los que aman a Dios, todo ocurre para bien. ¡Todo! Y eso que tú antes viste como una desgracia, ahora Dios esta tarde lo va a convertir en bendición. Primer paso. Segundo paso. Déjate perdonar por Dios. Ya el Señor te dijo, ¿sabes qué? Borrón y cuenta nueva. Ya. Déjate perdonar. Ya Dios te perdonó. Él no quiere que tú sigas cargando ese trauma, esa herida. Ya, suéltalo. Quítate ya esa actitud de estar aferrado al problema. Es que, escucha bien, por encima de tu sufrimiento, por encima de tu dolor, por encima de lo que has vivido, está el amor de Dios. Por encima de todo. Se lo pongo de otra forma. El amor es más grande que mi pecado. El amor de Dios. Y me amó primero. Me amó primero. De manera que cuando tú perdonas, no eres tú el que toma la decisión. Ya Dios la tomó por ti. Él perdonó primero. Y el tercer paso es precisamente eso. Si Dios me ha perdonado, mi responsabilidad es perdonar. No está quizá ese hombre que te ofendió, no importa. No está esa mujer, no está hace años, quizás hasta murió. Pero queda todavía la secuela. Decídete hoy a perdonar a esa persona. Ustedes nacieron para ser libre, no para ser esclavo. Y ahora, hermano, declárate libre. Levanta tu mano derecha. Ahora declara, haz una declaración. Tú no puedes salir de aquí igual. Yo declaro solemnemente en esta tarde que en Cristo yo he sido curado, liberado, sanado. Declaro que soy una nueva criatura para gloria de Dios, de Dios Padre, de Dios Hijo, de Dios Espíritu Santo. Amén, amén y amén. Dale ese aplauso al Rey.
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7: Hoy vamos a tratar el tema del perdón. Todos tenemos que perdonar, ¿verdad que sí? Todos tenemos que perdonar. Y el Señor nos dice a nosotros, ¿cuántas veces tenemos nosotros que perdonar? Vamos a buscarlo, eso. Mateo 18:21 nos dice, entonces Pedro se acercó y le dijo, Señor, ¿cuántas veces debo de perdonar las ofensas de mi hermano? ¿Hasta 7 veces? Jesús le contestó, no diga 7 veces, sino hasta 70 veces 7. ¿Sabe qué significa eso? Siempre, siempre debemos de perdonar. Padre, pero que yo no perdono porque esto me hizo esto. No, tiene que perdonar siempre. ¿Cuántas veces tú vas al sacramento de la confesión y has confesado el mismo pecado? Muchas veces, ¿verdad? Muchas veces vamos al sacramento de la confesión y le pedimos perdón al Señor, y el Señor, como un Padre misericordioso, no perdona. Amén. No perdona. Y por eso entonces debemos nosotros de perdonar a mi hermano. Es que me lo ha hecho 2 veces, 3 veces, 4 veces. No tiene que perdonarlo siempre. Amén. Porque el perdón, hermano, dice hermano, el perdón exige de arrepentimiento. Y es lo primero.
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3: Gracias, Jesús. Gracias, Señor. Pobres de nosotros, Señor. Pobres de nosotros cuando estamos lejos de ti. Pobres de nosotros que hemos estado tanto tiempo lejos de ti. Queremos pedirte perdón, Señor. Perdón por tantas veces que nos hemos separado de ti. Perdón, Señor, por no haberte amado y venerado como el verdadero Dios por quien se vive. Perdón por tener falsos dioses, falsos ídolos delante de nosotros. Perdón por no tener tiempo para ti, mi Señor. Perdón, Señor, por no cumplir tus mandamientos. Perdón, Señor, por quebrantar tus leyes. En este momento, Padre bueno y misericordioso, en la presencia de tu Hijo Jesucristo, nuestro Señor, queremos pedirte perdón. Queremos humillarnos a tus pies. Queremos restituir la gracia contigo, en ti y junto a ti. Perdón, Señor. Perdón.
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Pedid y se os dará. 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Si un padre da todo por sus hijos, cuanto más Dios que está en el cielo, no dará cosas buenas a quienes le aman con sincero corazón. Ay, Señor, si yo confiara en ti.

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1: Vuélvase usted admirador del hombre, respetuoso de él. Usted debe vivir haciendo el bien, pero no pregunte nada. No encontrará ninguna respuesta. Ni Aristóteles, ni Einstein, ni Pascal, ni Platón, nadie le puede dar una respuesta de lo importante. De lo secundario hay respuestas y medidas y datos, pero lo importante, de eso no hay respuesta. Así es la vida. El hombre que piensa tiene momentos de tristeza ante su gran ignorancia. El hombre puede amar, el hombre debe servir, pero no preguntar, no encontrará la menor respuesta.
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8: Hermano, no se dejen comer el cerebro. Tengan sus valores. Mire, es mejor una casa sencilla, con un televisor en blanco y negro, con un pedazo de pan y un vaso de agua, pero donde hay amor, ternura, comunicación y oración. Eso es mucho mejor que esos palacetes que nosotros hemos creado, donde todo el mundo es extraño. Hay que rezar en familia. Hay que rezar esto en familia, porque la familia que reza unida permanece unida. A tu hijo, ponle un crucifijo en la cama. Rocíe esa cama con agua bendita y encomiéndale tu hijo a Dios. Pero qué bonito es que cuando tú lo hagas, mamá, lo hagas de mano de tu marido.
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2: Hermano, hermana, acepta en este momento tu pecado. Acepta en este momento tu imposibilidad de curarte por ti mismo. Acepta en este momento que solo Jesús puede hacer algo por ti. Abre las puertas de tu corazón. Abre las puertas de tu entendimiento, de tu razón. Y deja que impere allí la luz maravillosa, el amor espléndido de Jesucristo. Oh, preciosa sangre de Cristo. Oh, poderosa sangre de Cristo. Reprende ese espíritu de mal carácter que pueda tener este hermano y esta hermana. Edifica. Cada día una nueva criatura en este hermano y esta hermana, para que de mortificación

0: Amado Jesús, quiero suplicarte también que le concedas la promesa del Padre, el Espíritu Santo, para que venga a ser donado con los frutos que vienen del Espíritu Santo.
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1: Vuélvase usted admirador del hombre, respetuoso de él. Usted debe vivir haciendo el bien, pero no pregunte nada. No encontrará ninguna respuesta. Ni Aristóteles, ni Einstein, ni Pascal, ni Platón, nadie le puede dar una respuesta de lo importante. De lo secundario hay respuestas y medidas y datos, pero lo importante, de eso no hay respuesta. Así es la vida. El hombre que piensa tiene momentos de tristeza ante su gran ignorancia. El hombre puede amar, el hombre debe servir, pero no preguntar. No encontrará la menor respuesta.
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2: Quisiera hacer una corta, breve reflexión con ustedes, teniendo en cuenta que en estos días la Iglesia nos invita a reflexionar en nuestro amor hacia la palabra de Dios. Septiembre es el mes donde la Iglesia nos hace pensar qué tanto estamos amando la palabra de Dios. Es como uno necesita esos momentos especiales, como dicen por ahí, que el Día de la Madre son todos los días, sí, es verdad. Pero hay un día que es como más denso, en fin. Todos los días son días de la palabra, todos los días debemos reflexionar en la palabra, querer la palabra, amar la palabra. Pero en septiembre la Iglesia como que nos hace repensar, nos hace volver a reflexionar, nos hace volver al sentido original. Y yo quisiera reflexionar con ustedes de una manera muy sencilla, como una palabra de fondo. Y la palabra de fondo es: ¿por qué es importante leer la palabra de Dios? ¿Por qué es importante conocer la palabra de Dios? ¿Por qué es importante hacer el ejercicio de la escucha de la palabra de Dios? ¿Por qué es importante amar esa palabra, leer esa palabra? ¿Por qué le decimos palabra? En vez de yo poner a decirles a ustedes un montón de justificaciones, yo voy a hacer una justificación, en primer lugar, de tipo antropológico. Y vamos a aplicar esa consideración de tipo antropológico a Dios. Y en segundo lugar, vamos a tener un momento donde, desde la misma palabra de Dios, Dios nos va a decir por qué su palabra es importante. ¿Por qué? ¿Qué produce la palabra de Dios entre nosotros que es importante? Para nosotros que somos sus servidores, servidores de la obra del Minuto de Dios, del Centro Carismático Minuto de Dios, servidores de la Iglesia Católica, servidores de este Centro de Formación Católico Tierra Nueva, porque los primeros enamorados de la palabra deberíamos ser nosotros. Levanten la Biblia a las personas que la trajeron, yo quiero ver. A ver, por aquí, uno que no la trajo, una que no la trajo, otra que no la trajo, otra que no la trajo, uno que no la trajo. Bien, como la tercera parte. Levanten la mano los que no trajeron Biblia, levanten la mano los que no trajeron, los que no la trajeron. Pueden darle un coscorronazo. Duro. Denle un golpe, un pellizco. Sáquenle un ojo. Miren ustedes que, digámoslo así, el escenario desde cual se ministra la oración y la palabra en este centro de formación católico tiene a Cristo crucificado de fondo. Por eso siempre que hay una reunión aquí está iluminado, porque Él es el que nos salva,

de los seres humanos, de los hombres, de los seres humanos, del componente antropológico. La importancia de la palabra, de la palabra. ¿Qué hace la palabra? ¿Para qué sirve la palabra? ¿Cuál es la importancia de la palabra? Y miren ustedes, fundamentalmente la palabra es un elemento comunicativo. La palabra es un elemento de comunicación. Cuando uno le niega la palabra a una persona, ¿qué está haciendo? Está interrumpiendo la comunicación. Cuando uno habla con alguien, es un elemento de comunicación. Hay un emisor, hay un mensaje y hay un receptor. Son los tres elementos fundamentales de toda comunicación: un emisor, un mensaje y un receptor. Eso es fundamental. Cuando se corta el mensaje, se corta la comunicación entre el emisor y el receptor. Se rompe la relación. La palabra indica comunicación. Indica comunicación. Repito, por eso cuando usted se enoja con su esposa o con su esposo o con su novia o con su novio o con un amigo o una amiga, usted le deja de hablar. ¿Y usted por qué le deja de hablar a esa persona? Uno le deja de hablar a esa persona porque uno se disgustó por algo que dijo, porque uno entró en decepción de esa persona y uno necesita producir una ruptura en la comunicación. ¿Para qué quiere producir uno una ruptura en la comunicación? Uno quiere producir una ruptura en la comunicación porque uno a veces necesita tiempo para restablecerse. Porque a veces las relaciones producen heridas y uno necesita una etapa de restauración. Pero también porque a veces uno quiere un distanciamiento. ¿Y por qué quiere un distanciamiento? Porque a veces uno se da cuenta que determinadas experiencias o relaciones son dañinas para uno. Y uno quiere cortar con eso. Quiere cortar con la comunicación. Entonces uno corta la palabra. Corta la palabra. Es decir, se distancia, deja de hablar. Porque es una manera de interrumpir la comunicación. La palabra es el elemento fundamental de la comunicación. Sin embargo, la palabra tiene un peligro. Y es que la palabra puede esconder las intenciones de mi corazón. La palabra puede engañar. Uno con la palabra puede engañar. Uno con la palabra puede mentir. Uno con la palabra puede decir que está contento y no estarlo. Uno con la palabra, pues para eso se usan tanto los celulares, ¿no? ¿Dónde estás? Es la primera palabra que los enamorados desconfiados se hacen el uno al otro. O que la mamá desconfiada del hijo le hace: ¿dónde estás? ¿Sí? Y entonces usted puede decir que está en el grupo de oración y puede estar en otra parte muy distinta, porque la palabra puede servir para engañar, para engañar. Mire las noticias. Uno ya no sabe a quién creerle, no sabe a cuál político creerle, no sabe a quién darle crédito. Porque la palabra ha caído en descrédito. La palabra, desgraciadamente, la palabra humana, la palabra nuestra, ha caído en descrédito. Mucha gente no cree en la palabra. Antes, los negocios de nuestros papás y de nuestros abuelos se hacían de palabra, de palabra. Vamos a vender una casa, vale tanto, tal día le doy la plata. Eso ya no existe. Todo ahora es: fírmeme aquí, fírmeme aquí, y vaya a autenticarlo ante el notario, y tiene que llevar testigos, y tiene que darme una letra a cambio, porque nadie cree en la palabra de nadie.

0: Nadie. La palabra entre nosotros, en nuestra sociedad, ha caído en descrédito. La palabra se ha vuelto un elemento engañador. Hasta existía en Grecia un grupo filosófico que lo llamaban los sofistas. Y los sofistas lo que buscaban era engañar con la palabra, producir otros resultados. La palabra ha caído en descrédito entre nosotros. Ha caído en descrédito. Pocas veces uno cree en la palabra del otro. Tal vez creerán porque es el padre. Puede ser. Como hace unos días que cuando salía del programa de Televida, fui a una cafetería que es ahí cerca. Y bueno, los que estábamos ahí nos pegamos tremendo desayuno. Y cuando fuimos a pagar, ninguno tenía plata. Pero cuando sacamos la tarjeta para pagar, la tarjeta de débito, resulta que el datáfono estaba malo. ¿Y ahora qué hacemos? Porque imagínense los que fuimos, Diego Buritica, que come por tres. ¿Sí? Imagínense ustedes. Estaba, ¿quién más estaba? Gloria Álvarez, imagínense. ¿Sí? Ah, Erika, estaba ahí Erika, que no la veo aquí porque rellenar esta muchachita siempre. Y cuando fuimos a pagar con la tarjeta, no estaba malo el datáfono. Y entonces, ¿qué hacemos? Entonces, muchas veces es, hay que dejar el reloj. Diego Buritica iba a dejar el carro, pero le dijeron, no alcanza a cubrir el carro los sándwiches que usted se comió. ¿Mm? Y así, pero la muchacha que nos atendía dijo, pero es que aquí está el padre. Ella me distinguía, usted es el padre John Mario, ¿cierto? Sí. Ah, padre, yo le voy a hacer un valecito y después Blanca Ofelia me lo paga en la emisora. ¿Sí? Ah, bueno, listo. Me dijo, me dio un valecito y después nosotros mandamos a pagar. Pero yo pocas veces ya veo eso de que no me hizo firmar nada porque ahora son deje el anillo, deje el reloj, deje la cédula, deje yo no sé qué. Porque la palabra entre nosotros no vale cinco. No vale cinco. Y nosotros nos hemos encargado de que la palabra no valga cinco. Porque uno dice, hey, nos vemos a las 7 y tú llegas a las 7:15. Porque uno dice, mañana, préstame esto que mañana te lo devuelvo. Y lo devuelves pasado mañana. Entonces la palabra entre nosotros ha caído en descrédito. Porque la palabra puede ocultar intenciones perversas. Puede ocultar intenciones perversas. Pero en lo más profundo de la palabra revela el ser. En lo más profundo de la palabra revela la intimidad del ser humano. La palabra revela lo profundo del ser humano. La palabra revela quién soy yo. La palabra revela quién soy yo. ¿Quién soy yo? Y esa es realmente la importancia de la palabra. La palabra humana revela lo que yo soy, lo que pienso. La palabra revela mis intenciones, mis deseos. Revela lo que yo soy. La palabra revela el ser. Por eso cuando uno chatea, ¿cierto? Y todos hemos chateado y a veces uno no conoce a una persona. Todas las personas por internet son inteligentes, hermosas, espectaculares. Pero escucha a la persona. Muchas veces la sola palabra le indica a uno la persona. Pero por eso se requiere para conocer un encuentro. Y el encuentro se da por la palabra. El encuentro se da mediado por la palabra. Hay palabra escrita, hay palabra gestual, hay palabra verbal. Hay diferentes tipos de palabra. pero muchas comunicaciones entre nosotros, todas las comunicaciones se dan por la palabra gestual. Eso a los europeos y a los gringos les encanta de nosotros, porque nosotros con la cara decimos, es este, es el del lado, con los rostros. Eso es muy típico nuestro, eso es muy latino, esa manera de expresar las cosas, esa manera, porque hay una palabra con los gestos, pero hay una palabra también, hay una palabra con los gestos, hay una palabra escrita y hay una palabra hablada. Pero la palabra en lo más profundo revela quién soy. Revela quién soy, revela lo que quiero, revela lo que sueño, revela lo que anhelo, revela mis frustraciones, revela mis deseos, me revela el ser. Sí, hermanos, en lo más profundo, la palabra revela el ser. La palabra revela el ser. Y para mí, eso es, apliquémosle todo esto a la palabra de Dios. Apliquemos todo eso a la palabra de Dios. La palabra de Dios nos revela el ser de Dios. Nada más piensen en eso. La palabra de Dios, esa palabra escrita, esa palabra que primero se transmitió verbalmente y que se transmitió de generación en generación, de tradición en tradición, y después unas personas inspiradas por el Espíritu la agruparon. Esa palabra se ha vuelto para nosotros la divina revelación. Quiere decir eso, que esa palabra, hermanos, nos muestra quién es Dios en su interior. ¿Qué piensa Dios? ¿Cómo es Dios? ¿Cómo actúa Dios? ¿Cómo es el pensar de Dios? Una palabra de Dios que en él jamás hay engaño, jamás hay mentira, jamás hay resquebrajamiento del ser. En Dios eso no existe. Pero cuando hablamos de la importancia de leer la palabra, decimos la palabra es el elemento comunicador por excelencia. Y si usted y yo jamás leemos la palabra, porque nunca la cargamos, porque usted y yo siempre tendremos excusas para no cargarla, siempre, que es muy grande, que necesita gafas, que no le cabe en la mochila, que es muy pesada, que no la entiende, que siempre habrá una excusa justificada para no tener una comunicación con Dios. Siempre estoy muy ocupado, siempre habrá una excusa para no tener el elemento comunicativo, y eso es la palabra. Siempre habrá un elemento para interrumpir la palabra. Pero saben una cosa, hay un hecho extraordinario en esta palabra. Hay un hecho extremadamente extraordinario en esta palabra. En esta palabra nunca hay una ruptura de la comunicación. Jamás. Esta palabra siempre estará disponible. Dios no se queda en silencio jamás. Dios no guarda silencio jamás. Siempre está hablando. Siempre está hablando. Aquí está la palabra de Dios. La comunicación de Dios. Ese diálogo nunca, jamás se interrumpe. Puede usted estar enojado con él. Puede usted estar molesto con él. Puede usted estar decepcionado con él. Puede usted estar alejado de él. Puede usted considerarse en pecado. La palabra jamás interrumpirá su comunicación con usted. De tal manera que esta palabra no es como la palabra humana, que la palabra humana se ve alterada por nuestros sentimientos, por nuestros vaivenes afectivos. La palabra nuestra se ve alterada por las debilidades mías y las debilidades tuyas. Esta palabra jamás deja de comunicarnos. Jamás deja de comunicarnos. Pero atención, esta palabra nos comunica, nos abre al ser de Dios. Atención, esta palabra nos abre al ser de Dios. Ustedes y yo somos hombres y mujeres fascinados por Dios. Por eso estamos aquí. Nos fascina Dios. Nos atrae de una manera irresistible Dios. Y saben, los seres humanos están desde hace miles de años tratando de encontrar el ser de Dios. Algunos lo buscan en la luna, otros en el sol, otros en las pirámides, otros en las fuerzas cósmicas. Otros lo buscan en mensajeros extraordinarios, otros en luces, otros en colores, otros en olores, otros en experiencias estáticas. Pero la revelación plena del ser de Dios está en su palabra. Atención, aquí está la revelación de Dios, de lo que Dios es. ¿Quiere usted saber cómo es Dios? Vaya cosa complicada. ¿Cómo es Dios? ¿Cómo es Dios? ¿Cómo piensa Dios? Si nosotros convivimos con una persona toda la vida y apenas comenzamos a entenderla cuando ya está moribundo, ¿cómo será Dios a quien no vemos, a quien no palpamos, a quien no tocamos, a quien no percibimos? ¿Y saben dónde se me muestra la lógica divina? En su palabra, en su acción comunicadora. ¿Quiere usted, servidor del Señor, fascinarse por el Señor? Escudriñe su palabra. Escudriñe su palabra. Métase en lo profundo de su palabra. ¿Quiere usted saber el pensamiento, la lógica divina? Escudriñe las Escrituras. Escudriñe la palabra. Aquí está el ser mismo de Dios. Aquí Dios nos comunica su ser mismo, lo que Él es.
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7: Jesús ha venido a sanar los corazones atribulados, porque cuando uno está herido en su corazón, muchas veces esas heridas emocionales pueden ser la raíz de mucha agresividad o de tristeza o de temor. Pueden ser la raíz de complejos de toda clase. Y necesitamos constantemente sanación interior de las heridas que uno va recibiendo en el curso de la vida. No es una vez en la vida que necesitamos sanación interior. Es cada vez que uno ha sido herido, sea por un chisme, por alguna persona que tiene celo y que lo difama, por lo que sea. Todo el que ha sentido herida en su corazón debería acercarse a Jesús, que sana los corazones heridos, y pedir que se sane esta herida. Tenemos un Dios maravilloso que es capaz de ir hasta el fondo de nuestros problemas para sanarlos y liberarnos.
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10: Y hay gente en nuestra iglesia que no da frutos. Y hay gente en nuestra comunidad que no da frutos. ¿Por qué? Porque no son fecundos. No son fecundos. ¿Y qué es lo que me fecunda? ¿Qué es lo que me hace fecundo? La tierra, la palabra. La palabra me da fecundidad. Fecundidad. Si ustedes y yo ni siquiera la aportamos, ni siquiera la escudriñamos, te aseguro esterilidad. Te pronostico esterilidad. Serás estéril. No darás fruto. Así que la palabra me hace fecundo. Es esa palabra la que me da fecundidad. Pero la palabra, en tercer lugar, la palabra cura, sana. Hay un texto en el Evangelio que es hermosísimo. Cuando se acercan unos leprosos a Jesús, la palabra de Jesús curaba a la gente. Miren, siempre que Jesús va a curar a la gente, la cura con palabra. A unos, en el capítulo 3 del Marcos, me parece, les pone saliva y les dice que ven, veo hombres, pero me parecen como árboles, y les vuelve a imponer las manos. Pero la mayoría de las veces Jesús cura con una palabra. Y le dice un leproso: Señor, quiero quedar limpio. Si tú puedes, puedes curarme de mi enfermedad. Y Jesús le dice: quiero, queda limpio. Quiero, queda limpio. Una palabra que cura. A los leprosos les dijo: vaya y báñense y métanse a la piscina y vuelvan otra vez. Y solamente uno volvió. Pero los que obedecieron su palabra fueron curados. Pero solo uno fue salvado. Porque el texto bíblico dice que todos fueron curados, pero solamente el que volvió fue sanado. Porque obedeció a la palabra. La palabra de Jesús cura, saca de la muerte. Dice el texto de la palabra que Jesús fue a visitar a Lázaro. Jesús era compinche de Lázaro, era amigo de Lázaro. Las hermanas de Lázaro le dijeron: Señor, si hubieras estado aquí, no hubiera muerto. Y Jesús fue. El hombre llevaba 4 días muerto. Olía todo. Y Jesús le dijo una palabra perentoria: Lázaro, sal de ahí. Lázaro, sal de ahí. Jesús no se puso a decir: Lázaro, no me vas a hacer quedar mal, hermano. Sino que Jesús dio una palabra perentoria. Porque la palabra de Jesús cura. La palabra de Dios cura. Cura. Y cuando usted y yo leemos la palabra de Dios, esa palabra nos cura y nos sana, como al leproso: quiero, queda limpio. Y cuando usted y yo escuchamos la palabra de Jesús, esa palabra de Jesús nos empieza a sacar de la tumba, de la tumba. En el profeta Ezequiel dice el Señor: los voy a sacar de sus tumbas. Abriré sus sepulcros y lo voy a sacar de sus tumbas. ¿Y saben cómo sacó Dios de la tumba a un hombre? Con la palabra de Jesús. Por eso cuando usted y yo comenzamos a escuchar la palabra, comenzamos a salir de la muerte. Comenzamos a salir del sepulcro. Y dice la palabra que a Lázaro lo sacaron y le comenzaron a quitar los vendajes, porque hay gente que tiene mortaja alrededor. Hay gente que tiene mortaja alrededor. Hay gente en nuestra comunidad que tiene mortaja alrededor. Están cubiertos de vendas que los sujetan a la muerte. Y cuando comenzamos a escuchar esa palabra nos saca de la muerte, nos saca de la tumba. Nos quita mortaja, nos quita vendas nos quita mortaja, nos quita vendas. Porque la palabra de Dios saca de la tumba. Saca de la tumba. La palabra de Dios saca a cada uno de nosotros, como sacó a Lázaro, lo saca de la tumba. Esa palabra cura. Esa palabra sana. Esa palabra saca de la muerte. Saca de la muerte. Esa palabra dura. Juan 11:43. Lázaro, sal de ahí. A mí me emociona esa palabra. Sal de ahí. Lázaro, sal. Sal de ahí. Juan 11:43. Y dice la palabra que Lázaro salió. ¿Cómo sería esa salida de Lázaro de la muerte? Yo no sé. Que me digan los teólogos que eso es un género literario, lo que sea. Pero lo que sí sé es que el Señor sacó a un hombre de la tumba con una palabra. Con una palabra que le dio vida. La palabra también limpia. Limpia. Hágame el favor, hermanos, de ver el capítulo 12 del Evangelio de San Juan. Me van a subrayar este texto que es hermoso. San Juan, capítulo 12, versículo 44. Jesús dijo con voz fuerte: el que cree en mí, no cree solamente en mí, sino en el Padre que me ha enviado. Y el que me ve a mí, ve también al que me ha enviado. Yo soy la luz del mundo. Para que los que creen en mí no se queden en la oscuridad. Pero aquel que no oye mis palabras, aquel que no oye mis palabras y no las obedece, no soy yo quien lo condena, porque no vine para condenar al mundo, sino para salvarlo. El que me desprecia y no hace caso de mis palabras, ya tiene quien lo condene. Las palabras que yo he dicho, esas palabras lo condenarán en el último día. A usted no lo va a condenar ni San Pedro con unas llavecitas, ni a usted lo va a condenar una figura con una hoz. Dice el Señor, frente a la palabra decidirás si te condenas o te salvas. Ahí sin más escapatoria. Que yo compré indulgencias. Perdóname, pero de eso no te vas a salvar. Por duro que suene. Dice el Señor en su palabra: las palabras que yo he dicho te juzgarán y te condenarán. Frente a la palabra, te salvarás o te condenarán. Miren la dimensión de la palabra. Miren la dimensión de la palabra. Y luego, en el Evangelio de San Juan, capítulo 15, versículo 3, dice: ustedes, vamos a leer desde el versículo 1, San Juan 15, 1. Jesús confirmó, continuó: yo soy la vid verdadera y mi Padre es el que la cultiva. Si una de mis ramas no da uvas, la corta. Pero si da uvas, la poda y la limpia para que dé más. Ustedes ya están limpios por las palabras que les he dicho. Ustedes están limpios por la acción de la palabra. Entonces la palabra cura, sana, saca de la muerte. Decide mi salvación o mi condenación. Y la palabra me limpia. Ustedes están limpios por las palabras que yo les he dicho. Ustedes están limpios por la palabra que yo les he dicho. O sea que la palabra limpia. Además, la palabra es lámpara para los pasos. Salmo 119, versículo 105. Salmo 119, versículo 105. Tu palabra es una lámpara a mis pies y una luz en mi camino. La palabra es lámpara a los pies y luz en el camino. Salmo 119, versículo 105. Lámpara es tu palabra a mis pies y una luz en mi camino. ¿Vienen ustedes la dimensión de la palabra? La dimensión de la palabra es que esa palabra es lámpara y luz. Si uno tiene una lámpara, no se extravía en el camino. Si uno tiene una lámpara, no se pierde en el sendero. ¿Por qué nos perdemos nosotros? Porque no tenemos la lámpara. No tenemos la lámpara. La palabra del Señor es lámpara para el camino, luz en nuestros pasos. Y un último texto. Al final del Evangelio de San Juan. Al final del Evangelio de San Juan. En el capítulo 21 de San Juan, versículo 1 y siguientes, dice así: después de esto, Jesús apareció otra vez a sus discípulos a orilla del lago de Tiberías, junto, y sucedió de esta manera. Estaban juntos Simón Pedro, Tomás, el que llamaban el gemelo, Natanael, que era de Caná de Galilea, los hijos de Zebedeo y otros dos discípulos de Jesús. Simón Pedro les dijo: voy a pescar. Ellos contestaron: también nosotros vamos contigo. Fueron pues y subieron a una barca, pero aquella noche no pescaron nada. Cuando comenzaba a amanecer, Jesús se apareció a la orilla, pero los discípulos no sabían que era él. Jesús les preguntó, voy en el versículo 5, muchachos, ¿no han pescado nada? Ellos contestaron, nada. Jesús les dijo, echen la red a la derecha de la barca y pescarán. Así lo hicieron. Y después no podían sacar la red por los muchos pescados que tenía. Palabra de Dios. A mí me parece importante este texto porque la pesca de los discípulos, que eran pescadores de profesión, es infructuosa. Pero cuando obedecen a la palabra del Señor, tienen resultados que superan sus expectativas, porque ellos confían en la palabra del Señor. Y a mí me parece hermosísimo este texto, porque usted y yo, que nos creemos duchos en este asunto, que nos creemos duchos en el asunto espiritual, la pesca será siempre infructuosa si no es producto de una obediencia a la palabra del Señor. Si no hacemos lo que el Señor manda, aunque vaya en contra de nuestras predicciones, aunque vaya en contra de nuestro conocimiento, no obtendremos una pesca abundante. Por eso, hermanos, es importante la palabra. La palabra crea. Cuando tú lees la palabra de Dios, te recrea. La palabra de Dios es eficaz. Y cuando tú lees la palabra de Dios, se produce en ti lo que Dios quiere que se produzca. La palabra de Dios saca de la muerte. Y cuando tú lees la palabra de Dios, sales de la tumba. La palabra de Dios sana. La palabra de Dios cura. La palabra de Dios limpia. La palabra de Dios condena. La palabra de Dios es luz. La palabra de Dios es lámpara. La palabra de Dios nos lleva a resultados extraordinarios. Por eso yo creo que es importante leer la palabra. Si usted quiere que todo esto se dé al revés en usted, no la lea. Si usted cree que todo esto no se dé en usted, no la lea. Y comenzará. Esterilidad, muerte, condenación, pesca infructuosa, muerte, putrefacción, debilitamiento, oscuridad, pérdida total. ¿Saben? Yo creo que un servidor de esta comunidad no podría acostarse un solo día sin leer la palabra de Dios. Yo creo que un servidor de nuestra comunidad no podría acostarse sin leer la palabra de Dios. Hemos hecho intentos interesantes. Hemos dado hordos. Hemos publicado la palabra en las carteleras. Nosotros deberíamos ser maestros de la palabra, amantes de la palabra. Y todo lo que no tiene que ver con esto que hemos dicho, muerte, destrucción, esterilidad, no fecundidad, todo eso tiene que ver con la no escucha de la palabra de Dios. Un servidor de nosotros debería sacar mínimo 10, 15 minutos diariamente para escuchar la palabra. Ahí se producirá vida en nuestra comunidad. Ahí se producirá fecundidad en nuestra comunidad. Ahí se producirá recreación en nuestra comunidad. Ahí saldremos de la mortaja. Ahí saldremos de las tumbas. Ahí seremos curados. Ahí seremos limpiados. Ahí seremos en esperanza salvados. Seguramente nosotros nos perdemos porque perdemos de vista la palabra. Yo quisiera a ustedes, servidores, preguntarles cuánto tiempo dedican a la palabra de Dios, al conocimiento de la palabra de Dios. Yo quisiera a ustedes, servidores, preguntarles cuánto tiempo escudriñan las Escrituras. ¿Cuánto tiempo? ¿Es la palabra de Dios lámpara en nuestros pasos? Yo sí quisiera que nosotros los servidores fuéramos amantes de la palabra. No me digan que no traen la palabra porque a veces no se lee. No me diga usted que no trae la palabra porque a veces la reunión es solo de oración. Yo no puedo salir sin la palabra de mi Señor. Es que es la luz. Es que es la lámpara. Yo sí quisiera que nosotros fuéramos amantes de la palabra. Eso sería más fundamental que todos nosotros. Cuando usted escucha la palabra, se produce todo esto que hemos dicho. Atención, la sola escucha de la palabra recrea, sana, cura, limpia, sana, libera, salva, redime. La sola escucha de la palabra. Por eso les digo que siempre habrá una excusa para no leerla y para no escucharla. Siempre habrá cansancio suficiente. Siempre dirá, es muy difícil. Siempre habrá una excusa de ignorancia. O siempre habrá una excusa de vergüenza. ¿Cuántos de entre nosotros no llevan la palabra de Dios? Porque no va con los libros de química. O no va con las joyas en la cartera de la señora. Porque se avergüenzan del Señor. Se avergüenzan de su palabra. Se avergüenzan de la palabra del Señor. Yo sí quisiera, servidores, que nosotros fuéramos amantes de la palabra. ¿Saben? La palabra, la Biblia, termina siendo una extensión de mi ser. Una extensión de mi ser. La subrayo, la leo. Tal vez otros tengan otro tipo de memoria. Yo tengo una memoria fotográfica en la Biblia. Yo sé que tal texto bíblico está a tal lado, arriba, abajo, junto al dibujito. Porque es parte de mi ser. Es parte del conocimiento de mi Señor. La palabra de mi Señor. Es la palabra de mi Señor. Deberíamos amarla, escucharla, respetarla y escudriñarla. Es la palabra de mi Señor. Les invito, servidores, a amar la palabra, querer la palabra, saborear la palabra. Eso requiere un poquito de tiempo, de silencio, de sentarse 10 minuticos en la noche, en la mañana. Réstele tiempo a la novela pendeja. Réstele tiempo a la conversación por teléfono. Réstele tiempo a tantas cosas absurdas. Y dedíquele más tiempo a la palabra del Señor. Les aseguro que así como dicen, usted puede untarse esta cremita y en un mes verá resultados sorprendentes. Les aseguro que usted comienza a leer todos los días la palabra y usted verá resultados sorprendentes. Se los aseguro. Usted verá liberaciones en su vida. Usted verá sanaciones en su vida. Usted comenzará a salir de la tumba solo por pasar los ojos por la palabra del Señor. Pidámosle pues al Señor que nos dé ese amor por la palabra.
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1: Quiero decirles a todos ustedes que aprendamos a dar gracias, porque Dios nos rodea de su amor y de sus bienes. ¿Quién te pudiera amar, Dios mío? ¿Quién pudiera cumplir tu voluntad momento tras momento? ¿Quién pudiera no olvidarte? ¿Quién pudiera hacerlo todo por ti? No alejar el pensamiento de ti. ¿Quién pudiera tener una idea clara de ti? Todo lo demás es nada. Todo lo demás no llena. Todo lo demás da nostalgia. Pero cuando yo pienso en ti, me siento satisfecho y colmado. Nos hace falta tu amor.
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El amor echa fuera el temor. Quien se siente amado no tiene miedo. Confía, es capaz de creer que su hoy y su mañana serán mejor. El amor echa fuera el temor.

el amor echa fuera el temor. Uno no tiene en el corazón miedo, porque uno sabe que pase lo que pase, el Señor está con uno para sacarlo adelante.

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2: Quizá tú dices, que yo no tengo que perdonar. Quizá tú tienes que perdonar a tu mamá, porque le ha ofendido mucho, le ha dicho muchas palabras feas. Y a pesar de que tú dices que no llevas rencor, quizá eso está metido en tu corazón. Quizá tú dices que no tienes que perdonar a tu hijo o a tu hija, pero ¿cuántas veces tú le has dicho una palabra fea a tu hijo o a tu hija? Y por eso tu hija se fue a la droga, o se fue a la prostitución, tu hijo se fue a esto. Porque le dijiste una palabra fea de desprecio a tu hijo o a tu hija, tú se lo dijiste. Y no te das cuenta que lo está maldiciendo. Y no te das cuenta que esas palabras cayeron en su corazón. Y él lleva ese resentimiento, esa herida profunda. Y no te das cuenta que tu hijo, tu hija se ha ido a la droga, a la prostitución, porque tú un día le rechazaste desde el vientre de tu madre. No deseaba ese hijo tuyo, no lo deseaba ese hijo. Y ese hijo nació y quería un día en determinado momento abortarlo. También tiene que perdonar a ese hijo. También tiene que perdonar a esa hija. Y no te das cuenta que el día que tú tuviste una relación con tu esposo, no deseaba ese hijo, no deseaba esa hija, y ese hijo nació. Y ese hijo nació sin amor porque no fue deseada. También tienes que pedir perdón por eso.
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Quiero orar por todos ustedes que se sienten hoy desanimados para enfrentar el día, desanimados para enfrentar el trabajo, desanimados para enfrentar esa situación en tu casa o con esa persona, desanimados porque no saben cómo enfrentar la deuda, desanimados porque no saben cómo llegar a donde deben llegar, o desanimados porque la enfermedad avanza y no hay medicina, avanza y no hay con qué enfrentarla, avanza y no hay dinero. Todo esto, mira, todo esto hace que uno se decaiga. Cuando uno se levanta que no hay comida, cuando uno se levanta que no hay trabajo, cuando uno se levanta que no hay dinero para pagar la deuda o la renta, cuando uno se levanta que te dice, mira, ya no hay trabajo para ti, todo eso tumba, todo eso derrumba. O cuando uno se levanta que no sabe qué hacer, está desorientado, no sabe a dónde ir, desorientado, tiene que pagar el carro o ir al supermercado, no hay nada, desorientado. Todo esto derrumba, como indicando, me caí, no sé qué hacer, me siento desanimado, tengo tristeza en mi corazón, llega la depresión. No te desanimes. Quiero hoy animarte a seguir. Quiero animarte porque el que sabe de todo lo tuyo es Dios. Solamente quiero ponerte en las manos de Jesús en esta mañana. Señor, por tu infinita misericordia, quiero pedirte por tantos que tú sabes cómo están en este momento. Por tantos, Señor, que se caen. Por tantos que se desaniman. Por tantos que no encuentran una palabra. Por tantos que no encuentran un camino abierto. Por tantos que sienten que todas las puertas se les cierran. Por tantos, Señor, que han amanecido hoy caído en el suelo, desanimado por una decisión, desanimado por un trabajo, por la falta de un trabajo, desanimado porque no hay dinero, desanimado porque la enfermedad avanza, desanimado, Señor, porque no se sienten amados, no se sienten queridos, no se sienten bienvenidos en este día de hoy, Jesús. Sabiendo que tú tienes el poder, sabiendo que tú tienes la gracia, te pido, Jesús, en tu infinita misericordia, que tú comiences a llegar a esa situación. Esa situación, Señor, que no permite luz. Esa situación, Señor, que no permite bienestar. Esa situación que no permite paz. Anda, Jesús, comienzas tú a entrar y comienzas tú a hacer la obra en este día, Señor. Señor Jesús, donde quiera que estés enfermo, anda, tócalo, Jesús, que ha perdido la esperanza, Señor. Llégate hasta ahí, Señor, y anda, pon tu mano sobre esa enfermedad, Señor. Pon tu mano sobre ese corazón deprimido, cansado, herido, Señor. Pon tu mano, Señor, en ese desanimado, porque no sabe qué hacer en este día de hoy, porque no sabe a dónde ir, Señor, en este día de hoy. Anda, Señor, pon tu mano en ese que está triste, en esa que no sabe qué hacer, en esa que está derrumbada, Señor Jesús, porque le está yendo bien mal en el matrimonio, porque le está yendo mal en su casa, en ese hijo que no sabe qué hacer, porque su papá lo abandonó, porque lleva tristeza en su corazón, porque su mamá no lo quiere o no se siente amado en su casa. Anda, Señor, pon tu presencia, anda, Señor, pon tu gracia, pon tu mano sanadora y libera y sana, y arranca ese dolor, Señor Jesús, de abandono, arranca ese dolor, Jesús, porque se siente traicionado, traicionada por una situación en su casa, por adulterio, Señor, porque no se siente amado, no se siente querido. Anda, Jesús, pon tú la confianza, pon tú el valor, pon tú, Jesús, el amor, la gracia en ese corazón que hoy no sabe qué hacer. Bendito sea Jesús. Yo sé que tú puedes levantar, yo sé que tú puedes sanar, yo sé que tú puedes restablecer, yo sé que tú puedes, Señor, hacer de nuevo a esa persona. Bendito sea, Señor, te doy gracias, Jesús, porque yo sé que tú estás levantando, porque yo sé que tú estás sanando, porque yo sé que tú estás haciendo obras grandes en este día. Bendito sea Jesús, gracias por tu amor, Señor, gracias por tu misericordia, Jesús, gracias, Jesús.

En el camino vamos experimentando momentos negros, momentos difíciles, momentos que por más que queramos entender, no podemos. ¿Y por qué no podemos? Porque hay situaciones que se escapan a la mente humana, se escapan a la razón, y a veces queremos encontrar como razones o dar respuestas a cosas que realmente no podemos. Y eso nos va incapacitando y eso nos va como imposibilitando poder enfrentar la vida. Y nos va imposibilitando poder realmente afianzarnos en los proyectos que tenemos. Sí, porque nos hace falta luz, porque nos hace falta confianza, porque nos hace falta entendimiento, nos hace falta hasta la fuerza para poder enfrentar esas situaciones que se nos presentan. Y hay momentos que eso tiende a hacernos decaer y que, como en momentos determinados, no sabemos ni a dónde ir, ni qué hacer, ni qué decidir, porque hace falta algo. Y lo que falta es Dios. Cuando yo pongo a Dios en esos momentos, yo siento que algo sucede. Yo siento que algo pasa. Y entonces, poco a poco me voy adiestrando en la pelea porque hay alguien que va delante de mí. Me voy adiestrando en esos momentos duros porque hay alguien que me va dando la facilidad y me dando la posibilidad y me abriendo los caminos. Ese alguien se llama Dios. Por lo tanto, yo no puedo desentenderme de las cosas de Dios. Hay gente que se desentiende de las cosas de Dios porque es inteligente, porque su empresa ha echado adelante, porque ha salido a camino con sus fuerzas solamente y se va desentendiendo. Y no nos vamos dando cuenta que eso como que nos va abrigando en la frialdad, nos va abrigando en la indolencia, nos va abrigando en la imposibilidad de poder encontrar una luz en el camino. Y entonces a veces la situación se como que nos carga mucho y nos vamos encontrando la luz que necesitamos porque la empresa que va caminando comienza como a ponerse el ambiente pesado, o sentimos en el camino como que las cosas no fluyen como fluían antes, o sentimos en la casa como que el ambiente no facilita lo que necesitamos como antes. ¿Por qué? Porque nos hemos apartado de Dios, porque nos hemos alejado de Dios, porque antes yo era sencillo, era humilde, y ahora que tengo un trabajo, o ahora que tengo una empresa, o ahora que tengo facilidad, como que me he apartado de Dios. Y se usa mucho cuando antes, bueno, no teníamos mucha facilidad y yo buscaba más de Dios, o me encontraba más con Dios, o daba más tiempo a Dios. Pero ahora que tengo trabajo, ahora que tengo dinero, ahora que tengo una montura, ahora que tengo casa, como que me acomodo a eso, me voy apartando de Dios y me voy olvidando de Dios. Y entonces

Las cosas comienzan a estrecharse y no nos damos cuenta. Las cosas comienzan a ponerse pesadas y no nos damos cuenta. Sentimos un aire frío, bueno, y eso nos va dando como la imposibilidad de no encontrar el camino y no encontrar la facilidad para poder caminar realmente como debo caminar. Miren, dice la palabra en segunda de Samuel, capítulo 22, versículos 31. El Señor es un escudo para los que se refugian en Él. Mire usted, para los que se refugian en Él como un escudo, comunicando, el que está refugiado en Dios, Dios va a poner barrera delante para que nada pueda hacerle daño. Dios lo va a abrigar para que cuando sienta frío, ahí esté el calor de Dios. Dios lo va a proteger para que cuando vengan las situaciones, se sienta guardado, protegido y defendido por Dios. Por eso es que tenemos que ponernos en las manos de Dios. Por eso es que tenemos que caminar en la presencia de Dios. Por eso es que tenemos que entender que no podemos desentendernos del camino de Dios. Lo contrario, siempre tenemos que caminar en presencia de Dios. Siempre tenemos que poner todo en las manos de Dios, comunicando, Dios no nos puede fallar. Si yo estoy en Él, Él no me puede fallar. Sentiré en momento determinado que algo me aplasta, pero Dios me levanta. Sentiré en momento determinado que se me aflojan las piernas, pero Dios me la endereza. Sentiré en momento determinado que algo sucede que no me deja avanzar, pero Dios me empuja, comunicando, Dios siempre estará presente, Dios me defenderá, Dios me protegerá, Dios me guardará y Dios no permitirá que me pase nada. Hoy te invito, querido hermano y querida hermana, a que si te desentendiste de Dios, si te apartaste de Dios, si te has alejado de Dios, vuelve otra vez con la humildad que tenía. Vuelve otra vez a acercarte a Él como antes. Vuelve otra vez a dedicarle tiempo como antes lo hacía.

Cuando hablamos de la gracia de Dios, hablamos de su presencia que va con nosotros, que camina con nosotros. O sea, al decir Dios va conmigo, es decir, la presencia de Él, su gracia me acompaña donde quiera que yo voy. Por eso, qué bonito es que cuando yo me levanto, digo, Señor, te ofrezco este día en el nombre del Padre y del Hijo y del Espíritu Santo. Amén. O decir, me encomiendo a las tres divinas personas, Padre, Hijo y Espíritu Santo. O sea, una manera de decir, Señor, acompaña mi caminar. Señor, ven conmigo en mi caminar. Señor, no me falte en mi caminar. Señor, que tú vayas siempre conmigo. Donde crees que yo vaya, allá vayas tú. Es importante, siempre le digo a la gente, hacerse acompañar de Dios. Porque el que se hace acompañar de Dios, Dios lo protegerá, Dios lo bendecirá, Dios lo guardará de todo mal. Y cuando lleguen esos momentos duros, que siempre llegan, esos momentos de dolor, de angustia, que siempre llegan, Dios va a estar presente para ser palanca, para ser fortaleza, para no dejarnos caer, sino para siempre mantenernos en lo alto. ¿Qué entonces hermoso es cuando nos hacemos acompañar por Dios? La gracia significa entonces, yo, porque voy con el Señor, porque estoy con el Señor y porque tengo la gran esperanza, o sea, la gracia me da la esperanza de un día poder ver el rostro de Dios. La gracia me da la esperanza de un día poder encontrarme con Dios. La gracia me da la gran esperanza de un día yo poder estar con Dios. Y entonces, esa gracia, esa esperanza me hace a mí entender, tengo que apartarme del pecado, tengo que alejarme de todo ambiente nocivo, de todo espacio que me haga daño, tengo que alejarme de todos los amigos que me apartan de Dios, tengo que alejarme de todas las cosas que me quitan la gracia y que me quitan la paz. Es importante. Por lo tanto, cuando yo miro esto, cuando entiendo esto, ya decía yo en estos días, yo no puedo estar visitando lugares que me afecten la salvación. No puedo entrar a lugares que me quiten la gracia. No puedo ver cosas que me afecten la gracia. No puedo estar escuchando cosas que me quiten lo que Dios me ha regalado, el don de la salvación. Porque usted escucha mucha música rara que le quita la salvación. Usted puede entrar a un lugar que le quita la gracia y que le quita la salvación. Usted puede tener un amigo, una amiga, que le quite la gracia, que le quite la salvación. Tenemos que aprender a renunciar a eso. Tenemos que aprender a adaptarnos solo a las cosas de Dios, si es que queremos ser de Dios. Por eso, el sacrificio, el ayuno, la penitencia, ayudan tanto y nos permiten a vivir esa gracia. Cuando yo siento hambre, que paso un ayuno, eso me ayuda a mí a recibir gracia y me permite a poner barreras ante las cosas que me pueden hacer caer. Igual, cuando yo hago un ayuno, una penitencia, un sacrificio, eso me fortalece, está fortaleciendo el espíritu, se está debilitando la carne. Eso me permite a mí ver más allá de lo que ven mis ojos, me permiten escuchar más allá de lo que escuchan mis oídos, indicando, mis oídos están abiertos para Dios, mis ojos pueden ver cosas que no pueden ver los ojos humanos. ¿Por qué? Porque puedo ver desde el punto de vista del Espíritu y puedo reconciliarme con la gracia, y la gracia me permite a mí, bueno, poder discernir qué ambiente me conviene y qué es lo que no me conviene. Dice la palabra en 1 Pedro 5:10, el Dios de toda gracia, que nos ha llamado a su gloria eterna en Cristo, después que hayan padecido un poco, los restablecerá y confirmará, los hará fuertes e inconmovibles. ¿Pero por qué? Por la gracia. Mira, nos hará fuertes e inconmovibles por la gracia, porque aprendo a mirar qué es lo que no me conviene para mi salvación. Porque aprendo a escuchar qué es lo que no me conviene para mi salvación. Porque aprendo a separar lo que no me conviene para mi salvación. Eso me va a fortalecer y eso me va a ayudar. Como indicando, la gracia, el estar en gracia, el caminar en presencia de Dios, el estar en Dios, me da el discernimiento, me da la estabilidad emocional y sentimental para yo saber que mi corazón no puede estar en todas partes. Me hace saber que yo tengo que vestir bien, que como yo he visto, no es adecuado para ir a una Eucaristía. Fíjense todo eso. Como yo ando, no es adecuado para yo entrar a una Santa Misa. Todo eso me da el discernimiento, me da la gracia. Así que Dios nos regale hoy la gracia.
que Dios nos permita realmente vivir esa presencia de Dios en nuestras vidas, y eso nos permitirá elegir los lugares, los ambientes, las personas que me convienen.

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3: Queridos amigos, querida familia, hemos siempre con este programa de la A a la Z, hemos siempre procurado hacerles ese llamado o darles ese campanazo para que optimicemos el pensamiento, para que optimicemos los recursos, para que optimicemos la economía y para que valoremos lo que vamos viviendo en el día a día. Hay que optimizar, hay que dinamizar y hay que llevarle a todo el orden, la estabilidad y el buen equilibrio. Familia, si no nos queremos a nosotros mismos, ¿cómo pretendemos que nos quieran los demás? Y si yo no le pongo a mi vida esos destellos de alegría, ¿cómo pretende usted que los demás le generen gozo o le generen esperanza o le generen estabilidad? Tenemos que empezar como a movernos y a saber dinamizar las cosas y dinamizarlas siempre, siempre y en todo momento con alegría, con orden y con amor. Porque si no lo hacemos nosotros, perdemos todos, perdemos. Y esto hay que saberlo orientar y enfocar. Hay que saberlo hacer. Y hacerlo con la estabilidad y el orden que todo esto amerita. Fíjense que dentro del contexto del hogar, qué bueno que cada uno tenga siempre, todos los días, el momento para Dios. Que sepamos que vamos hacia el encuentro con nuestro Dios Padre. Y por eso, cuando yo voy caminando hacia Dios, todos los días yo debería tener una bella experiencia de Dios, un mejor conocimiento de Dios. Y hay libros que me pueden ayudar. Comiencen con las Sagradas Escrituras, la Biblia, y empezar uno a leerla, a gustarla, a orarla. Eso es valioso. O tener uno un libro de espiritualidad, o tener uno el Catecismo de la Iglesia o el Yucat e irlo leyendo despacio, ir digiriendo cada concepto. Eso es una especialidad. O llegar a la biblioteca y aquellos libros que se me quedaron en la trastienda o que se me quedaron envueltos en su empaque plástico y poder uno desempolvar esos libros y comenzar uno como por leerlo y coger esos stand de la biblioteca y empezar uno como por cuadro a ir limpiándolos y volver a leer esos libros y volver a mirar esas carátulas y volver a mirar esos lomos e irlos ubicando con un orden temático. Eso es maravilloso. Por eso el ambiente de la casa dependerá siempre de la vocación que usted tenga para la vida, de la vocación que usted tenga para con el orden de la casa. Y hablando precisamente de vocación, fíjense que el texto de Ezequiel es el otro libro que tiene las Sagradas Escrituras. En su capítulo primero, con versículo 1 y siguientes, nos muestra esa realidad de la vocación. Fíjense cómo empieza este texto de Ezequiel. El año 30, el día 5 del mes cuarto, cuando yo entre los deportados a orillas del río Quebar, se abrieron los cielos y contemplé una visión divina. Fue el año quinto de la deportación de Jeconías. Vino la palabra del Señor a Ezequiel, hijo de Busí, sacerdote, en tierra de los caldeos, a orillas del río Quebar. Entonces se apoyó en mí, la mano del Señor y vi que venía del norte un viento huracanado, una gran nube y un zigzagueo de relámpagos. Nube rodeada de resplandor y entre el relámpago como el brillo del metal pulido. En medio de estos aparecía la figura de cuatro seres vivientes. Tenían forma humana, cuatro rostros y cuatro alas cada uno. Sus piernas eran rectas y sus pies como pezuñas de novillo. Rebrillaban como brilla el bronce pulido. Debajo de las alas tenía brazos humanos y por los cuatro costados tenían rostros y alas de cuatro. Sus alas se juntaban de dos en dos. No daban la espalda al caminar, caminaban de frente. Su rostro tenía esta figura, rostro de hombre y rostro de león por el lado derecho de los cuatro. Rostro de toro por el lado izquierdo de los cuatro. Rostro de águila los cuatro. Sus alas estaban extendidas hacia arriba. Un par de alas se juntaban. Otro par de alas les cubría el cuerpo. Esto es una belleza cuando uno escucha estos textos. Y aquí es donde uno se va dando cuenta lo que es la iconografía religiosa y lo que son las imágenes en la iglesia. Mire cómo un texto del Antiguo Testamento ya en ese sueño nos estaba mostrando esa realidad de los evangelistas simbolizados en el hombre, en el león, en el buey y en el águila. Miren desde aquí. Y uno dice, qué belleza. Ahí es donde uno dice, por Dios, las Sagradas Escrituras uno las puede ir leyendo y son apasionantes. Son muy entretenidas. Y esto de la vocación de Ezequiel es la vocación de muchos de nosotros. Y tenga la claridad en su corazón. Lo que Dios necesita, Dios lo llama. Lo que Dios llama, Dios lo sigue hasta que lo consigue. Y ese punto uno lo tiene que llevar siempre a la vida y al orden. Pero ¿qué tengo que hacer? Algo muy simple. No nos enredemos con tantas cosas del mundo donde terminemos no teniendo tiempo para Dios. Hombre, si la meta final es Dios, hay que dedicarle tiempo. Tiempo, no tiempecito. Hay que dedicarle tiempo. Y le dedico tiempo ofreciéndole mi vida, diciéndole gracias, haciendo mi oración, viviendo mi Eucaristía, reverenciándome con Él, trayendo a mi vida lo bueno que Él nos da y así, cosas por el estilo. Por eso es importante que usted le vaya poniendo ese toque de orden a lo que usted es, a lo que usted vive, a lo que usted hace. Familia, Dios es maravilloso. Familia, Dios es amor. Y ese amor de Dios me lleva a quererme, a valorarme, a exaltar las cosas y a darle orden a mi vida y a todo lo que hay propio en mi corazón. ¿Sabe una cosa? Como para que usted lo tenga ahí clarito en su vida. Mire, uno en la casa tiene como que aprender a ir moviendo y oxigenando. Uno en la casa tiene que saber cuadrar como los espacios y saber direccionar las cosas y no llenarnos de tantos apegos, de tanto materialismo y le vamos perdiendo el orden y la calidez al hogar y a la casa. ¿A qué me refiero? Hay personas que, por ejemplo, en su casa se van llenando y todo lo que va llegando lo van poniendo allí, en la mesita, en el cuadrito, en el comedor, en los stand y a lo último uno termina como con una miscelánea en la casa. Y es hasta muy particular, mire, hay veces va uno a una sala y tiene unos muebles bonitos, pero entonces está la poltrona principal como con 6 o 7 cojines. Ahí en el angulito tiene como un telar tirado hacia el capricho estético. Y uno ahí llega y no tiene dónde sentarse. Entonces, llego a la sala y tengo dos opciones. O coger cojines y ponerlos arrumados por allá para yo poderme sentar, o pedir una silla para poderme ubicar. Y entonces uno dice, a ver, tenemos una sala en la que nunca nos sentamos y la compramos para sentarnos. A eso póngale pilas. Lo otro, en un comedor. En un comedor terminamos nosotros poniendo de todo. Libros, documentos, carpetas, un montón de cocas y hasta de platos. Y a lo último uno termina o almorzando en la barra o en una silla o en una poltrona al lado del televisor, porque el comedor está lleno de cosas. Entonces, así cosas por el estilo. Y ni decir en la misma cocina. Uno tiene el mesón, pero el mesón tiene por un lado un horno, tiene por otro lado un utensilio, tiene por otro lado esto, esto y aquello, y uno dice, espérate, para. ¿Qué vamos a hacer aquí? ¿Esto para dónde va? Y para dónde va es que esto lo tenemos que cuadrar inteligentemente, porque en la casa despejar el paisaje es una cosa muy bonita. Mover cuadros. Ustedes han notado que dejamos unos cuadros eternamente en un lugar y cuando lo movemos queda la pared manchada porque no circulamos las cosas, como si esa pared ya estuviera escriturada para ese cuadrito, porque no se puede poner en otro lugar porque eso está ahí y ahí tiene que quedarse y de ahí nadie me lo mueve. No, aprenda a mover. Aprenda a sacudir, y si se ve sucia la pared, bendito sea mi Dios. Y si tiene tiempo, pues un tarrito de pintura y una brocha y pinte a su manera. Y ponga música mientras pinta. Y eso es una cosa que es muy rica. Porque es que uno tiene como que ponerle a versatilidad, dinámica. Uno tiene que relajarse un poquito más en la vida. Relajarse. Y si usted está en la casa y puede llamar a sus hijos, hijo, ¿qué le gusta de la casa? ¿Qué se quiere llevar para la suya? Y si a uno le dice un hijo, mami, regálame esto, lléveselo. Hay gente que se enoja mucho conmigo porque yo no soy apegado a cosas. Y yo siempre digo que si yo disfruté algo, lucí algo, y alguien lo quiere seguir luciendo en su casa, pues hágalo. Y así es como uno empieza a despejar y a recobrar espacios. Porque, miren, uno tiene su casa y tiene espacios muy amplios. Pero si eso yo lo voy llenando con mueblecito, mueblecito, mueblecito, y lo voy llenando con adorno, adorno, adorno, y a lo último soy yo moviéndome por mi casa, pidiéndome permiso a mí mismo, donde yo me digo a mí mismo, ¿me da permiso mover esta silla para poder pasar? No tiene sentido. Entonces, pónganle a eso el gustico. Cuando uno le pone a los ojos un algo nuevo, uno empieza a oxigenar. Vea, una cosa tan sencilla y tan rudimentaria, abrir uno el armario y sacar tendidos de cama o sábanas que por mucho tiempo uno dejó de poner. Uno siempre se queda con el mismo chirito. Entonces uno lava una y pone la otra. Cuando se seca esta, ya uno le pone la otra. Y siempre se mueven dos, teniendo uno ese armario por allá lleno de cosas. Aprenda a disfrutar. Aprenda a mover. Aprendas a sacar ese armario y a mirar qué tiene usted, qué necesita cambiar usted, y dinamice, mueva. Despréndase de tanta cosa. Hay gente que puede acceder a maravillas, pero cuando uno empieza con apegos, hay que empezar. Y yo digo, vocación para los apegos, no. Vocación para la vida, sí. ¿Vocación para el encierro? No. ¿Vocación para salir y disfrutar la vida? Sí. ¿Vocación para ser un acumulador compulsivo? No. ¿Vocación para uno compartir, que salgan cosas y si hay recursos, que lleguen otras nuevas? Bendito sea mi Dios. Y entonces es ahí donde uno comienza a entender que la vida hay que ponerla con toda la fuerza, con toda la creatividad, con toda la inventiva, porque eso es suyo. Disfrútelo. Empodérese. Aprenda a mover espacios y a oxigenar la casa. Y eso téngalo como por terapia. Esa terapia usted la puede recrear una vez al mes. Que usted llegue y cambie y transforme, como es de rico. Y que uno tiene una mañana libre, coja esa manguera y lave y limpie y disfrute, disfrute su casa. Como es de sabroso yo regalarme un espacio, un tiempo para yo organizar lo propio. Ah, eso es espectacular, espectacular. Entonces, perezosos no, acumuladores tampoco. Y simplemente siempre con lo mismo y en el mismo lugar porque ahí lo pusieron y ahí se queda. Tampoco. Y si usted tiene un corazón más generoso, pues vaya compartiendo cosas. Y vuelvo e insisto, y que las cosas no se queden en el mismo sitio, en el mismo lugar, y no se equivoque diciendo, esto no lo doy porque era de mi mamá, esto no lo doy porque era de mi tatarabuela, esto, no. Uno se muere y lo primero que hacen es que todo se lo meten en una bolsa. Entonces, ¿valdrá la pena uno sufrir por cosas? ¿Valdrá la pena uno dejar de moverse con libertad en la casa por cosas? Entonces, no te estoy diciendo que vacíes la casa, no. Pero sí te estoy diciendo que el paisaje dentro de tu hogar sea más cómodo, más limpio, más sereno, más divertido. Y ahí es donde usted empieza a darse calidad de vida. ¿Cuántos de los que me están escuchando en esa cama donde uno debe descansar? Uno tiene un montón de peluches ahí en el extremo contra la pared y uno duerme en su propia cama, en un rinconcito, como si uno le tuviera que pedir permiso a muñecos y a peluches para poder dormir cómodamente en lo que es suyo. Quite todo eso y duerma y descanse. Aprenda a quererse, aprenda a quererse. Porque si usted no se quiere, no lo quiere. Y si usted no se cuida, poco lo cuidan. Y si usted no optimiza, usted termina lo último amalgamado en cosas que no tienen razón de ser. Por eso es tan importante a todo esto irle poniendo ese toquecito de libertad, de creatividad, de gozo, de decir, este fin de semana que descanse, me voy a dedicar a esto. Este fin de semana que descanse, voy a recoger ese rincón donde hay pura ropa acumulada una sobre la otra y al último termina una torre pizza ahí torcida y llena de cosas hasta el techo. No. Aprenda a desprenderse, aprenda a soltarse, aprenda a darse un poquitico más de sentido, de orden y de vida. Y si usted lo hace, bienvenido sea. Si usted lo logra, bienvenido sea. Y si usted a todo esto le va poniendo el cariño y el orden, bienvenido sea. Entonces, no te equivoques más. Seguí adelante y que mi Dios te bendiga en todo. Y así, entonces, empezaremos a entender cuatro cosas. La primera, que el gobierno de la casa es usted. Lo segundo, que dentro de la casa, entre más espacios tengamos, más libertad de movimiento vamos a tener y mejor terapia dentro de nuestro propio hogar. Tercero, hay cosas que ya en uno cumplieron su ciclo y para otros son una novedad. Comparta, despréndase y aprenda a gustarse. Y lo otro, si usted está soñando tener algo y puede conseguirlo y hasta el momento no lo ha hecho por cualquier situación, pues dé ese gusto en vida, hermanos, en vida. Y si usted no tiene el chip que se llama quereme, pues entonces yo le digo dónde lo consigue. Pero ese chip de quereme es algo que uno lo debe tener para la vida, que uno lo debe tener permanentemente en el gobierno de su casa y lo demás que venga por añadidura. Así que bendiciones, que Dios me los acompañe, que la felicidad esté en ustedes y que todo lo que usted vaya viviendo en el día me le robe una sonrisa. Recuerden lo que un día les dije, una sonrisa ilumina más que el sol y cuesta menos que la luz. Aprenda a quererse. Que Dios le bendiga en el Padre, el Hijo y el Espíritu Santo. Amén.
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0: los invito a que recemos el rosario. Los misterios que vamos a considerar hoy son los dolorosos. En el nombre del Padre, del Hijo y del Espíritu Santo. Amén. Podemos hacer un acto de contrición pidiéndole al Señor perdón de nuestras culpas. Señor mío Jesucristo, Dios y hombre verdadero, Creador, Padre y Redentor mío, por ser quien eres y porque te amo sobre todas las cosas, me pesa de todo corazón haberte ofendido. Propongo firmemente nunca más pecar, apartarme de todas las ocasiones de ofenderte, confesarme y cumplir la penitencia que me sea impuesta. Ofrezco, Señor, mi vida, obras y trabajos en satisfacción de todos mis pecados. Y así como te lo suplico, así confío en tu bondad y misericordia infinitas, que los perdonarás por los méritos de tu preciosa sangre, pasión y muerte, y me darás gracia para enmendarme y perseverar en tu santo amor y servicio hasta el fin de mi vida. Amén.
1: Primer misterio doloroso: la oración de Jesús en el huerto de los olivos. Padre, si quieres, aparta de mí esta copa, pero no se haga mi voluntad, sino la tuya. Lucas 22:42.
0: María, queremos invocarte mientras pensamos en Jesús, en su agonía en el jardín de los olivos, en su angustia cuando gritaba con clamor y lágrimas: Abá, si es posible, aparta de mí este cáliz, pero que no se haga mi voluntad, sino la tuya. Te invocamos, María, a ti, unida espiritualmente a tu Hijo, mientras aún los discípulos más cercanos dormían. Queremos, Señora, pensar en Jesús, bañado en sudor y en sangre, quien vigilaba orando cuando se acercaba el traidor que quería entregarlo con un beso, mientras los soldados del templo se apresuraban en las tinieblas a apresarlo, pensando que podrían apagar la luz. María, enséñanos a combatir en la agonía de la existencia, en la lucha de las tentaciones, en el combate por mantener la virtud. Enséñanos a ser fieles a una costa del dolor y de la sangre. Padre nuestro que estás en el cielo, santificado sea tu nombre. Venga a nosotros tu reino. Hágase tu voluntad en la tierra como en el cielo.
2: Danos hoy nuestro pan de cada día. Perdona nuestras ofensas, como también nosotros perdonamos a los que nos ofenden. No nos dejes caer en la tentación y líbranos del mal. Amén.
0: Dios te salve María, llena eres de gracia, el Señor es contigo. Bendita tú eres entre todas las mujeres y bendito es el fruto de tu vientre, Jesús.
2: Santa María, Madre de Dios, ruega por nosotros pecadores, ahora y en la hora de nuestra muerte. Amén.
0: Dios te salve María, llena eres de gracia, el Señor es contigo. Bendita tú eres entre todas las mujeres y bendito es el fruto de tu vientre, Jesús.
2: Santa María, Madre de Dios, ruega por nosotros pecadores, ahora y en la hora de nuestra muerte. Amén.
0: Dios te salve María, llena eres de gracia, el Señor es contigo. Bendita tú eres entre todas las mujeres, y bendito es el fruto de tu vientre, Jesús.
2: Santa María, Madre de Dios, ruega por nosotros pecadores, ahora y en la hora de nuestra muerte. Amén.
0: Dios te salve María, llena eres de gracia, el Señor es contigo. Bendita tú eres entre todas las mujeres, y bendito es el fruto de tu vientre, Jesús.
2: Santa María, Madre de Dios, ruega por nosotros pecadores, ahora y en la hora de nuestra muerte. Amén.
0: Dios te salve María, llena eres de gracia, el Señor es contigo. Bendita tú eres entre todas las mujeres, y bendito es el fruto de tu vientre, Jesús.
2: Santa María, Madre de Dios, ruega por nosotros pecadores, ahora y en la hora de nuestra muerte. Amén.
0: Dios te salve María, llena eres de gracia, el Señor es contigo. Bendita tú eres entre todas las mujeres, y bendito es el fruto de tu vientre, Jesús.
2: Santa María, Madre de Dios, ruega por nosotros pecadores, ahora y en la hora de nuestra muerte. Amén.
0: Dios te salve María, llena eres de gracia, el Señor es contigo. Bendita tú eres entre todas las mujeres, y bendito es el fruto de tu vientre, Jesús.
2: Santa María, Madre de Dios, ruega por nosotros pecadores, ahora y en la hora de nuestra muerte. Amén.
0: Dios te salve María, llena eres de gracia, el Señor es contigo. Bendita tú eres entre todas las mujeres, y bendito es el fruto de tu vientre, Jesús.
2: Santa María, Madre de Dios, ruega por nosotros pecadores, ahora y en la hora de nuestra muerte. Amén.
0: Dios te salve María, llena eres de gracia, el Señor es contigo. Bendita tú eres entre todas las mujeres, y bendito es el fruto de tu vientre, Jesús.
2: Santa María, Madre de Dios, ruega por nosotros pecadores, ahora y en la hora de nuestra muerte. Amén.
0: Dios te salve María, llena eres de gracia, el Señor es contigo. Bendita tú eres entre todas las mujeres, y bendito es el fruto de tu vientre, Jesús.
2: Santa María, Madre de Dios, ruega por nosotros pecadores, ahora y en la hora de nuestra muerte. Amén.
0: Gloria al Padre, y al Hijo, y al Espíritu Santo.
2: Como era en el principio, ahora y siempre, y por los siglos de los siglos. Amén.
1: Segundo misterio doloroso, la flagelación de Jesús atado a una columna. Era un hombre lleno de dolor, acostumbrado al sufrimiento, como alguien que no merece ser

0: Tú eras el hombre, el varón de dolores, el cordero silencioso ante quien lo trasquila, la oveja presentada al sacrificio. María dolorosa, enséñanos a mirar a Jesús destrozado por nuestras culpas y a suplicarle perdón.
1: Padre nuestro que estás en el cielo, santificado sea tu nombre. Venga a nosotros tu reino. Hágase tu voluntad en la tierra como en el cielo.
0: Danos hoy nuestro pan de cada día. Perdona nuestras ofensas, como también nosotros perdonamos a los que nos ofenden. No nos dejes caer en tentación y líbranos del mal. Amén.
1: Dios te salve María, llena eres de gracia, el Señor es contigo, bendita tú eres entre todas las mujeres, y bendito es el fruto de tu vientre, Jesús.
0: Santa María, Madre de Dios, ruega por nosotros, pecadores, ahora y en la hora de nuestra muerte. Amén.
1: Dios te salve María, llena eres de gracia, el Señor es contigo, bendita tú eres entre todas las mujeres, y bendito es el fruto de tu vientre, Jesús.
0: Santa María, Madre de Dios, ruega por nosotros, pecadores, ahora y en la hora de nuestra muerte. Amén.
1: Dios te salve María, llena eres de gracia, el Señor es contigo, bendita tú eres entre todas las mujeres, y bendito es el fruto de tu vientre, Jesús.
0: Santa María, Madre de Dios, ruega por nosotros, pecadores, ahora y en la hora de nuestra muerte. Amén.
1: Dios te salve María, llena eres de gracia, el Señor es contigo, bendita tú eres entre todas las mujeres, y bendito es el fruto de tu vientre, Jesús.
0: Santa María, Madre de Dios, ruega por nosotros, pecadores, ahora y en la hora de nuestra muerte. Amén.
1: Dios te salve María, llena eres de gracia, el Señor es contigo, bendita tú eres entre todas las mujeres, y bendito es el fruto de tu vientre, Jesús.
0: Santa María, Madre de Dios, ruega por nosotros, pecadores, ahora y en la hora de nuestra muerte. Amén.
1: Dios te salve María, llena eres de gracia, el Señor es contigo, bendita tú eres entre todas las mujeres, y bendito es el fruto de tu vientre, Jesús.
0: Santa María, Madre de Dios, ruega por nosotros, pecadores, ahora y en la hora de nuestra muerte. Amén.
1: Dios te salve María, llena eres de gracia, el Señor es contigo, bendita tú eres entre todas las mujeres, y bendito es el fruto de tu vientre, Jesús.
0: Santa María, Madre de Dios, ruega por nosotros, pecadores, ahora y en la hora de nuestra muerte. Amén.
1: Dios te salve María, llena eres de gracia, el Señor es contigo, bendita tú eres entre todas las mujeres, y bendito es el fruto de tu vientre, Jesús.
0: Santa María, Madre de Dios, ruega por nosotros, pecadores, ahora y en la hora de nuestra muerte. Amén.
1: Dios te salve María, llena eres de gracia, el Señor es contigo, bendita tú eres entre todas las mujeres, y bendito es el fruto de tu vientre, Jesús.
0: Santa María, Madre de Dios, ruega por nosotros, pecadores, ahora y en la hora de nuestra muerte. Amén.
1: Dios te salve María, llena eres de gracia, el Señor es contigo, bendita tú eres entre todas las mujeres, y bendito es el fruto de tu vientre, Jesús.
0: Santa María, Madre de Dios, ruega por nosotros, pecadores, ahora y en la hora de nuestra muerte. Amén.
1: Gloria al Padre, y al Hijo, y al Espíritu Santo.
0: Como era en el principio, ahora y siempre, por los siglos de los siglos. Amén.
2: Tercer misterio doloroso, la corona de espinas colocada sobre la cabeza de Jesús. Los soldados lo vistieron de púrpura, y trenzando una corona de espinas, se la ciñen, y se pusieron a saludarle. Salve, Rey de los Judíos. Marcos 14, 17, 18.
0: Jesús, tú eres nuestro Señor, tú nuestro Rey. Los soldados quisieron burlarse de ti cuando te revistieron con un manto de color púrpura y cuando te coronaron de espinas. Para culminar la mofa que te hacían, pondrían luego un letrero redactado en el idioma de los sabios, en el de los religiosos y en el de los dominadores, para reconocer que tú eras el Nazareno, el Rey de los Judíos. Las espinas de la corona te punzaron las sienes y la cabeza, pero no te impedieron.

0: te impedían pensar ni te impedían amar. Por el contrario, cada aguja que penetraba tu cabeza te recordaba que estabas sufriendo por nosotros y te decía que tú, el Rey de Reyes y Señor de Señores, te hacías esclavo para librarnos a todos con las monedas de tu sangre. Por ese dolor en tu cabeza y en tus sienes, perdona, Jesús, nuestros olvidos y nuestras distracciones de ti. Padre nuestro que estás en el cielo, santificado sea tu nombre. Venga a nosotros tu reino. Hágase tu voluntad en la tierra como en el cielo.
1: Danos hoy nuestro pan de cada día. Perdona nuestras ofensas, como también nosotros perdonamos a los que nos ofenden. No nos dejes caer en la tentación y líbranos del mal. Amén.
0: Dios te salve María, llena eres de gracia. El Señor es contigo. Bendita tú eres entre todas las mujeres, y bendito es el fruto de tu vientre, Jesús.
1: Santa María, Madre de Dios, ruega por nosotros pecadores, ahora y en la hora de nuestra muerte. Amén.
0: Dios te salve María, llena eres de gracia. El Señor es contigo. Bendita tú eres entre todas las mujeres, y bendito es el fruto de tu vientre, Jesús.
1: Santa María, Madre de Dios, ruega por nosotros pecadores, ahora y en la hora de nuestra muerte. Amén.
0: Dios te salve María, llena eres de gracia, el Señor es contigo. Bendita tú eres entre todas las mujeres, y bendito es el fruto de tu vientre, Jesús.
1: Santa María, Madre de Dios, ruega por nosotros pecadores, ahora y en la hora de nuestra muerte. Amén.
0: Dios te salve María, llena eres de gracia, el Señor es contigo. Bendita tú eres entre todas las mujeres, y bendito es el fruto de tu vientre, Jesús.
1: Santa María, Madre de Dios, ruega por nosotros pecadores, ahora y en la hora de nuestra muerte. Amén.
0: Dios te salve María, llena eres de gracia, el Señor es contigo. Bendita tú eres entre todas las mujeres, y bendito es el fruto de tu vientre, Jesús.
1: Santa María, Madre de Dios, ruega por nosotros pecadores, ahora y en la hora de nuestra muerte. Amén.
0: Dios te salve María, llena eres de gracia, el Señor es contigo. Bendita tú eres entre todas las mujeres, y bendito es el fruto de tu vientre, Jesús.
1: Santa María, Madre de Dios, ruega por nosotros pecadores, ahora y en la hora de nuestra muerte. Amén.
0: Dios te salve María, llena eres de gracia, el Señor es contigo. Bendita tú eres entre todas las mujeres, y bendito es el fruto de tu vientre, Jesús.
1: Santa María, Madre de Dios, ruega por nosotros pecadores, ahora y en la hora de nuestra muerte. Amén.
0: Dios te salve María, llena eres de gracia, el Señor es contigo. Bendita tú eres entre todas las mujeres, y bendito es el fruto de tu vientre, Jesús.
1: Santa María, Madre de Dios, ruega por nosotros pecadores, ahora y en la hora de nuestra muerte. Amén.
0: Dios te salve María, llena eres de gracia, el Señor es contigo. Bendita tú eres entre todas las mujeres, y bendito es el fruto de tu vientre, Jesús.
1: Santa María, Madre de Dios, ruega por nosotros pecadores, ahora y en la hora de nuestra muerte. Amén.
0: Dios te salve María, llena eres de gracia, el Señor es contigo. Bendita tú eres entre todas las mujeres, y bendito es el fruto de tu vientre, Jesús.
1: Santa María, Madre de Dios, ruega por nosotros pecadores, ahora y en la hora de nuestra muerte. Amén.
0: Gloria al Padre, y al Hijo, y al Espíritu Santo.
1: Como era en el principio, ahora y siempre, y por los siglos de los siglos. Amén.
2: Cuarto misterio doloroso, el camino del Calvario con la cruz a cuestas. Jesús, cargando con su cruz, salió hacia el lugar llamado Calvario, que en hebreo se llama Gólgota. Juan 19, 17.
0: Señor Jesús, tú aceptaste por nosotros la cruz. Tú quisiste llevar sobre tus hombros el madero al que te habrían luego de clavar. Era un pesado tronco de árbol. Al llevarlo te oprimía los hombros, de tal manera que tus mismos verdugos juzgaron preferible que te ayudara Simón, el llamado Cireneo. Tú, Señor, habías dicho que todo el que desee seguirte debe tomar su cruz cada día y marchar contigo hasta la muerte. Contigo todos debemos morir a nuestros pecados y pasiones. Esa es la condición indispensable para poder resucitar. Señor, contigo queremos tomar la ruta del Calvario. Tú el inocente, nosotros los culpables. Tú el que merece vivir y nosotros los que merecemos morir. Tú el que te entregas al suplicio para que nosotros seamos perdonados, para que sean rotas nuestras cadenas, abiertas nuestras prisiones.
1: Padre nuestro que estás en el cielo, santificado sea tu nombre. Venga a nosotros tu reino. Hágase tu voluntad en la tierra como en el cielo.
0: Danos hoy nuestro pan de cada día. Perdona nuestras ofensas, como también nosotros perdonamos a los que nos ofenden. No nos dejes caer en tentación y líbranos del mal. Amén.
1: Dios te salve María, llena eres de gracia, el Señor es contigo, bendita tú eres entre todas las mujeres, y bendito es el fruto de tu vientre, Jesús.
0: Santa María, Madre de Dios, ruega por nosotros, pecadores, ahora y en la hora de nuestra muerte. Amén.
1: Dios te salve María, llena eres de gracia, el Señor es contigo, bendita tú eres entre todas las mujeres, y bendito es el fruto de tu vientre, Jesús.
0: Santa María, Madre de Dios, ruega por nosotros, pecadores, ahora y en la hora de nuestra muerte. Amén.
1: Dios te salve María, llena eres de gracia, el Señor es contigo, bendita tú eres entre todas las mujeres, y bendito es el fruto de tu vientre, Jesús.
0: Santa María, Madre de Dios, ruega por nosotros, pecadores, ahora y en la hora de nuestra muerte. Amén.
1: Dios te salve María, llena eres de gracia, el Señor es contigo, bendita tú eres entre todas las mujeres, y bendito es el fruto de tu vientre, Jesús.
0: Santa María, Madre de Dios, ruega por nosotros, pecadores, ahora y en la hora de nuestra muerte. Amén.
1: Dios te salve María, llena eres de gracia, el Señor es contigo, bendita tú eres entre todas las mujeres, y bendito es el fruto de tu vientre, Jesús.
0: Santa María, Madre de Dios, ruega por nosotros, pecadores, ahora y en la hora de nuestra muerte. Amén.
1: Dios te salve María, llena eres de gracia, el Señor es contigo, bendita tú eres entre todas las mujeres, y bendito es el fruto de tu vientre, Jesús.
0: Santa María, Madre de Dios, ruega por nosotros, pecadores, ahora y en la hora de nuestra muerte. Amén.
1: Dios te salve María, llena eres de gracia, el Señor es contigo, bendita tú eres entre todas las mujeres, y bendito es el fruto de tu vientre, Jesús.
0: Santa María, Madre de Dios, ruega por nosotros, pecadores, ahora y en la hora de nuestra muerte. Amén.
1: Dios te salve María, llena eres de gracia, el Señor es contigo, bendita tú eres entre todas las mujeres, y bendito es el fruto de tu vientre, Jesús.
0: Santa María, Madre de Dios, ruega por nosotros, pecadores, ahora y en la hora de nuestra muerte. Amén.
1: Dios te salve María, llena eres de gracia, el Señor es contigo, bendita tú eres entre todas las mujeres, y bendito es el fruto de tu vientre, Jesús.
0: Santa María, Madre de Dios, ruega por nosotros, pecadores, ahora y en la hora de nuestra muerte. Amén.
1: Dios te salve María, llena eres de gracia, el Señor es contigo, bendita tú eres entre todas las mujeres, y bendito es el fruto de tu vientre, Jesús.
0: Santa María, Madre de Dios, ruega por nosotros, pecadores, ahora y en la hora de nuestra muerte. Amén.
1: Gloria al Padre, y al Hijo, y al Espíritu Santo.
0: Como era en el principio, ahora y siempre, por los siglos de los siglos. Amén.
2: Quinto misterio doloroso, la crucifixión y muerte del Señor. Cuando Jesús tomó el vinagre, dijo: "Todo está cumplido", e inclinando la cabeza, entregó el espíritu. Juan 19:30.
0: Señor Jesús, al llegar a la cumbre del Calvario, te despojaron de tus vestidos y los echaron a suerte entre los soldados, porque tú renunciaste a todo por nosotros. Luego te clavaron de las manos y de los pies a la cruz, para que no te bajaras nunca, ni siquiera para escapar al suplicio y probar que eras el Hijo de Dios. Desde entonces en tu cuerpo brillan estas heridas como si fueran claveles rojos. Tú quedaste ahí entre el cielo y la tierra, como un puente a través del cual pasan las súplicas que los hombres le dirigimos a Dios. Ahí, Jesús, muriéndote de sed, abandonado de todos, estás perdonando. Estás pensando en María y en tu discípulo amado. Estás llevando la seguridad del perdón y del paraíso a un fascineroso que también moría contigo. Estás, Jesús, entregando tu espíritu en manos de tu Padre. Ahí estás, Jesús, muriendo por nosotros, como expresión definitiva de tu amor, pues como decías, nadie tiene mayor amor que quien da la vida por sus amigos. Con esa muerte, Jesús, nos has salvado y redimido, y nos has dejado una madre, la mujer que te acompañó hasta el último momento de tu existencia, la que te amaba, como si no tuviera contigo sin un solo corazón, y nos has entregado tu espíritu, porque deseabas quedarte en nosotros y con nosotros para siempre. Padre nuestro que estás en el cielo, santificado sea tu nombre. Venga a nosotros tu reino. Hágase tu voluntad en la tierra como en el cielo.
1: Danos hoy nuestro pan de cada día. Perdona nuestras ofensas, como también nosotros perdonamos a los que nos ofenden. No nos dejes caer en la tentación y líbranos del mal. Amén.
0: Dios te salve María, llena eres de gracia, el Señor es contigo, bendita tú eres entre todas las mujeres, y bendito es el fruto de tu vientre, Jesús.
1: Santa María, Madre de Dios, ruega por nosotros pecadores, ahora y en la hora de nuestra muerte. Amén.
0: Dios te salve María, llena eres de gracia, el Señor es contigo, bendita tú eres entre todas las mujeres, y bendito es el fruto de tu vientre, Jesús.
1: Santa María, Madre de Dios, ruega por nosotros pecadores, ahora y en la hora de nuestra muerte. Amén.
0: Dios te salve María, llena eres de gracia, el Señor es contigo. Bendita tú eres entre todas las mujeres, y bendito es el fruto de tu vientre, Jesús.
1: Santa María, Madre de Dios, ruega por nosotros pecadores, ahora y en la hora de nuestra muerte. Amén.
0: Dios te salve María, llena eres de gracia, el Señor es contigo. Bendita tú eres entre todas las mujeres, y bendito es el fruto de tu vientre, Jesús.
1: Santa María, Madre de Dios, ruega por nosotros pecadores, ahora y en la hora de nuestra muerte. Amén.
0: Dios te salve María, llena eres de gracia, el Señor es contigo. Bendita tú eres entre todas las mujeres, y bendito es el fruto de tu vientre, Jesús.
1: Santa María, Madre de Dios, ruega por nosotros pecadores, ahora y en la hora de nuestra muerte. Amén.
0: Dios te salve María, llena eres de gracia, el Señor es contigo. Bendita tú eres entre todas las mujeres, y bendito es el fruto de tu vientre, Jesús.
1: Santa María, Madre de Dios, ruega por nosotros pecadores, ahora y en la hora de nuestra muerte. Amén.
0: Dios te salve María, llena eres de gracia, el Señor es contigo. Bendita tú eres entre todas las mujeres, y bendito es el fruto de tu vientre, Jesús.
1: Santa María, Madre de Dios, ruega por nosotros pecadores, ahora y en la hora de nuestra muerte. Amén.
0: Dios te salve María, llena eres de gracia, el Señor es contigo. Bendita tú eres entre todas las mujeres, y bendito es el fruto de tu vientre, Jesús.
1: Santa María, Madre de Dios, ruega por nosotros pecadores, ahora y en la hora de nuestra muerte. Amén.
0: Dios te salve María, llena eres de gracia, el Señor es contigo. Bendita tú eres entre todas las mujeres, y bendito es el fruto de tu vientre, Jesús.
1: Santa María, Madre de Dios, ruega por nosotros pecadores, ahora y en la hora de nuestra muerte. Amén.
0: Dios te salve María, llena eres de gracia, el Señor es contigo. Bendita tú eres entre todas las mujeres, y bendito es el fruto de tu vientre, Jesús.
1: Santa María, Madre de Dios, ruega por nosotros pecadores, ahora y en la hora de nuestra muerte. Amén.
0: Gloria al Padre, y al Hijo, y al Espíritu Santo.
1: Como era en el principio, ahora y siempre, y por los siglos de los siglos. Amén.
0: Dios te salve, reina y madre de misericordia, vida y dulzura y esperanza nuestra. Dios te salve. A ti llamamos los desterrados hijos de Eva. A ti suspiramos gimiendo y llorando en este valle de lágrimas. Ea pues, Señora, abogada nuestra, vuelve a nosotros tus ojos misericordiosos. Y después de este destierro, muéstranos a Jesús, fruto bendito de tu vientre. Oh clemente, oh piadosa, oh dulce Virgen María, ruega por nosotros, Santa Madre de Dios, para que seamos dignos de alcanzar las promesas de Cristo. Amén. En el nombre del Padre, y del Hijo, y del Espíritu Santo. Amén.
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Vamos a leer el Evangelio según San Lucas en el capítulo 4, versículos 31 al 37. En aquel tiempo, Jesús fue a Cafarnaúm, un pueblo de Galilea, y los sábados enseñaba a la gente. Y la gente se admiraba de cómo les enseñaba, porque hablaba con plena autoridad. En la sinagoga había un hombre que tenía un demonio o espíritu impuro, el cual gritó con fuerza: «Déjanos, ¿por qué te metes con nosotros, Jesús de Nazaret? ¿Has venido a destruirnos? Yo te conozco y sé que eres el Santo de Dios». Jesús reprendió a aquel demonio diciéndole: «Cállate y deja a este hombre». Entonces el demonio arrojó al hombre al suelo delante de todos y salió de él sin hacerle ningún daño. Todos se asustaron y se decían unos a otros: ¿qué palabras son estas? Con toda autoridad y poder, este hombre ordena a los espíritus impuros que salgan y ellos salen. Y se hablaba de Jesús por todos los lugares de la región. Palabra del Señor. Gloria a ti, Señor Jesús. Vamos avanzando dentro del Evangelio según San Lucas. Una vez que hemos leído el relato programático de la misión de Jesús en la sinagoga de Nazaret, seguimos ahora con otro episodio que también tiene carácter programático, en otra sinagoga, también un sábado, pero esta vez en Cafarnaúm. Permítame primero contextualizar, vamos a colocar bien el contexto, luego a ver algunas características del texto y luego subrayamos el mensaje central. Si en el relato anterior predominaba la proclamación, Jesús en la sinagoga lee la escritura y que dice: el Espíritu del Señor está sobre mí, y luego hace la predicación, una predicación brevísima: hoy se ha cumplido esta escritura que acaban de escuchar o apenas acaba de tocar sus oídos. Ahora Jesús, en esta otra escena, pasa a la acción, a la práctica de la curación. Aquello que se ha anunciado en el relato que ayer leíamos, hoy vemos cómo ocurre. Por cierto, en el texto de Nazaret, de lo que ocurre en la sinagoga de Nazaret, vimos cómo la gente le reclamaba a Jesús que hiciera los gestos que se decía que él llevaba a cabo en Cafarnaúm. Pero no se explicó, no se dijo qué era lo que hacía. Ahora, en este pasaje siguiente, nos enteramos de qué se trata. Y hay un punto que sirve de clave de lectura. En la narración del capítulo 4 de Lucas, Nazaret y Cafarnaúm, las dos ciudades de Jesús, aparecen en neto contraste, en clarísimo contraste. En Nazaret, lugar donde Jesús ha crecido, él es rechazado. En Cafarnaúm, la ciudad donde él se traslada ya de adulto y donde vive ahora a la orilla del lago, allí la gente lo admira y todo lo contrario de lo que ocurre en Nazaret. En Cafarnaúm la gente no quiere que él se vaya, tratan de retenerlo. Y en medio de este contraste hay un punto en común. En ambos lugares Jesús no permite que la gente se apropie de su persona. Hay una realidad que está muy por encima de esto, y es el hecho de que él ha sido enviado por Dios. Como él insiste: he sido enviado, el Espíritu me ha ungido y por eso me ha enviado a anunciar. Y al final del capítulo se dirá: para esto he sido enviado, y sigue su camino. Y hay otro detalle más. Tanto en Nazaret como en Cafarnaúm,
Jesús enseña en la sinagoga y en un día de sábado. Pero si en Nazaret escuchamos más el contenido de la predicación, en Cafarnaúm todo se resume en la palabra predicaba. Pero no sabemos cuál era el contenido de la predicación. En Cafarnaúm no sabemos. En cambio, sí vemos otra cosa. Y aquí es donde está el mensaje. Conocemos el efecto de su predicación. Esta vez no se escucha la voz de Jesús predicando, solo está en la síntesis. Pero por el efecto de su palabra, sabemos que predicaba. Mejor dicho, vemos la predicación, pero de otra forma. A partir del impacto, a partir del efecto que su palabra tiene en quien la escucha. Bueno, y con este contexto veamos ahora más de cerca, enfoquemos nuestro texto de Lucas capítulo 4 versículos 31 al 37. Dice el narrador que la gente estaba sorprendida, atónita, porque la enseñanza de Jesús tenía autoridad. Lucas, a diferencia del evangelista Marcos, no se preocupa en esta ocasión por marcar el contraste entre Jesús y los escribas. No como en el Evangelio de Marcos, este no enseña cómo, este supera a los escribas, no. Aquí lo que importa es que Jesús predica y la comunidad está fascinada. Jesús es ante todo el profeta que habla. Ya en el Antiguo Testamento se dijo que la palabra de Dios tiene poder, es eficaz. En Génesis 1:3, donde aparece esta realidad por primera vez, nos dice el poema de la creación en 7 días. Y Dios dijo, hágase la luz, y la luz se hizo. La palabra de Dios obra creadoramente aquello que proclama, aquello que dice. El profeta Isaías tiene un texto que es maravilloso al respecto, Isaías 55:10-11. Así como la lluvia, dice aquel pasaje. Bonita esa metáfora, como la lluvia que desciende sobre la tierra, la empapa, la hace germinar y no vuelve a través de la evaporación, no vuelve de nuevo a las nubes vacías y van a haber hecho su obra, lo mismo ocurre con mi palabra, oráculo del Señor. Linda esa predicación, de esa aclaración de Isaías. Pues esto es lo que ocurre aquí con la palabra de Jesús. De la misma manera, la palabra de Jesús obra cuanto dice. Y aquí lo vemos, vemos la obra de esta palabra en un terreno muy particular. En el terreno de la salud. En el terreno del cuerpo del hombre, del ser humano. En el terreno de la historia de vidas destruidas. Es la palabra que tiene poder para sanar, para restituir vida, fuerza y belleza a las personas que la escuchan. El evangelista Lucas coloca entonces en el centro de nuestro pasaje de hoy el poder de la palabra de Jesús. Y esto la gente lo confirma cuando asiste al exorcismo, que ocurre en plena predicación. El poder de la palabra de Jesús se manifiesta en la vida de un hombre que estaba poseído y que es liberado. Más adelante veremos, es el pasaje siguiente, lo mismo ocurre cuando Jesús reprende la fiebre de la suegra de Pedro. Por cierto, el verbo es el mismo, epitimao. Jesús reprende al demonio, Jesús reprende la fiebre. Es lo mismo, es la manera de referirse al poder de su palabra. Algunas personas fundamentalistas, yo lo he escuchado por ahí, dice, yo reprendo al demonio, yo reprendo la fiebre. Eso está ahí en el texto,
Es verdad. Pero no es reprender solo en el sentido de regañar, no. Es el poder de la palabra. Lo que se está subrayando es que la palabra tiene poder. Es la sola palabra de Jesús, sin ningún otro gesto, y esto se entiende comparativamente con los sanadores de la época, que cogían ramitas, danzaban alrededor, se tiraban encima de la persona enferma o poseída, se enojaban, gritaban. Jesús no hace nada de eso, nada. Simplemente abrió la boca, pronunció la palabra y ocurrió la liberación de este hombre, y veremos enseguida mañana con la suegra de Pedro también, con la sanación de una mujer. Un hombre y una mujer, solo con abrir la boca, sin más parafernalia, sin shows, sin nada de eso. Es que exorcismo no es show. A Lucas le importa muy poquito cómo ocurre el combate con Satanás. Lo que él le interesa mostrar con toda claridad es que para Jesús es suficiente con pronunciar una palabra para que el enemigo sea vencido. Nos han hecho mucho daño las películas de exorcismos, tipo Exorcista y variantes, donde la película entera es todo el dramatismo de la expulsión de un demonio. El Evangelio lo representa de una manera muy simple, muy simple. Jesús llega, Jesús habla y el demonio sale. El exorcismo tiene cuatro pasos: la representación del endemoniado, la confrontación con el demonio, porque es un combate corto pero contundente, la liberación que ocurre por la palabra, y luego la reacción de la gente que asiste, que toma nota y saca una conclusión. El elemento central es el del combate y la victoria sobre el mal. Este es el punto. Jesús doblega las potencias demoníacas. Y en esto hay que hacer una pequeñísima aclaración. Hay que tener en cuenta el trasfondo religioso y cultural de aquella época. Es una época preindustrial, precientífica, pretodo. Y la gente no tenía explicación ni de las enfermedades, ni físicas ni mentales. Y entonces la gente atribuía a las manifestaciones patológicas inexplicables la potencia de los demonios. Y por eso el medio curativo eran los exorcismos. Lo que importa aquí no es la explicación científica que pueda haber detrás. Lo que importa es que donde Jesús está, la vida de las personas es restaurada. Y esto se representa en un combate. El demonio grita porque se siente amenazado por una potencia mayor, y esto es cierto. Y trata de evitar el exorcismo, también es cierto. Y queda claro. Aquí toca el elemento que llamamos cristológico, lo que ocurre en medio del texto y que deja ver la identidad de Jesús y cómo se manifiesta Dios en esta escena. Queda claro que entre Dios, entre Jesús y el demonio no hay ninguna relación. Lo expresa muy clarito la pregunta, ¿eh? La pregunta lo que muestra es que hay una hostilidad, una gran hostilidad. Déjanos, dice. ¿Por qué te metes con nosotros, Jesús de Nazaret? ¿Has venido a destruirnos? Yo te conozco. Yo sé que tú eres el Santo de Dios. El mal tiene temor de ser arruinado, aniquilado. Y tiene razón. Esto es lo que, esa es la buena noticia. La llegada del reino pone fin al poder del mal, al poder de Satanás. Y los demonios conocen la identidad de Jesús. Yo sé quién eres tú, yo te conozco, el Santo de Dios. Para un lector del Evangelio de Lucas, la expresión le suena familiar. Santo de Dios es el mismo título que el arcángel San Gabriel le dio a Jesús el día de la Anunciación a María.
Entonces dice, el Espíritu vendrá sobre ti y el poder del Altísimo te cubrirá con su sombra. Por eso el que ha de nacer será santo, llamado santo e hijo de Dios. Pues ese título que se le da a Jesús en el momento de la encarnación, en el relato de la Anunciación, es el que conoce Satanás. Y entonces ocurre la expulsión con el poder de la palabra, que aquí en griego se dice epitimao, es decir, le habló fuerte. Se puede decir lo reprendió, pero no es reprender como los niños o como quien coge y le da juguete con palabras. Ahí donde está el equívoco. Es simplemente el hecho de que su palabra pronunciada tiene una intensidad tan grande que cambia la realidad que tiene al frente, concretamente el dominio del mal. Y esto es lo que el Evangelio nos quiere decir. Jesús no interviene tanto con gestos, sino con el poder de su palabra. Y ahí se transmite la dinamis del Espíritu Santo, la fuerza del Espíritu Santo, siempre a favor de la restauración completa de las personas, de su salvación. Y termina nuestro pasaje con la reacción de la gente. Y en la reacción de la gente está el mensaje, la síntesis del mensaje de hoy. La gente quedó sorprendida, dice el texto, y se decían unos a otros, ¿qué palabras son estas? Con toda autoridad y poder, este hombre ordena a los espíritus impuros que salgan, y ellos salen. Y se hablaba de Jesús por todos los lugares de la región. ¿Qué palabras son estas? Con toda autoridad y poder. En griego se utilizan dos términos, exousía, autoridad, y dynamis, poder. Tomemos nota de lo que ocurre, como tomó nota la gente. La gente todos los sábados iba a congregarse en aquel saloncito de la sinagoga de Cafarnaúm. Lo mismo que, así como nosotros, cuando asistimos a la liturgia dominical, en tiempo normal, obviamente. Y durante años, los escribas, allí frente a la gente, se ponen de pie, como vimos ayer con Jesús, toman el rollo de las escrituras, le explicaban a la gente la escritura, luego la gente oraba y la gente volvía a su casa. ¿Pero qué ocurría? Como decía la canción aquella, palabras, palabras, palabras. No pasaba de la palabra, palabras. Palabras y todo volvía a quedar como antes. A veces los predicadores gritaban palabras, palabras que golpeaban el aire. A veces palabras muy poéticas, a veces palabras que hacían llorar a la gente, pero no pasaban de ser palabras. Incluso a veces palabras de imposición. Unos preceptos concebidos, a veces proclamados sin ni siquiera mirar a los ojos a la gente, poniendo más carga sobre la piel de la gente. Los maestros desempeñaban precisamente un papel de autoridad, pero su enseñanza ya no sorprendía a nadie. Por firmes que fueran las leyes, por bella que fuera la interpretación de las normas, palabras viejas, gastadas, incapaces de poner a nadie en movimiento. Palabras que eran no era más que un diluvio de palabras de las que habría que salvarse. Como dice un amigo mío, dice palabras de las que salvarse o palabras que salvan. He ahí el dilema. Pues sí, este es el quid del asunto, aquí está la diferencia. Son palabras que realmente tocan la vida y te cambian y te ponen en movimiento, o más bien cómo nos ponemos un paraguas de tantas palabras que nos llegan por todos lados y que no nos hacen ni cosquillas, más bien nos cansan. La palabra de Jesús tiene
autoridad y poder. En griego autoridad se dice exousia. Exousia significa poner en movimiento. Poner en movimiento algo a alguien. Por ejemplo, si un maestro no pone movimiento a sus estudiantes para aquello que les enseña el valor, no tiene autoridad. Si un padre de familia le da un mandado a un hijo y este no se mueve, pues no tiene autoridad. Autoridad es ayudar al otro a moverse, a ponerse en movimiento. Pero ese movimiento es hacer crecer. Y aquí está lo que Jesús realmente hace. En latín, autoridad viene de augere, que significa aumentar, expandir, promover, abrir nuevos comienzos, despertar nuevas energías, nuevas posibilidades. Creo que la palabra latina explica muy bien el sentido de la palabra griega. Y para nosotros, infelizmente, el término autoridad está estigmatizado negativamente, porque connota a una persona que se sobrepone, que me recuerda el código de las cosas de siempre, personas pesadas. Pero esta no es la idea aquí. Autoridad es hacer levantar. La autoridad libera. La autoridad te hace crecer. Y entonces, ¿qué tenía de diferente la palabra pronunciada por Jesús? Esto. Tenía autoridad y poder. Una palabra que mientras se pronunciaba, cumplía lo que decía. Una palabra que anunciaba un Dios diferente. Un Dios al que no le gusta ver al ser humano doblegado, sea sábado o no. Un Dios que te pone de nuevo en pie. Esto por encima de todo. La palabra de Jesús no sobrecargaba a nadie. Más bien liberaba. Palabra que liberaba ante todo del miedo. Y es bonito, Jesús no habló mucho. Y quizás por eso la gente estaba tan encantada. Las palabras precisas y los efectos que se veían. Se podía respirar en presencia de Jesús. Hay algo que cautiva en él. Un Jesús que con su presencia, su palabra y su acción narra a un Dios confiable. Un Dios que no es enemigo de las búsquedas del ser humano. Un Dios que no busca la mortificación de nadie, sino su salvación. Mejor dicho, un Dios que en el ministerio de Jesús es liberación de los cautivos y libertad para los oprimidos. Los invito a leer de nuevo este pasaje de Lucas 4, 31 al 37. La palabra de Jesús tiene autoridad y poder. Es victoria sobre el mal. Es sanación. Es transformación. Es liberación para el cautivo, libertad para el oprimido. Bienvenida a esta palabra de Dios. Que el Señor los bendiga en el nombre del Padre y del Hijo y del Espíritu Santo. Amén.

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0: 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En la emisora Minuto de Dios son las...
1: 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En Minuto de Dios Radio Colombia son las 6 en punto.
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0: Muy buenos días. El amor de Dios es tan grande que no deja de buscarnos, de llamarnos y de acompañarnos. Así nos lo recuerda la Gospa en su mensaje del 25 de septiembre de 2020. Dice: Queridos hijos, estoy con vosotros durante tanto tiempo porque Dios es grande en su amor y en mi presencia. Os invito, hijos míos, regresad a Dios y a la oración, que el amor sea la medida de vuestra vida. La oración y el ayuno hacen milagros. Esta mañana, más que cumplir con algo, venimos a encontrarnos con el Dios que nos ama, que nos quiere libres, serenos, llenos de su alegría. Que en esta oración de laudes podamos experimentar esa presencia viva de Dios que transforma todo cuando lo hacemos para su gloria. Comencemos con confianza. Dios está aquí y nos ama. Dios mío, ven en mi auxilio.
1: Señor, date prisa en socorrerme.
0: Gloria al Padre, y al Hijo, y al Espíritu Santo.
1: Como era en el principio, ahora y siempre, por los siglos de los siglos. Amén. Aleluya.

0: El Salmo 42 expresa el anhelo profundo de volver al templo. Dice, que yo me acerque al altar de Dios, al Dios de mi alegría. El salmista no busca un lugar por costumbre, sino el encuentro con aquel que es la fuente de su gozo. Ese deseo surge de lo más hondo del corazón, allí donde no caben máscaras ni apariencias. El Papa Francisco, en Dilexit Nos, recuerda que en el corazón se juega todo. Allí no cuenta lo que uno muestra por fuera. La apariencia y la mentira solo ofrecen vacío, dice el Papa basado en Proverbios 4, del 23 al 24. Por eso, este salmo nos invita a examinar si nuestro deseo de Dios es genuino o si lo hemos cubierto con capas superficiales, rutinas, distracciones o falsos ídolos. En un mundo que premia la imagen y la apariencia, el salmista nos enseña que la verdadera alegría no nace de lo que aparentamos, sino de presentarnos ante Dios tal como somos. Acercarse a su altar es permitir que Él vea y transforme nuestro corazón, para que de allí broten las fuentes de la vida. Hoy, al rezar este salmo, pidamos que nuestra oración no sea un gesto vacío, sino un regreso sincero al Dios que nos espera con alegría. Oremos.
1: Envíame, Señor, tu luz y tu verdad.
2: Hazme justicia, oh Dios. Defiende mi causa contra gente sin piedad. Sálvame del hombre traidor y malvado. Tú eres mi Dios y protector. ¿Por qué me rechazas? ¿Por qué voy andando sombrío, hostigado por mi enemigo? Envía tu luz y tu verdad, que ellas me guíen y me conduzcan hasta tu monte santo, hasta tu morada. Que yo me acerque al altar de Dios, al Dios de mi alegría, que te dé gracias al son de la cítara, Señor Dios mío. ¿Por qué te acongojas, alma mía? ¿Por qué te me turbas? Espera en Dios, que volverás a alabarlo. Salud de mi rostro, Dios mío.
1: Gloria al Padre, y al Hijo, y al Espíritu Santo.
2: Como era en el principio, ahora y siempre, por los siglos de los siglos. Amén.
1: Envíame, Señor, tu luz y tu verdad.
0: El cántico de Isaías es el testimonio de alguien que estuvo al borde de la muerte y experimentó cómo Dios le devolvió la vida. Isaías recoge el clamor de un hombre que sentía que sus días se acababan, que ya no vería más la luz. Y de repente, la misericordia de Dios lo levanta. Es el paso de la angustia a la gratitud, de las lágrimas al canto. Todos hemos vivido momentos en los que parece que no hay salida, problemas que nos ahogan, miedos que nos paralizan. Este cántico nos enseña que Dios escucha incluso cuando nuestra voz es un susurro y que su respuesta puede transformar el dolor en esperanza. La Gospa, en su mensaje del 25 de febrero de 2021, nos recuerda el camino para que eso ocurra. Dice, con la oración y el ayuno, incluso las guerras pueden ser suprimidas. Intercedo por vosotros, oro por la paz en vuestros corazones y por la esperanza en el futuro. Hoy, al rezar este cántico, pidamos que el Señor nos saque de cualquier pozo en el que estemos, nos llene de paz y nos devuelva la alegría de vivir para cantarle, como el profeta Jesús.

0: Gloria al Padre, y al Hijo, y al Espíritu Santo.
1: Como era en el principio, ahora y siempre, por los siglos de los siglos. Amén.
0: Protégenos, Señor, todos los días de nuestra vida.
2: El Salmo 64 es un canto de gratitud que mira a la tierra fecundada por Dios, las lluvias, las cosechas, la paz que Él siembra entre su pueblo. El salmista reconoce que todo está bien, que toda realidad visible e invisible nace de las manos del Señor. Su mirada no se queda en los campos verdes, sino que descubre en ellos el signo de un Dios que no se cansa de acercarse y bendecir. En su homilía para las ordenaciones presbiterales del 31 de mayo de 2025, el Papa León XIV nos recordaba que formamos parte de un pueblo al que Dios ha querido unir. Decía, somos de Dios. No hay mayor riqueza que apreciar y compartir. Es la única riqueza que, compartida, se multiplica. Y añadía, vidas conocidas. Necesitamos vidas conocidas, legibles, vidas creíbles, para reconstruir la confianza en una humanidad y en una creación heridas. Rezar este salmo hoy es comprometernos a que nuestra gratitud no se limite a un sentimiento, sino que se convierta en obras que unan, reconcilien y fecunden esperanza. Como la lluvia que el salmista canta, que nuestros gestos humildes y constantes lleven vida donde hay sequedad, hasta que toda la tierra cante también su acción de gracias. Oremos.
1: Oh Dios, tú mereces un himno en Sión.
0: Y a ti se te cumplen los votos, porque tú escuchas las súplicas.

0: A ti acude todo mortal, a causa de sus culpas. Nuestros delitos nos abruman, pero tú los perdonas. Dichoso el que tú eliges y acercas, para que viva en tus atrios. Que nos saciemos de los bienes de tu casa, de los dones sagrados de tu templo. Con portentos de justicia nos respondes, Dios Salvador nuestro. Tú, esperanza del confín de la tierra y del océano remoto. Tú que afianzas los montes con tu fuerza, ceñido de poder. Tú que reprimes el estruendo del mar, el estruendo de las olas y el tumulto de los pueblos. Los habitantes del extremo del orbe se sobrecogen ante tus signos y a las puertas de la aurora y del ocaso las llenas de júbilo. Tú cuidas de la tierra, la riegas y la enriqueces sin medida. La acequia de Dios va llena de agua, preparas los trigales. Riegas los surcos, igualas los terrones, tu llovizna los deja mullidos, bendice sus brotes, coronas el año con tus bienes, las rodadas de tu carro resuman abundancia, resuman los pastos del páramo, y las colinas se orlan de alegría, las praderas se cubren de rebaños, y los valles se visten de mieses, que aclaman y cantan.
1: Gloria al Padre, y al Hijo, y al Espíritu Santo.
0: Como era en el principio, ahora y siempre, por los siglos de los siglos. Amén.
1: Oh Dios, tú mereces un himno en Sión.
2: Escuchemos enseguida la lectura breve.
1: No viváis, hermanos, en tinieblas, para que el día del Señor no os sorprenda como ladrón. Porque todos sois hijos de la luz e hijos del día. No somos de la noche ni de las tinieblas.
2: Acabamos de escuchar la lectura breve tomada de la primera carta a los Tesalonicenses. San Pablo nos recuerda que no somos hijos de la noche ni de las tinieblas, sino hijos de la luz y del día. Esto significa que nuestra vida está llamada a transparentar la claridad de Dios, a no dejarnos envolver por la oscuridad del pecado o el desánimo, sino a vivir despiertos, atentos y con esperanza. La Gospa, en su mensaje del 18 de marzo de 2021, nos hace una invitación que encaja perfectamente con estas palabras. Dice, «Queridos hijos, os invito maternalmente a volver a la alegría y a la verdad del Evangelio, a regresar al amor de mi Hijo, porque Él os espera con los brazos abiertos, a que todo lo que hagáis en la vida lo hagáis con mi Hijo, con amor, para que seáis bendecidos, a que vuestra espiritualidad sea interior y no solo exterior». Solo así seréis humildes, generosos, llenos de amor y alegres. Y mi corazón maternal se regocijará con vosotros. Os doy las gracias. Volver a la alegría y a la verdad del Evangelio, regresar al amor de su Hijo que nos espera con los brazos abiertos. Ella nos pide que todo lo que hagamos sea con Jesús y desde el amor, no como un acto superficial, sino como una espiritualidad que brota del corazón. Ser hijos de la luz no es un título bonito, es un estilo de vida. Es decidir que nuestras palabras, gestos y decisiones lleven la huella de Cristo. Cuando dejamos que esa luz nos transforme, por dentro, como dice la Virgen, nos volvemos humildes, generosos, llenos de amor y alegría. Y esa es la verdadera bendición, vivir en la luz, caminar con Jesús y alegrar el corazón de nuestra Madre. Hoy el Señor te recuerda que su luz está en ti. No la apagues con el miedo o la rutina. Deja que brille y guíe tu camino.
1: Escucha mi voz, Señor. Espero en tu palabra.
0: Escucha mi voz, Señor. Espero en tu palabra.
1: Me adelanto a la aurora pidiendo auxilio.
0: Espero en tu palabra.
1: Gloria al Padre y al Hijo y al Espíritu Santo.
0: Escucha mi voz, Señor. Espero en tu palabra. Bendito sea el Señor, Dios de Israel, porque ha visitado y redimido a su pueblo, suscitándonos una fuerza de salvación en la casa de David, su siervo, según lo había predicho desde antiguo por boca de sus santos profetas. Es la salvación que nos libra de nuestros enemigos y de la mano de todos los que nos odian. Ha realizado así la misericordia que tuvo con nuestros padres, recordando su santa alianza y el juramento que juró a nuestro padre Abraham, para concedernos que, libres de temor, arrancados de la mano de los enemigos, le sirvamos con santidad y justicia, en su presencia todos nuestros días. Y a ti, niño, te llamarán profeta del Altísimo, porque irás delante del Señor a preparar sus caminos, anunciando a su pueblo la salvación, el perdón de sus pecados. Por la entrañable misericordia de nuestro Dios, nos visitará el sol que nace de lo alto, para iluminar a los que viven en tiniebla y en sombra de muerte, para guiar nuestros pasos por el camino de la paz.
1: Gloria al Padre, y al Hijo, y al Espíritu Santo.
0: Como era en el principio, ahora y siempre, por los siglos de los siglos. Amén.
2: Bendigamos a nuestro Salvador, que con su resurrección ha iluminado el mundo, y digámosle suplicantes: haz, Señor, que caminemos por tu senda.
1: Señor Jesús, al consagrar nuestra oración matinal en memoria de tu santa resurrección, te pedimos que la esperanza de participar de tu gloria ilumine todo nuestro día.
0: Haz, Señor, que caminemos por tu senda.
1: Te ofrecemos, Señor, los deseos y proyectos de nuestra jornada. Dígnate aceptarlos y bendecirlos como primicias de nuestro día.
0: Haz, Señor, que caminemos por tu senda.
1: Concédenos crecer hoy en tu amor, a fin de que todo concurra para nuestro bien y el de nuestros hermanos.
0: Haz, Señor, que caminemos por tu senda.
1: Haz, Señor, que el ejemplo de nuestra vida resplandezca como una luz ante los hombres, para que todos den gloria al Padre que está en los cielos.
0: Haz, Señor, que caminemos por tu senda.
2: Este es el momento en que puedes expresar a Dios tus intenciones o tus acciones de gracias desde el corazón.

0: Haz, Señor, que caminemos por tu senda.
1: Porque deseamos que la luz de Cristo ilumine a todos los hombres, pidamos al Padre que su reino llegue a nosotros.
2: Padre nuestro, que estás en el cielo, santificado sea tu nombre. Venga a nosotros tu reino. Hágase tu voluntad en la tierra como en el cielo. Danos hoy nuestro pan de cada día. Perdona nuestras ofensas, como también nosotros perdonamos a los que nos ofenden. No nos dejes caer en la tentación, y líbranos del mal. Amén.
1: Señor Jesucristo, luz verdadera que alumbras a todo hombre y le muestras el camino de la salvación, concédenos la abundancia de tu gracia para que preparemos delante de ti sendas de justicia y de paz. Tú que vives y reinas con el Padre en la unidad del Espíritu Santo y eres Dios por los siglos de los siglos.
2: Amén.
1: El Señor esté con ustedes.
2: Y con tu espíritu.
1: Que la paz de Dios, que sobrepasa todo anhelo y esfuerzo humano, custodie su corazón y su inteligencia en el conocimiento de Dios y de su Hijo Jesucristo nuestro Señor.
2: Amén.
1: Y la bendición de Dios Todopoderoso, Padre, Hijo y Espíritu Santo, descienda sobre ustedes.
2: Amén.
1: Bendigamos al Señor.
2: Demos gracias a Dios.
1: Recuerda que Laudes con la Gospa no es solamente una iniciativa personal, es una obediencia al mandato de Dios a través de María en Medjugorje. Oren, oren, oren. Sigamos perseverando en la plegaria de las Laudes en unión con toda la Iglesia.
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11: Orar es mucho más que pedir. Bienvenidos a este despertar con Dios. Orar es mucho más que pedir, es encontrarse con Dios, es ser transformados por Él, es experimentar el reino de Dios en nuestra propia vida. Te invito a compartir hoy la palabra de Dios y lo que pueden ser algunas claves muy importantes para fortalecer nuestra vida espiritual a través de la oración o para comenzar un camino espiritual para quien está en esa búsqueda a través de la oración. La oración es tan importante al cristiano como es el oxígeno y el aire para los seres vivos. Un cristiano sin oración no respira, no vive, no tiene vida. La vida del cristiano se dinamiza a partir de la oración. Necesitamos siempre orar. La Escritura dice que oremos sin cesar, que oremos sin desfallecer, que oremos siempre. Y lo sabemos, tal vez lo entendemos, nos cuesta muchas veces ponerlo en práctica, pero estamos todos aprendiendo, estamos todos en el camino. ¿Es esto realmente algo fundamental en nuestra vida, aprender a orar y tener una vida de oración? Ahora, no oramos solo para tener cosas, no oramos para pedir cosas, oramos para encontrarnos con Dios, para encontrarnos con nosotros mismos. Oramos para encontrar propósito y sentido a nuestra existencia. Oramos para vivir una experiencia del amor de Dios en nuestra vida, de su poder salvador y también de su sabiduría infinita que trae felicidad, salud y todo lo mejor para el ser humano. Ven Espíritu Santo sobre nosotros, inspíranos, guíanos, úngenos en este compartir, en este momento, para que esto no sean solo palabras humanas, ni un mensaje bonito, sino una revelación de tu Espíritu a nuestro corazón, a nuestra vida, algo que nos toque, que nos transforme realmente. Bien, para orar entonces, te quiero proponer algunas claves. La primera, acercarte siempre a Dios como hijo. Porque no somos esclavos, sino hijos. Porque Dios es nuestro Padre. Y porque Él nos invita a invocarlo como Padre. Jesús dijo, cuando ustedes vayan a orar, digan, Padre nuestro, santificado sea tu nombre. Esto es muy importante porque a veces estamos orando no desde la perspectiva de hijos, sino la perspectiva de unos esclavos que tienen que rogar y convencer a ese juez que le dé algo, que le dé lo mínimo. No es así. Oramos o como esclavos o oramos como simples funcionarios religiosos o espirituales. Y de esto no se trata la oración. Oramos como unos comerciantes, unos negociantes que estamos como traficando con Dios. No, tampoco es esto. La oración es algo muy diferente. Es acercarnos como hijos en primer lugar y como hijos amados de Dios, podernos presentar ante el Padre nuestro que nos ama. En segundo lugar, adorar a Dios antes que pedir. Porque la oración, ante todo, es un encuentro con Dios. Es un encuentro con Él y esto es lo más grande que nos puede pasar en la vida. Así no obtengamos cosas que estamos pidiendo. Lo importante es encontrarnos con Él, reconocer quién es Dios, santificado sea tu nombre, te adoro, tú eres el Señor, eres mi vida, eres mi fuerza, eres mi anhelo, eres el aire que respiro, eres el amor de mi corazón. Adorar a Dios, tú eres el Señor. Tercero es presentar claramente nuestras necesidades. No está mal pedir, hay que hacerlo. Pedir salud, pedir trabajo, pedir que nos salve, pedir que nos libere, pedir que nos sane. Está bien, hace parte del proyecto de Dios, que bendiga a mi familia, que me ayude en el trabajo, que bendiga mi trabajo. Está bien, es parte de la voluntad de Dios y podemos pedirle exactamente lo que necesitamos. Cuarto, esas peticiones podemos hacerlas siempre en el nombre de Jesús. Jesús enseñó, todo lo que quieran pedir, pídanlo en mi nombre y les será concedido. Hay poder, gracia y bendición en el nombre de Jesús. ¿Por qué en el nombre de Jesús? Porque es el nombre, sobre todo nombre, ante el cual se doblan todas las rodillas en el cielo, la tierra y debajo de la tierra. Pero además, porque es en el nombre de Jesús, mediante el cual Dios Padre nos da todo a la humanidad, nos da todo al pueblo de Dios, nos da todo a todos sus hijos. Es en el nombre de Jesús. En Él están todos los bienes para el ser humano y es en su nombre que nosotros podemos recibirlos. Por eso siempre pidamos en el nombre de Jesús, y esto es desde una relación con Jesús, desde una comunión personal con Jesús como Señor de nuestra vida. Quinto, pedir con fe. El Señor nos enseña que todo lo que pidamos en la oración, creamos que ya lo hemos recibido, Marcos 11:24, y entonces lo recibiremos. Creamos y entonces lo obtendremos. Se trata de orar con fe. No espere alguno recibir algo que no se pide con fe y confianza del Señor, aunque el Señor es bastante generoso y compasivo con todos. Pero Él nos enseña a pedir con fe, creyendo, que no es obligar a Dios a hacer nada, sino más bien confiar en que Dios puede hacerlo todo. Sexto, nuestra oración debe ser perseverante. No debe ser solo de un instante, no debe ser solo de un momento, no debe ser algo de la emoción, porque hoy me emocioné, porque hoy me sentí bien, sino que debo perseverar, sienta o no sienta, sea consolado o no sea consolado, siempre debo orar. Y debe ser como una disciplina en mi vida, pero más que una disciplina es que es una relación con Dios. Entonces, orar debe ser mi ocupación diaria, permanente y perseverante. Séptimo, es entregarle al Señor el resultado de todo lo que estoy pidiendo. Señor, yo te pido todo esto con fe, pero pongo mi vida y esta situación en tus manos, porque tú eres Dios, yo no. Tú sabes más que yo, tú puedes más que yo, tú eres más inteligente que yo, tú eres más capaz de yo que yo. Yo no tengo la razón en todo y en todas las cosas, pero tú sí la tienes. Entonces es confiar plenamente en Dios, el fruto de mi oración, y darle siempre gracias al Señor por todo lo que Él nos da. De manera que para concluir este programa, no ores solamente para conseguir algo, no ores simplemente para obtener cosas, las podemos pedir, pero oremos sobre todo para desarrollar una relación con Dios, para encontrarnos con Él, para ser transformado nuestro corazón y nuestra vida a partir del encuentro con Dios y de la oración, para que experimentando la presencia de Dios y el reino de Dios en nuestra vida, todas las demás cosas se nos vayan dando por añadidura. Oremos para entrar en comunión con Dios, porque el mayor regalo de la oración no es solo es recibir lo que pedimos, que de hecho el Señor nos da eso, todo y mucho más, sino que el mayor regalo siempre será encontrarlo a Él y estar en comunión y en paz con nuestro Dios. Te invito a que oremos. Padre bueno, Padre misericordioso, vengo ante ti con todas mis necesidades, mis sentimientos y emociones, mis pensamientos, también mis peticiones. Pero vengo a ti como hijo, te adoro, te alabo y te bendigo. Y vengo en el precioso nombre de Jesús, tu Hijo, mi Señor, orando que me concedas la sabiduría que necesito, la salvación que viene de ti, la sanación que tú nos das. Vengo a pedirte, Señor, tu gracia y bendición hoy en todo lo que estoy viviendo. Gracias por escuchar mi oración, por acompañarme, fortalecerme y bendecirme. Gracias por concederme lo que estoy necesitando ahora y que tú lo sabes bien. Gracias, Dios. Te doy gracias por todo lo que me das. Te bendigo y te alabo y te doy gracias, infinitas gracias. Siempre gracias, Señor Jesús. Amén y amén.

Déjame, Señor, ir ante ti, a tu presencia. Permíteme descansar a tus pies y deleitarme de tu paz y de tu amor.

10:48 de la mañana. Muy buenos días, mi gente bonita. A esta hora no los saludo. Mi nombre es Evelyn Pérez y nos vamos a conectar con Barranquilla a esta jornada de oración por Colombia.

Hermanos de las emisoras Minuto de Dios, soy de nuevo el padre John Mario. ¿Cómo les parece a ustedes que el internet se cayó precisamente aquí, en donde estoy generando? Hoy que tenemos cadena de oración por la emisora Minuto de Dios, se cae el internet. ¿Cómo les parece a ustedes? Es una prueba. Es una manera de decirnos que estamos atacados por el mal, aún en las emisoras, pero que el bien es más poderoso y que la sangre de Jesucristo vence todo mal y que la sangre de Jesucristo vence todo lo que nos daña, vence todo lo que nos destruye. Por eso en este momento, Señor, quiero pedirte en este momento por todas las personas que trabajamos en la emisora Minuto de Dios, en Bogotá, en Medellín, en Barranquilla. Quiero pedirte, Señor, por todas las emisoras Minuto de Dios. Aleja de nosotros todo lo malo, todas las dificultades, todos los problemas, todas las adversidades, todas las situaciones difíciles. Tú eres un Dios de poder. Tú eres un Dios de bendición. Tú eres un Dios que nos ama. Tú eres un Dios bueno con nosotros. En este momento, Señor, quiero alabarte, quiero bendecirte, quiero adorarte, quiero darte gracias porque nos amas infinitamente. Nos amas a pesar de las dificultades. Y hoy, Señor, 1 de septiembre, a las 6:51, quiero orar por todas las emisoras Minuto de Dios. Aleja de estas emisoras toda fuerza del mal que nos ataque, todo lo que impida que estas emisoras sirvan al pueblo de Dios con alegría y con bendición. Todo lo que nos traiga bendición y el mal que a veces nos ataca, el mal que a veces nos llena de miedos, de zozobras. Libéranos, Señor, con tu poder de los ataques del mal que provienen de afuera o de adentro mismo de nosotros. Protege nuestra emisora. Cubre con tu manto protector la emisora Minuto de Dios de Bogotá. Cubre con tu manto protector la emisora Minuto de Dios de Medellín. Cubre con tu manto protector la emisora Minuto de Dios de Cartagena. Cubre con tu manto protector la emisora Minuto de Dios de Barranquilla. Cúbrenos, Señor, con tu bendición. Cúbrenos, Señor, con tu fuerza poderosa. Libéranos, Señor, de todo ataque del mal, de toda envidia, de toda fuerza adversa que quiera atacar a los sacerdotes, a los laicos, a todos los que trabajamos en la emisora, empleados, servidores, colaboradores, con tu fuerza, con tu poder, con tu bendición, con tu gracia, con tu amor, con tu paz, con tu fuerza. Bendícenos, Señor. Bendícenos con tu amor. Y no permitas que nada nos quite la alegría de servirte y de servir a tu pueblo. También, Señor, quiero pedirte un milagro. Un milagro así como el de Reina Pérez, que estaba en medio de una tristeza y poniendo la radio se encontró con la emisora Minuto de Dios de Barranquilla. Y le trajo mucha alegría y mucha paz a su corazón. Yo quiero pedirte hoy un milagro, Señor. Y el milagro que quiero pedirte es que muchos hoy escuchen esta emisora se escuche esta emisora, sea una bendición. Se escuche esta emisora, que sea una bendición, que les llegue a muchos esta emisora. Que esta emisora sea de muchas bendiciones para todos los hermanos.
Yo quiero pedirte, Señor, hoy un milagro para que una persona que esté sola, triste, angustiada, con pena, escuche milagrosamente la emisora Minuto de Dios de Barranquilla, de Cartagena, de Bogotá, de Medellín. Y que esta emisora, Señor, sea protegida. Quiero pedirte ese milagro, Señor, en este día. Milagro de oyentes nuevos. Milagro de almas nuevas, protegidas por tu amor y protegida por tu bendición. Y yo creo, Señor, que tú puedes hacer esas obras maravillosas entre nosotros. Porque tú eres un Dios de poder. Tú eres un Dios maravilloso. Tú eres un Dios extraordinario. Tú eres un Dios que obra cosas maravillosas, cosas extraordinarias, cosas grandes. Y yo creo, Señor, que tú tienes poder, que tú tienes fuerza, que tú tienes poder para protegernos, para cuidarnos y para bendecirnos. A ti la gloria, la alabanza, porque el poder del cristiano está en la oración.

0: Estamos hoy en campaña de oración por las emisoras Minuto de Dios. Estamos unidas las cuatro emisoras Minuto de Dios. Bogotá, 107.9 FM. Medellín, 1230 M. Cartagena, 89.5 FM. Y Barranquilla, desde donde estamos generando esta transmisión, 1370 M. Imagínense ustedes, hermanos. El internet ha funcionado perfecto todos los días. Y hoy, que estábamos en cadena de oración, se va el internet y no lo pudimos volver a conectar. ¿Cómo les parece? Pero hay recursos. Pudimos hacerlo de otra manera. No con la mejor calidad, pero pudimos responder. Y la lección es, habrán ataques, pero Dios será más grande. Preparémonos para la Eucaristía, que tendremos en contados minutos. Preparémonos para celebrar la Eucaristía en esta cadena de oración por nuestras emisoras Minuto de Dios. Desde Barranquilla les hemos acompañado Reina Pérez, que no pudo conectarse más porque se nos cayó el internet, y el padre John Mario Montoya. Alabado sea Jesucristo.
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0: 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En la emisora Minuto de Dios son las...
1: En la emisora Minuto de Dios son las 7 de la mañana con 3 minutos. 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Seguimos con esta jornada de oración por Colombia. Y a continuación, la Santa Eucaristía.
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Concédenos, Señor, la paz, la salud, la gracia, en quienes esperamos en ti. Escucha nuestras oraciones, condúcenos por el camino del bien. Muy buenos días. Nos alegramos de poder compartir esta celebración al comenzar este mes de septiembre. Vamos a ofrecerle todo el mes, agradeciendo ya el mes que pasó y que este mes sea de mucha bendición. Lo llamamos también el mes del amor y la amistad. Pero que sea para nosotros un espacio de mucha bendición y sobre todo con nuestra intención principal que tenemos en estos días. Tenemos la intención de orar desde nuestras emisoras por el Centro Carismático Minuto de Dios, por toda la misión que realizamos, los que están en las mismas emisoras, quienes están en los diversos espacios donde se sirve al Señor con tanto amor y alegría, y el Centro Carismático también, son los directivos, los que ayudamos, pero también quienes pertenecen y apoyan esta obra. Vamos a orar al Señor para que podamos salir adelante en esta misión maravillosa de evangelizar. Porque, como decía el siervo de Dios Padre Rafael García Herreros, y lo hemos venido diciendo y en los medios de comunicación se ha insistido en estos días, la comunicación es una misión.

0: pecados diversos que tenemos en, como humanidad, en pensamientos, en sentimientos contrarios, a veces hay enojos, faltas de perdón, por la falta de caridad, las mentiras, las impurezas, la falta de dedicación a la misma oración, el descuido de nuestros deberes, la falta de honradez, la pereza y tantas situaciones, y sobre todo la falta de fidelidad, cuando a veces no cumplimos lo que decimos o cuando en el amor no correspondemos. Señor, ten misericordia de nosotros,
1: porque hemos pecado contra ti.
0: Muéstranos, Señor, tu misericordia
1: y danos tu salvación.
0: Que el Señor Todopoderoso tenga misericordia de nosotros, perdone nuestros pecados, nos lleve a la vida eterna.
1: Amén.

0: vivimos. Hoy celebramos también, o memoramos más bien, a varios santos. Son memorias libres, pero qué bueno recordarles. Hay dos monjes, San Egidio, que vivía y comía solo miel, frutas silvestres, y vivió muchos años así hasta que fundó un gran monasterio, una abadía. También otro monje, San Gil. También, a veces no lo recordamos, pero Josué, del Antiguo Testamento, hoy también se lo recuerda. Él, este hombre guerrero, confiado en el poder de Dios, que entró al pueblo también a la tierra prometida, y que confió en las fuerzas y en la gracia de Dios, y se dio cuenta que no eran sus fuerzas, sino la gracia de Dios la que le llevaba a realizar empresas maravillosas. Oramos por quienes cumplen años hoy también, y por quienes tienen algún aniversario particular o la memoria de un ser querido que ya ha partido. Oh Dios, que revelaste que serán llamados hijos tuyos quienes trabajan por la paz, concédenos instaurar en nuestra tierra aquella justicia sin interrupción, que es lo único que garantiza una paz firme y verdadera. Por nuestro Señor Jesucristo, tu Hijo, que vive y reina contigo, en la unidad del Espíritu Santo y es Dios, por los siglos de los siglos.
1: Amén.
0: Nos disponemos entonces a escuchar la palabra de Dios que la Iglesia nos presenta en este día.
2: De la primera carta del apóstol San Pablo a los Corintios. Hermanos, el Espíritu lo sondea todo, incluso lo profundo de Dios, pues, ¿quién conoce lo íntimo del hombre sino el espíritu del hombre que está dentro de él? Del mismo modo, lo íntimo de Dios lo conoce solo el Espíritu de Dios. Pero nosotros hemos recibido un espíritu que no es del mundo, es el espíritu que viene de Dios, para que conozcamos los dones que de Dios recibimos. Cuando explicamos verdades espirituales a los hombres de espíritu, no las exponemos en el lenguaje que enseña el saber humano, sino en el que enseña el espíritu, pues el hombre natural no capta lo que es propio del Espíritu de Dios. Le parece una necedad, no es capaz de percibirlo, porque solo se puede juzgar con el criterio del Espíritu. En cambio, el hombre espiritual lo juzga todo, mientras que él no está sujeto al juicio de nadie. ¿Quién ha conocido la mente del Señor para poder instruirlo? Pues bien, nosotros tenemos la mente de Cristo. Palabra de Dios.
1: Te alabamos, Señor.
2: El Señor es justo en todos sus caminos.
1: El Señor

0: justo en todos sus caminos.
1: El Señor es clemente y misericordioso, lento a la cólera y rico en piedad. El Señor es bueno con todos, es cariñoso con todas sus criaturas.
0: El Señor es justo en todos sus caminos.
1: Que todas tus criaturas te den gracias, Señor, que te bendigan tus fieles, que proclamen la gloria de tu reinado, que hablen de tus hazañas.
0: El Señor es justo en todos sus caminos.
1: Explicando tus hazañas a los hombres, la gloria y majestad de tu reinado. Tu reinado es un reinado perpetuo. Tu gobierno va de edad en edad.
0: El Señor es justo en todos sus caminos.
1: El Señor es fiel a sus palabras, bondadoso en todas sus acciones. El Señor sostiene a los que van a caer, endereza a los que ya se doblan.
0: El Señor es justo en todos sus caminos.

0: El Señor esté con ustedes.
1: Y con tu espíritu.
0: Del Santo Evangelio según San Lucas.
1: Gloria a ti, Señor.
0: En aquel tiempo, Jesús bajó a Cafarnaúm, ciudad de Galilea, y los sábados les enseñaba. Se quedaban asombrados de su enseñanza, porque su palabra estaba llena de autoridad. Había en la sinagoga un hombre poseído por un espíritu de demonio inmundo, y se puso a gritar con fuerte voz: «¡Basta! ¿Qué tenemos que ver nosotros contigo, Jesús Nazareno? ¿Has venido a acabar con nosotros? Sé quién eres, el Santo de Dios». Pero Jesús le increpó diciendo: «Cállate y sal de él». Entonces el demonio, tirando al hombre por tierra en medio de la gente, salió sin hacerle daño. Quedaron todos asombrados y comentaban entre sí: «¿Qué clase de palabra es esta? Pues da órdenes con autoridad y poder a los espíritus inmundos y salen». Y su fama se difundía por todos los lugares de la comarca. Palabra del Señor.
1: Gloria a ti, Señor Jesús.
0: Por esta santa palabra se reparen nuestros pecados. Sí, Señor, te adoramos y te bendecimos, Padre bendito, porque por medio de tu amado Hijo Jesús nos comunicas tu Espíritu Santo, que nos guíe en nuestros pasos, que nos da claridad frente a la palabra de salvación. Que en este mes de la Biblia nosotros podamos, Señor, dejarnos guiar aún más, para que nuestra fe se haga fuerte, para que acojamos, Señor, los dones de tu misericordia, para que, guiados en tu luz, podamos, aún más que entender, practicar esta palabra que santifica y que da vida. Espíritu Santo, ilumínanos, guíanos y sánanos. Amén. La palabra de hoy es una palabra realmente como cada palabra, pero a mí es una de las que más me atraen, porque esconde algo maravilloso, un poder, un misterio. Porque en las cosas de Dios hay que estar instruidos desde Dios mismo. Para hablar de Dios hay que dejarse guiar por la gracia de Dios mismo, por el Espíritu Santo. Y precisamente esa palabra bendita de la primera carta a los Corintios en el capítulo 2 nos está hablando que el Espíritu de Dios sondea incluso lo profundo de Dios. Y el Espíritu Santo entra a lo profundo de nosotros mismos y nos sondea también, nos conoce, como dice el Salmo. Y así lo íntimo de Dios se conoce desde el Espíritu de Dios. ¡Qué bonito! Una de las grandes metas de la vida cristiana y de nuestra experiencia de fe es conocerlo a Dios para amarlo más. Porque quien conoce, ama. Y nos está diciendo el apóstol que no hemos recibido cualquier tipo de espíritu, que no es el espíritu del mundo, para no predicar ni anunciar cosas del mundo. Hoy hay muchos predicadores y predicadoras, y no solo en las sectas o en los grupos protestantes, que manipulan a la pobre gente para quitarle sus dineros y las vuelven borregos con su manera de evangelizar, y les rompen incluso su relación familiar para someterlo a sus caprichos. Perdón que lo diga así, pero analícenlo bien. No solo, también incluso en nuestra iglesia hay predicadores, incluso sacerdotes, predicando cosas muy mundanas. Y estamos hablando de cosas del Espíritu. Para conocer las cosas de Dios hay que entrar en Dios, es lo que quiere decir el apóstol. Y nos está hablando de las verdades espirituales, que no se enseñan simplemente con un saber simplemente humano, como dice la palabra, sino que hay que dejarse instruir por el Espíritu de Dios. Y por eso es que nos dice hay que ir saliendo de lo que es el hombre natural, de la misma carne propia, y andar siempre en la guía del Espíritu de Dios para superar nuestra propia torpeza. Porque cuando ya se hablan las cosas del Espíritu, dice el apóstol, para muchos va a parecer necedad, porque las cosas de Dios se juzgan desde Dios mismo. Para entender a Dios hay que dejarse llenar de Dios y volvernos espirituales. Y eso tendrá pasos que ir llevando. Desde el comienzo de la iglesia se ha distinguido los hombres y mujeres de espíritu a los que todavía no lo son. Y aquellos que están caminando constantemente en la presencia de Dios van entrando en unos niveles de gracia muy especiales hasta profundizar en los misterios de Dios, siendo capaces de comprenderlos y de anunciarlos. Y entonces es la libertad del Espíritu de Dios que nos hace comprender, y Él es el que nos instruye. Y decía al comienzo que me llama mucho la atención esta palabra, porque recuerdo que cuando estaba ya terminando mis estudios para ser sacerdote, le pedí al Señor que me enseñara su palabra desde el corazón. Y era buen estudiante, yo creo que era de los primeros lugares. Siempre respondí y estudié, y toda la vida me he dedicado a estudiar, y he sacado doctorado, y me he formado, y siempre he enseñado en seminarios, en universidades. Pero le pedí al Señor esa gracia de poder entrar en los misterios de Él, y que el Espíritu Santo sondeara dentro de mí esa palabra. Y me fue enseñando que no es lo mismo estudiar la palabra en sí misma por estudiarla, sino que hay que entrar en la palabra misma y entender los misterios que ella esconde, para que ella hable a la vida. Y aún más, y lo digo como testimonio, no por vanagloria, sino la gloria de Dios. Cuando el Señor ya me fue instruyendo, me fue revelando misterios que hay en esa palabra. Pero cuando fui predicando, me iba comunicando palabras de poder que podían llegar al corazón de las personas para sanar, convertir y liberar. Ayer llegó una señora que estaba yo predicando en el centro carismático y me decía: Padre, es que lo siento predicar y algo se mueve dentro de mí. Dice: yo no soy. Es usted que se ha abierto al don de la fe y la palabra está entrando en su corazón. Por eso es que la palabra debe ser preparada, debe ser orada, meditada, contemplada para poder ser anunciada. Si no, nos volvemos predicadores baratos. Y por eso le digo a los laicos: ustedes son predicadores, un papá y una mamá, ustedes anuncian a los hijos, pide Espíritu Santo para que den palabras de Dios a los hijos. Los que son maestros y maestras, catequistas, hablen con la gracia del Espíritu Santo. Los que están en nuestras coinonías y los grupos de oración saben que deben anunciar y prepararse con la gracia del Espíritu Santo. Porque no es tanto la ciencia, que debemos saberla también, sino la palabra de Dios que va guiando la vida y nos va diciendo los designios de Dios nuestro Padre en su amado Hijo Jesucristo. Voy a leer el Santo Evangelio. El Santo Evangelio nos habla, nos muestra a Jesús en Galilea, en la misión propia en Cafarnaún. Está en Cafarnaún y se quedaba allá en buenos tiempos, porque allá vivía sobre todo en la casa de Pedro, pero desde ahí salía a las misiones. Y los sábados él iba también a la sinagoga para orar con la comunidad. Su palabra estaba llena de autoridad. Era una palabra en oración. Era una palabra escuchada por voluntad del Padre. Era una palabra anunciada que hacía presente el reino. Y se hacía acompañar de signos. Y habla de ese testimonio tremendo de aquel hombre que tenía un espíritu de demonio y comenzó a gritar ante la presencia de Jesús. Y cuántas veces me ha tocado verlo, cuando he anunciado, he predicado, he orado, cómo se manifiestan esos tipos de espíritus y o esos tipos de opresiones que hay en diversas personas. Y él comenzó a gritar y el Señor le calma. El Señor dice: bueno, o mejor, este demonio primero delata y dice: basta, ¿qué tenemos que ver contigo, Jesús de Nazaret? Los demonios saben quién es Dios y le temen. Se aterrorizan porque ellos son juzgados. Jesús vino a juzgar también las acciones del maligno. Y tú has venido a acabar con nosotros, le grita a través del poseído. Sé quién eres, el Santo de Dios. Mira, hasta los demonios lo proclaman. Pero Jesús increpa, calla y le dice, lo calla y le dice, sal de él. Una palabra poderosa, es el mismo Señor. Es que basta una palabra de poder. Y en el nombre de Cristo Jesús, y el demonio, claro, lo hizo caer por tierra, cayó como en un descanso, y salió sin hacerle daño. Todos se asombraban, claro, se quedaban impresionados, y se preguntaban, ¿qué palabra es esta? ¿Qué poder de su palabra? Da órdenes, tiene autoridad. Los espíritus inmundos salen y obedecen. Y su fama se extendía. Ese es el poder de la palabra. La palabra que nosotros anunciamos no es cualquier palabra. Es la palabra de Dios. Es la palabra del mismo Señor Jesús. Palabra que sana. Palabra que lo que dice cumple. Palabra que levanta en medio de situaciones difíciles de la vida y nos da esperanza. Palabra en la que hace fuerte nuestra fe y que nos inflama en la caridad. Esta es la palabra bendita que anunciamos y que a la que se dedican estas 24 horas de cada día en nuestra emisora y en nuestro centro carismático. Ese es el objetivo de nuestra misión y en toda la iglesia. Permítenos, Espíritu Santo, que esa palabra tuya penetre a nuestro corazón, que podamos con la luz de tu gracia entender esa palabra misma que está en la Biblia, que está en el Evangelio. Que podamos, Señor, entender tus designios y tus proyectos sobre nosotros. Que podamos poner en práctica esto que escuchamos, pero que lo podamos comprender y meditar y contemplar. Que tu poder, Señor, nos libere del mal, rompa toda atadura, que nos devuelva la salud, no solo corporal, sino esa salud interior, y que se recupere el sentido de la existencia. Que nosotros, Señor, como comunidad, podamos proclamar esta palabra que libera, que podamos ser testigos y podamos anunciarla, pero guiados por tu luz. Qué misterios tan maravillosos nos has revelado, porque nos sanas, nos liberas, nos levantas. Amén.

0: Oremos, queridos hermanos y hermanas, para que esta ofrenda y unida de esta ofrenda nuestra vida, nuestra familia, nuestro centro carismático, que esta ofrenda sea agradable a Dios Padre Todopoderoso.
1: Que el Señor reciba de tus manos este sacrificio para alabanza y gloria de su nombre, para nuestro bien y el de toda su santa iglesia.
0: Que el sacrificio salvador de tu Hijo, Rey de la Paz, ofrecido bajo estos signos sacramentales que significan la paz y la unidad, sirva, Señor, para estrechar la concordia entre todos tus hijos. Por Jesucristo nuestro Señor.
1: Amén.
0: El Señor esté con ustedes.
1: Y con tu espíritu.
0: Levantemos el corazón.
1: Lo tenemos levantado hacia el Señor.
0: Demos gracias al Señor nuestro Dios.
1: Es justo y necesario.
0: En verdad es justo, Padre amantísimo, ofrecerte, Señor, este sacrificio con alegría, en Jesucristo y en comunión de iglesia. Porque tú, Padre, nos amas tanto que nos has dado este inmenso mundo hermoso y maravilloso. Nos has entregado a tu Hijo Jesús, que nos guía hacia ti. Nos comunicas tu Espíritu Santo para vivir en unión de una sola familia. Por tus regalos maravillosos, Padre, nosotros te damos gracias y con los ángeles y los santos te aclamamos.

Verdaderamente eres bendito, Señor, porque nos enseñas cómo debemos amarnos, cómo podemos arrancar el odio que nos impide vivir en la amistad y ser felices. Nos das tu Espíritu Santo para que participemos de tu vida. A ti, oh Dios, Padre nuestro, te rogamos que envíes tu Espíritu Santo para que estos dones de pan y de vino se conviertan en el cuerpo y la sangre de Jesucristo, Señor nuestro, el cual, en la víspera de su pasión, nos dio a conocer tu infinito amor, y estando sentado a la mesa con sus discípulos, tomó pan, te dio gracias, lo partió, se lo dio diciendo: tomen y coman todos de él, porque esto es mi cuerpo, que será entregado por ustedes.

Del mismo modo tomó el cáliz con el vino, te dirigió su oración, dio gracias, se los pasó diciendo: tomen y beban todos de él, porque este es el cáliz de mi sangre, sangre de la alianza nueva y eterna, que será derramada por ustedes y por muchos, para el perdón de los pecados. Y les dijo también: hagan esto en conmemoración mía.

0: Padre eterno, te ofrezco el cuerpo y la sangre, el alma y la divinidad de tu amadísimo Hijo, nuestro Señor Jesucristo, como propiciación por nuestros pecados y los pecados del mundo entero, por su dolorosa pasión.
1: Ten misericordia de nosotros y del mundo entero.
0: Por su gloriosa resurrección.
1: Ten misericordia de nosotros y del mundo entero.
0: Por su ascensión al cielo.
1: Ten misericordia de nosotros y del mundo entero.
0: Por el envío del Espíritu Santo.
1: Ten misericordia de nosotros y del mundo entero.
0: Este es el sacramento de nuestra fe.
1: Anunciamos tu muerte y proclamamos tu resurrección. Ven, Señor Jesús.
0: Por eso, Padre amantísimo, recordamos la muerte y la resurrección de Jesús, nuestro Salvador, que se entregó para ser víctima de reconciliación y de paz. Sacrificio nuestro, en el cual nos ofrecemos a ti. Y decimos gloria y alabanza a nuestro Dios.
1: Gloria y alabanza a nuestro Dios.
0: Escúchanos, Señor Dios nuestro. Danos tu espíritu de amor a quienes participamos de la Eucaristía, a quienes estamos en comunión de iglesia con el Santo Padre León, con nuestro arzobispo Ricardo, Monseñor Mauricio, los obispos de Colombia, los sacerdotes, las comunidades religiosas, los movimientos de iglesia, nuestros grupos, nuestras coinonías, nuestras familias, que todos estemos unidos a ti en un mismo amor. Y decimos gloria y alabanza. No te olvides, Señor, de las personas que amamos, padres, hermanos, amigos, familiares, personas cercanas con las que estudiamos o trabajamos, con las que convivimos, pero aquellas a las que debemos amar más, cuidar más y perdonar. Por eso te decimos
1: gloria y alabanza.
0: También acuérdate de nuestros hermanos y hermanas que se durmieron en la esperanza de la resurrección, de los que han muerto en tu misericordia. Recíbelos con amor en la alegría de tu casa.
1: Gloria y alabanza a nuestro Dios.
0: Y un día reúnenos junto a ti, Padre, con María la Virgen, Madre de Dios y Madre nuestra, con su esposo San José, los apóstoles, los mártires, San Egidio, San Josué, San Juan Eudes, Santa María Eufrasia, Santa Juana Gigán, San Luis Beltrán, San Pedro Claver, Santa Laura Montoya, Beatos Jesús Emilio, Padre Marianito, Beata Madre Berenice, y todos los santos y santas, para que un día todos en el cielo podamos cantarte un cántico de alabanza y decirte
1: gloria y alabanza a nuestro Rey.
0: Por Cristo, con Él y en Él, a ti Dios Padre omnipotente, en la unidad del Espíritu Santo, todo honor y toda gloria, por los siglos de los siglos.
1: Amén.
0: Orar con el corazón y desde el corazón. El Espíritu ora en nosotros y oramos como Jesús nos enseñó para dirigirnos hacia nuestro Padre del Cielo. Padre nuestro que estás en el cielo, santificado sea tu nombre.
1: Venga a nosotros tu reino. Hágase tu voluntad en la tierra como en el cielo. Danos hoy nuestro pan de cada día. Perdona nuestras ofensas, como también nosotros perdonamos a los que nos ofenden. No nos dejes caer en la tentación y líbranos del mal.
0: Líbranos de todos los males, Señor. Concédenos la paz en nuestros días, para que, ayudados por tu misericordia, vivamos libres de pecado y protegidos de toda perturbación. mientras esperamos la gloriosa venida de nuestro Salvador Jesucristo.
1: Tuyo es el reino, tuyo es el poder y la gloria por siempre, Señor.
0: Orar por la paz en nuestra tierra. Orar por la paz en la humanidad. La paz que empieza en los corazones y en las familias. Señor Jesucristo, que dijiste a tus apóstoles, la paz les dejo, mi paz les doy. No tengas en cuenta nuestros pecados, sino la fe de tu iglesia. Y conforme a tu palabra, concédele la paz y la unidad. Tú que vives y reinas, por los siglos de los siglos.
1: Amén.
0: Que la paz del Señor esté siempre con ustedes.
1: Y con tu espíritu.
0: En Cristo Jesús démonos el saludo de la paz.
1: La paz sea contigo, Padre.

0: el Señor. El Cordero que quita el pecado del mundo. Dichosos y dichosas invitados a la cena del Señor.
1: Señor, no soy digna de que entres en mi casa, pero una palabra tuya bastará para sanarme.
0: El cuerpo y la sangre de Cristo nos guarden para la vida eterna.
1: Amén.
2: Espiritual. Creo, Jesús mío, que estás real y verdaderamente en el cielo y en el santísimo sacramento del altar. Te amo sobre todas las cosas. Deseo vivamente recibirte dentro de mi alma, pero no pudiendo hacerlo ahora sacramentalmente, ven al menos espiritualmente a mi corazón y como si ya te hubiese recibido, te abrazo y me uno del todo a ti. Señor, no permitas que jamás me aparte de ti. Amén.

0: bondad infinita. Te amo con todo mi corazón, con toda mi alma, con todas mis fuerzas, y quiero amarte más y más. Te amo, amantísimo Jesús. Te amo, bondad infinita. Te amo con todo mi corazón, con toda mi alma, con todas mis fuerzas, y quiero amarte más y más. Te amo, amantísimo Jesús. Te amo, bondad infinita. Te amo con todo mi corazón, con toda mi alma, con todas mis fuerzas, y quiero amarte más y más. Oremos. Concédenos generosamente, Señor, el espíritu de la caridad, para que, alimentados con el cuerpo y la sangre de tu unigénito, fomentemos con eficacia entre todos la paz que él mismo nos dejó. Por Jesucristo nuestro Señor. Amén. Vamos a orar también, como lo hacemos, con la oración que para pedir la beatificación y canonización del siervo de Dios, Padre Rafael García Herreros. Nosotros sabemos la gran obra del Minuto de Dios, inspirada al siervo de Dios, Padre Rafael García Herreros. Sabemos de su santidad, de sus virtudes, y nos alegramos de que todo este mes queremos dedicarle a hacer un homenaje a esas virtudes, y por eso seguimos pidiendo en iglesia por este regalo maravilloso en su proceso de canonización, porque sé que eso, con su intercesión, pide a Dios para nosotros. Él está en presencia de Dios y alcanza para nosotros tanta bendición, pero llevamos el proceso que se hace en la iglesia. Por eso oramos.
1: Amado Señor, que revestiste a tu siervo Rafael García Herreros de las más diversas virtudes, particularmente de su gran amor a ti, el sometimiento a tu santísima voluntad, el amor comprometido a tu palabra, la lucha incansable por los pobres y su invitación diaria a los colombianos a vivir la dignidad de hijos tuyos, conscientes de la llamada incesante que Él nos hizo para que nadie se quede sin servir, concédenos por sus méritos la gracia que hoy solicitamos de tu infinita bondad, para que, así como lo consagraste a la plenitud del servicio en el sacerdocio, así también lo veamos prontamente exaltado al honor de los altares. Por Jesucristo nuestro Señor. Amén.
0: Amén. Bueno, tendremos avisos, alguna cosa especial por ahí. Bueno, así, este domingo que viene, ya será 6 de septiembre, tendremos, claro, aquí en Medellín, en nuestra Casa de Oración Tierra Nueva, a las 10 de la mañana, este domingo que viene, la Eucaristía de la familia Minuto de Dios, así la llamamos, pero es abierta para todos, porque es una Eucaristía muy carismática, muy llena de alabanza, muy de intercesión especial para pedir la salud de los enfermos, bendición para las familias, los hogares, para ruptura de tantas cadenas y ataduras. Y me va a corresponder entonces presidir la Eucaristía. Así que les espero para la Eucaristía de la familia Minuto de Dios. A las 9 ya está abierta Tierra Nueva. Vayan llegando y vamos viviendo este momento de gracia tan especial que lo hacemos cada mes. ¿Otro aviso habrá por ahí?
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0: Ah, bueno, está comisionada recordando. Hicimos en estos días un evento muy especial. La gente puede dar testimonio del libro, que es un libro muy bonito, digo yo, pero es un libro taller, es un ejercicio muy especial de sanación. Lo hemos realizado, hemos hecho el lanzamiento del libro que se acaba de publicar, también con Paulinas, y que también se comparte aquí. Es un taller que voy a ir llevando, he ido llevando en varios países, pero ahorita que ya se oye el libro lo voy a ir llevando por varios lugares, no solo de Colombia, sino otros países que ya están empezando a pedir. Es la sanación espiritual de los sentidos hacia la configuración con Cristo. Y ya me están invitando a los diversos retiros que se hace con el libro. Ahí hay testimonios, ahí hay oraciones, ahí hay cómo se hace sanación integral a partir de cada sentido. Está esa dimensión psicológica, está esa dimensión espiritual, desde lo fisiológico. Y es una experiencia de gracia. Quienes estuvieron en ese encuentro de la inauguración y de lanzamiento del libro pueden dar testimonio. Tenemos el libro entonces aquí en la librería. El valor es 41,000. Pero va a ser de mucha bendición, muy fácil de leer, de ir llevando, de ir orando, de ir viendo los testimonios y de ir aprendiendo cosas maravillosas a través de nuestros sentidos. No es solo nuestra sensibilidad, sino también los sentidos que entran hasta el alma y que sanan nuestro corazón y se sanan tantas cosas de la vida. Entonces, los sigo invitando. Y a participar de los grupos en las diversas sedes estos días que estamos orando y hoy que hemos orado por nuestro centro carismático. Por quienes servimos aquí con tanto amor y alegría, los sacerdotes, quienes están en la dirección, ¿ve? Don Nilsson en la gerencia, quienes están en los estudios, en las diversas radios, en las diversas emisoras nuestras, pero también quienes están en los grupos, en las coinonías, quienes nos ayudan. Yo sí les invito a ustedes que esta obra es hermosa, no permitamos que se vayan a apagar nuestras emisoras. Porque se ha ido abriendo a más, es decir, la emisora a nivel de las ondas, pero también estamos a nivel virtual y entramos por diversos medios. Y qué bonito que vamos adelante con esta misión a donde se salto para salvar tantas vidas, para crecer en la experiencia de la fe. No tengan miedo de hacer una ofrenda, de dar sus donaciones, de pertenecer al grupo de los socios y socias del Club de Amigos. No les dé temor cuando tengan un buen sueldo o les den unas buenas cesantías o reciban una herencia o se ganen algo especial. Voy a servir la mejor obra, que es la de evangelizar. Vamos a ayudar a la emisora Minuto de Dios, el centro carismático que sigue adelante con su maravillosa misión de anunciar la palabra con alegría, porque eso es lo que nosotros hacemos. Bueno, vamos a recibir la santa bendición. El Señor esté con ustedes.
3: Y con tu espíritu.
0: La bendición de Dios Todopoderoso, Padre, Hijo, Espíritu Santo, descienda sobre ustedes, les acompañe siempre.
3: Amén.
0: Vamos a saludar también, a encomendarnos a la Virgen María. Hagamos consagración. Oh Señora mía, oh Madre mía, yo me ofrezco enteramente a vos y en prueba mi fiel afecto os consagro en este día mis ojos, mis oídos, mi lengua, mi corazón, en una palabra, todo mi ser, ya que soy todo vuestro, Madre de bondad, guárdame, rígeme, gobiérname como hijo y posesión vuestra. Amén. Bueno, agradecer entonces aquí a quien hemos estado compartiendo, a Carlitos, a Isa, Carlos López, Isabel Barrientos, pero le llamamos así con tanto cariño. Gracias por estar en todo este ejercicio de la transmisión. A Juan Carlos también, que ha estado apoyando aquí la liturgia. A quienes están en Bogotá, Dios les bendice. A quienes están en Barranquilla, en Cartagena, que sigamos adelante con esta misión tan maravillosa. Saludando también a nuestro director, el padre José Andrés, y a todos los que estrechan la buena sintonía. Y bajo el cuidado y la protección de la Virgen María, los ángeles, santos y santas, podemos ir en paz.
3: Demos gracias al Señor.
0: Bendecido día.

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en este segmento, porque vamos yendo hora tras hora. Ya comenzó el padre John Mario Montoya en este primer momento de 6 a 7 de la mañana. Luego hemos tenido la celebración de la Eucaristía y ahora vamos con este tercer momento, que lo vamos a dedicar a una oración para ser liberados de los ataques del mal. No hay duda que en el camino de la fe, que en el camino espiritual, libramos una batalla en oración, una batalla contra el pecado, una batalla contra el mal, una batalla contra, ciertamente, las fuerzas del mal, que han sido ya vencidas todas por Jesucristo en la cruz del Calvario, pero que ahora piden de nosotros una conversión a Dios, una renuncia al mal, una reconciliación con Dios de corazón, el poder confesarnos de nuestros pecados y recibir el perdón del Señor, un entregarnos realmente a Dios, un entregarnos realmente a Jesucristo. No hay duda que cuando queremos hacer el bien, como decía el apóstol Pablo, muchas veces terminamos en nuestras fragilidades haciendo el mal. El bien que queremos hacer no lo hacemos y el mal que no queríamos hacer terminamos haciéndolo. Pero gracias sean dadas a Dios por Jesucristo, que nos libra ciertamente del pecado, de la muerte, del mal. Gracias sean dadas a Dios por Jesucristo el Señor, que nos libera a nosotros de todo mal y de todo ataque en el camino del Señor y en el camino de la evangelización. Yo creo que los que hemos trabajado en estas emisoras sabemos cuántas veces hemos tenido que enfrentar ataques y dificultades en esta misión evangelizadora. Permanentemente hay retos, hay dificultades, pero también hay ataques del mal en nuestro camino. De todas maneras, en Jesucristo siempre somos más que vencedores. De todas maneras, Jesucristo es el Señor de señores y el Rey de reyes. De todas maneras, Jesucristo es el que ha dado su vida por todos nosotros y es en Él que nosotros tenemos no solamente el perdón de nuestros pecados, sino la liberación de todos nuestros males. Por eso, en esta hora que estamos compartiendo, los saludo acá desde la ciudad de Bogotá. Soy el padre Javier Rivero, sacerdote eudista, en comunión con todos ustedes, queridos hermanos de Medellín, también de Barranquilla y de Cartagena. Y lo que les proponemos en esta hora es hacer una oración de liberación, una oración de rompimiento de cadenas, una oración de rompimiento de ataduras en nuestras vidas, personales, familiares, de todos nuestros oyentes, pero también de nuestra emisora Minuto de Dios y de la misión de la evangelización, que podamos orar ciertamente para que se rompan todas las cadenas que podemos tener para predicar a Jesucristo, que podamos vencer todo y superar todos los obstáculos que hay en esta misión evangelizadora. Vamos a dedicar estos minutos, estos momentos a esta oración. Por eso yo los invito a que nos dispongamos, donde quiera que estemos, en casa o en la calle o en la oficina o en un medio de transporte. De todas maneras, que todos estemos como unidos en oración, que todos estemos como abiertos al Señor, al Espíritu de Dios, para hacer esta oración que vamos a hacer en este momento por nosotros, por nuestras familias, por todos los oyentes, por toda la emisora y esta misión de la evangelización. Y esto lo hacemos hoy, primero de septiembre, comenzando este mes de la Biblia, comenzando este mes de la palabra de Dios, y por eso ciertamente vamos a comenzar con la palabra de Dios. Esta oración dice en primera de Juan 3:8, para esto apareció el Hijo de Dios, para deshacer las obras del diablo. Palabra de Dios, te alabamos, Señor.

una verdad fundamental que sabemos los creyentes, los cristianos, es que el pecado existe, el mal existe, Satanás existe, el espíritu del mal existe. Y esta realidad no la podemos ignorar ni desconocer ingenuamente, porque desconocerla, como cualquier otra enfermedad, puede ser perjudicial para la salud y para la vida del creyente. Esto no significa que debamos entrar en un pánico o que debamos entrar en una obsesión frente a la realidad o la existencia del mal, como para decir que todo es mal, que todo es del maligno. Esto no se trata de eso, sino más bien de estar vigilantes, de estar despiertos, de estar atentos, de orar, de saber, como dice la Escritura, que nuestro enemigo, el diablo, anda rondando a quien, buscando a quien devorar. Es un llamado a la vigilancia, es un llamado a estar despiertos, es un llamado a ser conscientes de la realidad del pecado, del mal. Pero ante todo, es un llamado y una conciencia a saber que Cristo ha vencido al mal, que Cristo ya venció el pecado, que Cristo ya venció a Satanás, y que esa victoria del Señor es ahora la victoria del pueblo de Dios, en la medida en que nosotros nos apropiamos de esa victoria por la fe en Jesucristo y andamos en Jesucristo de acuerdo a su palabra y de acuerdo a sus obras. Andar en Cristo es andar en la victoria. De manera que no enfrentamos el mal desde el miedo, no enfrentamos el mal desde la esperanza, desde la desesperanza, no enfrentamos el miedo desde la desesperación o la angustia o la obsesión por el mal, sino que enfrentamos el mal desde nuestra fe y confianza en Dios, desde nuestra fe y confianza en Jesucristo, desde nuestra fe y confianza en el Espíritu de Dios, en el Espíritu del Señor, que es el que nos da la vida. Para esto apareció el Hijo de Dios, para deshacer las obras del diablo. Primera de Juan capítulo 3, verso 8. La palabra deshacer expresa esa idea de destruir, de desatar, de hacer ineficaz aquello que el maligno puede o pretende realizar en algún momento contra nuestra vida. Por eso el mensaje central de esta mañana, en esta jornada y en este segmento de liberación contra los ataques del mal, es mirar a Cristo, es mirar al Señor. Es saber que en Él tenemos la victoria, es saber que en Él hemos vencido y somos más que vencedores de todo mal. Es saber que Jesucristo nuestro Señor tiene todo el poder y toda la autoridad para hacernos libres, para salvarnos. Mirad, dice Primera de Pedro 5:8, vuestro adversario el diablo, como león rugiente ronda buscando a quien devorar. Esta es la manera de actuar del mal, tentando, engañando, seduciendo, tratando de apartar al ser humano de Dios, tratando de apartar al ser humano de la oración, de la palabra, de la fe, de la comunidad, de la iglesia. Esta es la obra del maligno: engañar, tentar, seducir, apartar de Dios, confundir al ser humano, engañarlo. Esta es la obra del mal. Por eso el cristiano debe permanecer siempre vigilante, siempre despierto, siempre atento. Y me gusta que hoy, en este especial de nuestra red de emisoras del Minuto de Dios, toquemos este tema que no siempre lo tocamos, que no siempre lo hablamos abiertamente, pero que lo podemos hacer hoy con toda seriedad, con todo fundamento, centrados en la palabra de Dios, centrados y fundamentados
fundamentados en, por supuesto, el magisterio de la Iglesia Católica y en comunión con todos nuestros pastores, sabiendo que somos iglesia, sabiendo que somos el pueblo de Dios, sabiendo que somos los hijos de Dios y sabiendo que lo que la palabra nos dice como respuesta frente a estos ataques del mal o frente a estas acciones del espíritu del mal, que son tentar, que son engañar, que son apartar de Dios, que son dividir al ser humano y apartarlo de Dios, la respuesta de la palabra del Señor es: resistidlo firmes en la fe. Primera de Pedro 5:9. El cristiano no está llamado a vivir obsesionado por el mal, pero tampoco está llamado a ser inconsciente de la existencia del mal o andar distraído frente a la realidad del mal, sino que el cristiano está llamado a estar despierto, a estar vigilante, a estar consciente. Como diría también la palabra de Dios el apóstol Pablo, el cristiano está llamado a tener puesta la armadura de Dios y a saber que sí hay una batalla, que sí hay una lucha espiritual y que todos los días podemos hacer oraciones de batalla espiritual, hacer oraciones de liberación, hacer oraciones de fe en Jesucristo, reafirmando nuestra fe en el Señor y resistiendo decididamente por la fe al maligno y al espíritu del mal, resistiendo por la fe al adversario, al enemigo, al diablo que divide. Resistirlo firmes por la fe en Jesucristo, resistirlo firmes por la fe fundados en Cristo Jesús, firmes en Cristo Jesús, en nuestra fe, arraigados siempre en Cristo Jesús, nuestro Señor, verdadero Salvador, sanador y liberador de nuestra vida, sin quien no podríamos ser libres. Gracias a quien tenemos la victoria sobre el mal, Jesucristo nuestro Señor. Estas palabras las estoy compartiendo con ustedes de manera formativa y de manera como pedagógica y de manera como catequética, como para que tengamos un fundamento de la oración que vamos a hacer en unos instantes, una oración de liberación por cada uno de nosotros, por nuestros hermanos, por nuestra familia, por nuestros colaboradores en la emisora Minuto de Dios, por todos los que hacemos parte de esta gran familia Minuto de Dios y escuchamos la emisora Minuto de Dios, por nuestras emisoras y por esta misión de la evangelización. Es el momento entonces de prepararnos a esa oración que queremos hacer al Señor, esta oración para ser liberados del ataque del mal. Yo los invito para que estemos unidos en la radio, en nuestro canal de YouTube, que nos preparemos, incluso que invitemos a otros hermanos, a otros familiares, a otras personas, para que hagamos esta oración. En unos instantes vamos a ir a este primer corte comercial y regresando del corte entraremos plenamente en la oración. Por eso nos estamos como preparando, nos estamos como disponiendo para esta oración de liberación que vamos a hacer en esta mañana de hoy. Como sacerdote, como pastor y servidor, somos conscientes de la necesidad que tiene el pueblo de Dios y que tenemos todos de ser libres de cadenas, de ataduras, de realidades en nuestra vida que nos oprimen o que nos apartan de Dios. Pero Dios nos ama, Dios está con nosotros, Dios nos habita, Dios nos llena, somos todos templos de Dios y podemos resistir los ataques del mal por la fe en Jesucristo nuestro Señor. De eso se trata esta oración con toda confianza. Les propongo entonces que hagamos una invocación al Espíritu Santo. Les propongo que hagamos un acto de reconciliación con Dios. Es decir, de ponernos en paz con Dios, pidiéndole perdón al Señor de todos nuestros pecados. Les propongo inmediatamente hacer una renuncia
de todos estos males que podamos tener personales o familiares y luego de comunidad o de emisora Minuto de Dios, echar fuera todas estas cosas de nosotros espiritualmente por la fe y la palabra de Dios y llenarnos del Espíritu Santo, pedir la llenura del Espíritu Santo para todos nosotros conforme es la voluntad de Dios, que estemos llenos de Dios, que estemos llenos del Espíritu Santo. Oremos entonces en este momento, hermanos, primero como invocando al Espíritu Santo. Comencemos en el nombre del Padre, del Hijo y del Espíritu Santo. Amén. Ven, Espíritu Santo, ven, Consolador buenísimo, ven, Espíritu del Señor, y renueva hoy nuestros corazones. Ven, vamos a orar con la secuencia al Espíritu Santo. Ven, Espíritu Divino, manda tu luz desde el cielo. Padre amoroso del pobre, don en tus dones espléndido. Padre amoroso del pobre, luz que penetras las almas, fuente del mayor consuelo. Ven, dulce huésped del alma, descanso de nuestro esfuerzo, tregua en el duro trabajo, brisa en las horas de fuego, gozo que enjuga las lágrimas y reconforta en los duelos. Entra hasta el fondo del alma, divina luz, y enriquécenos. Mira el vacío del hombre si tú le faltas por dentro. Mira el poder del pecado cuando no envías tu aliento. Riega la tierra en sequía, sana el corazón enfermo, lava las manchas, infunde calor de vida en el hielo, doma el espíritu indómito, guía al que tuerce el sendero. Reparte tus siete dones según la fe de tus siervos, por tu bondad y por tu gracia dale al esfuerzo su mérito. Salva al que busca salvarse y danos tu gozo eterno. Amén. Espíritu Divino, Espíritu Santo, Espíritu del Señor, ven sobre la iglesia, ven sobre todo tu pueblo, Señor, ven sobre nosotros en esta jornada de oración de las emisoras del Minuto de Dios, de Bogotá, de Medellín, de Barranquilla, de Cartagena. Ven sobre todos nosotros los oyentes de la emisora, ven sobre todos nosotros el pueblo de Dios. Ven, Espíritu de Dios, en este día de hoy, ilumínanos con tu luz, fortalécenos con tu fuerza, santifícanos con tu santidad, llénanos de ti, Espíritu Santo, en este día de hoy. Ven y úngenos, Espíritu de Dios, y guíanos en esta oración que hacemos en el nombre de Jesús. Ven, Espíritu Santo. Ven, don de Dios Altísimo, y llénanos de ti este día de hoy, en el precioso nombre de Jesús, para la gloria del Padre. Amén. Vamos a ir a un pequeño corte comercial y regresando, entramos en esta oración de liberación de los ataques del mal con la fe y la autoridad de Jesucristo, de nuestro bautismo, como bautizados todos en Cristo Jesús, nuestro Señor. Ya regresamos.

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5: Un saludo muy especial a todos nuestros queridos oyentes de parte del grupo Sabaot. Hoy vamos a hablar acerca de las herencias. ¿Cómo hacemos para evitar esos inconvenientes familiares que se presentan a la hora de tener que enfrentarnos ante una sucesión? Bueno, resulta que en Colombia hay una cantidad de dificultades cuando se genera una sucesión, cuando hay una herencia, porque las familias se dividen, porque los hermanos se dejan de hablar, porque prefieren en muchos casos enfrentarse a unos procesos judiciales largos en vez de solucionar las cosas de una mejor manera. Hay una forma de enfrentar una sucesión con una planeación estratégica y la mejor manera de hacerlo es a través de un testamento. Claramente hay otros mecanismos legales, pero hoy vamos a hablar del testamento. El testamento le permite a la persona establecer no solamente los herederos, sino también las personas a quien quiera favorecer. Recordemos que la ley establece que hay una media que es de asignación forzosa, es decir, la mitad de su herencia tiene que ser obligatoriamente para sus herederos, y estoy hablando en el escenario de un testamento, y la otra mitad usted la puede establecer a quien usted disponga, que se llama la media de libre disposición. Pero esto solamente es a través de testamento, por eso es tan importante planear y organizarnos. Entonces, si tenemos una persona que hace un testamento, pues se puede establecer de qué manera quiere dejar ese 50% de libre disposición, a quién lo quiere dejar, de qué manera. No necesariamente tiene que ser a sus herederos forzosos, porque por eso se llama 50% de libre disposición. Esto le va a evitar a la persona que sus herederos tengan que enfrentarse a pleitos jurídicos largos, extensos, cuando ya hay un testamento que perfectamente puede dejar organizadas las cosas. Y asimismo, pues usted también dejar establecida de qué manera quiere que respeten su voluntad en la hora de la repartición de sus bienes. 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

8:35 minutos de la mañana, estamos unidos nuestra red de emisoras del Minuto de Dios en una jornada especial de oración. Toda la mañana vamos hasta el mediodía y cada hora tenemos una dinámica propia. En esta hora queremos orar por la liberación de todo ataque del mal en nuestra vida, nuestra familia, nuestra economía, nuestra salud, también en nuestras emisoras del Minuto de Dios, en esta misión de la evangelización en medio de esta batalla espiritual. Yo los invito para que nos unamos entonces en este momento en oración todos a través de la radio, también que podamos sintonizar nuestro canal de YouTube Minuto de Dios TV y que ahí estemos todos unidos. Hemos invocado al Espíritu Santo, nos cubrimos y nos sellamos todos en la sangre de Cristo, pedimos que el santo bautismo que todos hemos recibido en la iglesia sea renovado y actualizado hoy en el corazón y en la vida de todos nosotros, recordándonos a todos que le pertenecemos a Dios, que le pertenecemos a Dios Padre, Hijo y Espíritu Santo, que estamos consagrados a Dios nuestro Señor y que por tanto rechazamos y resistimos cualquier ataque del mal, cualquier acción del maligno que quiera perjudicar o dañar nuestra vida personal, nuestra salvación, la salud de nuestro espíritu o de nuestra mente o incluso de nuestro cuerpo, la salud y bendición de nuestras familias, la salud y bendición de nuestras comunidades y grupos de oración, de nuestro lugar de trabajo, de nuestras finanzas y economía, de nuestro ministerio, sea el que sea que cada uno tiene, y sobre todo este ministerio de evangelización a través de la radio, de los medios de comunicación que desarrollamos aquí en la emisora Minuto de Dios. Así que comencemos, hermanos, y aprovechemos este momento. Te invito a que te unas conmigo. Si no sabes cómo orar, pide el Espíritu Santo. Te puedes unir conmigo en esta oración. Puedes unirte a las palabras que yo vaya diciendo. Puedes renovar y actualizar tu bautismo en este momento. Y todos unidos en oración, porque esta es una mañana de gracia, una mañana de luz, una mañana de salvación, una mañana de liberación en Jesucristo nuestro Señor. Unámonos todos, pedimos también la compañía especial de la Santísima Virgen María, su intercesión de la Madre del Señor y Madre Nuestra, la intercesión de la Virgen María, de San José, de todos los santos y santas de Dios, también de San Juan Eudes, el patrono de nosotros, los eudistas, y de la emisora aquí, Minuto de Dios, también del Siervo de Dios, la intercesión del Siervo de Dios, Rafael García Herreros. Oremos todos en el nombre del Padre, del Hijo y del Espíritu Santo. Amén. Padre Santo, Padre bueno, Dios de amor y de misericordia, venimos ante ti en esta hora en el precioso nombre de Jesús, confiados en tu bondad y en tu misericordia. Oh Padre Dios, bendecimos tu santo nombre en esta hora, porque tú eres santo, porque tú eres bueno, porque tú eres digno de recibir toda gloria, toda alabanza y todo poder. Como dice tu palabra, que nos invita a fortalecernos en ti, Señor, en la fuerza de tu poder, nosotros nos revestimos de tu presencia, del hombre nuevo creado en Cristo. Renovamos nuestro bautismo en este día de hoy, por el cual hemos muerto con Cristo y resucitado con Cristo, y hemos recibido unas vestiduras blancas de santidad y de gracia que tú, Señor, nos has dado generosa y misericordiosamente a todos. Nos revestimos también de la armadura de Dios. Sí, tomamos en esta ahora nos revestimos de la coraza de la justicia, nos colocamos el calzado del evangelio, tomamos el escudo de la fe y la espada del espíritu que es la palabra de Dios, nos colocamos el casco de la salvación y oramos en el espíritu de Dios, espíritu del Señor que está sobre nosotros y nos unge
porque entendemos, como dice en Efesios 6:12, que nuestra lucha no es contra la carne y la sangre, sino contra principados, potestades del mal. Pero tú nos has dicho, Señor, que no tengamos miedo, porque tú estás con nosotros, que tú eres fiel y que nos has dado poder y autoridad sobre toda potencia del enemigo. Nos has dado la potencia de tu espíritu, nos has dado la potencia de tu nombre y nos has recordado que debemos alegrarnos no solo de que los espíritus se nos sometan, sino sobre todo de que nuestros nombres estén escritos en el cielo. Señor, esto es lo más importante para nosotros, que tú eres nuestro Dios, que tú eres nuestro Señor. Hoy invocamos tu presencia, tu señorío y tu poder sobre nuestras vidas. En esta hora, bendito Dios, eres tú el que nos acompañas, eres tú el que nos proteges, eres tú el que nos salvas y el que nos bendices. Bendito seas, Dios Todopoderoso. Porque tú, como dice el Salmo 46, eres nuestro refugio y nuestra fortaleza. Eres nuestro poderoso defensor en todo momento. Por eso, Padre, ponemos bajo tu protección y bajo tu presencia en este día nuestras vidas, nuestras familias, nuestros hogares, nuestros seres queridos, también a nuestros sacerdotes, acá en la emisora Minuto de Dios, en nuestras parroquias y en la iglesia. A nuestros obispos, a nuestros hermanos servidores y laicos en las comunidades y grupos de oración, a todos los que como bautizados tenemos la tarea de anunciar el Evangelio. Señor Jesús, proclamamos que tú eres el Señor. Tú eres el Señor de nuestras vidas, de nuestras familias, de la iglesia y de nuestra misión evangelizadora. A ti se te ha dado el nombre sobre todo nombre, de modo que a tu nombre toda rodilla se doble en los cielos, en la tierra, y toda lengua proclame que tú eres el Señor. Hoy, por el Espíritu Santo, nosotros creemos de corazón y proclamamos con nuestra boca y que se oiga con nuestra voz que tú eres el Señor. Puedes decir conmigo: Jesucristo es el Señor. Jesucristo es mi Señor, Jesucristo es mi Salvador. Y porque tú eres el Señor, porque tú has vencido el pecado y la muerte, hoy, Señor, en primer lugar, queremos pedirte perdón de todos nuestros pecados, porque nos reconocemos pecadores ante ti, porque nosotros hemos pecado contra ti, en pensamientos, en palabras, en acciones. Señor Jesucristo, perdona nuestros pecados. Ten misericordia de nosotros. Perdona nuestras culpas. Lávanos con tu sangre, Señor. Hoy reconocemos que hemos pecado contra ti, contra los mandamientos de tu ley divina, que nos apartamos de ti de muchas maneras. Y hoy nos arrepentimos de todo pecado, de todo mal. Yo me arrepiento en tu nombre, de todo pecado y de todo mal en mi vida, en este día de hoy. Te invito a que tú lo hagas allí y se lo digas al Señor: me arrepiento de este pecado, de todo pecado, de cualquier pecado, en el poderoso nombre de Jesús. Bendito seas, Señor. Yo te pido perdón y por eso digamos: yo confieso ante Dios Todopoderoso y ante ustedes, hermanos, que he pecado mucho de pensamiento, palabra, obra y omisión, por mi gran culpa. Por eso ruego a Santa María Siempre Virgen, a los ángeles, a los santos y a ustedes, hermanos, que intercedan por mí ante Dios nuestro Señor. Dios Todopoderoso, tenga misericordia de nosotros, perdone todos nuestros pecados y nos lleve a la vida eterna. Amén. Y mis hermanos, como ya hemos pedido perdón al Señor de todos nuestros pecados, es nuestro deseo reconciliarnos plenamente con Dios.
y con nuestros hermanos. Y esta reconciliación nos viene por Jesucristo el Señor. Dice primera de Juan 1:9, si reconocemos nuestros pecados, fiel y justo es Él para perdonarnos los pecados y purificarnos de toda injusticia. Por eso hemos pedido perdón y misericordia al Señor, y por eso hoy podemos pedirle al Señor, como lo hizo David en su momento, en el Salmo 50, crea en mí, oh Dios, un corazón puro y renueva dentro de mí un espíritu firme. Dile conmigo, Señor Jesucristo, yo sé que tú moriste en la cruz por mí y por mis pecados, que cargaste todo mi pecado y toda mi maldad, y que resucitaste de entre los muertos. Creo en tu victoria. Creo que fuiste entregado para el perdón de mis pecados y resucitado para mi justificación. Por eso hoy me uno a tu muerte y me uno a tu resurrección. Hoy, por el poder de tu cruz, muero al pecado, muero a mí mismo, muero a todo mal, muero en Cristo y quiero vivir en Cristo y quiero resucitar en Cristo como un hombre nuevo. Oro que el poder de tu cruz alcance toda mi vida, rompiendo todas las ataduras y cadenas que haya en mi vida. Que por el poder de tu cruz, de tu sangre, de tu muerte y resurrección, toques todas mis heridas, mis temores, mis recuerdos, mis esclavitudes, mis pecados. Me perdones, me liberes, me sanes por el poder de tu cruz. Hagas morir en mí todo pecado, todo vicio, toda atadura, todo mal, y me resucites a una vida nueva, porque con Pablo quiero proclamar hoy, de acuerdo a las Escrituras, que con Cristo estoy crucificado, que mi hombre viejo ha sido crucificado con Cristo, y muerto el pecado, pueda resucitar yo a una vida nueva con Cristo Jesús, el Señor. Por eso ahora renuncio al mal. Los invito, hermanos, a que renunciemos al mal. Digamos juntos, Señor Jesús, yo renuncio a Satanás, renuncio al pecado, renuncio al espíritu del mal, renuncio a toda tentación y a todo lo que me separa de ti. Yo renuncio a la división, yo renuncio al odio, yo renuncio a la falta de perdón. Yo renuncio a los resentimientos, renuncio a la venganza, a la ira, a la lujuria, a la soberbia, renuncio a la mentira y a la impureza, renuncio a la codicia y a la envidia, renuncio a toda forma de violencia, renuncio a todo lo que me aparte de ti, renuncio a toda superstición, a toda brujería, ocultismo, invocación del mal. Renuncio a toda idolatría, al dinero, a las personas, a las cosas materiales o incluso a mí mismo. Renuncio a todo ídolo, renuncio a toda idolatría, renuncio a todo pecado, renuncio a todo mal. Renuncio como cristiano católico a Satanás, a todas sus obras. Renuncio a toda tentación, engaño o seducción del maligno. Renuncio a toda práctica de ocultismo, adivinación, espiritismo, magia, superstición y todo aquello que haya buscado fuera de Dios. Me arrepiento de eso, renuncio a eso y echo fuera de mí todo eso. Porque tú, Señor Jesús, eres mi Dios y mi Salvador, porque tú, Jesús, eres mi Señor y mi Libertador, porque yo te pertenezco a ti, porque tú me compraste para ti, a precio de tu sangre en la cruz del Calvario, porque yo no le pertenezco al pecado, ni a la muerte, ni al mal, ni a las tinieblas. Yo le pertenezco a Jesucristo. Yo le pertenezco a Dios Padre, Hijo y Espíritu Santo. Yo soy un hijo de Dios. Yo he sido bautizado en Dios, bautizado en Cristo,
bautizado en el Espíritu del Señor y le pertenezco a Dios y proclamo, como dice Colosenses 1:13, que Jesucristo me libró del poder de las tinieblas y me trasladó al reino de su Hijo amado. Porque tú, Señor Jesucristo, apareciste para deshacer las obras del diablo en la humanidad. Hoy oramos en comunión con toda la iglesia para que sean deshechas las obras del mal en cada uno de nosotros y nuestras familias, en nuestros grupos y comunidades, en esta emisora del Minuto de Dios, en nuestras sedes en cada ciudad, en nuestras comunidades y grupos. Queden deshechas todas las obras del mal, todos los ataques del mal para dividir, para dañar, perjudicar la vida espiritual del pueblo de Dios, para perjudicar la vida material de los hijos de Dios, para perjudicar la vida espiritual y también la economía y las finanzas y la salud física y la relación entre los hermanos. En el nombre de Jesús, hoy renunciamos a todo eso, lo rechazamos y lo echamos fuera de nuestro corazón y de nuestra vida, en el poderoso nombre de Jesucristo nuestro Señor. Puedes decir conmigo: yo renuncio a todas estas cosas malas, yo las echo fuera de mi corazón, yo las echo fuera de mi vida, fuera de mi familia, fuera de mi comunidad, fuera de la iglesia, fuera del pueblo de Dios, fuera de todos nosotros, en el nombre de Jesús. Y hoy pedimos ser bañados en la sangre de Cristo. Creo en el poder redentor de la sangre de Cristo. No pongo mi confianza en mí mismo, ni en mis fuerzas, ni en mi piedad, sino que pongo mi confianza en Cristo, en su sangre, en su palabra, en su espíritu, porque por su sangre hemos sido rescatados, hemos sido liberados. Por su sangre preciosa hemos sido purificados y liberados de todo mal. En Cristo Jesús, por eso te ruego, Señor Jesucristo, lávame con tu sangre en este día de hoy. Limpia mi corazón, purifícame con tu gracia, renueva mi mente, sana mis heridas y consagra de nuevo mi vida a ti. Quiero invitarlos para que oremos en el precioso nombre de Jesús por todos nosotros como emisora del Minuto de Dios, por todos nuestros oyentes, colocando toda nuestra vida y todo lo nuestro y estas emisoras bajo el señorío de Jesucristo. Tú eres el Señor Jesucristo, el Rey de Reyes y el Señor de Señores. Tú has vencido el pecado, la muerte, el mal y todos los ataques del mal. Hoy en tu nombre renunciamos a toda forma del mal, a todo ataque del mal contra nosotros, contra la salud espiritual, la salud física, la economía y las finanzas, contra la vida comunitaria, contra el camino de Dios y de santidad. Renunciamos al pecado, al odio, al resentimiento, a la violencia, a la injusticia, a la mentira y a todo lo que quiera dañar y perjudicar nuestras vidas. Hoy oramos, Señor, que bendigas y protejas a todos nuestros oyentes, a esta emisora del Minuto de Dios, a todas las ciudades de Bogotá, Medellín, Barranquilla y Cartagena, de toda Colombia, a todo nuestro país. Que protejas y bendigas todas las familias, a los matrimonios, a los padres y hijos, a los jóvenes y a los niños, a nuestros adultos mayores. Que allí donde hubo división, ahora haya reconciliación. Que allí donde hubo odio, ahora haya amor. Que allí donde hubo heridas, ahora haya sanación. Que allí donde hubo desesperanza, ahora haya esperanza. Que allí donde hubo tentación, ahora haya liberación y fortaleza en Dios. Que donde hubo miedo y angustia, ahora tengamos confianza y fe en Dios. Que hoy podamos decir: yo y mi casa serviremos al Señor. Yo y mi familia serviremos al Señor. Yo y esta emisora y todos los oyentes como familia Minuto de Dios serviremos al Señor y trabajaremos para el Señor, hoy en comunión con toda la iglesia, unidos todos en Cristo Jesús, por el bautismo en nuestro Señor Jesucristo, renunciamos
deshacemos y echamos fuera de nosotros y de nuestras emisoras y de nuestra familia, echamos fuera todo ataque del mal que quiera dañar la evangelización, que quiera perjudicar la misión. Renunciamos a todo eso, lo deshacemos, lo echamos fuera en el poderoso nombre de Jesús y proclamamos que Jesucristo es el Señor sobre nosotros, sobre estas emisoras, sobre nuestras vidas y sobre nuestras familias. Hoy, Señor, renovamos nuestra alianza contigo, nuestro bautismo por el cual estamos sumergidos y unidos eternamente a Dios, consagrados a Dios y le pertenecemos a Dios. Digamos cada uno de nosotros, Señor Jesucristo, tú eres mi Señor y mi Salvador. Renuevo hoy mi bautismo, mi entrega a ti, mi confianza en ti. Soy tuyo, dame la gracia de perseverar en tu gracia y que no vuelva atrás. Fortaléceme con la fuerza y el poder del Espíritu Santo para seguir caminando hacia adelante, porque tú eres mi Dios y yo soy tu Hijo. Enciende de nuevo el fuego de tu amor en mi corazón. Renueva el don del Espíritu Santo en tu iglesia, en tu pueblo, en estas emisoras del Minuto de Dios, en el nombre poderoso de Jesucristo nuestro Señor, por su muerte y resurrección, por su gloriosa cruz, por la gracia del Espíritu Santo donado en Pentecostés, nos entregamos completamente a Dios como una sola familia, como un solo pueblo de Dios. A ti, oh Dios, sea la gloria, sea la alabanza, sea el poder, sea la acción de gracias. Gracias, Señor. Digamos ahora gracias, Señor. Estamos concluyendo esta oración. Digamos gracias, Señor, porque nos amas, porque nos perdonas, porque nos liberas, porque nos bendices. Gracias, Señor, porque nos proteges y nos llenas de tu Espíritu. Gracias, Señor, porque hoy todos los ataques del mal contra cada uno de nosotros, o nuestras familias, o nuestras comunidades, o la iglesia, o estas emisoras quedan cancelados, anulados, deshechos, destruidos, en el poderoso nombre de Jesús. Y nosotros lo que pedimos, unidos a la oración de Jesús y al Padre nuestro, es que venga el reino de Dios a nosotros, que venga el reino de Dios a nuestros corazones, que venga el reino de Dios a nuestras emisoras, que venga el reino de Dios a nuestras ciudades de Bogotá, de Medellín, de Barranquilla y de Cartagena, que venga el reino de Dios a Colombia, la tierra del Espíritu Santo, la tierra del corazón de Jesús y de María, la tierra del amor a Dios. Ven, Señor Dios, y bendice esta tierra de Colombia y bendícenos a todos en este día y siempre, amado Señor. Bendito seas Dios, bendito seas Señor por esta jornada nacional de oración desde las emisoras del Minuto de Dios. Derrama, amado Señor, tu bendición sobre todos nosotros y sobre todos nuestros oyentes. Después de este corte, vendrá el padre Jimmer Ortiz con oración por las emisoras y sus benefactores. Después estará el padre José Andrés Hurtado con oración por los sacerdotes, empleados y servidores. Y cerraremos con una adoración al Santísimo con el padre José Alejandro Melo orando por la emisora y todos sus proyectos. Ya oramos a primera hora con el padre John Mario Montoya por todas las emisoras, de manera que estamos todos unidos orando por las emisoras, por todos ustedes, por nuestras ciudades y por nuestro país. Gracias por este tiempo de oración, de intercesión fuerte, pidiendo la gracia del Señor. Jesucristo es el Señor. Aleluya. El Señor esté con ustedes y la bendición de Dios Todopoderoso, Padre, Hijo y Espíritu Santo, descienda sobre todos y nos acompañe siempre.
Amén. Continuemos en esta hermosa jornada de oración nacional desde las emisoras del Minuto de Dios.

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0: desde la ciudad de Cartagena, la heroica, los 89.5 de la FM. Saludamos a todos nuestros hermanos en las diferentes emisoras Minuto de Dios Colombia, a los 107.9 FM bajo la dirección de Padre Javier Riveros, los 1230 de la AM en Medellín bajo la dirección de Padre José Andrés Hurtado, 1370 AM en la ciudad de Barranquilla con la dirección de Padre John Mario Montoya, y en Cartagena, porque Cartagena para Cristo, el Padre Jimmy Ortiz.
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0: 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Aquí seguimos orando por todas las intenciones de las emisoras Minuto de Dios, y en este momento también nos unimos a orar por los benefactores, por esos hermanos que hacen posible con su oración y con su contribución económica sigamos evangelizando.
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0: Los acompañamos aquí desde este estudio: Luis David Llamas, Janet Echenique Montoya, Judith Madero Arellanos y Cindy Medina Martínez.
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0: Pero no podemos seguir orando si no seguimos agarraditos de la fuerza del Santo Espíritu de Dios, que es el que tiene el control, que es el que nos motiva, es el que nos inspira.
2: Buenos días, queridos oyentes. Dispongamos nuestro corazón y nuestra mente para invocar al Santo Espíritu Divino de Dios. Ven, Santo Espíritu Divino de Dios, en esta mañana de gloria y poder, y entra en nuestra mente y corazón. Sé tú guiando nuestras palabras y nuestro actuar. Sé tú, Santo Espíritu Divino de Dios, llevándonos a esos lugares donde cada uno de estos oyentes necesita de la palabra de Dios. Necesita escuchar que el Santo Espíritu de Dios se hace presente en sus hogares, en donde quiera que en estos momentos nos están escuchando y viendo por las redes sociales. Santo Espíritu Divino de Dios, necesitamos de ti para avanzar. Necesitamos de ti para que esta obra de Dios creada en la tierra pueda llevarse a cabo como Él la ha planeado. Santo Espíritu Divino de Dios, sin ti no podemos hacer nada. Que seas tú hablando, dirigiendo, guiando, iluminando a cada uno de nosotros, a cada uno de nuestros oyentes. Gracias, Santo Espíritu Divino de Dios, porque siempre te haces presente en donde te invocamos, en donde te pedimos que te hagas presente y que tu luz ilumine este lugar y en cada uno de los hogares. Gracias, Santo Espíritu Divino de Dios, porque tu palabra es viva y eficaz y llega a nosotros para poder llevarlos a cada una de estas personas. Santo Espíritu Divino de Dios, guía nuestro caminar. Necesitamos que tu emisora, Minuto de Dios, sea levantada con gloria y poder. Necesitamos que esta emisora llegue a más hogares, llegue a más personas que necesitan ser evangelizadas a través de este medio. Gracias, Santo Espíritu Divino de Dios. Gracias porque estás aquí. Sentimos tu poderosa presencia en este lugar y te damos gracias. Y te decimos, bienvenido Espíritu Santo Divino de Dios a este lugar.

Así es, Espíritu Santo. Gracias por llegar y por estar aquí junto a nosotros, junto a cada oyente. Gracias, Espíritu Santo de Dios, que has permitido que este momento sea un momento especial de conexión con cada una de las personas que nos están escuchando a esta hora a través de las distintas emisoras. Por eso hoy queremos pedirte a ti, Espíritu Santo, ayúdanos a pronunciar una palabra de poder, una palabra que salga de nuestro corazón con fuerza para clamar al Padre Santo, a ese Padre Creador a esta hora de la mañana, para decirle: Señor, necesitamos de ti en esta mañana, necesitamos de ti en esta obra, esta tu obra, minuto de Dios. Señor, queremos encomendarte esta mañana a todas las emisoras. Por eso hoy, que tenemos voz, que tenemos salud, que tenemos la vida, que tenemos esta oportunidad tan grande de estos micrófonos, queremos darte gracias. Antes de pedirte por cada una de las emisoras, queremos darte gracias, Señor. Gracias por tu amor, gracias por tu generosidad, gracias porque a pesar de todas nuestras fragilidades como empresas, personas, como instituciones, estamos de pie y tú manifiestas tu misericordia en cada uno de nosotros. Gracias, Señor, gracias porque nos amas con un amor inagotable. Gracias, Señor. Empezamos esta oración con estas gracias que lleguen hasta ti.

0: Espíritu de Dios se mueve.
1: Sabemos, Espíritu Santo de Dios, que tu presencia está en este lugar. Que tu presencia, Espíritu Santo de Dios, está en nuestra vida. Está en estas benditas emisoras Minuto de Dios Colombia.
2: Bendito seas.
1: Espíritu Santo de Dios, clamamos tu presencia. Clamamos en este momento tu unción poderosa. Ven, Espíritu Santo de Dios. Ven por medio de la poderosa intercesión del Inmaculado Corazón de María, tu amadísima esposa. Ven, Espíritu Santo de Dios. Queremos sentirte en este momento. Queremos experimentar tu presencia, Espíritu Santo de Dios. Ven, Espíritu Santo. Ven, Espíritu Divino. Ven, Espíritu Consolador. Ven, Santo Espíritu de Dios. Llénanos de ti. Llénanos de tu presencia, de tu paz, de tu amor. Ven, Espíritu Santo de Dios. Ven sobre la emisora Minuto de Dios de Bogotá, de Medellín, de Cartagena. Ven, Espíritu Santo, queremos sentir tu presencia. Queremos sentirte en este momento, Espíritu Santo de Dios. Ven con tu fuerza, ven con tu ayuda, ven con tu auxilio. Ven, Espíritu Santo de Dios.
3: En auxilio de nuestra debilidad, ven, Espíritu, y ruega a Dios por nosotros. Que no puedan expresarse con palabras, pues hoy nuestras fortalezas están cimentadas en Jesús. Por eso te pedimos, Santo Espíritu, que te muevas en nosotros conforme a la voluntad de Dios Padre.
4: Gracias, Santo Espíritu de Dios, porque estás con nosotros. Gracias, Santo Espíritu de Dios, porque te derramas en el día a día, en esta obra Minuto de Dios. En Bogotá, en Medellín, Barranquilla, en Cartagena. Gracias porque eres tú el motor. Gracias, Santo Espíritu de Dios, porque sin ti no sería posible. Gracias, Santo Espíritu de Dios, porque eres tú quien inquieta de los corazones de los hermanos, benefactores que se desprenden de la bendición económica que ellos reciben para bendecir esta obra. Gracias, Santo Espíritu de Dios, por tu fuego abrasador. Gracias, Espíritu de Dios, por ese aliento de esperanza. Gracias, Santo Espíritu de Dios, por ese aliento de fuerza. Gracias, Espíritu de Dios, por renovarnos. Gracias, Espíritu de Dios, por ese amor infinito, incondicional, misericordioso. Gracias, Santo Espíritu de Dios, por moverte en nuestros corazones. Gracias. Gracias, Santo Espíritu de Dios. Qué bonito, qué agradable es sentir tu presencia, es sentir que estás. Es sentir, Santo Espíritu de Dios, el gozo que solo viene de ti. Bendito seas, Santo Espíritu de Dios.

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tu presencia maravillosa, eterna en nuestras vidas. Tu presencia en las emisoras Minuto de Dios Colombia. Tu presencia en el corazón de todos nuestros oyentes benefactores. Tu presencia maravillosa en todas las personas que tenemos la bendición de hacer parte de esta misión. Seguimos orando por nuestros benefactores.

0: Amado Señor, queremos tu presencia en nuestra vida. Queremos tu presencia en esta bendita emisora Minuto de Dios. Amado Señor, te pedimos que hoy vengas a habitar en Minuto de Dios Colombia. Ven con tu poder. Ven con tu fuego, ven con esa palabra de autoridad proclamada en el Evangelio de hoy. Ven, Señor Jesús, y quédate en nuestras emisoras Minuto de Dios. Quédate en la vida de nuestros benefactores. Quédate en la vida de aquellos que de una u otra manera, con su ayuda económica, sostienen la evangelización de esta emisora. Hoy te pedimos, Señor, por sus vidas. Hoy te pedimos, Señor, que les llenes de ti, que les llenes de tu amor, que les llenes de tu paz. Hoy te entregamos, Señor, la vida y las familias de nuestros benefactores. Hoy te entregamos sus luchas, hoy te entregamos sus batallas, hoy te entregamos, Señor, esa dificultad que quizás estén atravesando. Que sea tu presencia, Señor Jesús, en este momento. Desde estos micrófonos te pedimos, Señor, que tu presencia se apodere de nuestros benefactores. Se apodere de nuestras emisoras, se apodere de nuestras vidas, de nuestros oyentes, de esos que a esta hora escuchan. Bendito seas, Señor, bendito y alabado seas. Cuando el pueblo alaba a Dios, suceden cosas maravillosas. Abramos nuestros labios, queridos hermanos, tú que me escuchas a esta hora de la mañana, tú que estás ahí, pasando un momento difícil, desesperado, angustiado, enfermo, quizás en una cama, en un hospital. Abre tus labios y empieza a alabar al Señor.
1: Te alabamos, Señor.
0: Abre tus labios y dile, Señor, yo te alabo, yo te bendigo, yo te glorifico, Señor. Cuando el pueblo... Bendito seas, Señor. Te alabamos y te bendecimos, Señor, desde

solo poder, la alabanza por los siglos de los siglos. Bendito eres, Señor. Bendito eres, alabado sea, Señor. Glorificado sea, Señor. Glorifica.

Bendito eres, Jesús. Alabanzas para ti, Señor. Señor, qué bueno es bendecir, adorar, glorificar tu santo nombre, Señor. Que en cada latido de nuestro corazón te alabe, Señor, te bendiga, te glorifique, Jesús. Que todo lo que respire, Señor, te alabe, te bendiga, Jesús. Bendito eres, Señor, alabanzas. Gloria a tu nombre, Señor. Qué bueno es estar en tu presencia. Qué bien se siente estar aquí, Señor. Qué bien se siente estar en tu presencia. Qué bien se siente sentirse amado, bendecido, protegido por ti, Señor. Bendito eres, Señor. Bendito seas, Jesús.

0: Queremos permanecer siempre en tu amor, Padre Santo. Bendito sea, Señor. Así podemos experimentar un gozo que solo viene de ti. Por eso hoy que estás aquí presente, aquí en esta emisora, en cada hogar, en cada lugar donde se transmite, donde están escuchando, Señor, haz tu obra, Padre Santo, haz tu obra. Pero la obra mayor, Señor, hazla en nuestros corazones. Que esta emisora Minuto de Dios, esta a nivel nacional, en Bogotá, en Medellín, en Barranquilla, en Cartagena, sea transformada por tu amor, Señor, por el fuego de tu amor, Padre Santo, por tu Espíritu Santo, que esta obra tuya, Señor, que es tuya, tenga todo el honor, toda la gloria, porque es tuya, Señor, no es nuestra, no es de nadie, no es de una persona, es tuya, Padre Santo. Por eso hoy te queremos pedir por estas emisoras, emisoras Minuto de Dios, donde tú, Señor, te haces presente cada día para todos aquellos que abren su corazón para escucharte. Toca, Señor, esta emisora. Dale lo que necesita cada una, Señor. Trabaja en cada una de ellas. Trabaja en los corazones de cada una de las personas que hacen parte de ellas. Señor, tú eres bueno, tú eres misericordioso, tú eres grande, poderosas son tus obras, Señor. Y esta obra que lleva el mensaje de tu amor no puede caerse, no puede terminarse, no puede desfigurarse. Esta obra es hermosa, bella, plena, clara, Señor, límpida, porque tú habitas en ella. Por eso hoy queremos agradecerte, Señor, porque esta obra ha permanecido en el tiempo, porque tú permaneces, Señor. Eres tú quien la mantienes y la sostienes. Por eso hoy queremos pedirle a todos y cada uno de las personas que nos escuchan, que nos ayuden a mantener esta obra de pie, esta obra que es de Dios y para todos nosotros. Gracias, Señor, gracias por ese amor infinito que derramas en esta tu obra Minuto de Dios, que ha sido bendición para cada uno de los hogares, de las familias, de las empresas. Gracias, Señor, por permitir que estas personas que nos ayudan tengan esas ganas, ese ánimo para decir, voy a donar con alegría, voy a ayudar a mi emisora Minuto de Dios en las diferentes ciudades. Señor, necesitamos de ti. Son muchas las necesidades de la emisora. Señor, abre esos corazones, tócalos para que sean muchos los que quieran ayudar a la obra tuya, a la obra Minuto de Dios, la que llega al corazón.
1: Señor Jesús, en esta hermosa mañana venimos a pedirte que entres a cada una de las emisoras Minuto de Dios en Colombia. Abrimos no solo las puertas físicas, sino las puertas de nuestro corazón, para que esta obra maravillosa que tú creaste siga siendo para evangelización de todos y cada uno de nosotros y nuestros oyentes, al igual que los benefactores. Gracias, Señor, porque tu divina presencia siempre nos acompaña. Gracias, Señor, porque tu divina presencia llena cada una de estas emisoras para que tu obra se siga viendo en cada uno. Te damos gracias, Señor. Y te pedimos humildemente que derrames una gotita de tu sangre en cada una de las emisoras, para que sean bañadas, para que las limpies y purifiques, para que entres en nuestros corazones y nuestro trabajo y servicio sea como tú lo quieres, Señor. Aparta de las emisoras todo aquello que no es tuyo, todo aquello que viene a entorpecer esta obra maravillosa y grande que tú has creado, Señor. Aparta todo aquello que impide que esta obra siga llevándose a cabo como tú quieres, Señor. Llévate todo aquello que no es tuyo. Llévate toda envidia laboral, toda envidia espiritual, y permite crear corazones nuevos y buenos como el tuyo, Señor. Necesitamos de tu presencia para que esta obra hermosa siga creciendo en fe y santidad. Cada uno de los que aquí trabaja, cada uno de los que aquí sirven las diferentes emisoras, necesitamos que el corazón nuestro sea como el tuyo, Señor, porque si no, esta obra no va a llegar como tú quieres que llegue a las demás personas. Pedimos que tu presencia ilumine cada espacio, Señor. Pedimos que ilumine cada espacio de cada emisora y sea llenada con ese amor puro y bello que tú nos das a cada uno de nosotros. Te alabamos, Señor, te bendecimos, te glorificamos y damos tantas gracias por esta obra hermosa que tú has creado y que nosotros en oración la hacemos por ti y para ti, para darte gracias, para decirte que gracias por esta obra maravillosa que ayuda a todas las personas que aquí escuchan. Gracias, Señor. Gracias por este día de oración, porque sabemos que en bendición vamos a recibir todo aquello que en oración hemos pedido con fe, que hemos pedido con humildad. Te agradecemos, Señor. A ti, mamita María, la reina del corazón de cada uno de nosotros, entra con poder a este lugar y a todas las emisoras Minuto de Dios en Colombia. Eres tú la reina del Pentecostés. Eres tú la reina de nuestros corazones que guía nuestro caminar hacia los pies de tu Hijo Jesús. Gracias, Madre María. Gracias, mamita María, porque sin ti esta obra tampoco se llevaría a cabo. Te alabamos y te bendecimos, Señor, y te damos gracias por esta madre tan maravillosa que nos has concedido y que siempre nos lleva a los pies de tu Hijo Jesús.

Te damos gracias, Señor, por este espacio maravilloso que nos has permitido, por interceder por cada uno de nuestros benefactores. Gracias, Señor, porque estamos convencidos que la oración tiene poder, que lo que dejamos en tus manos está en el mejor lugar. Te damos gracias, Señor, porque eres misericordioso, porque no miras nuestra pequeñez, solo escuchas el clamor de un pueblo. Gracias, Señor, porque no hablamos del poder de un rey, de ese rey humano. Oramos y pedimos ese poder del rey del amor, del rey que lo venció todo, del rey que nos mira como sus niños, de ese rey que vino a dar libertad. Gracias, Señor. Bendito seas. Bendito sea ese poder maravilloso, lleno de amor y lleno de misericordia. Y a todos ustedes, queridos hermanos, recordarles eso. La oración tiene poder. Esa oración que viene del corazón. Ese clamor que llevamos a nuestro Señor.

0: Oración constante. Oración constante es a lo que nos invita el Señor. Es la manera de estar muy cerquita a Él. Nos despedimos de la ciudad de Cartagena desde los 89.5. Le damos un abrazo fuerte a todos nuestros hermanos en Medellín, en Bogotá, en la ciudad de Barranquilla. Estuvimos con todos ustedes en esta mesa de trabajo.
1: Luis David Llamas.
2: Yane Echenique Montoya.
3: Y Judith Madero Arellano.
0: Con ustedes, Cindy Medina Martínez. El Señor les siga bendiciendo y recuerde que la oración tiene poder.

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10 de la mañana con 8 minutos y seguimos con nuestra jornada cadena de oración. Todo lo puede en Cristo que me fortalece. A continuación nos vamos a conectar con el padre José Andrés Hurtado y su equipo para orar por las emisoras y sus sacerdotes, empleados y

0: 317-369-0797. Nos pueden enviar sus notas de voz o sus textos uniéndose a esta gran cadena de oración nacional.
1: Así es, así es. Y como siempre, el clamor inicial que nosotros convocamos y provocamos a todos es el clamor de ese Espíritu Santo de Dios. Es ese clamor de ese paráclito, de ese consolador que está permanentemente con nosotros, auxiliándonos, de ese consolador que está permanentemente con nosotros, apoyándonos, pero llenando el corazón. Y particularmente en esta oportunidad creo que ese paráclito hoy especialmente está moviéndose más que siempre en este lugar, en esta señal, en esta emisora. Por eso te invito allí desde donde te encuentres, por eso te invito allí desde donde estés unido, desde cualquier lugar. Si estás orando desde Cartagena, dinos, Padre, lo acompañamos en oración desde Cartagena. Si estás orando desde Bogotá, Padre, lo acompañamos en oración desde Bogotá, desde Barranquilla, desde Medellín, al 317-369-0797 para poder recibir esas notas de voz en oración, esas intenciones particulares en oración. Y por eso, como siempre digo, vamos a dejar que la música sea la provocadora de esta oración. Vamos a dejar que este tema musical sea el que vaya adentrándonos en ese ardor del corazón.

Ven Espíritu Santo de Dios, ven divino Paráclito, ven divino Consolador de nuestras almas, ven tú divino amante de nuestro corazón, ven divino Espíritu de Dios a seguir derramándote en esta mañana, Señor, a seguir derramándote sobre cada uno de nosotros desde el lugar en el que nos encontremos. Ven Espíritu de Dios, abrazar el corazón, ven Espíritu de Dios, abrazar la vida, ven Espíritu de Dios, abrazar nuestras historias, ven Espíritu de Dios a levantarnos, ven Espíritu de Dios a llenarnos, inunda, inunda Espíritu Santo, inunda toda la vida de cada uno de estos hijos tuyos que hoy se unen a este minuto de Dios para encontrarte, Señor, que hoy se unen a este minuto de Dios para saber que estás con nosotros y con ellos, Señor. Y hoy especialmente, Espíritu de Dios, hoy queremos encontrar fuerzas nuevas. Hoy queremos presentarte, Espíritu de Dios, la vida de estos soldados de Cristo que sirven en estas emisoras del Minuto de Dios. Y te pido, Espíritu Santo, que te derrames. Derrámate, Espíritu Santo de Dios, sobre la vida de cada integrante de este centro carismático. Derrámate, Señor, en la vida de cada integrante de este centro carismático Minuto de Dios. Derrámate en la vida de los directivos. Derrámate en la vida del padre Diego Jaramillo, en la vida de nuestro gerente Nilson Torres, en la vida de los directores de las emisoras Minuto de Dios. Derrámate, Señor, en la vida del padre John Mario en Barranquilla, del padre Jimmer en Cartagena, del padre Javier en Bogotá, del padre José Andrés en Antioquia. Derrámate, Espíritu de Dios, del padre José Alejandro que nos acompaña en Barranquilla, también del padre Leonardo que nos apoya en Medellín. Bendito Espíritu de Dios, sobre la vida de quienes lideramos, Señor. Danos, Señor, un corazón dócil, un corazón entregado, un corazón realmente que abrace la vida de los otros. Derrámate, Señor, en la vida de estos hijos tuyos, que muchas veces colmados de ocupaciones, Señor, que muchas veces colmados

0: hoy de tantas situaciones y realidades, no encuentran salida, no encuentran, Señor, a veces respuestas. Pero tú no te haces esperar, Señor, en las respuestas. Pero no, tú no te haces esperar, Señor, en las realidades. Ven, Espíritu de Dios, sobre la vida de estos hijos. Ven, Espíritu de Dios, sobre la vida de los sacerdotes que lideramos el Centro Carismático Minuto de Dios. Ven sobre nuestra vida, Señor, no nos permitas que se apaguen las esperanzas. No permitas, Señor, que desistamos en el camino. No permitas que nos desviemos, Señor, del centro, que eres tú, Jesús. Que eres tú, Jesús, y tu rostro encontrado en la vida de cada persona. Tu rostro encontrado en la vida de cada hijo y de cada hija que sintoniza estas emisoras, que abraza estas comunidades. Por eso ven, Espíritu de Dios. Ven, Espíritu Santo. Especialmente con ese ardor que encienda los corazones de tus hijos sacerdotes. De tus hijos sacerdotes. Y tú, querido oyente, te invito a que pienses en tu sacerdote, que pienses en ese pastor, que pienses en ese líder espiritual que, escuchándolo en esta señal de Minuto de Dios, te ha acompañado en medio de situaciones, te ha acompañado en medio de realidades, te ha acompañado en medio de sequías, te ha acompañado en medio de tristezas, en medio de tantas situaciones te ha acompañado. Y piensa en este momento, Señor. Piensa en estos hijos tuyos. Si tienes algún nombre en específico, piensa en él. Piensa en los que han pasado a lo largo de la historia de este centro carismático también. Piensa en ellos, en los que han construido la historia de estas emisoras, de estas librerías, de estas escuelas de evangelización, de estas casas de oración. Piensa en ese sacerdote en especial y acompáñanos a orar hoy por él. Acompáñanos a orar hoy si tienes tú esa intención de orar por ellos, si tienes tú esa intención de tenerlos hoy especialmente orando por ti. Ven, Espíritu de Dios, y acompáñalos en la oración. Ven, Espíritu de Dios, inúndalos con tu gracia también en la oración. Ven, Espíritu de Dios, hoy queremos encontrarnos contigo. Hoy queremos encontrarnos contigo, Espíritu Santo. Fluye sobre nosotros. Fluye sobre nuestra vida, Espíritu Santo. Fluye sobre mí, dile así. Fluye sobre ellos. Fluye sobre estos sacerdotes, Señor. Dile allí donde estés. Fluye sobre el director de mi regional o fluye sobre el director de tal o cual ciudad. Bendito seas. Bendito seas. Fluye sobre nosotros, Espíritu de Dios. Espíritu Santo, ven a nuestras vidas. Ya se unen ustedes a nuestras oraciones. Ven a nuestras vidas, llénanos de ti, llena nuestros hogares, llena la emisora, llena el mundo de tu Espíritu Santo. Ven, Paráclito, ven, ven, ven y llénanos de ti. Ven con tu Santo Espíritu. Ven a convertir a todos los pecadores. Ven, Espíritu Santo, y háblanos al corazón. Llénanos de ti, Señor. No nos abandones, protégenos, Santo Espíritu de Dios. Guíanos, danos sabiduría para guiar a nuestros hijos, nuestros nietos. Bendito seas, Espíritu de Dios, derrámate sobre toda Colombia y bendícenos. Lo dice Luz Duque desde Medellín. Padre José Andrés desde Bogotá, implorando la intervención de Dios en nuestras emisoras y en todos ustedes, para que el Señor siga derramando esas fuerzas nuevas. Gracias, Rosita, por tu oración. Gracias porque sigues orando por nosotros, sigue enviando Espíritu Santo a nuestras vidas, a nuestras familias, a la emisora Minuto de Dios. Entrego la vida de Ricardo García, que sea el Señor obrando por su pronta libertad física, pero también libertad espiritual. Hablo desde Bojacá, Cundinamarca, santuario de Nuestra Señora de la Salud de Bojacá. Qué bonito que allá también llegue la señal de los 107.9 FM o cualquiera de nuestras señales digitales desde Oaxaca. Derrámate, Espíritu Santo de Dios, en nuestras vidas, en nuestras familias, en nuestro trabajo, en cada corazón que te clama. Bendito sea, Señor, te alabo y te doy gracias, porque sé que estás obrando en mí, en mis hijos tan apartados de ti, pero sé que estás allí con ellos en medio de su dureza por reconocerte. Quédate conmigo, mi Señor. Sabes que mi alma tiene sed de ti, nos dice Sandra Arango también desde Medellín. Ven, Espíritu Santo, sobre cada uno de los oyentes, para que crezcamos cada día en la oración, para interceder los unos por los otros. Te lo pido, Señor. Confío y espero en ti. Te amo, mi Señor. Te pido por la vida de mi sacerdote Danilo Cantillo, José Andrés Hurtado, Richard Sánchez. Nos escribe Nancy Rodríguez desde Barranquilla. Dios te bendiga, mi querida Nancy. Te pido por nuestros santos sacerdotes. Llénalos de ti por cada uno. Todos nos llevan a ti, mi Señor. Que nuestra iglesia siempre esté inundada de tus hijos, nuestros pastores espirituales. Desde Cartagena nos dicen buenos días. Les agradezco orar por la familia Orozco Álvarez Pérez García, dando gracias a Dios por el nacimiento de Amalia Victoria Pérez García. Un abrazo muy grande. Y desde la vereda de Minitas, en el municipio de Granadas, en Antioquia, está mi querida Sandra Osorio. Sandra, bienvenida a esta jornada de oración.
1: Muy buenos días, Padrecito José Andrés y Carlito. Muy buenos días a todos los sacerdotes que nos estamos uniendo hoy en oración en nuestras cuatro emisoras. Muy buenos días para toda mi hermosa familia que en este momento me está escuchando. Padrecito del cielo, sigue derramando en nuestras emisoras de Medellín, Barranquilla, Bogotá y Cartagena. Padre mío del cielo, ven Espíritu Santo, sigue derramando sobre nosotros, sobre todos los que nos estamos uniendo a través de hoy en nuestras oraciones. Sigue derramando Espíritu Santo sobre cada una de nuestras emisoras, de los cuatro sacerdotes que dirigen esta emisora, que eres tú, papito Dios, a través de ellas. Ven Espíritu Santo, sigue derramando sobre mi familia. Ven Espíritu Santo, sigue derramando sobre todas esas personitas que colaboramos para nuestras emisoras, para que nunca se apaguen nuestras emisoras, porque esa emisora para mí es mi fortaleza, es mi apoyo, es mi consejo, es mi apoyo en mis momentos de dificultad, de mis problemas. Es la única emisora a quien yo recurro para mis oraciones a través de mis sacerdotes. Ven Espíritu Santo, sigue derramando sobre la vida de mi hermanito Johnny, de mi mamá Nubia, de mi hermanita Yana, de mi hermanito Didier, de mi hermanito Anderson. Ven Espíritu Santo, sigue derramando sobre la vida de mi hijo Jefferson, de mi hijo Jordan, de mi hija Nasli, de mi hija Jalen. Ven Espíritu Santo, sigue derramando sobre la vida de mi nietecito. Ven Espíritu Santo, sigue derramando sobre mí. Ven Espíritu Santo, sigue derramando sobre la vida de Jorley Vázquez allá en Estados Unidos, de Carmencita. Ven Espíritu Santo, sigue derramando sobre toda mi hermosa familia. Ven Espíritu Santo, sigue derramando sobre esas cuatro emisoras para que nunca se apaguen, especialmente por así como yo que la escucho por mi radiecito, porque si esa emisora se me llega a caer por mi radiecito, yo ya me quedo sin en qué escuchar, porque es el único medio en que yo la escucho. Ven Espíritu Santo, derrámate sobre todas las personitas que oímos esta hermosa emisora del Minuto de Dios. Soy Sandra Osorio, acá a la vereda de Minitas, del municipio de Granada. Vengan para darle gracias al Señor y a Santa María por este mes que terminamos y por este hermoso mes que nos dejaste comenzar. Soy Sandra Osorio, aquí en la vereda de Minitas, del municipio de Granada, Antioquia. Ahí me disculpa mis errorcitos al hablar, pero es de la emoción que tengo tantas cosas que decir que hasta la lengua se le enreda a uno para darle gracias a Papito Dios, a Mamita María por tantas maravillas. Que tengan un hermoso día en compañía de Papito Dios y Mamita María. Soy Sandra Osorio, aquí en la vereda de Minitas. Estoy escuchando con mi bebecita de 4 años.
0: Mi querida Sandra, el Señor te bendiga grandemente. El Señor llene tu vida, llene tu corazón. El Señor siempre esté caminando a tu lado y sé que así está. Y das gracias infinitas a Dios por esas señales de bendición de Minuto de Dios que cubren el Valle de Aburrá, el área metropolitana, pero también cubren las veredas y cubren los campos y cubren los caminos, no solo en Antioquia, sino en el departamento de Bolívar, en el departamento del Atlántico, en el departamento de Cundinamarca, en zonas de Boyacá. Bendito sea, Señor, por las señales de Minuto de Dios que llegan a tantos lugares, pero también digitalmente llegan mucho más lejos. Desde Cartagena, agradecida por tus bendiciones, le pido por mis hijos, por su protección en todo momento y por nuestra conversión, nos escriben acá. Y desde Bogotá nos escribe mi querida Magda Martínez. Magda, el Señor te guarde, bienvenida a esta Jornada Nacional de Oración.
2: Muy buenos días para todos los de la emisora Minuto de Dios, Medellín, Bogotá, Cartagena, Barranquilla. En esta hermosa mañana quiero darle infinitamente gracias a Dios, porque por medio del Padre Rafael García Herreros hemos podido conocer esta bella misión, esta hermosa emisora. Por medio de él nos ha dado a conocer a Dios, nos ha dado a conocer el Santo Espíritu, a la Santísima Virgen María. Quiero alabar y bendecir al Señor en esta mañana, agradecerle a mi Dios todo lo que me ha transmitido por medio de mi querida y amada emisora Minuto de Dios. Dios me los bendiga, un abracito para todos.
0: Un abrazo para ti, mi querida Magda, desde la ciudad de Bogotá, el oyente de nuestra red de emisoras Minuto de Dios. Nos tenemos que ir a la pausa a esta hora, pero nos unimos y seguimos unidos en oración desde Cúcuta, norte de Santander, por nuestros sacerdotes de Colombia y el mundo entero escuchando estas emisoras, nos escribe Gustavo. Dios te bendiga, Gustavo. Son las 10 de la mañana, 28 minutos en Colombia. Vamos a seguir en esta jornada especial. En este momento, desde la ciudad de Medellín, José Andrés, el padre José Andrés Hurtado y Carlos Alberto López está con ustedes desde esta señal 1230 y para todas las señales de Cartagena, de Barranquilla, de Bogotá. Qué alegría sabernos unidos en oración por las emisoras Minuto de Dios. Ya volvemos.

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10: 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En la emisora Minuto de Dios son las
9: En la emisora Minuto de Dios son las 10:34. 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Seguimos con nuestra cadena de oración por Colombia. 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

0: Ana en Colombia, qué alegría seguir con ustedes en esta jornada especial de oración, como estamos aquí, como se darán cuenta, modo misión, entonces estamos fuera de los estudios, pero ahí está Carlos Alberto López en los estudios de Minuto de Dios Medellín y cada uno de nuestros hermanos en oración, también unidos en cada uno de los masters de nuestras emisoras en Bogotá, en Barranquilla, en Cartagena. ¿Sabe usted, señor Carlitos, qué compañeros están en cada una de las ciudades?
1: Padre, en Barranquilla está Alexander Tolosa, en
0: Bogotá. El famoso Tolosa, se le saluda.
1: En Bogotá está Tania y en Cartagena creo que está Kevin.
0: Qué bueno, sí, un abrazo para todos. Gracias.

0: Que le decía yo que gracias. Errores técnicos, Dios mío.
1: Así es, padre. Estamos en vivo.
0: Gracias a todos por estar unidos en esta jornada de oración que continuamos viviendo con cada uno de nuestros hermanos en cada una de las ciudades y también de los oyentes, Carlitos. Ayúdame allí con quienes han continuado enviando sus mensajes a 317-369-0797.
1: Claro que sí, padre. Por aquí tenemos a Gustavo. Él nos dice, oramos desde Cúcuta, norte de Santander, por nuestros sacerdotes de Colombia y el mundo entero, escuchando la red de emisoras Minuto de Dios. Luego también por acá tenemos a Doña Nelly. Dice, buenos días, padre José Alejandro, José Andrés y Carlos. Me uno a esta cadena de oración, Jesús y a María, nuestras emisoras Medellín, Cartagena, Bogotá y Barranquilla, servidor y colaborador. Oramos también por todos los sacerdotes que han pasado por todas las emisoras Minuto de Dios, especialmente por el que está en este momento, el padre José Andrés Hurtado. Oramos por su ministerio sacerdotal y toda su familia, para que el Espíritu Santo de Dios se siga derramando sobre él, sobre cada comunidad líder, sobre todo los sacerdotes y coinonías de Tierra Nueva, que el Espíritu Santo siga fluyendo y derrame su unción sobre todos los lugares. Esta era la intervención de Doña Nelly. También tenemos por aquí familia Brochero Navarro, es un oyente desde Cartagena que está solicitando oración por la restauración del matrimonio. También, padre, tenemos nota de voz. ¿Vamos con ella o qué, padre?
0: María Selene, adelante.
1: Así es, padre. Ya tenemos por aquí a María Selene. A ver, la ubicamos rápidamente, que ella también se une a esta hora de la mañana a esta gran cadena de oración.
2: Muy buenos días, emisora Minuto de Dios. Me uno en oración a estas cuatro emisoras tan maravillosas que Dios nos ha regalado. Te doy gracias, Dios, por el don de la vida, por darme la oportunidad de abrir los ojos a cada día, por tantas maravillas que me regalas, por mi familia, por todas las personas que tengo a mi alrededor, por mis amistades y las que aún no lo son. Te pido, Señor, que cuando llegue el final de nuestras vidas, nos encuentres preparados, nos encuentres reunidos y en paz contigo, mi buen Jesús. No sé orar como oran personas tan hermoso, pero digo lo que, de pronto algunas palabras. Señor, te pido por todos los sacerdotes del mundo entero, por todos los que he conocido y los que me faltan conocer. Doy gracias por ellos, por sus palabras, por sus consejos que nos dan. Padre Leonardo, que es un gran sacerdote, me ha puesto maravillosos consejos. Te pido, Dios de la vida, por todos los jóvenes del mundo entero. Señor, te pido en especial por mi nieto, Juan Pablo Guerra, para que salga de ese vapeador, Señor Jesús, que es dañino, pero no entienden, Padre de bondad. Regálale un buen empleo, Señor, que él lo agradezca, que lo... Bueno, me entienden. Te pido, Señor de la vida, por todas mis hermanas, mi mamá, sus dolencias, mis hermanas, sus complicaciones, mis sobrinas, sus complicaciones, por todas las maravillas del mundo, por todas las familias del mundo entero, Señor, para que una esas familias que aún se encuentran distantes, las llenes de tu amor, las llenes de tu misericordia, y las unjas y las reúnas, Padre bondadoso, que nos ayudes a no tener rencores ni resentimientos, Señor Jesús. Danos un corazón grande de carne para dejar ese corazón de piedra, Señor Jesús, para que nos llenemos de tu amor, de tu bendición, de todo lo hermoso que tú nos regalas a cada día, Padre bondadoso. Te pido por mi esposo, por mi hija, por todas las personas, Señor de los cielos, por todos estos jóvenes, por todos estos niños, Señor Jesús. Te pido en especial por la niña Maitane Vázquez Jiménez, que el viernes tiene una cirugía, que Dios permita que le vaya súper bien. Y por su hermanita, Amaya Vázquez, que está recuperándose, sigue adelante. Gracias, Señor, por esa familia que me han acogido con tanto amor. Gracias, Padre de bondad. Gracias por todos los sacerdotes. Gracias, Señor Jesús, por todas estas emisoras y por todos los que las escuchamos y por todos los que allí laboran, Señor Jesús, que nos dan tan buenos consejos, tan buenas palabras, Señor de la vida. Gracias, gracias, gracias. Los amo con todo mi corazón.
0: Gracias, María Selene, por tus palabras. Gracias porque continúas acompañándonos en este clamor al Espíritu Santo, en esta hora dedicada a orar por nuestros integrantes de nuestro equipo. Orábamos por los sacerdotes, por los directivos, pero yo quiero especialmente, Señor, orar por estos hermanos. Por estos hermanos cuyo nombre acabo de preguntar, por estos hermanos que están allí al frente de la consola, por Carlitos, por Alexander, por Tania, por Kevin, y en ellos representados, Señor, cada uno de nuestros colaboradores en la parte técnica, de nuestros colaboradores en la parte de producción, de nuestros colaboradores en la parte administrativa. Ven Espíritu Santo de Dios sobre nuestros hermanos. No son solo empleados, son hermanos. Caminan con nosotros en una misión. Tienen, Señor, esta misión encomendada en su corazón, tan profundamente sembrada, Señor, como tú la has sembrado en nuestro corazón de pastores. Ellos también, Señor, son voces de esperanza para muchos. Ellos también, Señor, son compañía para la vida de muchos. Por eso derrámate en sus vidas, derrámate en sus familias, derrámate y llénalos, Señor, grandemente. Llena, Señor, grandemente las tareas de cada uno de ellos, los controles técnicos, las cámaras, los micrófonos, la edición, Señor, los efectos, las promociones, las cortinas, todo, Señor, lo que por medio de esta radio se transmite. Gracias a nuestros hermanos de producción, hoy queremos presentártelo y presentártelos a ellos. Gracias, Señor, por aquellos encargados de la parte administrativa. Gracias, Señor, por aquellos encargados de administrar esos recursos que nuestra audiencia comparte bondadosamente en sus donaciones, en sus aportes, en sus eventos. Gracias por los encargados en contabilidad, en tesorería, en recursos humanos, en administración, en logística, en centro de contacto, en club de amigos. Gracias, Señor, gracias. Te alabamos, Señor, por ellos. Te bendecimos, Señor, por ellos y queremos que sigas haciendo tu obra en ellos, Señor. Que sigas haciendo tu obra en nuestros hermanos, en nuestros compañeros de misión. En nuestros compañeros en este camino, Señor, sigue obrando en ellos. Sigue obrando grandemente en ellos. Confiamos y esperamos en que tú estás, Señor, derramándote también en ellos, dándoles fuerzas nuevas en medio de la dificultad que muchas veces implica esta misión que solo tú y nosotros la conocemos, Señor. Aparta de nosotros los desánimos. Aparta, Señor, de nosotros todo aquello que quiere que dejemos de intentar hacer este trabajo con todo el amor que lo hacemos. Sigue derramándote, Señor, y apartando toda situación de enfermedad, toda situación, Señor, que quiera envenenar el corazón, toda situación que quiera dividir nuestros equipos. Ven, Señor Jesús, ven a inundar con tu Espíritu Santo. Ven a saturar, Espíritu Santo, con tu Espíritu. Ven a saturar por entero, Señor. Ven, Espíritu Santo. Ven, Espíritu Santo, ven. Ven, Espíritu Santo, sobre la vida de cada uno de nosotros. Y nuestros oyentes siguen uniéndose a esta oración. Sujei Redondo, ora con nosotros desde Barranquilla en esta mañana.
1: Claro que sí, padre. Vamos aquí a escuchar a Sujei Redondo, que se une también. A ver, están llegando muchas notas de voz. Ahora sí tenemos por aquí a Sujei Redondo.
2: Muy buenos días, mi querida familia Minuto de Dios. Hoy me uno a esta cadena de oración por estas cuatro hermosas, bendecidas emisoras Minuto de Dios en cada ciudad. En la ciudad de Bogotá, dirigida por el padre Javier Rivero. En la ciudad de Medellín, dirigida por el padre José Andrés Hurtado. En la ciudad de Barranquilla, dirigida por el padre John Mario Montoya. En la ciudad de Cartagena, dirigida por el padre Jimmy Ortiz. Padre Santo bendito, en tu santo nombre, te pido, te imploro, te ruego que nos sigas regalando tu Santo Espíritu, que es el que nos guía, el que nos da fortaleza, el que nos ilumina, el que nos mantiene, Señor Jesús, en tu santa presencia, Padre Celestial. Te pido, Señor, que derrames tu Santo Espíritu en cada uno de los sacerdotes eudistas, en especial en cada director de cada emisora de la ciudad. Señor Jesús, tú siempre nos has acompañado. Padre Santo, te pedimos por cada colaborador en cada emisora, Señor, por cada empleado que entrega su tiempo, que entrega su vida con tanto amor, con tanta alegría, Señor Jesús, para poder servirte, Padre amado. Te pido, Padre Celestial, que por medio de estas ondas radiales sigas bendiciendo a tu pueblo, Señor Jesús, a todos los que estamos detrás de un radio, escuchando estas ondas, Señor Jesús, escuchando tu santa palabra, por medio de todo lo que nos brinda las emisoras, Padre Celestial, por medio de cada sacerdote, de cada laico, de cada persona que está detrás de ese micrófono, Señor Jesús, anunciando tu santo nombre, Señor, está anunciando, Padre Celestial, que tú sigues vivo, Señor Jesús, sigues vivo en nuestras vidas, en nuestros corazones, Señor Jesús, que cada día arda más nuestra llama de amor por ti, Señor Jesús. Te lo pido, Padre Celestial, te pido por todas las personas, Señor, que no pueden comunicarse con la emisora para orar, porque no tienen un medio de teléfono. Pero, Señor Jesús, tú escuchas sus oraciones, tú conoces sus corazones, Padre Celestial. Te pido, Señor Jesús, por todos aquellos que sufren, Señor. Te pido, Padre Celestial, por cada niño, Señor Jesús, por cada adolescente, Padre Celestial. Te pido, Señor, que nos sigas mostrando tu rostro a través del prójimo, Señor Jesús, y permítenos también a nosotros mostrar tu rostro, Señor Jesús, a cada persona con la que compartamos la vida, Señor Jesús. Te pido, Señor Jesús, que inundes con tu gracia, con tu amor, Señor, con tu bondad, con tu generosidad a cada emisora, Señor Jesús, porque esta obra es tuya, Padre Santo. Te amo por siempre, Señor Jesús. Gracias, Padre Celestial, por permitirme conocerte a través de cada persona que me habla de ti, Señor. Gracias, Padre Celestial, por los sacerdotes eudistas. Gracias, Señor Jesús, porque tu obra es maravillosa, Señor. Y nosotros estamos comprometidos, Señor, con tu obra, Padre Celestial. Señor Jesús, gracias por tanto y por todo, Señor. Te entrego a toda mi familia, Señor. Te entrego la salud de mi tío Joaquín Redondo, Señor Jesús. Yo sé que tú estás obrando, Señor Jesús, en él. Padre Celestial, bendito y alabado seas tú, Señor Jesús. Les hablo su Redondo desde la ciudad de Barranquilla. Que tengamos todos un resto de día misericordioso en el nombre de nuestro Señor Jesucristo. Y que la gloria de Dios siempre se manifieste en cada uno de nosotros. Amén, amén y amén.
0: Gloria a Dios, mi querida Sugey, siempre en sintonía de nuestras emisoras Minuto de Dios. Gracias por esa bella oración, por todos nosotros, por el equipo, que por cierto lo actualizo a esta hora. Nos cuentan por allá en Barranquilla, mi querido Benja, está en Barranquilla, Benjamín Barreto, en Cartagena, Luis Llamas, un abrazo, Luis, también para ti, y en Bogotá, Evelyn Pérez. Evelyn, el Señor te bendiga, parte del equipo de las emisoras Minuto de Dios hoy conectados. Desde Bogotá, Ruth también se une a este clamor, a esta oración. Buen día para todos en esta hermosa emisora. Hoy me uno por todos los sacerdotes que han hecho que la palabra que predican penetre en nuestro corazón. Especialmente te pido por el Padre Javier Riveros, todos los sacerdotes, Padre Andrés, todos los que hacen posible que esas emisoras sean escuchadas. La gloria sea para Dios y María Santísima, ella que intercede por nuestras peticiones. Un bendecido y santo día. Dios te bendiga, mi querida Ruth. Gracias por unirte desde Bogotá. Buenos días, Padre José. Qué alegría escucharlo. Un abrazo grande para usted. Un poco tarde, pero aquí estoy. Estaba buscando una cita médica. Nidia, desde Cartagena. El Señor te guarde también siempre. El Señor te bendiga siempre, siempre. Elena Castro, desde la ciudad de Cartagena, está con nosotros. Elena, qué bueno también escucharte a continuación. Dios te bendiga, Elena.
1: Padre, un momento, por favor. Están llegando tantas notas que se me embolató, Elena.
0: Colapsados.
1: Sí, sí. Están entrando muchas notas de voz. A ver, aquí está. Vamos ahora a escuchar a Elena desde Cartagena.
3: Buenos días, Padre. Mi nombre es Elena Castro, me uno a esta hermosa misión de oración hoy, en esta mañana, por cada padre, por cada ministro, por cada sacerdote, Señor. Pasa tu mano, Señor, en estos momentos por cada uno de ellos. Háblanos por medio de tu maravillosa palabra, Señor. Utilízalos a ellos, que ellos sean nuestros instrumentos para escucharte, entender y comprender tu palabra, Señor. Dale la fe, la paciencia, la confianza, la tranquilidad a cada uno de ellos, Señor. A cada uno de los oyentes que estamos aquí, que nos unamos, Señor, en oración, Señor, que seas tú, Señor, derramando la sangre protectora en cada uno de ellos, Señor. Abre las puertas de los cielos, Señor. Yo sé que nuestras oraciones no quedan en vano, Señor. Tú no las escuchas, Señor, porque como en tu palabra lo dice, Señor, ¿a quién dirijo mi auxilio? Mi auxilio lo dirijo a ti, Señor. Viene de ti, Señor. Tú, Señor, que eres el Rey de Reyes, Señor de Señores, Señor, te alabamos, te bendecimos, te glorificamos, te damos la honra, Señor, la gloria a ti, Señor, por cada sacerdote, por cada padre. Les pido por el Padre Atiliano desde la ciudad, desde Cartagena, en la iglesia de Chiquinquirá, por cada uno de ellos, Señor, te coloco en tus manos, que sean bendecidos, alabados y en victoria, Señor. Amén, amén y amén.
0: Bendito sea el Señor. Gracias, Elena, desde Cartagena. Ha sido muy bello unirnos como ciudades en este día, esta jornada que ocupará la mañana de nuestra programación, que ha ocupado la mañana de nuestras emisoras, y una mañana diferente, y lo haremos así cada inicio de cada mes. Orar por nuestro centro carismático, orar por nuestras emisoras Minuto de Dios. Qué pena de verdad con las personas que han enviado sus notas, mi querido Charlie. Creo que quedarán por allí porque este momento de oración desde Medellín se nos ha terminado, pero a continuación vendrá un bello momento de adoración al Santísimo con el Padre José Alejandro. Entonces, bueno, decirles que las oraciones las recibimos, serán allí, por supuesto, elevadas al Señor por nosotros, pero qué bueno es poder estar unidos en el amor de Dios en esta mañana de oración especial. Gracias, querido Charlie, por tu compañía también en esta mañana.
1: Padre, con mucho gusto, un agradecimiento muy especial a usted y a todos nuestros queridos oyentes en las cuatro emisoras, Barranquilla, Bogotá, Cartagena y por supuesto aquí en la ciudad de Medellín. Sigan ustedes en sintonía de la red de emisoras.
0: Así es, seguimos unidos en oración por nuestras emisoras Minuto de Dios en esta jornada que el Señor todo lo puede. Vamos a seguir orando, vamos a seguir juntos siempre en sintonía del Espíritu Santo. Un abrazo grande para todos. Nos seguimos escuchando.
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4: El hombre es una belleza en el mundo, seguramente que en el universo. No hay un ser tan espléndido como el hombre, pero el hombre tiene sus limitaciones. El hombre se puede preguntar todo: ¿qué es su alma? ¿Qué es Dios? ¿Qué es la eternidad? ¿Qué es el universo? ¿Qué es él mismo? El hombre no tiene respuestas para nada. El hombre es un ser que se pregunta y nunca halla respuestas. Es posible que el hombre hable continuamente y no da ninguna respuesta a lo importante, a lo trascendental. Lo único que puede hacer el hombre es hacer el bien. No sabe ni cómo apareció el universo, no sabe cómo terminará, no sabe qué es su alma, mucho menos sabe quién es Dios. El hombre es un ser preguntón, sin ninguna clase de respuestas. Esta es la gran limitación que tiene el hombre, el espléndido hombre en la tierra.
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0: Un saludo especial a todos nuestros oyentes que nos sintonizan siempre aquí en la 107.9 FM. Los saluda a su operadora máster de confianza, Tania Reyes, esperando que estén teniendo una mañana bendecida por nuestro Señor.
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0: Continuamos en esta jornada de oración titulada Todo lo puedo en Cristo que me fortalece.
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0: Ahora pasaremos a un momento súper especial, nuestra adoración al Santísimo, que va a ser dirigida por el Padre José Alejandro Melo. Y estaremos orando por la emisora y todos sus proyectos. Contamos con todas sus oraciones y con la disposición de cada uno de sus corazones para que los proyectos de esta bendita emisora, que tiene una misión tan hermosa de evangelizar el mundo, pueda seguir sonando, pueda seguir cumpliendo la misión, que solamente es una misión que es para la gloria y el poder de nuestro Señor. No se desconecten y quédense aquí en la 107.9 FM.

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Bendito, alabado y adorado sea Jesús en el Santísimo Sacramento del altar. Sea para siempre bendito, alabado y adorado. Bendito, alabado y adorado sea Jesús en el Santísimo Sacramento del altar. Sea para siempre bendito, alabado y adorado. Mi Jesús sacramentado, mi dulce amor y consuelo, quien te amará tanto que por amor muriera. Amado Señor, estamos delante de tu presencia para alabarte, para bendecirte, para glorificarte, para ensalzarte.

La de Facebook Live está llegando a tu casa, está llegando a tu empresa, está llegando a tu trabajo y te está atendiendo, está obrando. El Señor hoy quiere transformar tu vida. El Señor hoy quiere consolarte, quiere decirte que nada está perdido, que nada está perdido, que todo lo que vives es ahora mismo para el Señor. Un motivo para consolarte, para amarte y abrazarte. Por eso, delante de la presencia del Señor, colocamos todas nuestras necesidades, colocamos todos nuestros problemas, colocamos todo lo que nos atribuyen más cargas. En el nombre poderoso de Jesús, ofrecemos todo lo que estamos realizando en esta emisora Minuto de Dios, todo lo que realizamos aquí. Dentro de esta casa de oración Tierra Nueva, dentro de cada emisora Minuto de Dios en Barranquilla, en Cartagena, en Medellín, en la emisora Minuto de Dios de Bogotá, donde quiera que llegue nuestra señal, Padre Dios, queremos entregarte nuestra red de emisoras católicas Minuto de Dios. Queremos entregarte a cada padre, a cada sacerdote, a cada uno de los laicos, seminaristas, candidatos deudistas que colaboran dentro de nuestra emisora Minuto de Dios. Hoy te queremos entregar, Señor Jesús, a todos, absolutamente a todos los que nos han pedido oración. Pero hoy quiero, queridos oyentes de nuestra emisora, que no oremos solamente por sus intenciones, son importantes, pero creo que es necesario orar por la emisora Minuto de Dios y sus proyectos. Quiero que nos entreguemos a Dios orando por los proyectos de esta emisora, orando por todo lo que esta emisora está necesitando. Ustedes saben que esto es gracias a ustedes. Esta evangelización surge como un motivo de alabanza, un motivo de adoración, un motivo para glorificar a Dios, para que Dios sea más conocido. Y eso lo lograremos si usted está presente en la oración. La oración hará que sobre la emisora Minuto de Dios se derramen lluvia de bendiciones. Por eso, queridos oyentes, eleven una oración y a través del canto vamos a pedirle al Señor a través del canto que esta emisora sea bendecida. Y quiero que los que nos ven por Facebook coloquen allí dentro de la cajita de comentarios, coloca allí oro por la emisora Minuto de Dios y coloca por qué quiero orar. Comente eso. También hagamos oración a través de Facebook. Y coloquemos allí en esta cajita de comentarios nuestra intención por esta emisora, porque quiero orar por el padre John Mario, por el subdirector, por los contadores, por los que trabajamos allí, por los que estamos en Tierra Nueva, por los que están en Medellín, por los que están en Bogotá, por los que están en Cartagena, por los benefactores. Oremos, oremos, entreguemos a Dios estas necesidades y esto lo haremos por la cajita de comentarios, como también utilizando el Facebook para orar. Pero también ustedes que nos escuchan a través de los 107.9 FM, de los 89.5 FM, de los 1230 AM en Medellín y aquí a través de los 1370 AM en Barranquilla, en el Atlántico, en el Caribe colombiano, yo les invito a que si no pueden hacerlo por Facebook, lo escriban en una hojita y lo coloquen en el altar, diciéndole, Señor, te quiero entregar la emisora Minuto de Dios por esta intención. Eso lo vamos a hacer mientras suena el siguiente canto.

Rey de la alabanza, Rey de la adoración. Sigamos alabando a Dios, sigamos adorando al Señor, sigamos ofreciéndole al Señor nuestras necesidades e intenciones. Digámosle al Señor cuánto lo estamos necesitando, cuánta necesidad tenemos de Él. Aquí quiero leer la cajita de comentarios, como les venía diciendo que nos pueden comentar. Y dice aquí Nancy Hurtado: me uno en oración por los directores y todos los colaboradores de las emisoras Minuto de Dios. Les envío un fuerte abrazo desde la comunidad Hijos e Hijas de María Rosa Mística de Bogotá y Flandes. Padre, dice Nancy Hurtado, oramos por el padre John Mario Montoya, el padre José Alejandro Melo, el padre Javier Riveros, el padre Jimmer Ortiz, el padre José Andrés Hurtado. Oramos por todos ellos y los colocamos delante de la presencia del Señor. Señor, dice Ana Gamarra, oro por esta bendita emisora que me ayuda en mis momentos difíciles y por mi familia Álvarez Gamarra. Yo sé que tú me darás respuesta a lo que te estoy pidiendo, mi Rey amado. Yo sé que así será en el nombre santo de Jesús, en el nombre santo de Dios, en el nombre de Dios Todopoderoso. Sé que el Señor está actuando, sé que el Señor está bendiciendo, sé que el Señor sí ve todo lo que tú no puedes ver y lo que otros no han podido ver. Sé que el Señor sí está obrando con poder. Si está obrando con poder. Bendito sea, Señor. Bendito eres, Señor. Gloria a ti. Gloria. Gloria y alabanza. Adoración. Bendición. Bendito sea, Señor. Gloria y majestad. Gloria y majestad sean a ti. Hoy oramos por Selling Group. Hoy oramos por todas las empresas que han sido benefactoras de nuestra emisora Minuto de Dios. Hoy oramos por todos nuestros oyentes. Por todos aquellos que están escuchando ahora mismo la transmisión en vivo, por todos los que se están uniendo, si usted está en vivo a través del Facebook, quiero que se una y quiero que invite a otros a ver la transmisión, comparta esa transmisión en sus grupos de WhatsApp, de iglesia, de empresa, donde usted crea que puede ser bien, compártalo ahora mismo y que muchos más se unan a nuestra transmisión. Quiero que sigamos cantando, sigamos alabando y bendiciendo la presencia del Señor. Bendito sea, Señor. Gracias.

porque tú vives, porque tú reinas, Señor, porque tú obras con poder, Jesús, porque lo que yo no puedo hacer, tú lo haces por mí, porque no hay nada fuera de tu voluntad, Señor, no hay nada que tú no puedas hacer. Bendito seas, Señor. Quiero entregarte todo lo que vivimos, lo que es nuestro interior, lo que asumimos, lo que nos afecta, Señor. Bendito seas, Señor. Queremos entregarte a esta emisora, tú sabes, Dios, los proyectos de esta emisora Minuto de Dios. Tú sabes todo lo que esta emisora está necesitando para seguir evangelizando y expandiendo su señal. Tú lo conoces, Señor. Padre Dios, tú más que nadie sabes lo que esta emisora necesita, lo que esta emisora está necesitando. Por eso te pido, amado Señor, que obres con poder, que obres con poder, Jesús. Obra con poder, Señor. La obra es tuya, mi Jesús. La obra es tuya, Señor. Hoy oramos, Señor, por el gerente del Centro Carismático Minuto de Dios. Oramos por el Padre Diego Jaramillo, quien es aquel, Señor, que es el presidente de toda esta obra. Oramos por el Padre Camilo Bernal, Jesús, como vicepresidente. Oramos, Señor, por Nilsson, por Marlene en Bogotá, por cada uno de los gerentes de talento humano. Oramos por todos nuestros recepcionistas, por todos aquellos que hacen parte del Club de Amigos. Hoy oramos por todos nuestros administrativos. Esta emisora es tuya, Señor. Esta emisora es tuya, mi Dios. Y la razón de esta emisora es que se haga tu voluntad, no la del hombre. No la que yo quiero, no la que quiere el otro, sino lo que tú deseas, Jesús. Lo que tú haces, mi Dios. Bendito eres, Señor. Gloria y alabanza a ti, Jesús. Bendito seas, mi Dios. Gloria, adoración, bendición, Jesús. Bendito seas, Señor. Oramos, Señor, para que lleguen muchos más benefactores, para que lleguen muchas personas, Señor, que quieran dar a conocer, Jesús, lo que tú tienes dispuesto para nosotros. Esto es tuyo, Señor. Esto es tuyo. A nadie más le pertenece. Tuyo es el poder. Tuya es la gloria. Tuyo el honor y la bendición. Bendito eres, Señor. Gracias. Gracias, mi Jesús. Gracias, Señor. Bendito seas. Gracias.

Espíritu de Dios, sopla sobre cada uno de nosotros hoy. Aliento del Padre, sopla sobre cada uno de nosotros. Espíritu de Dios, sopla.

Pero en el nombre de Jesús, gracias Diana, también Sujei Redondo, ora por todos los sacerdotes eudistas, por sus familias y por cada oyente en las distintas emisoras Minuto de Dios. Nancy Hurtado sigue haciendo una acción de gracias por el trabajo y el éxito de la cirugía de María Camila, de Camila Andrea Hurtado. Gracias porque el Señor ha escuchado sus oraciones. Acá Amelia Carrasquilla dice: oro por esta emisora Minuto de Dios y por todos los sacerdotes de ella. También oro por mi madre Flora Taborda, que está en cama, pero siempre pide su emisora Minuto de Dios, gloria y alabanza al Señor. Siguen orando acá Sujei Redondo por todos los padres del Minuto de Dios, en especial los que estamos aquí en la emisora Minuto de Dios. Sujei sigue orando y dice: te suplico, Dios Todopoderoso, por mi tío Joaquín Redondo. Seguimos orando. Bendito eres, Señor. Gracias por todos. Somos gracias por todos los que estamos aquí a través de esta emisora Minuto de Dios, por todos sus sacerdotes, sus colaboradores, oyentes. Gracias, Señor. Luz Argenis Villacrey dice: oramos por todas las necesidades de las emisoras Minuto de Dios en las cuatro ciudades donde se ubica, para que Dios derrame bendiciones en cada proyecto y que tienen, y que nuestra Madre María Rosa Mística los proteja. Y acá Marta Elena Montaño ora diciendo: bendito sea el Señor. Seguimos orando, colocándote esta emisora, colocándote todo lo que esta emisora tiene. Bendito sea, Señor. Bendito eres, Señor. Gracias. Bendito seas. Bendito y alabado seas. Tú no nos dejas, Señor. Tú no nos dejas abandonados, mi Dios. Bendito seas, Señor. Tú sabes, Señor. Tú sabes, Jesús. Tú sabes, mi Dios, que si nos bendices, si bendices esta emisora, podemos ampliar más nuestra señal, llegar a más personas e incluso, Señor, poder contratar a tantos hermanos que están sin un empleo. Hoy te entregamos a todas esas personitas que, Señor, que están buscando un empleo. Hoy te pedimos, Señor, por todos los que me han pedido oración. Señor, si es tu voluntad que esta emisora crezca, esta emisora podrá ser también un lugar de empleabilidad para tantos hermanos. Permítenos, Señor, permítenos, Jesús, hacer tu obra. Te entregamos todos estos proyectos, Señor. Te entregamos todo lo que está haciendo. Bendito sea, Señor. Gloria, alabanza, adoración. Bendito sea, Señor. Alabado seas. Glorias y alabanzas a ti. El honor, el poder, la majestad. Bendito seas por siempre, mi Jesús. Bendito seas por siempre, Jesús. Gracias, Señor. La obra es tuya, Jesús. La obra es tuya, mi Dios. Bendito seas, gracias, Jesús de Nazaret. Bendito, bendito el que viene en nombre del Señor. Bendito, no hay nada, Señor. Nada que pueda compararse a tu presencia. Todo está en tus manos. Todo está en tus manos, Jesús. Todo está en tus manos, Señor Jesús. Todo lo dirigimos a tu corazón. Acabó de caerse la transmisión, pero quiero decirles que seguimos, que continuamos, volvemos a transmitir en vivo dentro del Facebook Live. Queridos hermanos, la emisora Minuto de Dios se abre a esta experiencia, a una experiencia significativa de amar y hacer amar. Y esto lo haremos también a través de la alabanza. A través de la alabanza.

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0: Estamos otra vez en vivo por Facebook Live y aquí estamos delante de la presencia del Señor, el que lo ha hecho todo, el que sigue obrando a través de estos micrófonos. Sé que hay muchas personas que actualmente están obrando a favor de tantos y tantas que piden y suplican y claman una vez más que los ayude, que el Señor los escuche. En esos momentos de desesperación, de depresión, de tristeza, cuando ya nada hay que pueda solucionarse, ahí actúa el Señor a favor de todos. Ahí llega la emisora Minuto de Dios. Y usted que me está escuchando y que tengo al Santísimo aquí en cabina, siga orando, porque ¿cuántos enfermos más necesitan escuchar esta adoración? ¿Cuántos enfermos están clamando quisiera venir a misa y esta emisora les da la Eucaristía diariamente? ¿Cuántas personas que están en el campo y no pueden salir de casa están necesitando que alguien les predique la palabra de Dios y hoy lo hacemos por medio de esta bendita emisora? El Señor actúa de una manera sobrenatural. El Espíritu hace lo que tú y yo no logramos hacer. Bendito sea Dios que obra con poder a través de esta bendita emisora Minuto de Dios. Por eso clamamos el don del Espíritu Santo. Clamamos el don del Santo Espíritu. Clamamos que el Espíritu Santo se derrame sobre nosotros. Que el Espíritu Santo obre con poder. Que el Espíritu Santo transforme nuestras vidas. Por eso ven, Espíritu Santo. Yo quiero que lo llames con tus propias palabras y le digas al Espíritu Santo que venga hoy. Ven, Espíritu Santo. Ven, Espíritu de Dios. Ven y sopla, Espíritu. Ven y sopla, amado Espíritu. Ven y transforma. Ven y cambia. Ven, Espíritu Santo. Obra. Obra a través de esta emisora. Obra a través de este lugar. Hoy se nos ha abierto el mar y se ha partido en dos para que lo crucemos. Y aunque tengamos miedo de pasarlo porque puede hacer que las olas pensemos que pueden caer, quiero decirles que el Señor, que Yahvé, que el Señor Jesús, que el Espíritu Santo nos sostendrá y no permitirá que nada nos haga daño. Bendito y alabado sea mi Señor Jesús. Usted que está viendo en estos momentos esa transmisión, usted que está viendo esta transmisión en vivo, usted que está por los 107.9, usted que está por los 1370 AM o a través del aplicativo Emisoras Minuto de Dios, y si no lo ha descargado, te invito acá delante del Santísimo, descarga la aplicación en App Store o Play Store de Emisoras Minuto de Dios y nos podrás escuchar en vivo, donde quiera que estés, si estás en Francia, si estás en Lyon, si estás en algún lugar de Europa, de Norteamérica, Estados Unidos, Georgia, Atlanta, allá nos puedes escuchar. Quiero que ingreses a la presencia de Dios. Acá siguen orando a través del WhatsApp y nos escriben: buenas tardes, bendiciones, Padre. Coloco en oración a todos los sacerdotes de nuestras emisoras Minuto de Dios. Llénalos de sus dones y carismas para que siga proclamando tu nombre. También pido oración por mi madre Miriam Barrios, que está hospitalizada hace 7 días. Dios tome el control de toda enfermedad, de su hemoglobina. Bendito sea el Señor, gloria y alabanza, te amo, Señor. Rosirie de Barranquilla, ora por este emisor y oramos también por tu mamá. Desde Soledad, oramos por esa persona que dice que ora por sus hijos. Oramos al Señor, bendito eres, Señor. Hoy entregamos todas las intenciones que hemos traído a través de esta emisora Minuto de Dios, todas las intenciones que están colocando a través de la cajita de comentarios en Facebook. Usted haga una oración por la emisora a través de los comentarios, haga una oración que se sienta el poder de Dios. Espíritu Santo, desciende. Ven, Espíritu de Dios, ven. Ven y desciende, Espíritu Santo. Ven a descender, Espíritu de Dios. Desciende con poder. Desciende con poder. Desciende con poder. Desciende, Espíritu Santo. Desciende una vez más sobre todos nuestros oyentes, todos los que nos están escuchando a esta hora. Desciende, Espíritu Santo, con poder, con poder. Ven, Espíritu Santo, te necesitamos, te anhelamos, Espíritu de Dios, te anhelamos con todo nuestro corazón, te anhelamos con toda nuestra alma, te anhelamos con todas nuestras fuerzas y queremos anhelarte más y más. Ven, Espíritu Santo, ven, amado Espíritu, ven, Espíritu de Dios, te necesitamos, Santo Espíritu, te necesitamos, Divino Espíritu, ven.
1: Sopla, Señor, sobre mí tu vida.
0: Cántale al Espíritu, sopla.
1: Sopla.
0: Dile una vez más que sople.
1: Cristo, sopla.
0: Cántale fuerte donde quiera que estés. Sopla, Señor.
1: Sopla, Señor, aliento de vida. Sopla.
0: Cristo, sopla.
1: Cristo, sopla.
0: Sopla, Señor.
1: Señor.

Bendito, alabado y adorado sea Jesús en el Santísimo Sacramento del altar. Sea para siempre bendito, alabado y adorado. Bendito, alabado y adorado sea Jesús en el Santísimo Sacramento del altar. Sea para siempre bendito, alabado y adorado Jesús sacramentado, mi dulce amor y consuelo, quien te amará tanto que mora por ti muriera. Bendito sea Dios. Bendito sea su santo nombre. Bendito Jesucristo, Dios y hombre verdadero. Bendito el nombre de Jesús. Bendito su sacratísimo corazón. Bendita su preciosísima sangre. Bendito Jesús en el Santísimo Sacramento del altar. Bendito el Espíritu Santo Paráclito. Bendita la excelsa Madre de Dios María Santísima. Bendita su Santa Inmaculada Concepción. Bendita su gloriosa Asunción. Bendito el nombre de María Virgen y Madre. Bendito San José, su castísimo esposo. Bendito sea Dios en sus ángeles y en sus santos. Oremos. Oh Dios, que en ese sacramento admirable nos dejaste el memorial de tu pasión, te pedimos nos concedas venerar de tal modo los sagrados misterios de tu cuerpo y de tu sangre, y que experimentemos constante en nosotros el fruto de tu redención, que vives y reinas por los siglos de los siglos. Vamos a recibir la bendición con el Santísimo Sacramento, para que los que nos escuchan por radio y no nos están viendo, se coloquen en disposición a recibir esta bendición con el Señor.

podemos quedar en paz delante de la presencia de Dios. Hemos colocado a nuestra emisora, a sus proyectos, a los sacerdotes, colaboradores que están aquí, para que el Señor siga disponiendo de esta emisora para hacer su voz en medio de la sociedad. Les invitamos para que nos sigan escuchando a través de cada uno de los diales que están en las ciudades donde llega también esta emisora. Bendecida tarde, y en la mesa del altar los presentaré.

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0: Ha sido una bella tradición de la Iglesia saludar a la Virgen María con el Ángelus o anuncio del ángel todos los días, a mediodía y al caer de la tarde. Por eso oremos todos hoy. El ángel del Señor anunció a María.
1: Y ella concibió por obra y gracia del Espíritu Santo.
0: Dios te salve, María, llena eres de gracia. El Señor es contigo. Bendita tú eres entre todas las mujeres. Bendito es el fruto de tu vientre, Jesús.
2: Santa María, Madre de Dios, ruega por nosotros, pecadores, ahora y en la hora de nuestra muerte. Amén.
0: He aquí la esclava del Señor.
1: Hágase en mí según tu palabra.
0: Dios te salve, María, llena eres de gracia. El Señor es contigo. Bendita tú eres entre todas las mujeres. Bendito es el fruto de tu vientre, Jesús.
2: Santa María, Madre de Dios, ruega por nosotros, pecadores, ahora y en la hora de nuestra muerte. Amén.
0: El Verbo se hizo carne
1: y habitó entre nosotros.
0: Dios te salve, María, llena eres de gracia. El Señor es contigo. Bendita tú eres entre todas las mujeres. Bendito es el fruto de tu vientre, Jesús.
2: Santa María, Madre de Dios, ruega por nosotros, pecadores, ahora y en la hora de nuestra muerte. Amén.
0: Ruega por nosotros, Santa Madre de Dios,
1: para que seamos dignos de las promesas de Cristo.
0: Oremos, Señor, derrama tu gracia en nuestros corazones, para que, habiendo conocido por la voz del ángel el misterio de la encarnación de tu Hijo, podamos llegar por los méritos de tu cruz y pasión a la gloria de la resurrección. Por el mismo Cristo nuestro Señor.
2: Amén.

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0: Señoras y señores, muy buenas tardes, bienvenidos a La Movida, los saludamos en este día. Hoy es martes, Facatativá, empieza una nueva etapa en racionamiento y con riesgos de que se quede sin agua, lo ha dicho el alcalde con quien hablamos hace unos minutos aquí en La Movida. Vamos a hablar también de lo que está pasando en el Transmilenio que va hacia Soacha y los avances que tiene esa obra. Las marrullas que hay en el Consejo de Bogotá para no aprobar la reforma tributaria presentada por el alcalde. Ni siquiera se discute. Eso es una vergüenza lo que está pasando y ya es un vicio que cogió el Consejo de Bogotá de hacer esas marrullas para evitar la discusión de los proyectos. Deberían cerrarlo porque ya no se puede ni discutir un proyecto. Qué lástima lo que se está haciendo en el Cabildo Distrital. Eso nació en el gobierno de Claudia López y continúa en el de Carlos Fernando Galán, no por culpa de los alcaldes, sino por culpa precisamente de los concejales. Bienvenidos.
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0: Estamos en comunicación con el doctor Luis Carlos Casas, es el alcalde de Facatativá. Doctor Casas, con las buenas tardes. Bueno, ¿qué es lo que está pasando y por qué tuvieron que llegar a un racionamiento en el municipio vecino de Bogotá?
2: Bueno, básicamente lo que estábamos pasando es que nuestros embalses, que son alimentados por fuentes superficiales, como son las quebradas de nuestro municipio, pues de manera ostensible se han reducido las lluvias y por lo tanto las fuentes hídricas de aguas superficiales en la misma proporción. Motivo por el cual desde luego nuestros embalses han reducido dentro de su capacidad de almacenamiento la cantidad de agua que llega a través de los ríos y de las quebradas que tienen el nacimiento en las partes altas de nuestro municipio. Y hoy, desde luego entonces, pues no tenemos la cantidad de agua proyectada en el tiempo que nos puedan permitir pasar esta temporada de falta de lluvias en el municipio de Facatativá.
0: ¿Son normales en esta temporada la falta de lluvias o es situación por el fenómeno ya del Niño que los está afectando?
2: No, ha sumado los dos. Primero, falta de lluvias, tiempo seco, pero además arrecian las temperaturas desde el agua también, incluso a través de la radiación, empieza su evaporación. Pero además de eso, hoy tenemos, que lo vengo diciendo en los diferentes medios de comunicación, un gran enemigo, y es que alrededor, en las partes altas de nuestro municipio, alrededor de los cultivos de la fresa, hay captaciones ilegales de agua en nuestras primeras fuentes que alimentan los ríos y desde luego hace que disminuya la cantidad de líquido preciado a los ríos y alimenten nuestros embalses. Se la captan, se la roban de manera ilegal los altos cultivos de fresa, las cientos de hectáreas que cultivan en las partes altas del municipio.
0: ¿Y en eso podría haber una acción de ustedes o toca esperar que lo haga la CAR o cómo se puede trabajar para que no suceda esto?
2: Pues mire, yo he hecho las denuncias en la Fiscalía General de la Nación como alcalde del municipio. La CAR está haciendo lo propio en procesos sancionatorios a los dueños de estas fincas, pero entre otras cosas, aparte de que yo ahí hemos incautado motobombas, hemos roto mangueras de 2-3 pulgadas que se conectan a los ríos, a las fuentes, a las quebradas de manera regular, pues desde luego tenemos la posibilidad de comprar esos predios, que es lo que yo estoy mirando ahora, y a través de recursos de ley 99 podamos hacer expropiación de todas esas fincas y al contrario, en vez de que se dediquen al cultivo de la fresa, pues podamos tener la posibilidad de cuidar, de reforestarlos y cuidar el ecosistema.
0: ¿Cómo están en este momento los niveles para mantener, digamos, cuánto tiempo pueden tener agua constante?
2: Tenemos proyectados 15 días sin agua, sin llover. Si no llueve en 15 días, vamos a tener la posibilidad de una emergencia muy fuerte en el municipio, razón por la cual hoy estamos prendiendo las alarmas y advirtiéndolo para generar también algunas acciones administrativas que nos puedan dar herramientas para atender esta emergencia.
0: ¿Ya hay racionamiento?
2: Sí, ya tenemos sectorización desde comienzos del mes de agosto. Hace más de un mes tenemos racionamientos para que podamos tener mayor posibilidad de alargar el recurso hídrico en nuestro municipio.
3: ¿Qué pasaría en una circunstancia que ojalá no, donde no lloviera y en 15 días el agua estuviera ya prácticamente agotada?
2: Vamos a depender solo de los pozos profundos. La capacidad de producción de agua potable en la planta va a reducir casi en el 50%. No llegaríamos en las partes altas de nuestro municipio y tendríamos que atender con carro tanques a la población.
3: En ese sentido, ¿no hay posibilidades de que, por ejemplo, Bogotá tenga la posibilidad de conectarse, no sé, de pronto como...?
2: Ah, pero ustedes sabrían que ese es un proyecto más a largo plazo, un proyecto que tendríamos que tener un financiamiento muy grande, y habría que tener recursos de la nación, recursos del departamento, recursos propios del municipio para podernos conectar con Bogotá, pero también es un proyecto más a mediano y a largo plazo. Por ahora lo que podríamos depender es que con acercamientos que estamos haciendo con el acueducto de Bogotá podamos tener mientras tanto compra de agua en bloque para atender y no llegar a ese momento. No quisiéramos llegar de tener que atender nuestra población comprando agua en bloque de Bogotá. Pero tendríamos que acudirlo.
3: ¿Cuánto hace que no llueve por Facatativá?
2: Es que hemos tenido la semana pasada algunas lluvias, pero en el casco urbano, en las partes bajas. Y digo lluvias muy tenues, muy leves. Así muy fuerte, ya hace más de 2 meses no tenemos lluvias muy fuertes en Bogotá.
3: ¿Y ahí es necesario que llueva es donde están ubicados los ríos o no?
2: Correcto, en las montañas, arriba, por encima de los 2.800 metros, allá necesitamos que llueva, allá necesitamos para que donde nace las quebradas puedan, digamos que alimentar ese caudal y podamos llegar en últimas a nuestros embalses.
3: ¿En este momento se va a seguir sectorizando el racionamiento que se está haciendo, pero podría ser más grave si no llueve?
2: Ajá. Si no llueve podría intensificarse el racionamiento del agua en muchos sectores.
3: ¿El gobierno nacional le ha dicho algo a la gobernación?
2: No, el gobierno departamental sí, el nacional no. El departamental sí, el doctor gobernador Jorge Rey ha sido muy apreciado, muy querido, muy deferente con el municipio de Facatativá. Y hemos tenido acercamientos para el apoyo a través de EPC, de generar un convenio, recursos para apoyarnos con más tractocamiones en el escenario que no nos lleva por 15 días.
3: Pues, alcalde, vamos a estar muy pendientes y ojalá que llueva en la localidad de Facatativá, sobre todo en las montañas, ¿no?
2: Sí, señor, en la parte alta, pedirle al Todopoderoso, a mi Dios que es grande, no nos ha dejado solo que pueda llover.
3: Pues muchas gracias, alcalde, muy amable, y estaremos muy pendientes de lo que sucede en Facatativá.
2: Gracias, una noche.
0: El Consejo de Bogotá todavía no está discutiendo las ponencias para el proyecto de acuerdo presentado por el alcalde de reforma tributaria. En ese sentido, el presidente de la Comisión de Hacienda, el doctor Rolando González, dijo que mientras no se defina el futuro de las recusaciones presentadas hoy, a última hora, pues no pone a discusión ese proyecto. Esto fue lo que dijo González.
4: Porque además me han preguntado con razón el doctor Óscar Bastidas y varios de los colegas presentes el día de hoy. Hasta que no estén surtidos todos los trámites, como lo manifesté en los diferentes chats de la corporación, hasta que no estén surtidos todos los trámites de impedimentos y recusaciones, no voy a agendar la presentación de las ponencias. Yo no me voy a someter a ninguna clase de peripecia jurídica. Si nada más es así, y es una odisea hablar con el secretario de gobierno, imagínese uno denunciado.

0: votado hoy por parte del Consejo de Bogotá, la plenaria. El propio concejal Ángelo Chevenato dijo que era un absurdo lo que se estaba haciendo por parte de algunos cabildantes como Samir Bedoya. Pero bueno, así es la situación y la política, la marrucha.
1: De poner en consideración un impedimento de este tipo que él mismo radica. Yo he votado prácticamente todos positivos los impedimentos, excepto los de la nulidad simple. Pero resulta que este impedimento sí es un absurdo. ¿Por qué? Porque nos lleva a una serie de causalidades al infinito. Entonces, yo tengo cuenta de ahorros en un banco. Los bancos se van a ver afectados. No debería votar. Yo esta mañana me tomé un café que había comprado hace 2 días en una tienda. La tienda se va a ver afectada, no debería votar. Entonces, eso se resuelve con la condición sine qua non, la condición que tenga la capacidad de afectar el voto. Entonces, este no es un tema de discusión, igual que no es un tema de discusión que deberíamos tomar el de la nulidad simple. No podemos traer impedimentos que resultan en absurdos, que se resuelven con bases como la condición, que la condición sine qua non, la condición que puede afectar el voto. No deberíamos estar discutiendo este impedimento. Gracias.
0: ¿Cómo fue el operativo, Freddy, que hizo la Policía Metropolitana de Bogotá, que en 20 minutos permitió la recuperación de un vehículo y sobre todo una mascota que iba en su interior? ¿Qué dice la policía?
2: Puede actuar, gracias a que ya los dos uniformados, tanto del aeropuerto como de la policía en Gativá, se logró la recuperación del vehículo y especialmente de la mascota, ¿no?
3: Gracias.
2: En un tiempo récord, porque ¿cuánto pasó? ¿A qué hora fue?
3: No hay forma de no estar agradecido con la labor de
4: sí. No, para eso estamos, para cuidarnos y para ayudarles cuando necesiten.
3: Agradecido. Y tengo una mamá y 3 niños en la casa llorando, pero tranquilos porque sabe que apareció.
4: Claro.
3: Que al final conseguirlo era lo más importante. Esto se recupera.
5: Porque lo plateado. Pues Manuel, este es el audio del dueño de Draco, un perro bulldog francés que fue recuperado por parte de la policía después que en el vehículo que se movilizaba junto a su dueño fuera hurtado en la localidad de Engativá el día de ayer. Este secuestro robo, digámoslo así, Manuel, duró 20 minutos. Todo gracias a lo que es la denuncia ciudadana por parte de la persona que fue víctima de este hurto por un sujeto que de manera de jalao se le llevó su vehículo, pero también se le llevó su perrito a Draco. Como le digo, un perrito, un bulldog francés que fue hurtado junto a este vehículo. Escuchemos aquí al coronel José Bejarano, comandante operativo de seguridad ciudadana número 3 de Bogotá, quien destacó que gracias a la reacción inmediata del ciudadano al informar a la policía, se logró realizar el plan candado, logrando así la detención del vehículo y la recuperación de este perrito de Draco en el puente aéreo del aeropuerto El Dorado.
6: Gracias a la acción inmediata y oportuna de la Policía Nacional en la localidad de Engativá, se logra la captura de una persona y la recuperación de un vehículo, el cual momentos antes había sido hurtado. Es importante resaltar que una vez el ciudadano afectado realiza la denuncia por el 123 y a la patrulla que se acerca inmediatamente, se despliega un plan candado, logrando localizar e interceptar el vehículo en tiempo récord. Aproximadamente entre 15 y 20 minutos se logra hallar el vehículo en inmediaciones del puente aéreo. Es importante destacar de que dentro del vehículo se logra el rescate de una mascota, un perro bulldog francés, el cual se encontraba desde el momento del hurto dentro del vehículo. Se hace entrega al propietario. Esta persona es dejada a disposición de la Fiscalía General de la Nación para que responda por el delito de hurto. Invitamos a la ciudadanía para que denuncie cualquier caso a la línea 123 y por los canales oficiales de la Policía Nacional.
0: Las casas refugio que tiene en este momento la Secretaría de la Mujer salvan vidas y por eso están haciendo una distinción de cómo funcionan. La doctora Valentina Bello Rodríguez, referente de pedagogía de las casas refugio, explica cómo es su funcionamiento.
7: La Secretaría Distrital de la Mujer cuenta con su estrategia de casas refugio. Esta estrategia tiene 3 modalidades de atención. La primera modalidad, intermedia. Allí las mujeres pueden estar acogidas hasta por 30 días. Recibirán atención en psicología.

0: Trabajo social y jurídica. Para poder ingresar a esta modalidad es importante que puedan ser remitidas por alguno de los equipos de la Secretaría Distrital de la Mujer. La segunda modalidad es modalidad integral. Allí las mujeres y sus personas a cargo pueden estar acogidas hasta por 4 meses. Recibirán atención en psicología, jurídica, trabajo social, pedagogía, salud y nutrición. Para poder ingresar a esta modalidad es importante contar con una medida de protección otorgada por una comisaría de familia o un juez de control de garantías. Finalmente, tenemos la modalidad rural. Allí también podrán estar acogidas hasta por 4 meses. Contarán con atención en psicología, trabajo social, jurídica, pedagogía, salud, nutrición y además tenemos un factor diferencial que es el área de agroecología, principalmente pensado para mujeres campesinas, rurales y con pertenencia étnica. Para ingresar a esta modalidad pueden hacerlo con o sin medida de atención. En lo que llevamos del 2026, hemos acogido un total de 480 personas en las distintas modalidades. Es importante que sepas que las casas refugio son espacios de alojamiento temporal, en donde el objetivo es brindar un acompañamiento para garantizar una vida libre de violencias.
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2: Dos noticias de integración social. El trabajo que se está haciendo en Transmilenio por parte de la Secretaría y también el pago de los pasajes a las personas que tienen subsidio. ¿Cómo es la cosa, mi querido Freddy Bonilla?
3: Pues así es, Manuel. Importante información que entrega hasta ahora el mediodía la Secretaría de Integración Social aquí en Bogotá, y es que en septiembre más de 750 mil personas en Bogotá se benefician con las recargas de pasajes gratis, que representan una inversión superior a 11 mil millones de pesos. Para utilizar el beneficio, las personas deben activar los pasajes asignados en su tarjeta Tu Llave personalizada. Consulte los requisitos, criterios de asignación y pasos para activar el beneficio en ABC de pasaje gratis de la Secretaría de Integración Social. Por otra parte, como usted lo decía, Manuel, al inicio de esta información, es que el secretario está resaltando la buena labor que han realizado los dúos que conforman funcionarios de la Secretaría de Gobierno e Integración Social para atender los requerimientos que tengan habitantes de calle que ingresan a las estaciones de Transmilenio en las tres troncales que tiene el sistema. Pues bien, este es un balance muy importante, pues en 8 días se han realizado 450 abordajes a habitantes de calle, la cifra que regularmente se hace en un mes, se ejecutó en una semana. Aquí está el secretario Roberto Angulo y esta importante información que nos entregó en el día de hoy.
4: Después de una semana de trabajo, hacemos el reporte del operativo reforzado del trabajo conjunto entre Integración Social y el equipo de Transmilenio, abordando habitantes de calle que están dentro del sistema de transporte. Los resultados son muy buenos. Escuchamos a la comunidad, duplicamos presencia de equipo, tanto adentro como afuera. Estamos haciendo atención 24/7. Tenemos 450 abordajes en la primera semana. En una semana hicimos lo que antes hacíamos en un mes. Y lo mejor, uno de cada cuatro habitantes de calle está yendo a nuestros servicios. Estamos cumpliendo con ese doble objetivo, que es solucionar la atención ciudadana, mejorar la calidad del viaje en Transmilenio y al mismo tiempo favorecer a la inclusión de la población excluida, que es habitante de calle y acepta ir a nuestros servicios. Todavía falta mucho, pero seguimos avanzando en esa transformación cultural que necesitamos con acciones pedagógicas para que todos podamos tener una mejor convivencia en el sistema de transporte.
2: ¿Cómo es la propuesta que están haciendo a la CAR y que prácticamente se está entregando certificado? 17 emprendedores convierten residuos de cuero en negocios. Explíqueme eso, ¿cómo es, Freddy?
3: Pues Manuel, todo consiste en que la Corporación Autónoma Regional de Cundinamarca, en alianza con la Universidad Jorge Tadeo Lozano, certificaron a 17 emprendedores que culminaron satisfactoriamente el curso Fortalecimiento para el aprovechamiento de retales de cuero, un proceso de formación orientado a promover la economía circular, el aprovechamiento sostenible de materiales y la generación de nuevas oportunidades productivas para el territorio. Durante el proceso de formación, los participantes fortalecieron sus conocimientos en economía circular, diseño, patronaje, técnicas artesanales, desarrollo de producto, acabados, costos y estrategias de comercialización, consolidando herramientas que les permitieron fortalecer sus iniciativas productivas y acceder a nuevos mercados mientras cuidan fuentes hídricas como el río Bogotá. Aquí en la mañana estuvimos hablando con Nidia Reaño, subdirectora de Cultura y Gobernanza Ambiental, que nos habló de lo importante que serán estos procesos dentro del departamento.
5: 17 emprendedores culminaron con éxito el curso Fortalecimiento para el Aprovechamiento de Retales de Cuero desarrollado por la CAR con alianza con la Universidad Jorge Tadeo Lozano. Los emprendimientos incorporaron elementos inspirados en la biodiversidad, los paisajes, la cultura y el patrimonio de Villapinzón y Chocontá, resaltando la identidad de la región en cada uno de los procesos desarrollados. El proceso impulsó nuevas oportunidades de negocio, fortaleciendo las capacidades técnicas y creativas de los emprendedores para el desarrollo de productos con enfoque sostenible. La articulación entre la comunidad, la Universidad Jorge Tadeo Lozano, el sector productivo y las instituciones permitió desarrollar soluciones innovadoras para el aprovechamiento de los subproductos del cuero. Como resultado de la formación, se promovió el aprovechamiento de cerca de 50 kilogramos de retal de cuero, contribuyendo a la reducción del residuo en el sector curtidor, demostrando el potencial de la economía circular y la transformación de los materiales en nuevos productos con valor agregado. La economía circular cobra sentido cuando se convierte en una oportunidad real para las comunidades. Hoy estos emprendedores demuestran que sí es posible transformar residuos en nuevas oportunidades de desarrollo, innovación y sostenibilidad para el territorio. Este proceso no solo fortalece capacidades técnicas, sino que impulsa modelos de negocio responsables que generan valor ambiental, social y económico.
2: ¿Cómo va la construcción de Transmilenio Azoacha? ¿Qué dice el doctor Orlando Santiago? Recordemos que esta depende de la empresa férrea regional del departamento de Cundinamarca. Freddy.
3: Pues Manuel, esta conexión entre Soacha y Bogotá en el sistema Transmilenio ya alcanza una ejecución del 80%, y es que en un espacio de diálogo sobre el desarrollo de las obras, la comunidad de Soacha conoció los principales avances de la extensión de la troncal NQSE del Sistema Integrado de Transporte Masivo de Bogotá, fase 2 y fase 3. Todo esto en compañía, como usted lo dice Manuel, de Orlando Santiago Celi, gerente empresa férrea regional de Cundinamarca, quien, como le digo, habló sobre los detalles de esta importante obra y sobre todo ese 80% que avanza este proyecto, que beneficiará por lo menos a más de 400.000 personas a diario que utilizan este sistema para llegar a Bogotá o devolverse a Soacha.
2: Bueno, estamos muy pendientes de lo que pueda pasar con las recusaciones ya presentadas en el Consejo, pero ya hay concejales que se están cuestionando de si son viables o no discutir esas recusaciones, o es simplemente para dilatar y dilatar los proyectos que llegan al Consejo de Bogotá. Así las cosas, solo hasta mañana sabremos si va a haber o no discusión de proyectos de acuerdo como el de la reforma tributaria o cualquiera que vaya a presentar la administración distrital. Esto ya se está poniendo hasta cansón, ¿sabe? Pero bueno, es lo que hay. A ustedes muchas gracias. Nos vemos mañana.

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Dios mío, bendito, porque es un ritmo bonito. Y goza con el Señor.

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1: ¿Sabes qué? Cristo te ama.

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Y el ardor lo da el Espíritu Santo. El Espíritu Santo es el que comunica ese fuego que Jesús vino a traer a la tierra. Como desea Jesús que se inflame el fuego de su amor.

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1: Ahora llegamos al momento de la alabanza, del canto, de la alegría, de la emoción, porque vamos a volver a la ciudad, una ciudad alegre, que bendiga a nuestro Dios. Todos nosotros tenemos que ser como una gran orquesta, como un ministerio de música que le canta.

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1: Eres tú, la luz que ilumina y guía nuestro camino. Jesús es mi luz, mi vida y mi salvación. A ti, amado Jesús, queremos levantar nuestro corazón y queremos cantarte, adorarte, bendecirte, exaltarte y glorificarte. Porque tú eres, Señor y Dios, nuestra luz, eres nuestro único.

es mi luz y mi salvación. ¿A quién he de temer yo? El Señor es el defensor de mi vida. ¿Quién me hará temblar? Amado Señor Jesucristo, tú eres nuestra luz, nuestra salvación. Eres la luz que ilumina toda tiniebla.

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0: Esta invitación debe servirnos para llenarnos de gozo cuando estamos en la presencia del Espíritu de Dios. ¡Gozaos en el Señor! Conmigo otra vez, ¡gozaos!
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0: 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En la emisora Minuto de Dios son las...
1: En la emisora Minuto de Dios son las 2 de la tarde en punto. Los saluda su operadora máster de confianza, Tania Reyes, esperando que estén teniendo una tarde bendecida por el Señor. En este momento yo los invito para que dispongamos nuestro corazón porque llega un programa que nos fascina. A las 2 de la tarde, ¡lanza la red!
2: Él les dijo: echad la red a la derecha de la barca y hallaréis. Entonces le echaron y ya no la podían sacar por la gran cantidad de peces. Juan 20.

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1: Muy buenas tardes, queridos oyentes de la emisora Minuto de Dios en Colombia y en el exterior. Buenas tardes, Sandra.
2: Muy buenas tardes, señora Nelly, a todos los oyentes y a la mesa de trabajo.
1: Buenas tardes, Yolanda.
3: Buenas tardes, doña Nelly, a toda la mesa de trabajo. Buenas tardes a todos los oyentes de esta gran emisora Minuto de Dios. No se pierdan este bello programa que es Dios mismo. Dios los bendiga.
1: Buenas tardes, Tatiana.
4: ¡Ay! ¡Tatiana! Mira, mi abuelita, Dios, se le olvidó mi nombre. ¿Estás oyendo?
1: No, porque es que es eso.
4: ¡Ay! Sí, se me olvidó.
1: Tania.
4: Tania. Bienvenidas, bienvenidas a la mesa de la 107.9 FM. Para mí es un placer recibirlas, tenerlas aquí y poder acompañarles a través de mi trabajo. Bienvenidas.
1: Muy bien.
5: Amado Padre Celestial, te damos gracias por este nuevo momento de encuentro y de oración que nos estás permitiendo vivir. Desde la eternidad tú tenías planeado este encuentro con todos los oyentes, Señor. Hoy tienes un mensaje para todos y cada uno de nosotros. Hoy vienes a tocar nuestros corazones. Hoy vienes a iluminarnos con la gracia y la luz del Espíritu Santo, Señor. Te pedimos por eso, amado Señor Jesús, que nos cubras y nos selles con el poder de tu preciosísima sangre, que sea la coraza de tu sangre protectora y redentora, las que nos cubra siempre, en todo momento, en todo tiempo, en todo lugar. Que seas tú, Señor Jesús, obrando y actuando en el corazón de cada uno de nosotros. Te pedimos, Señor, que escuches nuestro clamor, que escuches nuestras súplicas, todas las intenciones que en este momento venimos a poner en los pies de tu cruz, Señor. Que este encuentro que vivimos sea unido, atado y consagrado a todas las Eucaristías que se están celebrando en este mismo momento en el mundo entero, para que desde todos estos altares este encuentro sea elevado y presentado delante del trono celestial, para que todo lo que acá se haga, se diga, sea para tu mayor honor y gloria. Para ti sea todas las alabanzas, la gloria, Señor, por tu bondad, por tu poder. En este inicio de este nuevo mes, damos gracias a tu providencia divina que se derrama abundantemente en cada uno de nuestros corazones. Lo material y lo espiritual se ha derramado por tu providencia divina, Señor, por la intercesión poderosa de nuestro amado Papá San José, que intercede para que esa providencia llegue a cada uno de nuestros hogares. Te damos gracias, Mamita María, también porque estás con nosotros, porque nos cubres con tu manto, porque nos atas a tu corazón inmaculado. Te pedimos, amado Señor, que nos conduzcas siempre de la mano del Espíritu Santo, guiados, transformados, renovados, que escuchemos lo que hoy tienes que decirnos, lo que cada momento en nuestras vidas tienes que decirnos. Desde que nos levantamos y tomamos conciencia de que estamos vivos, de que nos estás dando un día más, un mes más, un año más de vida, te pedimos que nos ayudes a entender y a escuchar tu mensaje, tu palabra, tu lenguaje de amor, que en cada minuto, en cada segundo, en cada instante de nuestras vidas, nos dices que nos amas. Con el abrir de nuestros ojos, con el podernos levantar, el caminar, el respirar, el poder hablar, el poder movernos, el poder actuar, el poder pensar. Son tantas bendiciones que recibimos constante y permanentemente de ti, que solamente deberíamos alabarte constantemente porque son bendiciones permanentes en nuestras vidas. Danos la gracia de reconocer tu presencia. Danos la gracia de reconocer tu amor, que nunca nos abandonas, pese a que a veces tenemos pruebas y podemos llegar a sentirnos abandonados. Tú nunca nos abandonas, tú siempre estás ahí, jamás te vas de nuestro lado. Somos nosotros los que nos alejamos y te pedimos, Señor, que vuelvas hacia nosotros, vuelvas tu corazón hacia nosotros, tu mirada hacia nosotros, que nos ayudes en este caminar día a día, que nos ayudes a entender la conversión, la verdadera conversión, un cambio total de vida, para tu gloria, Señor, para el bien de nuestras almas, para nuestra eternidad contigo. Te pedimos, Señor, que nos muestres todo aquello que en nuestro corazón, en nuestro interior debamos trabajar, debamos cambiar. Guíanos, ilumínanos con la gracia del Espíritu Santo para entender qué estás pidiéndonos, Señor. ¿Qué nos pides hoy, Señor? ¿Qué nos estás diciendo en este día particularmente, Señor? ¿Qué nos estás pidiendo desde tu eternidad en nuestros corazones para tu eternidad, para ese encuentro contigo, Señor? ¿Qué nos estás pidiendo? Pídele al Señor ahí en donde estás en este momento. Señor, te quiero escuchar, quiero entender qué me pides, Señor. ¿Qué me pides hoy? ¿Qué necesitas de mí hoy? ¿Qué puedo hacer hoy? Un propósito sencillo, tal vez es algo muy sencillo, muy simple, pero es algo muy valioso ante los ojos de nuestro Señor, que te ama, que nos ama infinitamente y que lo único que quiere es la salvación de nuestras almas, que un día podamos estar con Él por toda la eternidad, disfrutar ese gozo eterno, esa felicidad, disfrutar ese momento de esa paz que dice San Pablo supera todo entendimiento, esa que a veces no tenemos acá en la tierra, pero que el Señor nos la quiere dar y nos la quiere dar desde ya, pero debemos poner nuestra parte, poner ese grano de arena para que el Señor actúe, llenar esas tinajas de agua para que el Señor las transforme en vino, el vino que es la alegría, la entrega, el amor, la felicidad, el gozo. El Señor simplemente nos pide algo y puede ser algo muy simple, muy sencillo. A veces no le escuchamos, por eso hoy pídele al Señor, muéstrame qué es lo que quieres de mí o qué quieres para mí, Señor. Y Él claramente nos hablará el corazón, nos mostrará su camino, siempre, todos los días nos muestra su camino. Pero muchas veces nosotros escogemos el que no es debido. Tenemos esa voluntad, ese libre albedrío. Y a veces mal empleamos todo esto que el Señor nos ha regalado para bien de nuestras almas. Por eso te pedimos a ti, Señor, que nos cojas de tu mano, que nos cojas de la mano de nuestra amada Madre, la Santísima Virgen María, iluminados y guiados por la gracia del Espíritu Santo, para caminar rectamente, para entender tus caminos, para entender tus propósitos, para entender que siempre quieres lo mejor para nosotros. Por eso te alabamos, te damos gracias, te bendecimos, Señor. Que mi oración sea de acción de gracias, que mi oración sea de alabanza, reconociendo tantas bendiciones que constante y permanentemente vivimos durante el día a día, que hemos vivido durante toda nuestra vida, pese a las tribulaciones, a las pruebas, a las dificultades. En medio de todo esto siempre hay bendiciones. A veces no las vemos, no tenemos esa capacidad de discernir y darnos cuenta que incluso en medio de la prueba hay múltiples consuelos y bendiciones del Señor. Pidamos esa gracia al Espíritu Santo, que no solo veamos lo oscuro, el panorama fúnebre, que siempre veamos la claridad y la luz del Señor, que es la luz. Él es la luz, Él es el camino, Él es la vida. Que podamos apreciar en medio de todas nuestras pruebas y tribulaciones la presencia de la luz, del camino, de la vida, de la verdad que eres tú, Señor. Gracias porque siempre estás con nosotros, Señor. Gracias.
1: Gracias, Señor. Gracias. Amén. Amén. Y amén y amén. Bueno, hoy es primero de septiembre. Hoy se inicia un nuevo mes y van a hacer talleres bíblicos en la librería Minuto de Dios. Ahí se pueden inscribir en horarios y días variados. Es importante que le demos como esa prioridad a conocer más de la Biblia. Y ahora que nos están invitando, es fácil inscribirnos, aprender, y además en esos talleres van a recibir una Biblia cada uno recibirá una Biblia, y ahí dice, y estará donando otra Biblia, que será entregada a uno de los hermanos damnificados que han perdido todo y anhelan tener de nuevo la palabra de Dios. 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Ahí están esperando su llamada. Me inviten a amigos suyos, familiares, personas que quieran conocer la palabra de Dios, porque es importante saber qué nos dice el Señor a través de la Biblia y no dejarnos engañar a veces de los que son charlatanes, de los que cambian los textos bíblicos y le aumentan o le quitan. Es mejor personalmente tener uno la Biblia, leerla, estudiarla, meditarla y ponerla en práctica. Así que aprovechemos el mes de septiembre. Y hoy, Sandra, que es psicóloga y el Señor le ha dicho el tema de acuerdo a la necesidad que cada uno de nosotros tenemos. Así que estemos atentos para anotar. Porque ella le preguntó al Espíritu Santo, ¿qué era lo que nosotros necesitábamos como oyentes? ¿Qué quería Él enseñarnos hoy? Compartirnos por medio de ella. Y ella lo va a hacer. Así que todos atentos, porque el Señor a cada uno nos está hablando y sabe lo que necesitamos.
2: ¿Sabe? Pues así es. Realmente, cuando yo siempre hago este tipo de preguntas al Espíritu Santo, al Señor, yo creo que siempre hay una respuesta y es justamente un llamado a la conversión. Estamos viviendo unos tiempos difíciles, duros, estamos viendo muchas pruebas en nuestro amado país, en todo el mundo. Y uno dice, ¿por qué pasan todas estas cosas? Bueno, muchas veces, esto siempre ha pasado. Y pues como que nos justificamos, nos adormecemos en medio de una situación así, pero la realidad es que detrás de todo esto hay un llamado a la conversión.

es a la conversión. Y pues nuestros corazones endurecidos, fríos, que no han querido escuchar y atender correctamente este llamado, pues no hemos podido recibir esa bendición que el Señor nos tiene, que es que el mundo reciba tiempo de alivio. Y debemos entonces cada uno tomar conciencia, porque a veces sentimos, a eso le toca a mi hermano, a mi hermana, a mi primo, a mi mamá, a mi papá, a mi esposo, esposa, que son los que están mal. Cuando ya nosotros partimos de esa presunción, pues los primeros que estamos mal somos nosotros realmente. O sea, yo no puedo estar esperando a que los demás se conviertan, porque yo siento que ya estoy converso, cuando la conversión es un proceso que dura toda la vida hasta la llegada y la estadía permanente con el Señor en la eternidad. Allá podemos decir, ya somos plenamente conversos. Lo mismo que la sanación, la liberación. No podemos decir, ya estoy completamente sano, ya estoy completamente libre, ya estoy completamente convertido. No, solo hasta llegar a la presencia del Señor podemos declarar esa plenitud de sanación, de liberación, de conversión. Entonces, ¿por qué muchas veces nosotros nos entibiamos y que pensamos que ya estamos conversos? Porque pues vamos a misa, rezamos el rosario, de vez en cuando nos confesamos, entonces como que ya tengo estas prácticas devocionales y me siento ya converso. Y realmente la conversión va mucho más allá de una práctica devocional, de una religiosidad. La conversión es un cambio de vida radical. Es un volver a Dios dejando atrás y renunciando al pecado y a todo lo que a uno lo aparta de Dios, y a una vida orientada hacia uno mismo, porque precisamente cuando uno se da cuenta, puede haber todavía en mí muchos comportamientos egoístas, egocéntricos, que yo no he transformado, o sea, que yo no he buscado cambiar, que de pronto me siento muy acomodado así, y realmente es cuando yo logro vaciarme de mí mismo y volver toda mi mirada hacia Dios, y teniendo un cambio de vida real. Para que esto se dé, que se requiere, una de las cosas importantísimas, arrepentimiento de corazón. No solo remordimiento, porque muchas veces sentimos es puro remordimiento. Aquí pues obviamente nos podríamos extender mucho en esta parte. De pronto más adelante en algún momento hablaremos de la diferencia entre arrepentimiento y remordimiento, pero pues podemos citar a dos personajes muy especiales en la palabra, que es San Pedro, ¿sí?, y que es Judas el traidor. Uno tenía arrepentimiento de corazón, San Pedro; Judas, solo remordimiento. Entonces, sí debemos mirar en nuestro corazón si será que de pronto esa conversión que anhelo tanto, que sé que tengo que trabajar, de pronto no se ha dado porque me falta llegar a ese punto, y eso es una gracia que solo la da el Señor, el arrepentimiento de corazón. También la fe en el Señor, buscando de corazón al Señor. La fe tiene mucho que ver en este proceso de conversión. Y la fe, pues ya lo hemos escuchado decir muchas veces, no es solo creer en Dios, es creerle a Dios. Ahí es donde está muchas veces la dificultad, porque creemos en Dios, pero nos cuesta mucho creerle lo que me promete, lo que me dice, lo que dice la palabra de Dios, ¿sí? Y otra cosa, muchas veces esa fe no es una fe depositada completamente en Él, buscándolo de corazón a Él, sino a sus favores. Entonces aquí también hemos escuchado la famosa frase que no vamos detrás del Señor, sino detrás de los favores del Señor, de los milagros del Señor. Y ahí tenemos una falla enorme, porque precisamente cuando uno va buscando los favores del Señor y no se me dan las cosas como yo las había pedido, como yo las había querido, entonces ahí viene de pronto un retroceso, viene un pues como que se defrauda la persona de que no obtuvo lo que pidió, lo que quiso, y se aleja, se distancia de Dios, se echa para atrás. Entonces pues ahí estamos buscando al Señor de los dones o los dones del Señor. Y la realidad es que muchas veces es detrás de los dones del Señor. Eso es una cosa que tenemos que aprender a cambiar, y a esto se relaciona mucho aquí, podría decir, con divina voluntad. Cuando uno empieza a pedirle al Señor, ¿sabes qué, Señor? Haz lo que tú quieras. Uno deja de afanarse tanto por estar detrás de los dones del Señor, y esa gracia lo va llevando a uno a verdaderamente estar detrás del Señor de los dones.
Entonces, es

0: toca pedirlo, porque a veces uno dice, pero ¿por qué a mí no se me da? Entonces yo digo, bueno, si identifico que tengo alguna de estas cosas, pues dentro de mi oración, parte de lo que le voy a decir al Señor, cámbiame esto, Señor, me di cuenta que yo no voy detrás de ti, sino de tus favores, de tus dones. Ayúdame a cambiar y a transformar esa tendencia, ese comportamiento. Una verdadera conversión requiere de un cambio profundo con la gracia del Espíritu Santo, no puede ser cambios superficiales o negociables. Entonces, pues a veces vemos que las personas sienten que están ya en el camino de conversión, pero están como negociando con Dios. Señor, esto sí, pero esto no. O sea, Señor, este pecado sí está bien, renuncio a esto, pero este no me lo pidas. Y de hecho, incluso frente a situaciones de pecado mortal, donde estamos en situaciones, por ejemplo, los novios que están en fornicación. Entonces, sí, Señor, yo te amo, quiero seguirte, pero todo es amor, tú eres todo amor. Entonces, yo sé que tú entiendes que yo tenga relaciones con mi novia, con mi novio. Entonces, pues yo estoy dispuesto a renunciar a mi enojo, a mi mal genio, a ser descortés, a ser grosero. Ay, pero a esto sí no, Señor. O sea, esto no, porque al final es amor y todo lo estoy haciendo por amor. O sea, nos justificamos, tratamos de buscar como justificaciones y excusas, amparándonos incluso con las mismas cualidades y atributos de Dios, como Dios es amor, eso lo utilizan mucho, Dios es amor. Ay, Dios es misericordia, todo es misericordia, y entonces la justicia de Dios se nos olvida. Y entonces todo es como medio negociable, y la conversión, no tenemos la capacidad de renunciar completamente a lo que sabemos que son pecados y son defectos de carácter. Los defectos de carácter los tenemos que luchar mucho, porque pues no se van de un día para otro, pero también tenemos que ser conscientes de que hay que trabajar eso, porque los defectos de carácter nos llevan a cometer pecados. Cuando se toma conciencia de la conversión, también se emprende el inicio de un proceso que para todo el mundo no es igual. Algunos lo viven como San Pablo. San Pablo fue de un momento a otro, ¡pum! La conversión de él fueron esos 3 días, ese momento que estuvo ahí profundamente conectado con Dios, y vino esa conversión del cielo a la tierra, increíble. Pero pues eso no suele suceder a todas las personas, ¿sí? Es un camino que se emprende, y en ese caminar se abre entonces la posibilidad de hacer un proceso de sanación interior, un proceso de liberación, tomar conciencia que yo necesito eso. Yo estoy enfermo, yo estoy atado, yo cómo sigo en esta vida, en este caminar, en esta convivencia con mi prójimo, con el hermano, en medio de todas mis debilidades, de mis vulnerabilidades. Entonces ahí tomo conciencia de que debo empezar ese proceso de conversión. Entonces cuando uno conoce personas que ya llevan un caminar en el Señor, muchas veces dentro de sus testimonios uno escucha que tuvieron que en algún momento hacer algún tipo de proceso de la mano del Señor, para sanarse, para liberarse, para restaurarse, y eso ayuda en esa transformación, en esa renuncia total al pecado y a los defectos. Entonces, sí es aquí muy importante, y yo creo que muchas de las fallas dentro de los procesos de las personas que dicen quiero o estoy en un proceso de conversión, es que no le prestan atención a la sanación, a la liberación de sus vidas. Entonces sí es importante trabajar eso. La verdadera conversión produce frutos visibles. Se nota el cambio en la forma de actuar, en la forma de amar, en la forma de relacionarse con los demás. O sea, la conversión tiene que dar frutos. Si no está dando frutos, entonces es que no es una conversión real, es superficial. Entonces uno, cuando ve a una persona que está en su proceso de conversión, ve cambios reales en su comportamiento. Ya no es igual, no solamente la vemos que se volvió más piadosa, que está frecuentando los sacramentos, la oración, los sacramentales. No es solo eso, porque eso puede ser simplemente una fachada. Muchas personas usan eso como una fachada, y pues puede uno pensar que realmente están en ese cambio, en esa conversión, pero es en el día y en la cotidianidad del día a día los cambios grandes y pequeñitos que vemos en su comportamiento.
1: Muy bien. Ya se nos acabó el tiempo. Debe ser. Continuamos dentro de 8 días porque hay bastantes preguntas que me imagino que las personas se van a hacer y que queremos que usted nos amplíe. Y hacemos la pausa, luego regresamos a orar. Con muchísima fe, con esperanza, con misericordia por todas las necesidades de los oyentes y de todos los familiares y los asuntos que tienen pendientes y que tenemos pendientes.

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0: Estamos de regreso en Lanza la Red.
1: Invitamos a todos los oyentes para que a partir de este momento fijemos los ojos realmente con el alma en Dios. Pensemos por estos minutos que Él nos ama eternamente y que Él ha establecido esta media hora para escucharnos y bendecirnos. Él está tan atento a lo que le digamos, a lo que necesitamos, que Él sí no pierde tiempo, Él no. Y con esa misericordia, ese amor, esa gracia que Él nos mira, Él atiende todos los asuntos. No sintamos tampoco miedo ni vergüenza pedirle, porque Él nos autoriza a pedirle. Y ya estuvimos media hora buscándolo a Él. Y el que nos pide la conversión. Ahora nosotros le pedimos como niños lo que necesitamos. Unos trabajos, seguramente. Se me quedó el nombre de alguien, creo que John, que me pidieron. Pero el Señor lo conoce. John necesita un empleo. Y también alguien que Javier Rodríguez también necesita un empleo, es un hijo de una persona que ama tanto a Dios, pero no ha sido posible ubicarse como anhela su corazón, su familia, su mamá y todos. Pero el Señor va a hacer un milagro con él. Yo sé, está próximo a recibir ese milagro laboral, John también, y todos los que estén desempleados, no importa. En el tema nos decía Sandra que no buscáramos los favores y las bendiciones, pero eso era en ese tiempo, en esa media hora. Ya ahorita ya pasamos a otra media hora. Ahora llegó el momento de pedirle y el Señor está feliz. El Señor está feliz que nosotros le pidamos. Somos niños, yo soy una niña de 8 años, así que cada uno póngase la edad que quiera. De 1 año, de 2 años, 3 años. Yo me quedé en el de 8, me encanta ser de 8, 9 años, para pedirle a Dios sin pena, sino con un atrevimiento enorme. Un niño de 8 años pide, váyalo en un supermercado a ver qué pide, en cualquier negocio donde haya artículos que le gusten a ellos, si es juguetes o lo que sea. Ellos no miden las consecuencias. Así tenemos que ser nosotros con Dios, Padre. Vamos a pedirle lo que necesitamos y Él lo va a conceder. Así haya alguien que no le gusta. El que no le guste, pues no le pida. Y pierda el momento y no le pida. Allá él, allá ella, si le choca pedirle. Pero mientras yo viva y mientras yo conozca la palabra de Dios, a mí sí me gusta pedir, porque Jesús enseñó: pidan y Dios les dará. Busquen y encontrarán. Llamen a la puerta y se les abrirá. Y yo le obedezco a Él y yo lo amo. Lo amo con toda mi alma y con todo mi corazón. Y vamos a orar por estas personas, por Emma del Carmen Díaz Barragán. Ella necesita le van a hacer una cirugía el 7 de septiembre. Así que todos apoyemos a Emma del Carmen Díaz para que ese día el Señor tome las manos del cirujano, del anestesiólogo, de todo el personal que va a estar ahí en la cirugía y sea una bendición, sea un éxito para ella, para su familia, para todos. También, Señor, te pedimos es difícil orar por María Aurora Silva, todavía está hospitalizada, agonizando, y el Señor no la ha llamado a su presencia. Pero el Señor en esta hora puede pasar por esa institución, y si es la voluntad de Él, y si ya es la hora y el día, Él tomará esa alma y la llevará a su presencia. Amén. Que se haga la voluntad perfecta del Señor en María Aurora Silva. Te rogamos, Señor, de manera muy especial por la familia Ruiz Melo. están atravesando momentos difíciles en la economía y ellos están pidiendo que el Señor les permita conseguir una casa conforme al plan de Dios. Y solo el Señor, que es el dueño del oro, de la plata, de todos los inmuebles, puede hacer ese milagro en la familia Ruiz Melo. Que ellos no se desanimen, no permitan que el espíritu de duda esté en sus mentes y en sus corazones. Y que todos los que creemos y tenemos esa fe, y como decía Sandra, le creemos a Dios y Dios hace los milagros, haya un milagro para la familia Ruiz Melo, para que todos sus hijitos sean bendecidos. Creo que son 7 hijos, están esperando el octavo, así que Dios los bendiga a ellos de manera abundante, porque lo necesitan. Y Señor, la salud y recuperación de Andrés Leonardo Pavón Manrique, ese hijo tuyo que necesita en este momento de un milagro. También por la salud de Sandra Delgado, por el niño Lorenzo Salazar Luna, que tiene la enfermedad de púrpura, que es una enfermedad terrible, terrible. Pero Señor, para ti nada es imposible. Tú creas las cosas que no existen, da vida donde hay muerte. Así que confiamos en ti, Señor. Suplicamos también por la sanación y conversión de Kelly, Joana Córdoba Sepúlveda y Joan Alexander Córdoba Sepúlveda. Señor, que ellos puedan perdonar a su papá, porque si perdonan al papá, Dios los perdona a ellos. Yo les sugiero que lean Mateo 6:14-15 y recuerden cada vez que estén rezando el Padre Nuestro, que dice que así como yo perdono, mi Padre me perdona. De lo contrario, no recibo perdón. Hay que perdonar porque de lo contrario no vamos a ser perdonados por Dios. También te pedimos, Señor, por la salud de Betty Rodríguez, que la misericordia de Dios le alcance, la gracia y el poder sanador del Espíritu Santo estén con Betty Rodríguez y también con María de Jesús Ranfla. Su salud que sea bendecida en el día de hoy.
2: México, ya está en México. Ranfla.
3: Te pedimos, Señor, por todos nuestros oyentes en este día, Señor, para que atiendas esas súplicas de ese niño, de esa niña, que está pidiendo con esa ingenuidad, con esa inocencia, con esa pureza, por esa bendición para el bien de sus almas, Señor. Que podamos realmente encontrar ese camino hacia ti, al regreso de tu seno, Señor, ampararnos bajo tu manto, Señor, bajo tu sagrado corazón, bajo el inmaculado corazón de nuestra Madre, la Santísima Virgen María. Ven y atiende todas las súplicas de todos estos que somos tus niños, Señor, porque así nos ves tú. A pesar de que seamos adultos, a pesar de la edad que tengamos, siempre somos esos niños, esa niña de tus ojos, Señor. Por eso te conmueves con todo lo que ves en nosotros, con lo que vivimos, con lo que pasamos, con lo que sentimos. No te es indiferente, Señor, porque tú eres muy sensible, Señor. Tienes una sensibilidad tan grande que te conmueves con nuestra pena, con nuestro dolor, con nuestra enfermedad, con nuestra tribulación, con nuestra prueba. Y por eso siempre estás ahí. Aunque no logremos verte, siempre estás ahí. Nos tiendes tu mano, nos levantas, Señor, y te pedimos que en esta hora nos levantes en victoria tuya todas las intenciones que ponemos a los pies de tu cruz, Señor, que tú las atiendas y nos levantes en victoria tuya, Señor, que muchos de los que estamos en este momento haciendo esta oración podamos decir, fui escuchado, fui escuchada por el Señor. Actuó y obró en esa oración, El Señor abrió su corazón para mí y actuó. Y me escuchó en mi intención, me acogió y me levantó en victoria suya. Que podamos decir después de esta oración, que en estos días, en este transcurrir de esta semana, veamos esa respuesta favorable del Señor. Te pedimos por todas las familias, Señor, las familias y cada miembro de la familia, los esposos, los hijos, los hermanos, los nietos, los abuelos, Señor, por las necesidades que hay en cada familia, Señor, las necesidades de salud, las necesidades de trabajo, de los proyectos, de los sueños que estas familias tengan, las amistades, Señor, todo lo ponemos aquí a los pies de tu cruz para que tú escuches y atiendas todas estas intenciones por las que te estamos pidiendo en este momento. De manera especial, seguimos orando por esta conversión, este llamado que tú nos has hecho. Nos llamas a la conversión, Señor, pues te pedimos, danos esa gracia, así como le dijiste a San Agustín. San Agustín te dijo a ti, Señor, dame lo que me pides y después pídeme lo que quieras. Entonces, así como San Agustín, te decimos, Señor, danos lo que nos estás pidiendo. Danos esa gracia de la conversión, de la verdadera sanación, de la verdadera liberación, de restaurar nuestros corazones y nuestras vidas para tener una verdadera conversión para ti. Danos la gracia del arrepentimiento sincero, del arrepentimiento de corazón. Danos la gracia del perdón de corazón. Sabemos que el perdón es un don divino, no es humano. Pero tú, Señor, nos puedes otorgar esa gracia, ese don, para que se dé nuestra conversión también a través de ese don del perdón. Danos todo lo que necesitamos para que después nos pidas todo lo que tú quieras, Señor. Te seguimos pidiendo por los apostolados, todos los apostolados, las personas que en este momento nos escuchan, se dedican a evangelizar, a ser apostolados en este mes de la palabra del Señor. Tienen un proyecto, un propósito especial para seguir difundiendo tu palabra, dándote a conocer, Señor. Bendícelos a todos ellos, guíalos con la gracia y la luz del Espíritu Santo. A todos los que nos dedicamos a servirte, a evangelizar, a hacer un llamado en los corazones para que te conozcan y te amen, Señor, danos la bendición del Espíritu Santo para que no seamos nosotros, sino tu gracia y tu Espíritu Santo quien nos conduzca. Por todos aquellos que en este momento tienen sus problemas financieros, Señor, que están desesperados, aquellos que incluso en sus pensamientos han tenido tentaciones malas contra su existencia, contra su vida, Señor, aleja todos esos malos pensamientos, todas esas malas ideas, que el enemigo no los perturbe, no los confunda más, que vengas tú a consolarlos, a levantarlos, Señor, de donde están, de donde se sienten sumergidos, arrinconados. Tal vez muchos pidiendo en este momento como niños, se sienten pero como el niño que fue maltratado, ultrajado, que está arrinconado, que está abandonado, que está herido. Tú conoces, Señor, cada uno de nuestros corazones y sabes que muchos piden desde la herida, muchos actúan desde la herida. Te pido precisamente, Señor, que en este momento vengas a acoger a todos los que se sientan de esta manera y reciban tu abrazo y reciban tu amor. Y reciban tu presencia, Señor, que no están solos, que se sientan amados, que se sientan apoyados, que se sientan queridos, aceptados, Señor. Y empieza a sanar todos los corazones, Señor, de estos niños que de pronto se sienten con temor, con miedo, que se sienten en el rincón sin poder salir de allí, Señor. Sácalos de allí, muéstrales tu gracia. Muéstrales tu amor, muéstrales tu luz, Señor. Ven a levantarnos a todos, Señor, con ese amor tan perfecto, tan insondable, tan incomprensible que nos tienes, Señor. Ven a levantarnos para tu gracia, Señor, porque quieres la salvación de nuestras almas, nos pides la conversión, porque solo deseas la salvación de nuestras almas, porque anhelas y añoras que estemos nuevamente contigo en la eternidad. Por la eternidad, quieres que todos, no quieres que ninguno se condene, quieres que todos nos salvemos, Señor, para poder estar contigo en ese gozo eterno, en esa felicidad eterna, Señor, donde ya no hay sufrimiento, ya no hay dolor, ya no hay heridas, Señor, ya no hay miedos, ya todo eso se va, Señor, junto a ti todo eso se va. Permítenos empezar a vivir ese cielo desde esta tierra, y vivirlo desde esta tierra es vivirlo contigo, Señor, siendo conscientes de tu amor y de tu presencia constante y permanente en nuestras vidas. Ayúdanos, Señor, en cada instante y cada momento de nuestras vidas, para alabarte, bendecirte, adorarte y glorificarte, para dejarnos transformar por ti, para dejar que el Espíritu Santo actúe en nuestros corazones, para dejar que Él habite en la morada de nuestro corazón y que desde allí venga a modificar y a transformar todos nuestros pensamientos, palabras, acciones, decisiones, deseos, intenciones, deberes, aptitudes, actitudes, talentos, que todo venga a renovarlo, porque tú, Señor, todo lo haces nuevo. Tú nos prometes, Señor, hacernos de nuevo, y tú eres el único que nos puede hacer de nuevo. En tu eterno presente te pedimos que nos hagas de nuevo, desde nuestra concepción, nuestra gestación, nuestro nacimiento, cada año de nuestra vida hasta nuestra edad actual. Ven a hacerlo, Señor, todo de nuevo, para ti, por ti, contigo y en ti, Señor. Que seas tú quien actúe en todo nuestro ser, en nuestro cuerpo, alma, espíritu, en nuestro consciente, inconsciente y subconsciente, en nuestro pasado, en nuestro presente, en nuestro futuro y en nuestra eternidad, para tu gloria, Señor. Que seas tú quien haga esa obra para ese encuentro con el Padre, para prepararnos a ese encuentro con nuestro Padre eterno, con nuestro amado Padre celestial, que tanto nos ama, Señor, que tanto nos anhela estar, que estemos a su lado, que podamos sentirlo como lo que es un Padre amoroso y misericordioso, no como el Padre severo y justiciero, sino como ese Padre que nos mira con tanto amor, que nos quiere tener a su lado, que nos trata con ternura, porque eso lo dice en su palabra, que ese amor del Padre es ese amor de ternura. Que en este momento te pido, Señor, que todos los que jamás han podido sentir tal vez un abrazo, una caricia, un gesto tierno, a través de esa oración tú les des ese abrazo, esa caricia, ese gesto tierno, que puedan tener un momento de ternura y atesorarlo para siempre en su corazón, recordarlo siempre, recordar esta oración y tener siempre que necesiten esa ternura del Padre, tener ese recuerdo de este momento donde el Padre abraza con amor, con ternura, con bondad, que siempre atesoremos esos momentos en que en la oración sintamos esas gracias, esos dones, esos regalos del Padre. Eso nos da fuerza para levantarnos y continuar en este caminar.
4: Sí, Señor amado, seguimos pidiéndote, Señor. Te pedimos por todas las personas, por todos los bebés y los niños que se encuentran sufriendo, Señor, maltrato, abandono, Padre Celestial. Toma a todos esos niños, Señor, toma a todos esos niños que están en estos momentos siendo maltratados, humillados, abandonados, Padre. Te pedimos por todos los adolescentes, amado Señor, que se encuentran tan perdidos en esta vida, Señor, porque se han alejado de ti, Padre Celestial. Toma a todos estos adolescentes, jóvenes, Padre Celestial, todos estos universitarios, Señor, para que verdaderamente, Señor, sean hombres de bien, Señor, en un futuro. Para que cuando sean profesionales, Señor, saquen sus familias adelante, Señor. Te pedimos, Padre Santo, a todas estas personas, estos jóvenes, niños, Padre Santo, si Dios, que Dios bendiga a todos estos jóvenes y niños con la gracia de tu Santo Espíritu, Señor. Amén.
1: Señor, y en esta hora también te pedimos por los hogares que están en crisis, en especial por las esposas que han sido abandonadas por sus esposos y han quedado ellas al frente de sus hijitos. Y ellas son las que tienen que responder por todos los gastos del hogar. Que en este momento reciban esa ayuda divina, Señor, que solo viene de ti. Reciban esa fortaleza, esa fe, esa paz y esa esperanza de que no están abandonadas, sino fueron abandonadas por un hombre humano, pero el Padre de todos sabe lo que están viviendo y las va a apoyar, las va a fortalecer, la ayuda va a llegar. No se desesperen, no se angustien tanto, confíen en el Señor, oren, vayan a la Eucaristía, hablen con el sacerdote o con el líder en la comunidad donde las hayan invitado. Sean sinceras, cuenten lo que les duele. Háganlo por amor a sus hijitos. En las parroquias hay gente muy buena. En las parroquias hay familias que ya cumplieron y sus hijos ya son casados, están en el exterior y pueden ayudarlos a ustedes. No les dé pena. Hay que decir lo que nos duele, lo que nos hace falta. Hay que contárselo al sacerdote. Y él, que él guarda el secreto, él va a mirar la manera de apoyarlas, de ayudarlos. También oramos por los hombres, por los esposos que han sido traicionados por sus esposas y abandonados. Hay muchos que están sufriendo y a ellos sí que les da pena pedir o contar lo que están viviendo. No, no les dé pena. Cuéntenselo al sacerdote, que él no lo va a contar en la comunidad. No, al contrario, él los va a guiar, los va a orientar y les va a dar el apoyo espiritual, económico, inclusive y familiar. Él va a encontrar cómo integrarlos con familias buenas, con familias que les apoyen a sus hijitos. Y no se desanimen, que no se ha perdido nada. Se perdió una vieja que se fue, no importa. Se perdió un señor que se fue, no importa. Dios está ahí. Amén. Y Dios va a suplir todo lo que hace falta humanamente, económicamente. Él lo suple con el Espíritu de Dios, con el apoyo del sacerdote. Es lo mejor que podemos hacer, hablar con el sacerdote. Ya llegará el momento que él nos atiende y él tiene la solución, porque él es el representante de Jesús en la tierra, de Dios Padre en la tierra. Así que ánimo y hablar con él y Dios va, ahí tiene la respuesta. Que el Señor los bendiga a todos ustedes, a los jóvenes también, que estén intentando en atentar contra su vida, en hacer algo anormal o irse de sus hogares. No, Señor. Hablen primero con un sacerdote, hablen con una persona mayor, sabia, y luego sí tomen la decisión. Que Dios los bendiga. Amén. Amén.
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1: En la emisora Minuto de Dios son las 3 de la tarde en punto y los saluda su operadora máster de confianza, Tania Reyes, esperando que estén teniendo una tarde bendecida por nuestro Señor. Yo en este momento los invito a que se queden ahí conectados en la 107.9 FM, porque llega un programa muy especial para todos nosotros. Es Misericordia Quiero.

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1: Familia espiritual de la emisora Minuto de Dios, qué alegría saludarlos en este nuevo mes de septiembre. Un mes dedicado a la palabra de Dios. Como decía el gran San Jerónimo, desconocer las escrituras es desconocer a Cristo. Y estamos llamados a que la palabra de Dios sea ese criterio de nuestra vida. Hoy, con la grata compañía de nuestro hermano servidor y misionero en la Casa de la Misericordia, Brian Carreño. Brian, bienvenido, un saludo a esta hora de la tarde para usted y también para todos nuestros oyentes.
2: Muy buenas tardes, Rubén, queridos oyentes de nuestra emisora Minuto de Dios. Los invitamos a desde que este momento donde iniciamos esta experiencia de oración, dejen sus intenciones, podamos orar los unos por los otros, que al iniciar este mes de septiembre recordemos la importancia de la oración para que desde la palabra de Dios podamos acercarnos y también orar por nuestros hogares.
1: Muy bien, Brian, un saludo para Tania que nos acompaña en el Control Master y para el padre Javier Riveros, el director de la emisora Minuto de Dios y toda la organización de esta maravillosa comunidad que se dedica a evangelizar y a llevar la palabra de Dios a todos los rincones donde el Señor nos permite evangelizar. Saludamos a nuestros hermanos de la Legión de María, a Roberto, a Alejandra, a Sandra, a todos los que acompañan este trabajo pastoral y misionero a través de la radio y también a cada uno de nuestros hermanos en la Casa de la Misericordia, asociación privada de fieles que nos invita a sumergirnos en la misericordia de Dios y a descubrir al Señor a través de su palabra. Hoy queremos orar precisamente teniendo en cuenta que en la Eucaristía, allí está la misericordia de Dios escondida en el Santísimo Sacramento del altar, en la lección número 27 tomada del libro El Camino de la Misericordia del padre Ricardo Giraldo. Recordarles, hermanos, que tenemos nuestra línea de teléfono en WhatsApp 317-372-2333. Repito, 317-372-2333 para que puedan dejar allí sus intenciones de oración o a través del canal en YouTube Minuto de Dios TV. Vamos entonces en este momento, Brian, a sumergirnos en la misericordia de Dios. Recordemos que aquí en nuestra emisora, el Minuto de Dios, este mes de manera particular le hemos titulado Bibliembre, un mes para encontrarnos con el Señor a través de su palabra, a través de la palabra de Dios que transforma, que exhorta y que cambia radicalmente nuestra vida. Sumerjámonos entonces en la pasión del Señor en esta hora bendita de la misericordia.
2: Amado Padre, en esta hora de tu misericordia, donde tu Hijo entrega su vida por la salvación del mundo, queremos detenernos un instante de la jornada que nos permite vivir en este día, iniciando mes, queriendo contemplar, adorarte, desear con nuestro corazón que tu misericordia toque nuestra historia. Nos acercamos a tu amor en esta tarde, queriendo mirar la cruz de tu Hijo, queriendo mirar aquellas llagas que nos recuerdan el precio de nuestra salvación. Nos acercamos a tu corazón, oh Cristo doliente, Cristo crucificado, con el anhelo de morir a nosotros mismos, con el anhelo de que nuestra vida sea reflejada tu amor, sea reflejada aquellas acciones que solo tú puedes, Señor, por tu gracia, darles sentido a nuestra vida. Queremos tomar nuestra cruz en esta tarde, iniciando mes. Queremos encaminarnos con esperanza, con ánimo, con deseo, buscando aquello que tú nos permites, que es el reino. Por eso en esta tarde nos acercamos y miramos con amor, con añoranza esa cruz bendita, con el deseo de amarte, con el deseo de fortalecer nuestra relación en ti, para que desde el fondo de nuestros corazones podamos cada vez más decir: Jesús, en ti confío.
1: Jesús, en ti confiamos. En ti nos sumergimos a esta hora de la tarde y de manera particular queremos orar por aquellos hermanos que nos están pidiendo a esta hora de la tarde le sumerjamos en el corazón de Jesús. Oramos por Edith Liscano, donde pide la salud y la sanidad integral para Edna, Rosita, Gladys, Susana, Santiago, donde oramos para que el Señor bendiga sus vidas, transforme sus corazones. Vamos entonces también a saludar a todos nuestros hermanos que a través de la línea en WhatsApp 317-372-2333 dejan sus intenciones de oración. Luz Pedrosa, Dios te bendiga, estimada Luz. Le saludamos en esta hora de la tarde. Pide que el Señor obre con poder, que el Señor la guarde, que el Señor la bendiga, la proteja. También clama al cielo para que el Señor libere su corazón y sobre todo aquellas personas que sufren violencia interior. Yolanda Esteven, Dios te bendiga, Yolanda Esteves Pinzón, se une también en esta oración pidiendo que la gracia del Espíritu Santo le asista y ora para que el Señor derrame su gracia, su amor, su misericordia. Ofrezco esta misericordia por el retiro del plan de vida matrimonial que se realizará el 6 de septiembre. Que sea el Señor orando y obrando en cada uno de estos corazones. Mariluz Guarumo, Dios te bendiga, ora por su salud y por la protección de toda su familia. Carlota Herrera, Dios te bendiga y te guarde, nuestra oración por ti y por los tuyos. Oramos también por Nora, que está aquí escribiendo. Nora, Dios te bendiga. Ora pidiendo que el Señor obre un milagro en la familia Reyes Gómez, en los hijos, en toda la familia de Nora. Sandra Rocío Vargas, Dios te bendiga, Sandra. Pide que oremos por la niña Emily Sofía Ramírez Alarcón. Gloria Gaitán, nuestra querida hermana que acompaña la misión también allí en El Codito, Dios te bendiga, Gloria. Pide oración por la señora Nelly, por todas las autoridades y todas las familias. Gracias por tenernos muy presente, Gloria, en tus oraciones. Gracias a todos los que se unen a estas intenciones de oración por la familia Borja Almanza. Yolis, Dios te bendiga, estimada Yolis, por la salud de Yolanda, Feliciano, y por un trabajo digno para que el Señor le permita alcanzar todo aquello que se propone. Edinson Alexander y Erika Lizeth Pinzón, Dios los bendiga, unidos en oración por ustedes. Adriana Morales, Dios te bendiga y te guarde, Adriana. Oramos por nuestra patria, sí, lo estamos necesitando. De manera particular por nuestros hermanos en la frontera, allí en el municipio de Los Patios, norte de Santander, muy cerca a Cúcuta, donde esta mañana han sufrido un atentado terrorista. Oramos para que el Señor toque el corazón de los violentos y puedan experimentar la conversión en sus corazones. Oramos por Neovis del Carmen, Dios te bendiga, Neovis del Pilar. Ofrece esta oración, esta coronilla, por toda la comunidad de los padres eudistas, y oramos también en este momento por el padre Daniel Bustamante, quien se encuentra en su proceso de quimioterapia, que sea el Señor obrando poderosamente en su vida y en su salud. José Luis Garnica, Dios lo bendiga, intención de Miriam. Seguimos aquí por orando por Adriana Morales, Dios te guarde, Adriana, un abrazo para ti. Nora, Dios te bendiga, por todos los niños y las familias que claman protección. Muy bien. Vamos entonces en este momento también a saludar a nuestros hermanos que escriben en nuestro chat a través de YouTube, Minuto de Dios TV. Nelly Rodríguez, Dios te bendiga, querida hermana, gracias por estar ahí también en esta obra de la misericordia. Nos unimos por el eterno descanso de las almas en el purgatorio y por todos los agonizantes y enfermos. Oramos por Edén León, Hoy queremos orar por su familia y por todos aquellos que se unen a nuestra plegaria. Coronilla a la Divina Misericordia. Por la señal de la Santa Cruz de nuestros enemigos, líbranos, Señor Dios nuestro, en el nombre del Padre, y del Hijo, y del Espíritu Santo. Amén. Padre nuestro que estás en el cielo, santificado sea tu nombre, venga a nosotros tu reino, hágase tu voluntad en la tierra como en el cielo.
2: Danos hoy nuestro pan de cada día, perdona nuestras ofensas, como también nosotros perdonamos a los que nos ofenden. No nos dejes caer en tentación y líbranos del mal. Amén.
1: Dios te salve María, llena eres de gracia, el Señor es contigo. Bendita eres entre todas las mujeres y bendito es el fruto de tu vientre, Jesús.
2: Santa María, Madre de Dios, ruega por nosotros, pecadores, ahora y en la hora de nuestra muerte. Amén.
1: Creo en Dios, Padre Todopoderoso, Creador del cielo y de la tierra. Creo en Jesucristo, su único Hijo, nuestro Señor, que fue concebido por obra y gracia del Espíritu Santo. Nació de Santa María Virgen, padeció bajo el poder de Poncio Pilato, fue crucificado, muerto y sepultado. Descendió a los infiernos, al tercer día resucitó de entre los muertos, subió a los cielos y está sentado a la derecha de Dios Padre Todopoderoso. Desde allí ha de venir a juzgar a vivos y muertos. Creo en el Espíritu Santo, la Santa Iglesia Católica, la comunión de los santos, el perdón de los pecados, la resurrección de la carne y la vida eterna. Amén. Padre eterno, te ofrezco el cuerpo y la sangre, el alma y la divinidad de tu amadísimo Hijo, nuestro Señor Jesucristo, como propiciación de nuestros pecados y los del mundo entero. Por su dolorosa pasión,
2: ten misericordia de nosotros y del mundo entero.
1: Por su dolorosa pasión,
2: ten misericordia de nosotros y del mundo entero.
1: Por su dolorosa pasión,
2: ten misericordia de nosotros y del mundo entero.
1: Por su dolorosa pasión,
2: ten misericordia de nosotros y del mundo entero.
1: Por su dolorosa pasión,
2: ten misericordia de nosotros y del mundo entero.
1: Por su dolorosa pasión,
2: ten misericordia de nosotros y del mundo entero.
1: Por su dolorosa pasión,
2: ten misericordia de nosotros y del mundo entero.
1: Por su dolorosa pasión,
2: ten misericordia de nosotros y del mundo entero.
1: Por su dolorosa pasión,
2: ten misericordia de nosotros y del mundo entero.

0: Dios y del mundo entero.
1: Por su dolorosa pasión,
0: ten misericordia de nosotros y del mundo entero.
1: Por su dolorosa pasión,
0: ten misericordia de nosotros y del mundo entero.
1: Por su dolorosa pasión,
0: ten misericordia de nosotros y del mundo entero.
1: Por su dolorosa pasión,
0: ten misericordia de nosotros y del mundo entero.
1: Por su dolorosa pasión,
0: ten misericordia de nosotros y del mundo entero.
1: Por su dolorosa pasión,
0: ten misericordia de nosotros y del mundo entero. Padre eterno, te ofrezco el cuerpo y la sangre, el alma y la divinidad de tu amadísimo Hijo, nuestro Señor Jesucristo, como propiciación de nuestros pecados y los del mundo entero. Por su dolorosa pasión,
1: ten misericordia de nosotros y del mundo entero.
0: Por su dolorosa pasión,
1: ten misericordia de nosotros y del mundo entero.
0: Por su dolorosa pasión,
1: ten misericordia de nosotros y del mundo entero.
0: Por su dolorosa pasión,
1: ten misericordia de nosotros y del mundo entero.
0: Por su dolorosa pasión,
1: ten misericordia de nosotros y del mundo entero.
0: Por su dolorosa pasión,
1: ten misericordia de nosotros y del mundo entero.
0: Por su dolorosa pasión,
1: ten misericordia de nosotros y del mundo entero.
0: Por su dolorosa pasión,
1: ten misericordia de nosotros y del mundo entero.
0: Por su dolorosa pasión,
1: ten misericordia de nosotros y del mundo entero.
0: Por su dolorosa pasión,
1: ten misericordia de nosotros y del mundo entero. Padre eterno, te ofrezco el cuerpo y la sangre, el alma y la divinidad de tu amadísimo Hijo, nuestro Señor Jesucristo, como propiciación de nuestros pecados y los del mundo entero, por su dolorosa pasión.
0: Ten misericordia de nosotros y del mundo entero.
1: Por su dolorosa pasión,
0: ten misericordia de nosotros y del mundo entero.
1: Por su dolorosa pasión,
0: ten misericordia de nosotros y del mundo entero.
1: Por su dolorosa pasión,
0: ten misericordia de nosotros y del mundo entero.
1: Por su dolorosa pasión,
0: ten misericordia de nosotros y del mundo entero.
1: Por su dolorosa pasión,
0: ten misericordia de nosotros y del mundo entero.
1: Por su dolorosa pasión,
0: ten misericordia de nosotros y del mundo entero.
1: Por su dolorosa pasión,
0: ten misericordia de nosotros y del mundo entero.
1: Por su dolorosa pasión,
0: ten misericordia de nosotros y del mundo entero.
1: Por su dolorosa pasión,
0: ten misericordia de nosotros y del mundo entero. Padre eterno, te ofrezco el cuerpo y la sangre, el alma y la divinidad de tu amadísimo Hijo, nuestro Señor Jesucristo, como propiciación de nuestros pecados y los del mundo entero. Por su dolorosa pasión,
1: ten misericordia de nosotros y del mundo entero.
0: Por su dolorosa pasión,
1: ten misericordia de nosotros y del mundo entero.
0: Por su dolorosa pasión,
1: ten misericordia de nosotros y del mundo entero.
0: Por su dolorosa pasión,
1: ten misericordia de nosotros y del mundo entero.
0: Por su dolorosa pasión,
1: ten misericordia de nosotros y del mundo entero.
0: Por su dolorosa pasión,
1: ten misericordia de nosotros y del mundo entero.
0: Por su dolorosa pasión,
1: ten misericordia de nosotros y del mundo entero.
0: Por su dolorosa pasión,
1: ten misericordia de nosotros y del mundo entero.
0: Por su dolorosa pasión,
1: ten misericordia de nosotros y del mundo entero.
0: Por su dolorosa pasión,
1: ten misericordia de nosotros y del mundo entero.
0: Santo Dios, Santo fuerte, Santo inmortal,
1: ten piedad de nosotros y del mundo entero.
0: Santo Dios, Santo fuerte, Santo inmortal,
1: ten piedad de nosotros y del mundo entero.
0: Santo Dios, Santo fuerte, Santo inmortal,
1: ten

0: piedad de nosotros y del mundo entero. Amén.
1: Expiraste, Jesús, pero la fuente de vida brotó para las almas y el mar de misericordia se abrió para el mundo entero. Oh fuente de vida, insondable misericordia divina, abarca al mundo entero y derrámate sobre nosotros. Oh sangre y agua que brotaste del corazón de Jesús, como una fuente de misericordia para nosotros, en ti confío. En ti confío, en ti confío.
0: Amén.
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1: Te alabamos y te bendecimos, Señor, en esta hora bendita de misericordia que nos regalas, que nos permites adentrarnos en ese misterio insondable de tu corazón misericordioso. Reconocemos que en muchas ocasiones en las que te hemos recibido en la Santa Comunión, hemos pasado deprisa o lo hacemos por rutina, desconociendo que tú estás realmente ahí presente en medio de nosotros y que, como bien escribe Santa Faustina en su diario, si los ángeles pudieran envidiar algo, lo que nos envidiarían sería la gracia de poder comulgar y el sufrimiento. Numeral 1804. Hoy queremos, Señor, entregarte todo aquello que nos pueda distraer o esa indiferencia que tenemos frente a tu presencia en el Santísimo Sacramento, y te queremos pedir, Señor, hacer un compromiso contigo, acercarnos confiados a la Eucaristía, reconociendo cómo hoy tú quieres transformar y limpiar nuestro corazón, reconocerte que estás presente, vivo y realmente en el sacramento del altar. Gloria al Padre, y al Hijo, y al Espíritu Santo, como era en el principio, ahora y siempre, por los siglos de los siglos. Amén. 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

0: 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Retornamos nuevamente, queridos hermanos, en este espacio de Misericordia Quiero. Y hoy, de manera particular, queremos compartir con ustedes esa experiencia bonita, maravillosa, de poder sentir que el Señor no ha querido dejarnos solos. Se ha querido quedar presente en medio de nosotros a través del sacramento admirable de la Eucaristía. Dice la Constitución Dogmática Lumen Gentium del Concilio Vaticano II que la Eucaristía, Brian, es el centro y el culmen de toda la vida del cristiano. Centro y culmen de toda la vida del cristiano. Por eso hoy Jesús habla con autoridad en la palabra de Dios. Increpa aquel espíritu inmundo que estaba atormentando a aquel hombre, y ese espíritu inmundo empieza a increparlo y a gritar a voces: ¿qué quieres de nosotros, Jesús Nazareno? Mire, Brian, hasta el diablo reconoce a Jesús, reconoce quién es el Señor, y le dice estos espíritus inmundos: ¿has venido a destruirnos? Dice: sé quién eres, el Santo de Dios. Jesús le increpa y le dice: cierra la boca y sal. El demonio tira al hombre por tierra en medio de la gente, pero salió sin hacerle daño. Todos comentaban estupefactos: ¿qué tiene su palabra? Da órdenes con autoridad y poder a los espíritus inmundos y salen. Jesús tiene el poder a través de su palabra para liberar nuestro corazón, para sanar cualquier recuerdo doloroso que tengamos, para transformar nuestra vida, para poner su presencia y su gracia en aquellas situaciones de nuestra historia que nos han generado una cicatriz, una herida, un dolor, una pérdida, una herida profunda. Jesús es capaz de intervenir en las realidades más oscuras y más difíciles del ser humano. Jesús quiere entrar a tu corazón, quiere sanarte, quiere liberarte, quiere hacerte un hombre y una mujer nuevos en el Espíritu. Pero esta fuerza nace, sale, brota de la fuente, Brian. Y si no vamos a la fuente, si no bebemos de la fuente, nos secamos. Por eso es necesario que hoy nosotros tengamos, como dice San Pablo a los Corintios, el mismo pensamiento de Cristo. Como nos enseña Santa Faustina en su diario, la Eucaristía es un don tan grande que si los ángeles pudieran envidiarnos algo, nos envidiarían la Santa Comunión y el sufrimiento. Bueno, estimado Brian, ¿qué podrías compartirnos hoy al respecto frente a esta experiencia maravillosa de reconocer a Jesús presente en el sacramento del altar?
1: San Juan Pablo II, en una de sus encíclicas, Ecclesia de Eucaristía, nos recuerda que es necesario que cada vez que participemos de la Eucaristía recordemos ciertos aspectos, y uno de ellos es que la Eucaristía es memorial del sacrificio pascual del Señor, es decir, es la presencia viva y sustancial de Cristo en medio de nosotros. Es un verdadero banquete de comunión, es anticipación del paraíso, que impulsa a transformar la propia vida, el mundo y la historia. Entonces, el sacramento eucarístico para cada uno de nosotros debe ser algo más que un encuentro fraterno, debe ser ese mismo sacrificio de cruz que se perpetúa por los siglos, esa cruz que se perpetúa en el momento en que Cristo se ofrece en ese madero al Padre en favor de todos nosotros. Entonces, que la Eucaristía para cada uno de nosotros las aprendamos a vivir plenamente en un amor resplandeciente, mirando al Padre con deseo de que esa Eucaristía sea recordada cada vez más en el sacrificio con Cristo.
0: Así es, Brian, y mire, aquí podríamos nosotros también decir que en el Evangelio de San Lucas, capítulo 4, versículos 32, la autoridad de Cristo presente y actuante en la sinagoga de Cafarnaún, porque todos estaban asombrados de su enseñanza, porque hablaba con autoridad. Esa misma autoridad y presencia de Cristo se hace en sacramento en cada Eucaristía. El pensamiento de Cristo comunicado a los suyos. San Pablo enseña que nosotros tenemos el pensamiento de Cristo. Por eso al recibir la comunión es dejar que ese mismo pensamiento y esa misma vida transformen la nuestra. Es entender que este es un tesoro que los ángeles envidian y que Santa Faustina nos invita precisamente a reconocer a Jesús presente en el Santísimo Sacramento del altar. Lo que a veces recibimos con rutina, los ángeles lo contemplan como un don incomparable. Dice Martín Valverde en una de sus canciones, particularmente en la canción de que le da gloria a Dios, ¿no? Dice, conversando con dos ángeles que del cielo descendían, y yo les preguntaba que si siempre estaban allí presentes al lado nuestro, y cuenta Martín Valverde en este relato que siente en su corazón que uno de los ángeles le dice, solo hay un momento en que nos separamos de ustedes, cuando están recibiendo a Jesús en la Eucaristía, porque nos convertimos nosotros también en ese altar, en ese templo, en ese sagrario viviente que lleva, que porta a Jesús y que lo lleva a todos los lugares donde nos encontramos. Bueno, vamos a preguntarnos hoy, ¿con qué actitud me acerco a comulgar? ¿Lo hago por costumbre? ¿Lo hago reconociendo realmente al Santo de Dios, a Jesús, que se entrega, se parte, se da y se comparte por mí? Y en esta acción del día, en esta semana, si es posible, les invitamos a que participemos de la Santa Eucaristía o a dedicar unos minutos a la adoración eucarística. 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Saludemos en este momento a Edna Rodríguez, que se une en oración por la salud de Raquel Rodríguez, Mariana Ruiz y Daniel González. Saludamos a Zuleima Cáceres. Zuleima, Dios te bendiga. Pide oración por la familia Castro Cera, por Franco Cera, por la familia Cera Cera y por la liberación y conversión de todos y cada uno de sus integrantes. Rosalba Díaz, Dios te bendiga, por la conversión de todos nosotros los colombianos. Ercilia Sánchez, Miriam Díaz, un abrazo. Nelly Rodríguez, te saludamos, te enviamos toda la gracia de Dios para que te acompañe y te anime en cada una de tus realidades. Saludamos también a Edén León, que reporta sintonía a esta hora de la tarde. Dios le bendiga. Seguimos orando por cada una de tus intenciones. Muy bien, queridos hermanos, recordarles que este espacio maravilloso de oración a través de Misericordia Quiero pretende pues llegar también a sus corazones, a sus hogares, y poder vivir una experiencia de encuentro con el Señor a través de su misericordia. Vamos a escuchar este tema musical con el cual iniciamos esta segunda parte del programa, que nos invita a reconocer a Jesús en la Eucaristía.

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1: Bueno, Jesús se ha quedado presente en medio de nosotros. Brian, ¿cómo podríamos nosotros fortalecer ese encuentro cotidiano con Jesús en la Eucaristía?
2: San Juan Pablo II bellamente nos recuerda en esta encíclica que la Eucaristía verdaderamente es un rayo de la gloria celestial que va penetrando lo profundo de nuestros corazones para que nuestra historia, nuestro camino sea cada vez más un camino bienaventurado, un camino recorrido desde la vida de gracia, desde la vida de virtud. La Eucaristía para cada uno de nosotros debe ser un recordar de amor. Un maestro como Santa Faustina nos lo viene a recordar muchas veces, un maestro crucificado, donde en su resurrección y en el momento en que nosotros podemos recibir la comunión, empezamos una vida nueva, empezamos a caminar con esperanza, empezamos a recibir esa fuerza que solo el Santísimo Sacramento del altar nos puede ir regalando a nuestro corazón. Por eso es necesario que participemos precisamente de la experiencia eucarística, que no nos seamos ajenos a este momento, que tengamos presente de que se le recibe en gracia para vivir en gracia.
1: Muy bien, Brian. En algunas ocasiones nosotros escuchamos: vamos a la misa de sanación, ¿sí? Y se da mucho en el algor, en el lenguaje de movimientos, estructuras también pastorales, de la renovación católica carismática, incluso en nuestra propia experiencia también como comunidad de la Casa de la Misericordia. Y ciertamente el Señor quiere sanarnos, como dice hoy la palabra de Dios, da órdenes con autoridad y poder a los espíritus inmundos y salen. Hoy hay muchos hermanos que están preocupados, atormentados por el espíritu del mal. Hay realidades del mal que superan nuestras fuerzas humanas. San Pablo bien lo advierte en una de sus cartas: nuestra lucha no es contra carne ni contra sangre, sino contra las huestes del mal que están ahí a la acechanza, que anda como león rugiente, dirá San Pedro en una de sus cartas, buscando a quien devorar. Eso es el mal quiere destruir a los hijos de Dios, porque en cada uno de nosotros está reflejada su imagen. Pero todas las Eucaristías, Brian, todas las Eucaristías son de sanación, porque es Cristo quien se nos ofrece, primero en el altar de la palabra. Por eso la palabra de Dios, sobre todo en este mes, Bibliembre, como lo ha titulado la emisora Minuto de Dios y toda la organización que trabaja precisamente en la pastoral, nos recuerda que este mes es Bibliembre para poder entender este mensaje que está contenido en la palabra de Dios. Todas las Eucaristías son de sanación interior. De hecho, decimos en la Eucaristía: Señor, una palabra tuya bastará para sanarme. Una palabra, el Señor la quiere pronunciar hoy sobre tu historia, sobre tu realidad, sobre esa situación difícil, sobre esos recuerdos dolorosos. Jesús quiere hoy pronunciar esa palabra de sanación que estás esperando. Él te quiere bendecir, Él te quiere sanar el corazón, Él te quiere liberar de toda obra del mal, porque es Jesús hablando a tu corazón, sanando, restaurando y liberando aquello que el Señor quiere liberar en tu interior. Por eso en nuestra comunidad, Brian, en la Casa de la Misericordia, tenemos un método muy sencillo y eficaz: misericordia día a día, la palabra de Dios para nuestra vida, que a través del manual de oración Misericordia de septiembre y octubre, tenemos ese ejercicio a través de 7 pasos sencillos en la mañana que inician en la página número 9, y allí podemos adentrarnos en ese misterio de lo que el Señor nos quiere revelar en su palabra. Reafirmamos, nos corrijo, a través de la página número 6, reafirmamos nuestra fe a través del credo, hacemos una oración al Padre, una oración de abandono. invocamos al Espíritu de Dios para que venga en nuestro auxilio en el segundo paso, y en el tercer paso hacemos una oración de perdón, reconocemos nuestra necesidad de Dios, nuestra debilidad, y se la entregamos confiados a la misericordia del Señor. Luego, en el paso 4, oramos para el encuentro con la palabra de Dios, esta oración del cardenal Carlo Mardini, y ya en el quinto paso lo que nosotros proponemos es acercarnos al día que corresponde y meditar en la gracia actual cooperante. Hoy, por ejemplo, se nos presenta la memoria del santo San Egidio Abad, y hay una pequeña reseña que allí nos va a iluminar en parte la vida y la obra de este santo del día. Luego se nos propone la primera lectura, el Salmo, el Evangelio. La idea es que en cada lectura de la liturgia del día nosotros subrayemos esa frase en la que sentimos el Señor habla a mi historia, no al vecino, no al familiar, no al hermano de comunidad, lo que el Señor habla a mi corazón. Estamos hablando de la Eucaristía, ciertamente, pero es que para llegar a la mesa de la Eucaristía necesitamos primero pasar por la mesa de la palabra, el Señor que se hace palabra, y dicen los documentos de la Iglesia que el mismo culto que se le rinde a Jesús en la Eucaristía es el mismo culto que ha de rendírsele a Jesús, palabra de Dios, que está allí presente para nosotros. En el prólogo del Evangelio de San Juan se nos recuerda que en el principio ya existía la palabra, que la palabra estaba con Dios, que la palabra era Dios y que quiso poner su morada en medio de nosotros. Luego entonces, al subrayar esta frase en el ejercicio diario de oración con la palabra de Dios a través del libro Misericordia Día a Día, que ciertamente no va a reemplazar la Biblia, nosotros debemos tener la Biblia en nuestra casa, orarla, leerla, meditarla, hacer las pausas, encontrarnos con el Señor en la palabra, pero como herramienta pedagógica dentro de las muchas propuestas que hay, la Casa de la Misericordia plantea como don y carisma la lectura orante de la palabra de Dios, que precisamente en este año cumple 30 años nuestro manual de oración, de estar dándose a conocer, de estar llegando a los hogares, a las familias, y de orar juntos con la palabra del Señor. Y qué bueno es que podamos descubrir, Brian, cada mañana la voz de la misericordia en mi alma. Por ejemplo, la voz de la misericordia en mi alma para hoy, 1 de septiembre, fue: da órdenes con autoridad y poder a los espíritus inmundos y salen. Porque es que esa palabra de Dios quiere transformar mi corazón, transformar mi historia. Luego invitamos a los oyentes, a las personas, a quienes adquieren misericordia día a día, que hagan una reflexión sencilla en primera persona, que hagan un compromiso, que dejen que la palabra los interpele, y podemos apoyarnos en la reflexión que allí aparece, y después de eso vivir también ese encuentro con el Señor y durante todo el día ir rumiando esa palabra. Si yo medito la palabra de Dios cada mañana, cuando llegue a la Eucaristía, ya voy a tener idea de lo que el Señor está hablando y está haciendo en mi corazón, y voy a reforzar esa palabra cuando me acerque a comulgar, cuando me acerque a recibir al Señor, y así hago todos los días un ejercicio práctico de encuentro orante con la palabra de Dios. Porque por eso nuestra emisora El Minuto de Dios está invitando en este mes de septiembre, que lo ha llamado Bibliembre, para que nos inscribamos en estos cursos, en estos talleres bíblicos, para que amemos la palabra, para que degustemos la palabra, para que esa palabra arda en nuestro corazón, para que esa palabra de Dios transforme nuestra vida, sane, restaure nuestro corazón, para que esa palabra de Dios pueda ser criterio de vida. Por eso este ejercicio de la voz de la misericordia en mi alma a través del libro Misericordia Día a Día, que en varias parroquias aquí de la Arquidiócesis de Bogotá, de Engativá, también de Fontibón, de Soacha, podemos hacer llegar, distribuir. Allí lo pueden adquirir, pueden también tener ese encuentro orante con la palabra de Dios a través del manual de oración Misericordia Día a Día, para luego, Brian, encontrarnos con el Señor en su palabra. ¿Qué le diría, Brian, hoy a los oyentes, teniendo en cuenta que para llegar a la mesa de la Eucaristía necesitamos necesariamente encontrarnos con la palabra y aprovechar este mes de septiembre para hacer esa formación que necesitamos en clave de palabra de Dios, para aprovechar al máximo estos cursos que nos ofrece la emisora Minuto de Dios y toda la organización que evangeliza a través también de las obras, de la educación y de la formación, y que sin duda serán de gran bendición para nosotros?
2: Rubén, queridos oyentes, simplemente recordarles que no tener fe en el Santísimo Sacramento es la mayor de las desgracias, decía un santo. Y simplemente que tengamos vida de oración. Puede que lo cotidiano de nuestros días, el afán del trabajo, el afán de la responsabilidad del hogar, nos puede quitar mucho el tiempo. Tengamos presente que a veces simplemente necesitamos 15 minutos, 20 minutos para empezar una experiencia nueva de oración, donde nosotros podamos fortalecer nuestra vida de oración, nuestra intimidad con el Padre Dios, y así mediante la oración tener claro de que si nuestro corazón se prepara para vivir la Eucaristía, se puede preparar en los momentos de enfermedad, en los momentos de sufrimiento, en los momentos donde muchas veces posiblemente nos sintamos derrotados, y precisamente ahí es donde la palabra de Dios empieza a actuar.
1: Así es, Brian, la misericordia de Dios que infunde esperanza, perdida ya toda esperanza, y la Eucaristía nos sostiene. Muchas almas místicas, el Señor les ha permitido experimentar que su único alimento sea Jesús en la Eucaristía. Y al consumirle, al recibirle, al tratarlo con reverencia, con amor, con gratitud, pueden encontrar la fuerza, la perseverancia, la fortaleza que se necesita para el camino de la vida. Vamos a orar en este momento. Hoy Colombia necesita de nuestra oración. Muchos sucesos hemos vivido, el terremoto el pasado 10 de agosto, miles de familias damnificadas que lo han perdido todo, los incendios forestales en varias zonas de nuestra patria, los atentados terroristas por grupos al margen de la ley, toda esta realidad que puede llenarnos de zozobra, de intranquilidad, de miedo, de temor. Sintamos cómo Jesús nos acompaña, las propias realidades familiares que tenemos, las historias de nuestra vida, de nuestra familia, aquellos espacios o lugares que nosotros necesitamos también visitar, frecuentar, uno de ellos el sagrario. Que el Señor hoy suscite en nuestros corazones el deseo ardiente de frecuentar este lugar santo, el sagrario, al lugar más cercano donde nos encontramos. Afortunadamente, y aún hoy en Colombia, tenemos parroquias, templos muy cerca, muchos de ellos tienen oratorios, está la presencia de Jesús, Eucaristía, donde podemos también acercarnos allí. Algunas comunidades parroquiales tienen la adoración perpetua 24/7, podemos acercarnos allí al sagrario, adorar al Señor. Hoy te invito para que te unas, si no puedes movilizarte porque estás pasando por una situación difícil de enfermedad, que te unas espiritualmente junto con tu ángel de la guarda al sagrario más cercano donde se encuentra. Y hoy pidámosle al Señor que esa gracia que brota de su corazón allí presente, sacratísimo, que esos rayos de sangre y agua que han brotado del corazón de Jesús hoy empapen tu vida, hoy transformen tu corazón, tu familia, el corazón de los tuyos. Si estás pasando por alguna enfermedad, que el Señor con su poder te restaure, te sane según su santa voluntad. Si te sientes oprimido por el mal, hoy te pedimos que derrames tu gracia, Señor, sobre estas realidades de nuestros hermanos, que la autoridad de tu palabra, Señor, exorcice todas esas realidades del mal que puedan estar causándonos intranquilidad, zozobra, angustia, obsesión, miedo. Hoy te pedimos, Señor, que restaure nuestro corazón y que el poder de tu presencia viva en la Eucaristía nos sostenga, nos anime y nos restaure. Oh sangre y agua que brotaste del corazón de Jesús como una fuente de misericordia para nosotros, en ti confío. Muy bien, queridos hermanos, solo queremos hacerles una pequeña invitación en nombre de la emisora Minuto de Dios para que este mes de septiembre, Bibliembre, nos inscribamos en los talleres bíblicos en la librería Minuto de Dios o virtualmente a través de www.libreriaminutodedios.com y nos preparemos para encontrarnos con el Señor en su palabra. Recordarles que la Casa de la Misericordia está extendiendo una invitación para el retiro de parejas 12 y 13 de septiembre. Pueden acercarse a nuestra comunidad si a bien lo tienen, carrera 22-77-15. Agradecemos a nuestro hermano Roberto y Alejandra por la elaboración del guión, ese gran trabajo que hacen para que este programa Misericordia Quiero salga de la mejor manera posible para todos ustedes. A Tania en el control máster, a nuestro director, el padre Javier Riveros, y a todos los que hacen posible esta evangelización a través de los medios radiales del dial 107.9 en la FM y a través de la página en YouTube Minuto de Dios TV. A nuestro hermano Brian Carreño, servidor de la Casa de la Misericordia, y quien le saluda, Rubén Rodríguez. Bendecida tarde para todos. Jesús.

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0: Buenas tardes, saludo cordial a todos. Es un placer siempre encontrarnos para seguir meditando juntos la realidad de nuestra catequesis y de nuestra animación bíblica de la pastoral. Efectivamente, la semana pasada, que fue la última semana del mes de agosto, el mes del catequista, se llevó a cabo aquí en la sede de la Conferencia Episcopal el Encuentro Nacional de Delegados de Catequesis y Animación Bíblica de la Pastoral. Un encuentro en el que participaron 61 personas, sacerdotes, religiosas, laicos, de las distintas jurisdicciones eclesiásticas, arquidiócesis, diócesis, vicariatos apostólicos, de la amplia y variada geografía colombiana. Nos quedamos pues con el pesar que nos faltaron algunos hermanos de la zona más afectada por el terremoto, pero pues es apenas comprensible por la situación que están viviendo. A ello nuestra oración solidaria y solidaridad orante. Pero tuvimos este maravilloso encuentro, un espacio de comunión, de participación, de misión, en el cual pudimos testimoniar la mística de del encuentro, la cultura del encuentro, de poder escucharnos, de poder conocernos y reconocernos, y sobre todo de poder meditar y de poder reflexionar sobre esta realidad de la catequesis y de la animación bíblica en Colombia. Espíritu Santo. La temática fue la relación entre la Biblia y la catequesis, por eso he querido que hoy meditemos sobre las conclusiones que nos dejó, porque acabamos de cerrar ayer el mes del catequista y porque hoy, primero de septiembre, estamos abriendo el mes de la Biblia, el mes de la Sagrada Escritura. Y por ello, pues qué mejor que compartir las conclusiones de un encuentro que se focalizó precisamente en la relación entre la Sagrada Escritura y la catequesis. En este encuentro nos acompañaron en el primer día como ponente Monseñor Jaime Cabrera Arcos, obispo de Garzón, quien nos presentó un tema bellísimo sobre la Sagrada Escritura, la Biblia, como corazón de la catequesis, y después nos explicó pues en qué consiste ese servicio hermosísimo que hoy llamamos animación bíblica de la pastoral. El segundo día nos acompañó Yolanda Valero, misionóloga y catequista, actualmente profesora en la Universidad Urbaniana de Roma, quien se concentró en presentarnos la catequesis, una catequesis que tiene como alma la palabra de Dios y los desafíos que tenemos en la iglesia hoy en el mundo de la catequesis. En el tercer día, Andrea Puentes, también misionóloga de aquí de Bogotá, nos presentó la catequesis a partir de la Biblia, cómo hacer catequesis a partir de un texto o una narración de la Biblia. San Cirilo de Alejandría es un padre de la iglesia del siglo IV, San Cirilo de Jerusalén, que fue obispo de Jerusalén, y él pasó a la historia como un gran catequista. Efectivamente nos legó una obra hermosísima, que se llaman las catequesis mistagógicas. Pues bien, él cuando habla de los catequistas dice: es el misterio y la esperanza de la vida futura lo que transmitimos. Y él llama a los catequizandos con un título precioso, los llama oyentes de la esperanza. Porque la esperanza pascual nace de una Pascua esperanzadora, es lo que dice la primera carta de Pedro 1:3, que Dios, mediante la resurrección de Jesucristo, nos ha reengendrado para una esperanza viva. Es desde la Pascua que la esperanza es la matriz que sostiene, contiene y mantiene los pasos vivos de una vida pasajera. A la luz de la esperanza, pues, yo invito a todo el pueblo de Dios que peregrina en nuestra iglesia en Colombia a seguir madurando los pasos necesariamente urgentes y urgentemente necesarios en el mundo de la animación bíblica de la pastoral y de la catequesis en Colombia. Siento el poder. Expliquemos un poco los términos. ¿Qué es catequesis? Catequesis es el servicio que prestamos en la iglesia para transmitir la fe, para transmitirle a las nuevas generaciones y no solo, a todo bautizado, porque todos necesitamos catequesis, el tesoro más precioso que tenemos, la fe. Nosotros no tenemos herencia mayor que heredar a las nuevas generaciones que la fe. Usted que es padre, madre, no tiene nada mejor que dejarle a sus hijos que la fe. La catequesis es el arte de transmitir la belleza de la fe. Y esa fe que le transmitimos a las nuevas generaciones vale más que las cuentas bancarias, vale más que las casas que les dejarás, vale más que las empresas, vale más que cualquier otra heredad material. Porque cualquier heredad material puede garantizarles calidad en esta vida terrena, pero no pueden darle la vida eterna. En cambio, la fe sí abre la posibilidad de la vida que nunca termina. Por eso, la catequesis es eso, es el arte de transmitir la fe y el arte de madurar en la fe. La catequesis, por tanto, es una necesidad para todos los bautizados.
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0: Y ustedes se preguntarán, ¿y qué es eso de animación bíblica de la pastoral? Ese es otro servicio que se presta en la iglesia y que consiste en garantizar que la palabra de Dios sea el alma, el centro de toda pastoral. Es más, hoy comienza a tomar fuerza otro término y es la animación bíblica de la evangelización. Es decir, garantizar que la palabra de Dios sea el alma de todo el proceso de evangelización.

0: Se preguntarán ustedes, ¿y qué es eso de proceso de evangelización? El proceso de evangelización es el itinerario que la iglesia lleva a cabo para cumplir la misión más grande que Cristo le ha dejado, que es la misión de anunciar el evangelio. Porque la evangelización para la iglesia es identidad, finalidad, felicidad y prioridad. Es decir, ¿cuál es la identidad de la iglesia? Ser evangelizadora. Esa es su identidad. ¿Cuál es la finalidad de la iglesia? ¿Para qué existe la iglesia? Para anunciar el evangelio. ¿Cuál es la felicidad de la iglesia? El anuncio del evangelio. La iglesia es tanto más feliz cuanto más anuncia el evangelio. Y la evangelización es la prioridad absoluta en la iglesia. No tenemos nada que tenga más urgencia, más necesidad, más prioridad que el anuncio del evangelio. Pues bien, para cumplir esta que es su misión, la iglesia establece unos itinerarios. Y esos itinerarios, ubicados en el tiempo y en el espacio, es lo que llamamos proceso de evangelización. Cada diócesis tiene su proceso de evangelización, es decir, su itinerario mediante el cual anuncia el evangelio.
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0: Ese itinerario tiene tres grandes etapas. La primera etapa la llamamos la acción misionera, que consiste en el primer anuncio, en anunciarle el evangelio a personas que nunca lo han escuchado. Hablar de Dios y de Jesucristo a personas que no lo conocen, o a personas que tienen un conocimiento muy vago, superficial, un poco heredado de la cultura y de la sociedad en que viven, pero que no conocen en verdad quién es Cristo y qué es lo que propone. Pues bien, esta primera etapa consiste en llevar el evangelio a esas personas. Una segunda etapa es la etapa o la acción catequética o iniciática, que consiste precisamente, pues, en madurar la fe en aquellos que frente al anuncio del evangelio expresaron su fe, creyeron al anuncio del evangelio. A ellos se les comienza un proceso catequético que busca que adquieran la identidad cristiana y la conserven para siempre. Y la tercera etapa es la acción pastoral, que es lo que vemos en nuestras parroquias. Todas las acciones pastorales que la iglesia lleva a cabo con su grey, con su rebaño, para que sigan madurando la fe y consigan lo que la primera carta del apóstol Pedro llama la meta de la fe, la salvación de nuestras almas.
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0: Pues bien, del encuentro nos quedaron algunos retos o desafíos. ¿Cuál es el primero? El primer reto que tenemos como Iglesia Colombiana es pasar de una animación bíblica de la pastoral, relegada a los márgenes periféricos y periferias marginales, a una animación bíblica de la evangelización ubicada en el centro, como alma de todo el proceso evangelizador. Recordemos un poco la historia del pueblo de Israel. Camino a través de un largo desierto, 40 años para llegar a la tierra prometida. El libro del Deuteronomio capítulo 8 versículo 3 dice que uno de los fines de esta larga peregrinación fue que aprendieran una lección vital, importantísima, y es esta, la misma que cita Cristo en el episodio de las tentaciones, que no solo de pan vive el hombre, sino de toda palabra que sale de la boca de Dios. Por tanto, el pueblo de Dios en el Antiguo Testamento caminó en sinodalidad, pero caminaron teniendo como alma y como centro la palabra de Dios con la cual se alimentaban siempre.
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0: La animación bíblica de la pastoral busca precisamente eso, que también nosotros que somos hoy el pueblo de Dios que camina en sinodalidad tengamos también como alma y centro a la palabra de Dios. Porque si no concedemos centralidad prioritaria, prioridad central a la palabra, pues tendríamos acciones pastorales que no hablan. Porque San Agustín, padre de la iglesia del siglo V, escribió: Vox sine verbo aura impulsa cor non edificat, que significa: la voz sin la palabra golpea el oído, pero no edifica el corazón. Si nuestro lenguaje no está colmado, poblado de la palabra de Dios, no serían más que palabras vacías, palabras que no tienen fuerza de edificar. Este es el reto, este es el servicio bellísimo que presta la animación bíblica de la pastoral: garantizar que efectivamente la pastoral tenga un alma, esté habitada por la palabra de Dios. Porque como se lee en la Verbum Domini, que es una exhortación apostólica bellísima sobre la palabra de Dios, la iglesia se funda sobre la palabra de Dios, nace y vive de ella.
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0: Por eso uno de los retos que nos quedó del encuentro es que en Colombia urge acrecentar la ministerialidad al servicio de la animación bíblica de la evangelización. En Colombia tenemos un ejército grande, admirable, de personas que se dedican a la catequesis. Nuestros catequistas son hoy los héroes y las heroínas de la vida eclesial. Pero lo que quisiéramos es que también vayamos haciéndonos a un ejército de personas de todas las edades, culturas, razas de nuestro país que sirvan en la animación.

bello que tuviésemos muchas personas dedicadas, primero, a la difusión de la palabra. Segundo, a la lección divina, es decir, ayudarle a las personas a que vivan su encuentro con Cristo en la palabra de Dios. Tercero, en la dimensión de interpretación, que le colaboren, le ayudaran a sus hermanos en la interpretación católica de la Biblia. Interpretar la palabra de Dios, la Sagrada Escritura, desde el marco de la tradición viva de la Iglesia y con la luz del magisterio de la Iglesia. Y que esta animación bíblica de la evangelización se convierta en una mina de la cual salgan, una cantera de la cual salgan los evangelizadores que necesitamos en la Iglesia. Porque una persona que se ha encontrado con Cristo en la palabra, que ha sido enamorado por la palabra, no puede ya no anunciarla. Por ello, el segundo grande reto que nos quedaba de este encuentro es que en Colombia debemos pasar de una catequesis con pobre presencia de la palabra de Dios a una catequesis que tiene como alma la palabra de Dios. En el mundo de la catequesis, cuando vamos a tomar modelos de catequesis, generalmente solemos citar el episodio del eunuco de Candace que encontramos en el libro de los Hechos de los Apóstoles, capítulo 8, versículos del 26 al 40. Y también miramos como modelo de catequesis el bellísimo pasaje de los discípulos de Emaús de Lucas 24, 13 a 35. Pues bien, el denominador común de estos dos relatos de la Sagrada Escritura es que la catequesis tiene un alma, y el alma es la palabra de Dios. Porque lo repito, una catequesis sin palabra no habla. Una catequesis vacía de palabra de Dios dice poco o dice nada. Necesitamos curarla de su mudez sorda y sordera muda. Sin palabra meditada, orada y contemplada, no habrá palabra anunciada ni fe transmitida. Si la palabra no es el centro y el alma de la catequesis, esta sería una catequesis desenfocada, descentrada, desanimada y desalmada. En tiempos de deserción, en que la gente se va, abandona, ¿dónde se queda el ser humano? El ser humano se queda donde hay palabras de atracción. Es lo que vemos en el capítulo 6 del Evangelio según San Juan, cuando hasta el mismo Jesucristo sufrió la gran deserción y muchos, miles se le fueron. Se quedó con los 12 apóstoles y les preguntó: ¿ustedes también quieren irse? Y Pedro dio la respuesta sabia: ¿a dónde vamos? Señor, si solo tú tienes palabras de vida eterna. En tiempos de deserción nos quedamos donde hay palabras de amorosa atracción. Creo que esa ha sido la experiencia que muchos de nosotros hemos tenido en la vida. La palabra de Dios, la Sagrada Escritura, ha funcionado como un potentísimo imán, que una vez que la hemos conocido y que la hemos comprendido, ya no podemos despegarnos de ella. La palabra de Dios tiene una potencia atractiva inmensa, porque no es palabra humana. Como dice el apóstol Pablo escribiéndole a los tesalonicenses: yo doy gracias porque ustedes acogieron la palabra predicada, no como una palabra humana, sino como lo que es en verdad, como una palabra de Dios que ejerce su acción en ustedes los creyentes. Esa es la experiencia de Dios que hemos tenido en el encuentro con su palabra. Una palabra que nos ha atraído, nos ha fascinado, nos ha enamorado.

El tercer reto que nos quedó de este encuentro es pasar de una catequesis separada del proceso evangelizador a una catequesis vivida, sentida, sabida como etapa principal.

privilegiada del proceso evangelizador. Una catequesis al servicio de la nueva evangelización y por ello una catequesis en salida misionera, una catequesis en el signo de la misericordia, una catequesis como laboratorio de diálogo, como lo pide el directorio para la catequesis. Nuestra Señora. Ustedes dirán, ¿y qué es eso del directorio para la catequesis? Pues bien, es el documento de la Santa Sede que nos traza como el mapa, nos muestra la ruta para vivir este servicio de la catequesis, no solo en Colombia, sino en toda la Iglesia Universal. Es el mapa que muestra la ruta que ha de seguir la catequesis en todo el mundo. Pues bien, la catequesis está al servicio del proceso de evangelización. El apóstol Pablo, 1 Corintios 9:16, escribe: evangelizar no es para mí motivo de orgullo. Ha sido puesto sobre mí como una necesidad y ay de mí si no anuncio el evangelio. La evangelización es identidad final, finalidad feliz, felicidad prioritaria, prioridad identitaria de la Iglesia. Y no ha de ser diverso para la catequesis. Por eso necesitamos catequesis evangelizadora y evangelización catequizadora. María. San Gregorio Magno, padre de la Iglesia, escribió que no hubo un solo justo que no anunciara en figura al Redentor. También hoy la catequesis ha de ser el espacio donde el Evangelio suena y resuena. La catequesis ha de ser el espacio donde las personas entran en contacto con el Evangelio para que su vida se transforme, porque lo que transforma la vida es precisamente la potencia del Evangelio. Es lo que dice el apóstol Pablo en la carta a los Romanos: el Evangelio es potencia de Dios para la salvación del que cree. Eres la elegida, tu Hijo Jesucristo, entre tu vientre. Hacia allá estamos pues caminando e invitamos a todos a caminar hacia una catequesis que sea el ámbito del Evangelio. El espacio donde una persona se encuentra con Cristo en el Evangelio. El Evangelio tiene siempre una capacidad de refrescar la vida, de renovar la vida. Basta mirar la vida de los santos, San Francisco de Asís y tantos santos. ¿Cómo les cambió la vida? Mediante un encuentro con Cristo en el Evangelio. Escucharon la palabra del Evangelio y la acogieron en su corazón como palabra de Dios, como enseñanza de Cristo mismo, y esa adhesión a la palabra mediante la fe le dio una vida nueva. Esa experiencia de los santos ha de ser la experiencia de todo catequizando, y la catequesis ha de ser el espacio que le brinda esa oportunidad y esa posibilidad. Sintetizo pues los retos y los desafíos hasta este momento. El primero, pasar de una animación bíblica de la pastoral relegada a los márgenes a una animación bíblica de la evangelización ubicada en el centro como alma de todo el proceso evangelizador. Segundo reto, pasar de una catequesis con pobre presencia de la palabra a una catequesis que tiene como alma a la palabra de Dios. Y el tercer reto, pasar de una catequesis separada del proceso evangelizador a una catequesis como etapa privilegiada del proceso evangelizador. Una catequesis que se convierte en la concreción y realización de lo que dice el apóstol Pablo: ¡ay de mí si no anuncio el Evangelio!

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0: El cuarto desafío que nos ha dejado este Encuentro Nacional de Delegados de Catequesis y Animación Bíblica de la Pastoral, pues es trabajar para que pasemos de una catequesis débilmente querigmática a una catequesis potentemente querigmática. Expliquemos un poco el término. ¿Qué es eso de querigma? Es que es una palabra que suena raro, una palabra rara, tanto que mucha gente la confunde con carisma. Querigma y carisma no son la misma cosa. Carisma llamamos a una gracia que da el Espíritu y que da la posibilidad de participar en la vida eclesial. El carisma donado por el Espíritu facilita la participación. El querigma, en cambio, es el primer anuncio. Ustedes imagínense en el día de Pentecostés. El Espíritu Santo se derramó sobre los apóstoles y la Virgen María, que estaba allí con su amor maternal, viendo cómo se manifestaba a la iglesia, se manifestaba al mundo a la iglesia. Pues bien, allí el Espíritu derramó muchos carismas. ¿Pero para qué? ¿Cuál es su finalidad? Para proclamar el querigma. Inmediatamente después de Pentecostés, imaginemos lo que pasó. La puerta se abrió y Pedro y los demás apóstoles le anunciaron a todos los que estaban allí el Evangelio. Les entregaron el primer anuncio. Un anuncio con tanta fuerza, cargado de amor potente y potencia amorosa, que dice el libro de los Hechos de los Apóstoles, que convirtió a 5.000 personas. De manera que ese anuncio, ese primer anuncio que resuena, es lo que llamamos querigma, querigma.
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0: Pues bien, la catequesis debe tener como base el querigma, es decir, el primer anuncio. El anuncio de Jesucristo muerto y resucitado por nuestra salvación. Porque sobre la base de ese primer anuncio se edifica la catequesis. La palabra catequesis viene de un verbo griego que significa hacer resonar. Porque la catequesis busca hacer resonar ¿qué? Hacer resonar el querigma. Por ello, si el querigma no ha sido entregado, no hay nada que hacer resonar. La catequesis, por tanto, debe partir de una dimensión querigmática muy fuerte. Debe ser el espacio donde la persona, como esas personas que estaban el día de Pentecostés alrededor del lugar donde el Espíritu se derramó en lenguas de fuego, esas personas que escucharon el primer anuncio. Así la catequesis debe ser el espacio donde toda persona escucha el primer anuncio.
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0: Hay un autor cristiano, Clemente de Alejandría, que escribió en los primeros años del siglo III. Y ya él, iniciando el siglo III, escribe, parafraseando las palabras del apóstol Pablo, que habla de leche y de alimento sólido. Escribe Clemente de Alejandría: la leche es el querigma derramado con profusión, y el alimento sólido es la fe que se convierte en firme fundamento por la catequesis. Miren cómo ya en estos primeros siglos de la iglesia se tiene muy claro que la leche es el querigma derramado con profusión, es decir, con abundancia, no a gota a gota, no poco a poco, no mezquinamente, sino con abundancia, con fuerza, con tenacidad, con generosidad abundante y abundancia generosa, como para que ese querigma llegue absolutamente a todos, interpele a todos.
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0: Pero siguiendo con las palabras de Clemente de Alejandría, él dice que ese querigma debe convertirse en un firme fundamento. Debe convertirse en un firme fundamento tan firme y tan sólido que pueda sostener todo un proyecto de vida cristiana. Ahora, ¿qué es lo que hace que ese querigma recibido adquiera esa solidez para llegar a ser un firme fundamento? Dice Clemente, es la catequesis. Miren qué bonito. La catequesis es la que hace que el querigma recibido se solidifique, se consolide. Que ese querigma recibido mediante la catequesis se convierta en una piedra firme sobre la cual poder edificar la vida cristiana.
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0: Ahora, el directorio para la catequesis nos recuerda que el querigma ya no es solamente la etapa previa, sino que hoy el querigma es una dimensión constitutiva de cada momento de catequesis. Miren qué bello. El querigma es una dimensión constitutiva de cada momento de catequesis. En cada momento de catequesis debe resonar un querigma. Se debe anunciar algo de Jesucristo. San Agustín, padre de la Iglesia del siglo V, escribió: Si domino anunciare, sicut est domino vivere, que significa anunciar para el Señor, sea como vivir para el Señor. Bellísimo. Así como vivimos para el Señor, dice San Agustín, la vida cristiana es anunciar para el Señor. Anunciar el querigma. La vida anuncia donde el anuncio es vivo.

0: seguro. La familia hoy está llamada a volver a ser el espacio de la primera catequesis y por tanto también el espacio donde resuena, donde se anuncia el querigma. Oiga, qué bonito, qué bello cuando papá y mamá comienzan a entregarle a sus hijos pues los anuncios fundamentales, el querigma básico, a decirle un anuncio: Dios te ama, Dios es amor y Dios te ama. Otro anuncio: el pecado es la respuesta negativa al amor de Dios. Otro anuncio: no tienes por qué resignarte a vivir una vida en pecado cuando Cristo murió por ti para salvarte. Otro anuncio: la salvación, la redención que Cristo te alcanzó, la acoges mediante la fe y la conversión. Otro anuncio: ¿qué te da la fe en Cristo? Te da la vida nueva, la vida en el Espíritu. Otro anuncio: esa vida nueva no es para vivirla individualmente, o más aún, individualísticamente, sino para vivirla en comunidad, en una familia grande que llamamos la Iglesia. Y otro anuncio del cual debemos hablar en casa, y es que la vida nueva del Espíritu no nos la da el Señor solo para estos pocos años de vida en la tierra, sino que se proyecta hasta la eternidad, nos abre la vida eterna.
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0: Lo bonito del querigma, por tanto, es que son anuncios que toda persona puede entregar. Nosotros venimos de una cultura donde el querigma también nos lo entrega el arte. Cuando contemplamos un crucifijo, es una expresión de arte que nos está recordando un anuncio, que Cristo murió por nosotros. Cuando vemos una representación del Espíritu Santo, es una manera mediante la cual aceptamos y acogemos que el Señor nos da el Espíritu y con el Espíritu nos da la vida nueva. Qué bonito que sigamos cultivando todas estas expresiones que son muy nuestras, muy de la piedad popular, muy de la espiritualidad familiar, casera, de pueblo, porque era la manera como se transmitía el querigma y que conserva su valor. Nosotros, dicen algunos sociólogos, vivimos una interacción simbólica, es decir, interactuamos mediante símbolos. Y muchas veces el anuncio pasa también a través de símbolos bellísimos: un crucifijo, la imagen maternal de la Virgen María, nuestros siete sacramentos, una Biblia abierta que nos recuerda que Dios nos habla. El quinto desafío que nos quedó de este encuentro es pasar de una catequesis exclusivamente presacramental a una catequesis al servicio de la iniciación cristiana y la maduración de la vida cristiana. Ustedes dirán, ¿todo esto qué significa? Hay una expresión que estamos llamados a hacer cultura, a repetirla tanto y en todos los ámbitos eclesiales hasta que se nos vuelva la expresión más familiar de la vida cristiana, y es los itinerarios de iniciación a la vida cristiana. ¿Qué son? Son itinerarios que buscan hacernos cristianos, porque Tertuliano, un autor de la Iglesia africana de fines del siglo II, escribió justamente: Fiunt non ascuntur Christiani, que significa: los cristianos no nacen, los cristianos se hacen. ¿Cómo se hacen los cristianos? A través de estos itinerarios de iniciación a la vida cristiana.

Todavía cuando voy a encontrar catequistas de las distintas diócesis del país, les pregunto, ¿cuál es el servicio que ustedes prestan a la iglesia en el ministerio del catequista? Y veo que el grupo se divide en dos. Un grupo me dice, nosotros servimos en la catequesis de preparación para la primera comunión. Y el otro grupo dice, nosotros servimos en la catequesis de preparación para el sacramento de la confirmación. Esa es la situación que tenemos hoy. Pero en el mañana lo que queremos es que cuando yo haga esa misma pregunta a los catequistas del país, el grupo también se divida en dos. Pero el primer grupo me diga, nosotros servimos en los itinerarios de iniciación a la vida cristiana. Y el segundo grupo me diga, nosotros servimos en la catequesis a los itinerarios de maduración de la vida cristiana.

0: Ustedes dirán, ¿y qué cambia? Cambia mucho, es más, cambia todo. Porque efectivamente la catequesis ya no tendrá como fin preparar para primera comunión o preparar para confirmación. La finalidad de la catequesis será hacer cristianos, hacer discípulos misioneros. Y la catequesis será madurar la vida cristiana, ayudarnos a los que ya somos cristianos a permanecer siendo cristianos, a llevar la vida cristiana a su máximo nivel de plenitud, hasta que seamos santos, como lo quiere el Señor. Por eso, difundamos, integremos en nuestro lenguaje estos términos bellos, sobre todo el primero, que tenemos el reto de volverlo cultura. Procesos o itinerarios de iniciación a la vida cristiana.
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0: victoria. 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Muchísimas gracias a todos por su audiencia, gracias a Tania por su servicio y nos encontramos el próximo martes para seguir compartiendo sobre esta realidad bella de la catequesis y la animación bíblica de la pastoral. Hoy escuchamos en la publicidad que dicen que con septiembre huele a diciembre, nosotros decimos en cambio que estamos en modo Bibliembre.

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0: 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En la emisora Minuto de Dios son las...
1: En la emisora Minuto de Dios son las 5 de la tarde en punto y los saluda su operadora máster de confianza, Tania Reyes, esperando que estén conectados aquí en la 107.9 FM porque siempre traemos la mejor programación. A continuación les invito a que dispongan su corazón porque llegan los Santos Rosarios, que el día de hoy nos corresponden los misterios dolorosos. Que Dios les bendiga.

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1: Los invito a que recemos el rosario. Los misterios que vamos a considerar hoy son los dolorosos. En el nombre del Padre, del Hijo y del Espíritu Santo. Amén. Podemos hacer un acto de contrición pidiéndole al Señor perdón de nuestras culpas. Señor mío Jesucristo, Dios y hombre verdadero, Creador, Padre y Redentor mío, por ser quien eres y porque te amo sobre todas las cosas, me pesa de todo corazón haberte ofendido. Propongo firmemente nunca más pecar, apartarme de todas las ocasiones de ofenderte, confesarme y cumplir la penitencia que me sea impuesta. Ofrezco, Señor, mi vida, obras y trabajos en satisfacción de todos mis pecados. Y así como te lo suplico, así confío en tu bondad y misericordia infinitas, que los perdonarás por los méritos de tu preciosa sangre, pasión y muerte, y me darás gracia para enmendarme y perseverar en tu santo amor y servicio hasta el fin de mi vida. Amén.
0: Primer misterio doloroso: la oración de Jesús en el huerto de los olivos. Padre, si quieres, aparta de mí esta copa, pero no se haga mi voluntad, sino la tuya. Lucas 22:42.
1: María, queremos invocarte mientras pensamos en Jesús, en su agonía en el jardín de los olivos, en su angustia cuando gritaba con clamor y lágrimas: Abá, si es posible, aparta de mí este cáliz, pero que no se haga mi voluntad, sino la tuya. Te invocamos, María, a ti, unida espiritualmente a tu Hijo, mientras aún los discípulos más cercanos dormían. Queremos, Señora, pensar en Jesús, bañado en sudor y en sangre, quien vigilaba orando cuando se acercaba el traidor que quería entregarlo con un beso, mientras los soldados del templo se apresuraban en las tinieblas a apresarlo, pensando que podrían apagar la luz. María, enséñanos a combatir en la agonía de la existencia, en la lucha de las tentaciones, en el combate por mantener la virtud. Enséñanos a ser fieles a una costa del dolor y de la sangre. Padre nuestro que estás en el cielo, santificado sea tu nombre. Venga a nosotros tu reino. Hágase tu voluntad en la tierra como en el cielo.
2: Danos hoy nuestro pan de cada día. Perdona nuestras ofensas, como también nosotros perdonamos a los que nos ofenden. No nos dejes caer en la tentación y líbranos del mal. Amén.
1: Dios te salve María, llena eres de gracia. El Señor es contigo. Bendita tú eres entre todas las mujeres y bendito es el fruto de tu vientre, Jesús.
2: Santa María, Madre de Dios, ruega por nosotros pecadores, ahora y en la hora de nuestra muerte. Amén.
1: Dios te salve María, llena eres de gracia, el Señor es contigo. Bendita tú eres entre todas las mujeres, y bendito es el fruto de tu vientre, Jesús.
2: Santa María, Madre de Dios, ruega por nosotros pecadores, ahora y en la hora de nuestra muerte. Amén.
1: Dios te salve María, llena eres de gracia, el Señor es contigo. Bendita tú eres entre todas las mujeres, y bendito es el fruto de tu vientre, Jesús.
2: Santa María, Madre de Dios, ruega por nosotros pecadores, ahora y en la hora de nuestra muerte. Amén.
1: Dios te salve María, llena eres de gracia, el Señor es contigo. Bendita tú eres entre todas las mujeres, y bendito es el fruto de tu vientre, Jesús.
2: Santa María, Madre de Dios, ruega por nosotros pecadores, ahora y en la hora de nuestra muerte. Amén.
1: Dios te salve María, llena eres de gracia, el Señor es contigo. Bendita tú eres entre todas las mujeres, y bendito es el fruto de tu vientre, Jesús.
2: Santa María, Madre de Dios, ruega por nosotros pecadores, ahora y en la hora de nuestra muerte. Amén.
1: Dios te salve María, llena eres de gracia, el Señor es contigo. Bendita tú eres entre todas las mujeres, y bendito es el fruto de tu vientre, Jesús.
2: Santa María, Madre de Dios, ruega por nosotros pecadores, ahora y en la hora de nuestra muerte. Amén.
1: Dios te salve María, llena eres de gracia, el Señor es contigo. Bendita tú eres entre todas las mujeres, y bendito es el fruto de tu vientre, Jesús.
2: Santa María, Madre de Dios, ruega por nosotros pecadores, ahora y en la hora de nuestra muerte. Amén.
1: Dios te salve María, llena eres de gracia, el Señor es contigo. Bendita tú eres entre todas las mujeres, y bendito es el fruto de tu vientre, Jesús.
2: Santa María, Madre de Dios, ruega por nosotros pecadores, ahora y en la hora de nuestra muerte. Amén.
1: Dios te salve María, llena eres de gracia, el Señor es contigo. Bendita tú eres entre todas las mujeres, y bendito es el fruto de tu vientre, Jesús.
2: Santa María, Madre de Dios, ruega por nosotros pecadores, ahora y en la hora de nuestra muerte. Amén.
1: Dios te salve María, llena eres de gracia, el Señor es contigo. Bendita tú eres entre todas las mujeres, y bendito es el fruto de tu vientre, Jesús.
2: Santa María, Madre de Dios, ruega por nosotros pecadores, ahora y en la hora de nuestra muerte. Amén.
1: Gloria al Padre, y al Hijo, y al Espíritu Santo.
2: Como era en el principio, ahora y siempre, y por los siglos de los siglos. Amén.
3: Segundo misterio doloroso, la flagelación de Jesús atado a una columna. Era un hombre lleno de dolor, acostumbrado al sufrimiento, como alguien que no merece ser visto. Lo despreciamos, no lo tuvimos en cuenta. Isaías 53:3.
1: Te mandaron azotar, Jesús. Los golpes de los látigos cayeron inmisericordiamente sobre tus espaldas hasta hacerte sangrar. Tus brazos, tus piernas se llenaron de heridas. Cada fuetazo vulneraba tu cuerpo, que no había merecido ningún castigo. ¿Por qué ordenó ese tormento el cobarde gobernador romano, a pesar de reconocer que tú eras inocente? Te estaban tratando como a un gusano, no como a un hombre. Te estaban desfigurando el cuerpo, de modo que hasta mirarte causaba desagrado. Era preferible volver hacia otro lado el rostro. Tú eras el hombre, el varón de dolores, el cordero silencioso ante quien lo trasquila, la oveja presentada al sacrificio. María Dolorosa, enséñanos a mirar a Jesús destrozado por nuestras culpas y a suplicarle perdón.
2: Padre nuestro que estás en el cielo, santificado sea tu nombre. Venga a nosotros tu reino. Hágase tu voluntad en la tierra como en el cielo.
1: Danos hoy nuestro pan de cada día. Perdona nuestras ofensas, como también nosotros perdonamos a los que nos ofenden. No nos dejes caer en tentación y líbranos del mal. Amén.
2: Dios te salve María, llena eres de gracia, el Señor es contigo. Bendita tú eres entre todas las mujeres y bendito es el fruto de tu vientre, Jesús.
1: Santa María, Madre de Dios, ruega por nosotros pecadores, ahora y en la hora de nuestra muerte. Amén.
2: Dios te salve María, llena eres de gracia, el Señor es contigo. Bendita tú eres entre todas las mujeres, y bendito es el fruto de tu vientre, Jesús.
1: Santa María, Madre de Dios, ruega por nosotros, pecadores, ahora y en la hora de nuestra muerte. Amén.
2: Dios te salve María, llena eres de gracia, el Señor es contigo. Bendita tú eres entre todas las mujeres, y bendito es el fruto de tu vientre, Jesús.
1: Santa María, Madre de Dios, ruega por nosotros, pecadores, ahora y en la hora de nuestra muerte. Amén.
2: Dios te salve María, llena eres de gracia, el Señor es contigo. Bendita tú eres entre todas las mujeres, y bendito es el fruto de tu vientre, Jesús.
1: Santa María, Madre de Dios, ruega por nosotros, pecadores, ahora y en la hora de nuestra muerte. Amén.
2: Dios te salve María, llena eres de gracia, el Señor es contigo. Bendita tú eres entre todas las mujeres, y bendito es el fruto de tu vientre, Jesús.
1: Santa María, Madre de Dios, ruega por nosotros, pecadores, ahora y en la hora de nuestra muerte. Amén.
2: Dios te salve María, llena eres de gracia, el Señor es contigo, bendita tú eres entre todas las mujeres, y bendito es el fruto de tu vientre, Jesús.
1: Santa María, Madre de Dios, ruega por nosotros, pecadores, ahora y en la hora de nuestra muerte. Amén.
2: Dios te salve María, llena eres de gracia, el Señor es contigo, bendita tú eres entre todas las mujeres, y bendito es el fruto de tu vientre, Jesús.
1: Santa María, Madre de Dios, ruega por nosotros, pecadores, ahora y en la hora de nuestra muerte. Amén.
2: Dios te salve María, llena eres de gracia, el Señor es contigo, bendita tú eres entre todas las mujeres, y bendito es el fruto de tu vientre, Jesús.
1: Santa María, Madre de Dios, ruega por nosotros, pecadores, ahora y en la hora de nuestra muerte. Amén.
2: Dios te salve María, llena eres de gracia, el Señor es contigo, bendita tú eres entre todas las mujeres, y bendito es el fruto de tu vientre, Jesús.
1: Santa María, Madre de Dios, ruega por nosotros, pecadores, ahora y en la hora de nuestra muerte. Amén.
2: Dios te salve María, llena eres de gracia, el Señor es contigo, bendita tú eres entre todas las mujeres, y bendito es el fruto de tu vientre, Jesús.
1: Santa María, Madre de Dios, ruega por nosotros, pecadores, ahora y en la hora de nuestra muerte. Amén.
2: Gloria al Padre, y al Hijo, y al Espíritu Santo.
1: Como era en el principio, ahora y siempre, por los siglos de los siglos. Amén.
3: Tercer misterio doloroso, la corona de espinas colocada sobre la cabeza de Jesús. Los soldados lo vistieron de púrpura, y trenzando una corona de espinas, se la ciñen, y se pusieron a saludarle. Salve, Rey de los Judíos. Marcos 14, 17, 18.
1: Jesús, tú eres nuestro Señor, tú nuestro Rey. Los soldados quisieron burlarse de ti cuando te revistieron con un manto de color púrpura y cuando te coronaron de espinas. Para culminar la mofa que te hacían, pondrían luego un letrero redactado en el idioma de los sabios, en el de los religiosos y en el de los dominadores, para reconocer que tú eras el Nazareno, el Rey de los Judíos. Las espinas de la corona te punzaron las sienes y la cabeza, pero no te impedían pensar ni te impedían amar. Por el contrario, cada aguja que penetraba tu cabeza te recordaba que estaba sufriendo por nosotros y te decía que tú, el Rey de Reyes y Señor de Señores, te hacías esclavo para librarnos a todos con las monedas de tu sangre. Por ese dolor en tu cabeza y en tus sienes, perdona, Jesús, nuestros olvidos y nuestras distracciones de ti. Padre nuestro que estás en el cielo, santificado sea tu nombre. Venga a nosotros tu reino. Hágase tu voluntad en la tierra como en el cielo.
2: Danos hoy nuestro pan de cada día. Perdona nuestras ofensas, como también nosotros perdonamos a los que nos ofenden. No nos dejes caer en la tentación y líbranos del mal. Amén.
1: Dios te salve María, llena eres de gracia. El Señor es contigo. Bendita tú eres entre todas las mujeres y bendito es el fruto de tu vientre, Jesús.
2: Santa María, Madre de Dios, ruega por nosotros pecadores, ahora y en la hora de nuestra muerte. Amén.
1: Dios te salve María, llena eres de gracia, el Señor es contigo. Bendita tú eres entre todas las mujeres, y bendito es el fruto de tu vientre, Jesús.
2: Santa María, Madre de Dios, ruega por nosotros pecadores, ahora y en la hora de nuestra muerte. Amén.
1: Dios te salve María, llena eres de gracia, el Señor es contigo. Bendita tú eres entre todas las mujeres, y bendito es el fruto de tu vientre, Jesús.
2: Santa María, Madre de Dios, ruega por nosotros pecadores, ahora y en la hora de nuestra muerte. Amén.
1: Dios te salve María, llena eres de gracia, el Señor es contigo. Bendita tú eres entre todas las mujeres, y bendito es el fruto de tu vientre, Jesús.
2: Santa María, Madre de Dios, ruega por nosotros pecadores, ahora y en la hora de nuestra muerte. Amén.
1: Dios te salve María, llena eres de gracia, el Señor es contigo. Bendita tú eres entre todas las mujeres, y bendito es el fruto de tu vientre, Jesús.
2: Santa María, Madre de Dios, ruega por nosotros pecadores, ahora y en la hora de nuestra muerte. Amén.
1: Dios te salve María, llena eres de gracia, el Señor es contigo. Bendita tú eres entre todas las mujeres, y bendito es el fruto de tu vientre, Jesús.
2: Santa María, Madre de Dios, ruega por nosotros pecadores, ahora y en la hora de nuestra muerte. Amén.
1: Dios te salve María, llena eres de gracia, el Señor es contigo. Bendita tú eres entre todas las mujeres, y bendito es el fruto de tu vientre, Jesús.
2: Santa María, Madre de Dios, ruega por nosotros pecadores, ahora y en la hora de nuestra muerte. Amén.
1: Dios te salve María, llena eres de gracia, el Señor es contigo. Bendita tú eres entre todas las mujeres, y bendito es el fruto de tu vientre, Jesús.
2: Santa María, Madre de Dios, ruega por nosotros pecadores.

0: Espíritu Santo,
1: como era en el principio, ahora y siempre, y por los siglos de los siglos. Amén.
2: Cuarto misterio doloroso, el camino del Calvario con la cruz a cuestas. Jesús, cargando con su cruz, salió hacia el lugar llamado Calvario, que en hebreo se llama Gólgota. Juan 19:17.
0: Señor Jesús, tú aceptaste por nosotros la cruz. Tú quisiste llevar sobre tus hombros el madero al que te habrían luego de clavar. Era un pesado tronco de árbol. Al llevarlo te oprimía los hombros, de tal manera que tus mismos verdugos juzgaron preferible que te ayudara Simón, el llamado Cireneo. Tú, Señor, habías dicho que todo el que desee seguirte debe tomar su cruz cada día y marchar contigo hasta la muerte. Contigo todos debemos morir a nuestros pecados y pasiones. Esa es la condición indispensable para poder resucitar. Señor, contigo queremos tomar la ruta del Calvario. Tú el inocente, nosotros los culpables. Tú el que merece vivir y nosotros los que merecemos morir. Tú el que te entregas al suplicio para que nosotros seamos perdonados, para que sean rotas nuestras cadenas, abiertas nuestras prisiones.
1: Padre nuestro que estás en el cielo, santificado sea tu nombre. Venga a nosotros tu reino. Hágase tu voluntad en la tierra como en el cielo.
0: Danos hoy nuestro pan de cada día. Perdona nuestras ofensas, como también nosotros perdonamos a los que nos ofenden. No nos dejes caer en tentación y líbranos del mal. Amén.
1: Dios te salve María, llena eres de gracia, el Señor es contigo, bendita tú eres entre todas las mujeres, y bendito es el fruto de tu vientre, Jesús.
0: Santa María, Madre de Dios, ruega por nosotros, pecadores, ahora y en la hora de nuestra muerte. Amén.
1: Dios te salve María, llena eres de gracia, el Señor es contigo, bendita tú eres entre todas las mujeres, y bendito es el fruto de tu vientre, Jesús.
0: Santa María, Madre de Dios, ruega por nosotros, pecadores, ahora y en la hora de nuestra muerte. Amén.
1: Dios te salve María, llena eres de gracia, el Señor es contigo, bendita tú eres entre todas las mujeres, y bendito es el fruto de tu vientre, Jesús.
0: Santa María, Madre de Dios, ruega por nosotros, pecadores, ahora y en la hora de nuestra muerte. Amén.
1: Dios te salve María, llena eres de gracia, el Señor es contigo, bendita tú eres entre todas las mujeres, y bendito es el fruto de tu vientre, Jesús.
0: Santa María, Madre de Dios, ruega por nosotros, pecadores, ahora y en la hora de nuestra muerte. Amén.
1: Dios te salve María, llena eres de gracia, el Señor es contigo, bendita tú eres entre todas las mujeres, y bendito es el fruto de tu vientre, Jesús.
0: Santa María, Madre de Dios, ruega por nosotros, pecadores, ahora y en la hora de nuestra muerte. Amén.
1: Dios te salve María, llena eres de gracia, el Señor es contigo, bendita tú eres entre todas las mujeres, y bendito es el fruto de tu vientre, Jesús.
0: Santa María, Madre de Dios, ruega por nosotros, pecadores, ahora y en la hora de nuestra muerte. Amén.
1: Dios te salve María, llena eres de gracia, el Señor es contigo, bendita tú eres entre todas las mujeres, y bendito es el fruto de tu vientre, Jesús.
0: Santa María, Madre de Dios, ruega por nosotros, pecadores, ahora y en la hora de nuestra muerte. Amén.
1: Dios te salve María, llena eres de gracia, el Señor es contigo, bendita tú eres entre todas las mujeres, y bendito es el fruto de tu vientre, Jesús.
0: Santa María, Madre de Dios, ruega por nosotros, pecadores, ahora y en la hora de nuestra muerte. Amén.
1: Dios te salve María, llena eres de gracia, el Señor es contigo, bendita tú eres entre todas las mujeres, y bendito es el fruto de tu vientre, Jesús.
0: Santa María, Madre de Dios, ruega por nosotros, pecadores, ahora y en la hora de nuestra muerte. Amén.
1: Dios te salve María, llena eres de gracia, el Señor es contigo, bendita tú eres entre todas las mujeres, y bendito es el fruto de tu vientre, Jesús.
0: Santa María, Madre de Dios, ruega por nosotros, pecadores,

0: pecadores, ahora y en la hora de nuestra muerte. Amén.
1: Gloria al Padre, y al Hijo, y al Espíritu Santo.
0: Como era en el principio, ahora y siempre, por los siglos de los siglos. Amén.
2: Quinto misterio doloroso, la crucifixión y muerte del Señor. Cuando Jesús tomó el vinagre, dijo: "Todo está cumplido", e inclinando la cabeza, entregó el Espíritu. Juan 19:30.
0: Señor Jesús, al llegar a la cumbre del Calvario, te despojaron de tus vestidos y los echaron a suerte entre los soldados, porque tú renunciaste a todo por nosotros. Luego te clavaron de las manos y de los pies a la cruz, para que no te bajaras nunca, ni siquiera para escapar al suplicio y probar que eras el Hijo de Dios. Desde entonces en tu cuerpo brillan estas heridas como si fueran claveles rojos. Tú quedaste ahí entre el cielo y la tierra, como un puente a través del cual pasan las súplicas que los hombres le dirigimos a Dios. Ahí, Jesús, muriéndote de sed, abandonado de todos, estás perdonando. Estás pensando en María y en tu discípulo amado. Estás llevando la seguridad del perdón y del paraíso a un fascineroso que también moría contigo. Estás, Jesús, entregando tu espíritu en manos de tu Padre. Ahí estás, Jesús, muriendo por nosotros, como expresión definitiva de tu amor, pues como decías, nadie tiene mayor amor que quien da la vida por sus amigos. Con esa muerte, Jesús, nos has salvado y redimido, y nos has dejado una madre, la mujer que te acompañó hasta el último momento de tu existencia, la que te amaba, como si no tuviera contigo sin un solo corazón, y nos has entregado tu espíritu, porque deseabas quedarte en nosotros y con nosotros para siempre. Padre nuestro que estás en el cielo, santificado sea tu nombre. Venga a nosotros tu reino. Hágase tu voluntad en la tierra como en el cielo.
1: Danos hoy nuestro pan de cada día. Perdona nuestras ofensas, como también nosotros perdonamos a los que nos ofenden. No nos dejes caer en la tentación y líbranos del mal. Amén.
0: Dios te salve María, llena eres de gracia, el Señor es contigo, bendita tú eres entre todas las mujeres, y bendito es el fruto de tu vientre, Jesús.
1: Santa María, Madre de Dios, ruega por nosotros pecadores, ahora y en la hora de nuestra muerte. Amén.
0: Dios te salve María, llena eres de gracia, el Señor es contigo, bendita tú eres entre todas las mujeres, y bendito es el fruto de tu vientre, Jesús.
1: Santa María, Madre de Dios, ruega por nosotros pecadores, ahora y en la hora de nuestra muerte. Amén.
0: Dios te salve María, llena eres de gracia, el Señor es contigo, bendita tú eres entre todas las mujeres, y bendito es el fruto de tu vientre, Jesús.
1: Santa María, Madre de Dios, ruega por nosotros pecadores, ahora y en la hora de nuestra muerte. Amén.
0: Dios te salve María, llena eres de gracia, el Señor es contigo, bendita tú eres entre todas las mujeres, y bendito es el fruto de tu vientre, Jesús.
1: Santa María, Madre de Dios, ruega por nosotros pecadores, ahora y en la hora de nuestra muerte. Amén.
0: Dios te salve María, llena eres de gracia, el Señor es contigo, bendita tú eres entre todas las mujeres, y bendito es el fruto de tu vientre, Jesús.
1: Santa María, Madre de Dios, ruega por nosotros pecadores, ahora y en la hora de nuestra muerte. Amén.
0: Dios te salve María, llena eres de gracia, el Señor es contigo, bendita tú eres entre todas las mujeres, y bendito es el fruto de tu vientre, Jesús.
1: Santa María, Madre de Dios, ruega por nosotros pecadores, ahora y en la hora de nuestra muerte. Amén.
0: Dios te salve María, llena eres de gracia, el Señor es contigo, bendita tú eres entre todas las mujeres, y bendito es el fruto de tu vientre, Jesús.
1: Santa María, Madre de Dios, ruega por nosotros pecadores, ahora y en la hora de nuestra muerte. Amén.
0: Dios te salve María, llena eres de gracia, el Señor es contigo, bendita tú eres entre todas las mujeres, y bendito es el fruto de tu vientre, Jesús.
1: Santa María, Madre de Dios, ruega por nosotros pecadores, ahora y en la hora de nuestra muerte. Amén.
0: Dios te salve María, llena eres de gracia. El Señor es contigo. Bendita tú eres entre todas las mujeres, y bendito es el fruto de tu vientre, Jesús.
1: Santa María, Madre de Dios, ruega por nosotros pecadores, ahora y en la hora de nuestra muerte. Amén.
0: Dios te salve María, llena eres de gracia, el Señor es contigo. Bendita tú eres entre todas las mujeres, y bendito es el fruto de tu vientre, Jesús.
1: Santa María, Madre de Dios, ruega por nosotros pecadores, ahora y en la hora de nuestra muerte. Amén.
0: Gloria al Padre, y al Hijo, y al Espíritu Santo.
1: Como era en el principio, ahora y siempre, y por los siglos de los siglos. Amén.
0: Dios te salve, Reina y Madre de Misericordia, vida y dulzura y esperanza nuestra. Dios te salve, a ti llamamos los desterrados hijos de Eva. A ti suspiramos gimiendo y llorando en este valle de lágrimas. Ea pues, Señora, abogada nuestra, vuelve a nosotros tus ojos misericordiosos. Y después de este destierro, muéstranos a Jesús, fruto bendito de tu vientre. Oh clemente, oh piadosa, oh dulce Virgen María, ruega por nosotros, Santa Madre de Dios, para que seamos dignos de alcanzar las promesas de Cristo. Amén. En el nombre del Padre.
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5: María, profesora de alabanza, enséñanos, dinos cómo hay que orar, qué súplica hay que elevar, cómo tiene que ser ese escuchar la palabra del Señor. Conviértete tú en la maestra, muéstranos el camino, indícanos la ruta. Amén.

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1: Cuando María recibe a Jesús, iba cantando, bailando, gozándose en la presencia de Dios. Porque lleva a Dios. Y quien descubre a Dios, canta de alegría

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0: ha sido una bella tradición de la Iglesia saludar a la Virgen María con el Ángelus o anuncio del ángel todos los días, a mediodía y al caer de la tarde. Por eso oremos todos hoy. El ángel del Señor anunció a María.
1: Y ella concibió por obra y gracia del Espíritu Santo.
0: Dios te salve María, llena eres de gracia, el Señor es contigo, bendita tú eres entre todas las mujeres, bendito es el fruto de tu vientre Jesús.
2: Santa María, Madre de Dios, ruega por nosotros pecadores, ahora y en la hora de nuestra muerte. Amén.
0: He aquí la esclava del Señor.
1: Hágase en mí según tu palabra.
0: Dios te salve María, llena eres de gracia, el Señor es contigo, bendita tú eres entre todas las mujeres, bendito es el fruto de tu vientre Jesús.
2: Santa María, Madre de Dios, ruega por nosotros pecadores, ahora y en la hora de nuestra muerte. Amén.
0: El Verbo se hizo carne
1: y habitó entre nosotros.
0: Dios te salve María, llena eres de gracia, el Señor es contigo, bendita tú eres entre todas las mujeres, bendito es el fruto de tu vientre Jesús.
2: Santa María, Madre de Dios, ruega por nosotros pecadores, ahora y en la hora de nuestra muerte. Amén.
0: Ruega por nosotros, Santa Madre de Dios,
1: para que seamos dignos de las promesas de Cristo.
0: Oremos. Señor, derrama tu gracia en nuestros corazones, para que habiendo conocido por la voz del ángel el misterio de la encarnación de tu Hijo, podamos llegar por los méritos de tu cruz y pasión a la gloria de la resurrección. Por el mismo Cristo nuestro Señor.
2: Amén.

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0: Muy buenos días. El amor de Dios es tan grande que no deja de buscarnos, de llamarnos y de acompañarnos. Así nos lo recuerda la Gospa en su mensaje del 25 de septiembre de 2020. Dice: Queridos hijos, estoy con vosotros durante tanto tiempo porque Dios es grande en su amor y en mi presencia. Os invito, hijos míos, regresad a Dios y a la oración, que el amor sea la medida de vuestra vida. La oración y el ayuno hacen milagros. Esta mañana, más que cumplir con algo, venimos a encontrarnos con el Dios que nos ama, que nos quiere libres, serenos, llenos de su alegría. Que en esta oración de laudes podamos experimentar esa presencia viva de Dios que transforma todo cuando lo hacemos para su gloria. Comencemos con confianza. Dios está aquí y nos ama. Dios mío, ven en mi auxilio.
1: Señor, date prisa en socorrerme.
0: Gloria al Padre, y al Hijo, y al Espíritu Santo.
1: Como era en el principio, ahora y siempre, por los siglos de los siglos. Amén. Aleluya.

0: El Salmo 42 expresa el anhelo profundo de volver al templo. Dice, que yo me acerque al altar de Dios, al Dios de mi alegría. El salmista no busca un lugar por costumbre, sino el encuentro con aquel que es la fuente de su gozo. Ese deseo surge de lo más hondo del corazón, allí donde no caben máscaras ni apariencias. El Papa Francisco, en Dilexit Nos, recuerda que en el corazón se juega todo. Allí no cuenta lo que uno muestra por fuera. La apariencia y la mentira solo ofrecen vacío, dice el Papa basado en Proverbios 4, del 23 al 24. Por eso, este salmo nos invita a examinar si nuestro deseo de Dios es genuino o si lo hemos cubierto con capas superficiales, rutinas, distracciones o falsos ídolos. En un mundo que premia la imagen y la apariencia, el salmista nos enseña que la verdadera alegría no nace de lo que aparentamos, sino de presentarnos ante Dios tal como somos. Acercarse a su altar es permitir que Él vea y transforme nuestro corazón, para que de allí broten las fuentes de la vida. Hoy, al rezar este salmo, pidamos que nuestra oración no sea un gesto vacío, sino un regreso sincero al Dios que nos espera con alegría. Oremos.
1: Envíame, Señor, tu luz y tu verdad.
2: Hazme justicia, oh Dios, defiende mi causa contra gente sin piedad. Sálvame del hombre traidor y malvado. Tú eres mi Dios y protector. ¿Por qué me rechazas? ¿Por qué voy andando sombrío, hostigado por mi enemigo? Envía tu luz y tu verdad, que ellas me guíen y me conduzcan hasta tu monte santo, hasta tu morada. Que yo me acerque al altar de Dios, al Dios de mi alegría, que te dé gracias al son de la cítara, Señor Dios mío. ¿Por qué te acongojas, alma mía? ¿Por qué te me turbas? Espera en Dios, que volverás a alabarlo. Salud de mi rostro, Dios mío.
1: Gloria al Padre, y al Hijo, y al Espíritu Santo.
2: Como era en el principio, ahora y siempre, por los siglos de los siglos. Amén.
1: Envíame, Señor, tu luz y tu verdad.
0: El cántico de Isaías es el testimonio de alguien que estuvo al borde de la muerte y experimentó cómo Dios le devolvió la vida. Isaías recoge el clamor de un hombre que sentía que sus días se acababan, que ya no vería más la luz. Y de repente, la misericordia de Dios lo levanta. Es el paso de la angustia a la gratitud, de las lágrimas al canto. Todos hemos vivido momentos en los que parece que no hay salida, problemas que nos ahogan, miedos que nos paralizan. Este cántico nos enseña que Dios escucha incluso cuando nuestra voz es un susurro y que su respuesta puede transformar el dolor en esperanza. La Gospa, en su mensaje del 25 de febrero de 2021, nos recuerda el camino para que eso ocurra. Dice, con la oración y el ayuno, incluso las guerras pueden ser suprimidas. Intercedo por vosotros, oro por la paz en vuestros corazones y por la esperanza en el futuro. Hoy, al rezar este cántico, pidamos que el Señor nos saque de cualquier pozo en el que estemos, nos llene de paz y nos devuelva la alegría de vivir para cantarle, como el profeta, todos los días de nuestra vida. Oremos.
1: Protégenos, Señor, todos los días de nuestra vida.

0: Gloria al Padre, y al Hijo, y al Espíritu Santo.
1: Como era en el principio, ahora y siempre, por los siglos de los siglos. Amén.
0: Protégenos, Señor, todos los días de nuestra vida.
2: El Salmo 64 es un canto de gratitud, que mira a la tierra fecundada por Dios, las lluvias, las cosechas, la paz que Él siembra entre su pueblo. El salmista reconoce que todo está bien, que toda realidad visible e invisible nace de las manos del Señor. Su mirada no se queda en los campos verdes, sino que descubre en ellos el signo de un Dios que no se cansa de acercarse y bendecir. En su homilía para las ordenaciones presbiterales del 31 de mayo de 2025, el Papa León XIV nos recordaba que formamos parte de un pueblo al que Dios ha querido unir. Decía, somos de Dios. No hay mayor riqueza que apreciar y compartir. Es la única riqueza que, compartida, se multiplica. Y añadía, vidas conocidas. Necesitamos vidas conocidas, legibles, vidas creíbles para reconstruir la confianza en una humanidad y en una creación heridas. Rezar este salmo hoy es comprometernos a que nuestra gratitud no se limite a un sentimiento, sino que se convierta en obras que unan, reconcilien y fecunden esperanza. Como la lluvia que el salmista canta, que nuestros gestos humildes y constantes lleven vida donde hay sequedad, hasta que toda la tierra cante también su acción de gracias. Oremos.
1: Oh Dios, tú mereces un himno en Sión.
0: Y a ti se te cumplen los votos, porque tú escuchas las súplicas. A ti acude todo mortal. A causa de sus culpas, nuestros delitos nos abruman, pero tú los perdonas. Dichoso el que tú eliges y acercas, para que viva en tus atrios. Que nos saciemos de los bienes de tu casa, de los dones sagrados de tu templo.

0: preparas los trigales, riegas los surcos, igualas los terrones, tu llovizna los deja mullidos, bendices sus brotes, coronas el año con tus bienes, las rodadas de tu carro resuman abundancia, resuman los pastos del páramo, y las colinas se orlan de alegría, las praderas se cubren de rebaños, y los valles se visten de mieses, que aclaman y cantan.
1: Gloria al Padre, y al Hijo, y al Espíritu Santo.
0: Como era en el principio, ahora y siempre, por los siglos de los siglos. Amén.
1: Oh Dios, tú mereces un himno en Sion.
2: Escuchemos enseguida la lectura breve.
1: No viváis, hermanos, en tinieblas, para que el día del Señor no os sorprenda como ladrón. Porque todos sois hijos de la luz e hijos del día. No somos de la noche ni de las tinieblas.
2: Acabamos de escuchar la lectura breve tomada de la primera carta a los Tesalonicenses. San Pablo nos recuerda que no somos hijos de la noche ni de las tinieblas, sino hijos de la luz y del día. Esto significa que nuestra vida está llamada a transparentar la claridad de Dios, a no dejarnos envolver por la oscuridad del pecado o el desánimo, sino a vivir despiertos, atentos y con esperanza. La Gospa, en su mensaje del 18 de marzo de 2021, nos hace una invitación que encaja perfectamente con estas palabras. Dice: queridos hijos, os invito maternalmente a volver a la alegría y a la verdad del Evangelio, a regresar al amor de mi Hijo, porque Él os espera con los brazos abiertos, a que todo lo que hagáis en la vida lo hagáis con mi Hijo, con amor, para que seáis bendecidos, a que vuestra espiritualidad sea interior y no solo exterior. Solo así seréis humildes, generosos, llenos de amor y alegres. Y mi corazón maternal se regocijará con vosotros. Os doy las gracias. Volver a la alegría y a la verdad del Evangelio, regresar al amor de su Hijo que nos espera con los brazos abiertos. Ella nos pide que todo lo que hagamos sea con Jesús y desde el amor, no como un acto superficial, sino como una espiritualidad que brota del corazón. Ser hijos de la luz no es un título bonito, es un estilo de vida. Es decidir que nuestras palabras, gestos y decisiones lleven la huella de Cristo. Cuando dejamos que esa luz nos transforme, por dentro, como dice la Virgen, nos volvemos humildes, generosos, llenos de amor y alegría. Y esa es la verdadera bendición, vivir en la luz, caminar con Jesús y alegrar el corazón de nuestra Madre. Hoy el Señor te recuerda que su luz está en ti. No la apagues con el miedo o la rutina. Deja que brille y guíe tu camino.
1: Escucha mi voz, Señor. Espero en tu palabra.
0: Escucha mi voz, Señor. Espero en tu palabra.
1: Me adelanto a la aurora pidiendo auxilio.
0: Espero en tu palabra.
1: Gloria al Padre y al Hijo y al Espíritu Santo.
0: Escucha mi voz, Señor. Espero en tu palabra. Bendito sea el Señor, Dios de Israel, porque ha visitado y redimido a su pueblo, suscitándonos una fuerza de salvación en la casa de David, su siervo, según lo había predicho desde antiguo.

0: Concédenos, Señor, la paz, la salud, la gracia, en quienes esperamos en ti. Escucha nuestras oraciones. Condúcenos por el camino del bien. Nos alegramos de poder compartir esta celebración al comenzar este mes de septiembre. Vamos a ofrecerle todo el mes, agradeciendo ya el mes que pasó, y que este mes sea de mucha bendición. Lo llamamos también el mes del amor y la amistad. Pero que sea para nosotros un espacio de mucha bendición, y sobre todo con nuestra intención principal que tenemos en estos días. Tenemos la intención de orar desde nuestras emisoras por el Centro Carismático Minuto de Dios, por toda la misión que realizamos, los que están en las mismas emisoras, quienes están en los diversos espacios donde se sirve al Señor con tanto amor y alegría, y el Centro Carismático también son los directivos, los que ayudamos, pero también quienes pertenecen y apoyan esta obra. Vamos a orar al Señor para que podamos salir adelante en esta misión maravillosa de evangelizar. Porque, como decía el siervo de Dios Padre Rafael García Herreros, y lo hemos venido diciendo, y en los medios de comunicación se ha insistido en estos días, la comunicación es una misión. Vamos a encomendarla a ustedes también, sus intenciones, a orar por quienes colaboran con nosotros, benefactores también de nuestra emisora, por quienes pasan enfermedad o limitación. Por todas las necesidades que tenemos, las presentamos con humilde fe. En el nombre del Padre, y del Hijo, y del Espíritu Santo.
1: Amén.
0: Jesucristo, el Señor enviado del Padre, nuestro Salvador, que nos comunica el Espíritu Santo. El Señor esté con ustedes.
1: Y con tu espíritu.
0: Reconozcamos humildemente delante del Señor que somos pecadores, pecadoras, y humildemente clamamos su misericordia. Pecados diversos que tenemos como humanidad, en pensamientos, en sentimientos contrarios, a veces hay enojos, faltas de perdón, por la falta de caridad, las mentiras, las impurezas, la falta de dedicación a la misma oración, el descuido de nuestros deberes, la falta de honradez, la pereza y tantas situaciones, y sobre todo la falta de fidelidad, cuando a veces no cumplimos lo que decimos o cuando en el amor no correspondemos. Señor, ten misericordia de nosotros,
1: porque hemos pecado contra ti.
0: Muéstranos, Señor, tu misericordia,
1: y danos tu salvación.
0: Que el Señor Todopoderoso tenga misericordia de nosotros, perdone nuestros pecados, nos lleve a la vida eterna.
1: Amén.

0: Oremos.
1: Hoy celebramos también, o memoramos más bien a varios santos. Son memorias libres, pero qué bueno recordarles. Hay dos monjes, San Egidio, que vivía y comía solo miel, frutas silvestres, y vivió muchos años así hasta que fundó un gran monasterio, una abadía. También otro monje, San Gil. También, a veces no lo recordamos, pero Josué, del Antiguo Testamento, hoy también se lo recuerda. Él, este hombre guerrero, confiado en el poder de Dios, que entró al pueblo también a la tierra prometida, y que confió en las fuerzas y en la gracia de Dios, y se dio cuenta que no eran sus fuerzas, sino la gracia de Dios la que le llevaba a realizar empresas maravillosas. Oramos por quienes cumplen años hoy también, y por quienes tienen algún aniversario particular o la memoria de un ser querido que ya ha partido. Oh Dios, que revelaste que serán llamados hijos tuyos quienes trabajan por la paz, concédenos instaurar en nuestra tierra aquella justicia sin interrupción, que es lo único que garantiza una paz firme y verdadera. Por nuestro Señor Jesucristo, tu Hijo, que vive y reina contigo en la unidad del Espíritu Santo y es Dios, por los siglos de los siglos.
2: Amén.
1: Nos disponemos entonces a escuchar la palabra de Dios que la Iglesia nos presenta en este día.
3: De la primera carta del apóstol San Pablo a los Corintios. Hermanos, el Espíritu lo sondea todo, incluso lo profundo de Dios. Pues, ¿quién conoce lo íntimo del hombre sino el Espíritu del hombre que está dentro de él? Del mismo modo, lo íntimo de Dios lo conoce solo el Espíritu de Dios. Pero nosotros hemos recibido un Espíritu que no es del mundo. Es el Espíritu que viene de Dios, para que conozcamos los dones que de Dios recibimos. Cuando explicamos verdades espirituales a los hombres de espíritu, no las exponemos en el lenguaje que enseña el saber humano, sino en el que enseña el espíritu, pues el hombre natural no capta lo que es propio del Espíritu de Dios. Le parece una necedad. No es capaz de percibirlo porque solo se puede juzgar con el criterio del Espíritu. En cambio, el hombre espiritual lo juzga todo, mientras que él no está sujeto al juicio de nadie. ¿Quién ha conocido la mente del Señor para poder instruirlo? Pues bien, nosotros tenemos la mente de Cristo. Palabra de Dios.
2: Te alabamos, Señor.
3: El Señor es justo en todos sus caminos.
2: El Señor es justo en todos sus caminos.
3: El Señor es clemente y misericordioso, lento a la cólera y rico en piedad. El Señor es bueno con todos, es cariñoso con todas sus criaturas.
2: El Señor es justo en todos sus caminos.
3: Que todas tus criaturas te den gracias, Señor. Que te bendigan tus fieles. Que proclamen la gloria de tu reinado, que hablen de tus hazañas.
2: El Señor es justo en todos sus caminos.
3: Explicando tus hazañas a los hombres, la gloria y majestad de tu reinado. Tu reinado es un reinado perpetuo. Tu gobierno va de edad en edad.
2: El Señor es justo en todos sus caminos.
3: El Señor es fiel a sus palabras, bondadoso en todas sus acciones. El Señor sostiene a los que van a caer, endereza a los que ya se doblan.
2: El Señor es justo en todos sus caminos.

0: El Señor esté con ustedes.
1: Y con tu espíritu.
0: Del Santo Evangelio según San Lucas.
1: Gloria a ti, Señor.
0: En aquel tiempo, Jesús bajó a Cafarnaúm, ciudad de Galilea, y los sábados les enseñaba. Se quedaban asombrados de su enseñanza, porque su palabra estaba llena de autoridad. Había en la sinagoga un hombre poseído por un espíritu de demonio inmundo, y se puso a gritar con fuerte voz: «¡Basta! ¿Qué tenemos que ver nosotros contigo, Jesús Nazareno? ¿Has venido a acabar con nosotros? Sé quién eres, el Santo de Dios». Pero Jesús le increpó diciendo: «Cállate y sal de él». Entonces el demonio, tirando al hombre por tierra en medio de la gente, salió sin hacerle daño. Quedaron todos asombrados y comentaban entre sí: «¿Qué clase de palabra es esta? Pues da órdenes con autoridad y poder a los espíritus inmundos y salen». Y su fama se difundía por todos los lugares de la comarca. Palabra del Señor.
1: Gloria a ti, Señor Jesús.
0: Por esta santa palabra se reparen nuestros pecados. Sí, Señor, te adoramos y te bendecimos, Padre bendito, porque por medio de tu amado Hijo Jesús nos comunicas tu Espíritu Santo, que nos guíe en nuestros pasos, que nos da claridad frente a la palabra de salvación. Que en este mes de la Biblia nosotros podamos, Señor, dejarnos guiar aún más, para que nuestra fe se haga fuerte, para que acojamos, Señor, los dones de tu misericordia, para que, guiados en tu luz, podamos, aún más que entender, practicar esta palabra que santifica y que da vida. Espíritu Santo, ilumínanos, guíanos y sánanos. Amén. Esta es la palabra de hoy, es una palabra realmente como cada palabra, pero a mí es una de las que más me atraen, porque esconde algo maravilloso, un poder, un misterio. Porque en las cosas de Dios hay que estar instruidos desde Dios mismo. Para hablar de Dios hay que dejarse guiar por la gracia de Dios mismo, por el Espíritu Santo. Y precisamente esa palabra bendita de la primera carta a los Corintios en el capítulo 2 nos está hablando que el Espíritu de Dios sondea incluso lo profundo de Dios. Y el Espíritu Santo entra a lo profundo de nosotros mismos y nos sondea también, nos conoce, como dice el Salmo. Y así lo íntimo de Dios se conoce desde el Espíritu de Dios. ¡Qué bonito! Una de las grandes metas de la vida cristiana y de nuestra experiencia de fe es conocerlo a Dios para amarlo más. Porque quien conoce, ama. Y nos está diciendo el apóstol que no hemos recibido cualquier tipo de espíritu, que no es el espíritu del mundo, para no predicar ni anunciar cosas del mundo. Hoy hay muchos predicadores y predicadoras, y no solo en las sectas o en los grupos protestantes, que manipulan a la pobre gente para quitarle sus dineros y las vuelven borregos con su manera de evangelizar, y les rompen incluso su relación familiar para someterlo a sus caprichos. Perdón que lo diga así, pero analícenlo bien. No solo, también incluso en nuestra iglesia hay predicadores, incluso sacerdotes, predicando cosas muy mundanas. Y estamos hablando de cosas del Espíritu. Para conocer las cosas de Dios hay que entrar en Dios, es lo que quiere decir el apóstol. Y nos está hablando de las verdades espirituales, que no se enseñan simplemente con un saber simplemente humano, como dice la palabra, sino que hay que dejarse instruir por el Espíritu de Dios. Y por eso es que nos dice hay que ir saliendo de lo que es el hombre natural, de la misma carne propia, y andar siempre en la guía del Espíritu de Dios para superar nuestra propia torpeza. Porque cuando ya se hablan las cosas del Espíritu, dice el apóstol, para muchos va a parecer necedad. Porque las cosas de Dios se juzgan desde Dios mismo. Entender a Dios, para entender a Dios hay que dejarse llenar de Dios y volvernos espirituales. Y eso tendrá pasos que ir llevando. Desde el comienzo de la iglesia se ha distinguido los hombres y mujeres de espíritu a los que todavía no lo son. Y aquellos que están caminando constantemente en la presencia de Dios van entrando en unos niveles de gracia muy especiales hasta profundizar en los misterios de Dios, siendo capaces de comprenderlos y de anunciarlos. Y entonces es la libertad del Espíritu de Dios que nos hace comprender, y Él es el que nos instruye. Y decía al comienzo que me llama mucho la atención esta palabra, porque recuerdo que cuando estaba ya terminando mis estudios para ser sacerdote, le pedí al Señor que me enseñara su palabra desde el corazón. Y era buen estudiante, yo creo que era de los primeros lugares. Siempre respondí y estudié, y toda la vida me he dedicado a estudiar y he sacado doctorado y me he formado y siempre he enseñado en seminarios, en universidades. Pero le pedí al Señor esa gracia de poder entrar en los misterios de Él y que el Espíritu Santo sondeara dentro de mí esa palabra. Y me fue enseñando que no es lo mismo estudiar la palabra en sí misma por estudiarla, sino que hay que entrar en la palabra misma y entender los misterios que ella esconde para que ella hable a la vida. Y aún más, y lo digo como testimonio, no por vanagloria, sino la gloria de Dios. Cuando el Señor ya me fue instruyendo, me fue revelando misterios que hay en esa palabra. Pero cuando fui predicando, me iba comunicando palabras de poder que podían llegar al corazón de las personas para sanar, convertir y liberar. Ayer llegó una señora que estaba yo predicando en el centro carismático y me decía: Padre, es que lo siento predicar y algo se mueve dentro de mí. Dice: yo no soy. Es usted que se ha abierto al don de la fe y la palabra está entrando en su corazón. Por eso es que la palabra debe ser preparada, debe ser orada, meditada, contemplada para poder ser anunciada. Si no, nos volvemos predicadores baratos. Y por eso le digo a los laicos: ustedes son predicadores, un papá y una mamá, ustedes anuncian a los hijos, pide Espíritu Santo para que den palabras de Dios a los hijos. Los que son maestros y maestras, catequistas, hablen con la gracia del Espíritu Santo. Los que están en nuestras coinonías y los grupos de oración saben que deben anunciar y prepararse con la gracia del Espíritu Santo. Porque no es tanto la ciencia, que debemos saberla también, sino la palabra de Dios que va guiando la vida y nos va diciendo los designios de Dios nuestro Padre en su amado Hijo Jesucristo. Voy a leer el Santo Evangelio. El Santo Evangelio nos habla, nos muestra a Jesús en Galilea, en la misión propia en Cafarnaún. Está en Cafarnaún y se quedaba allá en buenos tiempos, porque allá vivía sobre todo en la casa de Pedro, pero desde ahí salía a las misiones. Y los sábados él iba también a la sinagoga para orar con la comunidad. Su palabra estaba llena de autoridad. Era una palabra en oración. Era una palabra escuchada por voluntad del Padre. Era una palabra anunciada que hacía presente el reino. Y se hacía acompañar de signos. Y habla de ese testimonio tremendo de aquel hombre que tenía un espíritu de demonio y comenzó a gritar ante la presencia de Jesús. Y cuántas veces me ha tocado verlo, cuando he anunciado, he predicado, he orado, cómo se manifiestan esos tipos de espíritus y o esos tipos de opresiones que hay en diversas personas. Y él comenzó a gritar y el Señor le calma. El Señor dice: bueno, o mejor, este demonio primero delata y dice: basta, ¿qué tenemos que ver contigo, Jesús de Nazaret? Los demonios saben quién es Dios y le temen. Se aterrorizan porque ellos son juzgados. Jesús vino a juzgar también las acciones del maligno. Y tú has venido a acabar con nosotros, le grita el a través del poseído. Sé quién eres, el Santo de Dios. Mira, hasta los demonios lo proclaman. Pero Jesús increpa, calla y le dice, sal de él. Una palabra poderosa, es el mismo Señor. Es que basta una palabra de poder. Y en el nombre de Cristo Jesús. Y el demonio, claro, lo hizo caer por tierra, cayó como en un descanso y salió sin hacerle daño. Todos se asombraban, claro, se quedaban impresionados y se preguntaban, ¿qué palabra es esta? ¿Qué poder de su palabra? Da órdenes, tiene autoridad, los espíritus inmundos salen y obedecen. Y su fama se extendía. Ese es el poder de la palabra que nosotros anunciamos no es cualquier palabra, es la palabra de Dios, es la palabra del mismo Señor Jesús, palabra que sana, palabra que lo que dice cumple, palabra que levanta en medio de situaciones difíciles de la vida y nos da esperanza, palabra en la que hace fuerte nuestra fe y que nos inflama en la caridad. Esta es la palabra bendita que anunciamos y que a la que se dedican estas 24 horas de cada día en nuestra emisora y en nuestro centro carismático. Ese es el objetivo de nuestra misión y en toda la iglesia. Permítenos, Espíritu Santo, que esa palabra tuya penetre a nuestro corazón, que podamos con la luz de tu gracia entender esa palabra misma que está en la Biblia, que está en el Evangelio, que podamos, Señor, entender tus designios y tus proyectos sobre nosotros, que podamos poner en práctica esto que escuchamos, pero que lo podamos comprender y meditar y contemplar. Que tu poder, Señor, nos libere del mal, rompa toda atadura, que nos devuelva la salud, no solo corporal, sino esa salud interior, y que se recupere el sentido de la existencia. Que nosotros, Señor, como comunidad, podamos proclamar esta palabra que libera, que podamos ser testigos y podamos anunciarla, pero guiados por tu luz. ¿Qué misterios tan maravillosos nos has revelado? Porque nos sanas, nos liberas, nos levantas. Amén.

0: Oremos, queridos hermanos y hermanas, para que esta ofrenda y unida de esta ofrenda nuestra vida, nuestra familia, nuestro centro carismático, que esta ofrenda sea agradable a Dios Padre Todopoderoso.
1: Que el Señor reciba de tus manos este sacrificio para alabanza y gloria de su nombre, para nuestro bien y el de toda su santa Iglesia.
0: Que el sacrificio salvador de tu Hijo, Rey de la Paz, ofrecido bajo estos signos sacramentales que significan la paz y la unidad, sirva, Señor, para estrechar la concordia entre todos tus hijos. Por Jesucristo nuestro Señor.
1: Amén.
0: El Señor esté con ustedes.
1: Y con tu espíritu.
0: Levantemos el corazón.
1: Lo tenemos levantado hacia el Señor.
0: Demos gracias al Señor nuestro Dios.
1: Es justo y necesario.
0: En verdad es justo, Padre amantísimo, ofrecerte, Señor, este sacrificio con alegría, en Jesucristo y en comunión de Iglesia. Porque tú, Padre, nos amas tanto que nos has dado este inmenso mundo hermoso y maravilloso. Nos has entregado a tu Hijo Jesús, que nos guía hacia ti. Nos comunicas tu Espíritu Santo para vivir en unión de una sola familia. Por tus regalos maravillosos, Padre, nosotros te damos gracias y con los ángeles y los santos te aclamamos.

Verdaderamente eres bendito, Señor, porque nos enseñas cómo debemos amarnos, cómo podemos arrancar el odio que nos impide vivir en la amistad y ser felices. Nos das tu Espíritu Santo para que participemos de tu vida. A ti, oh Dios, Padre nuestro, te rogamos que envíes tu Espíritu Santo para que estos dones de pan y de vino se conviertan en el cuerpo y la sangre de Jesucristo, Señor nuestro, el cual, en la víspera de su pasión, nos dio a conocer tu infinito amor. Y estando sentado a la mesa con sus discípulos, tomó pan, te dio gracias, lo partió, se lo dio diciendo: tomen y coman todos de él, porque esto es mi cuerpo, que será entregado por ustedes.

Del mismo modo tomó el cáliz con el vino, te dirigió su oración, dio gracias, se los pasó diciendo: tomen y beban todos de él, porque este es el cáliz de mi sangre, sangre de la alianza nueva y eterna, que será derramada por ustedes y por muchos, para el perdón de los pecados. Y les dijo también: hagan esto en conmemoración mía.

0: Padre eterno, te ofrezco el cuerpo y la sangre, el alma y la divinidad de tu amadísimo Hijo, nuestro Señor Jesucristo, como propiciación por nuestros pecados y los pecados del mundo entero, por su dolorosa pasión.
1: Ten misericordia de nosotros y del mundo entero.
0: Por su gloriosa resurrección.
1: Ten misericordia de nosotros y del mundo entero.
0: Por su ascensión al cielo.
1: Ten misericordia de nosotros y del mundo entero.
0: Por el envío del Espíritu Santo.
1: Ten misericordia de nosotros y del mundo entero.
0: Este es el sacramento de nuestra fe.
1: Anunciamos tu muerte y proclamamos tu resurrección. Ven, Señor Jesús.
0: Por eso, Padre amantísimo, recordamos la muerte y la resurrección de Jesús, nuestro Salvador, que se entregó para ser víctima de reconciliación y de paz. Sacrificio nuestro, en el cual nos ofrecemos a ti. Y decimos gloria y alabanza a nuestro Dios.
1: Gloria y alabanza a nuestro Dios.
0: Escúchanos, Señor Dios nuestro. Danos tu espíritu de amor a quienes participamos de la Eucaristía, a quienes estamos en comunión de iglesia con el Santo Padre León, con nuestro arzobispo Ricardo, Monseñor Mauricio, los obispos de Colombia, los sacerdotes, las comunidades religiosas, los movimientos de iglesia, nuestros grupos, nuestras coinonías, nuestras familias, que todos estemos unidos a ti en un mismo amor. Y decimos gloria y alabanza. No te olvides, Señor, de las personas que amamos, padres, hermanos, amigos, familiares, personas cercanas con las que estudiamos o trabajamos, con las que convivimos, pero aquellas a las que debemos amar más, cuidar más y perdonar. Por eso te decimos
1: gloria y alabanza.
0: También acuérdate de nuestros hermanos y hermanas que se durmieron en la esperanza de la resurrección, de los que han muerto en tu misericordia. Recíbelos con amor en la alegría de tu casa.
1: Gloria y alabanza a nuestro Dios.
0: Y un día reúnenos junto a ti, Padre, con María la Virgen, Madre de Dios y Madre nuestra, con su esposo San José, los apóstoles, los mártires, San Egidio, San Josué, San Juan Eudes, Santa María Eufrasia, Santa Juana Gigán, San Luis Beltrán, San Pedro Claver, Santa Laura Montoya, Beatos Jesús Emilio, Padre Marianito, Beata Madre Berenice, y todos los santos y santas, para que un día todos en el cielo podamos cantarte un cántico de alabanza y decirte
1: gloria y alabanza a nuestro Rey.
0: Por Cristo, con Él y en Él, a ti Dios Padre Omnipotente, en la unidad del Espíritu Santo, todo honor y toda gloria, por los siglos de los siglos.
1: Amén.
0: Orar con el corazón y desde el corazón. El Espíritu ora en nosotros y oramos como Jesús nos enseñó para dirigirnos hacia nuestro Padre del Cielo. Padre nuestro que estás en el cielo, santificado sea tu nombre.
1: Venga a nosotros tu reino. Hágase tu voluntad en la tierra como en el cielo. Danos hoy nuestro pan de cada día. Perdona nuestras ofensas, como también nosotros perdonamos a los que nos ofenden. No nos dejes caer en la tentación y líbranos del mal.
0: Líbranos de todos los males, Señor. Concédenos la paz en nuestros días, para que, ayudados por tu misericordia, vivamos libres de pecado y protegidos de toda perturbación, mientras esperamos la gloriosa venida de nuestro Salvador Jesucristo.
1: Tuyo es el reino, tuyo es el poder y la gloria por siempre, Señor.
0: Orar por la paz en nuestra tierra. Orar por la paz en la humanidad. La paz que empieza en los corazones y en las familias. Señor Jesucristo, que dijiste a tus apóstoles, la paz les dejo, mi paz les doy. No tengas en cuenta nuestros pecados, sino la fe de tu iglesia. Y conforme a tu palabra, concédele la paz y la unidad. Tú que vives y reinas, por los siglos de los siglos.
1: Amén.
0: Que la paz del Señor esté siempre con ustedes.
1: Y con tu espíritu.
0: En Cristo Jesús démonos el saludo de la paz.
1: La paz sea contigo, Padre.

0: al Señor, el Cordero que quita el pecado del mundo. Dichosos y dichosas invitados a la cena del Señor.
1: Señor, no soy digna de que entres en mi casa, pero una palabra tuya bastará para sanarme.
0: El cuerpo y la sangre de Cristo nos guarden para la vida eterna.
1: Amén.
2: Oración espiritual. Creo, Jesús mío, que estás real y verdaderamente en el cielo y en el santísimo sacramento del altar. Te amo sobre todas las cosas. Deseo vivamente recibirte dentro de mi alma, pero no pudiendo hacerlo ahora sacramentalmente, ven al menos espiritualmente a mi corazón y como si ya te hubiese recibido, te abrazo y me uno del todo a ti. Señor, no permitas que jamás me aparte de ti. Amén.

Te amo, bondad infinita. Te amo con todo mi corazón, con toda mi alma, con todas mis fuerzas, y quiero amarte más y más. Te amo, amantísimo Jesús. Te amo, bondad infinita. Te amo con todo mi corazón, con toda mi alma, con todas mis fuerzas, y quiero amarte más y más. Te amo, amantísimo Jesús. Te amo, bondad infinita. Te amo con todo mi corazón, con toda mi alma, con todas mis fuerzas, y quiero amarte más y más. Oremos. Concédenos generosamente, Señor, el espíritu de la caridad, para que, alimentados con el cuerpo y la sangre de tu unigénito, fomentemos con eficacia entre todos la paz que Él mismo nos dejó. Por Jesucristo nuestro Señor. Amén. Vamos a orar también, como lo hacemos, con la oración que para pedir la beatificación y canonización del siervo de Dios, Padre Rafael García Herreros. Nosotros sabemos la gran obra del minuto de Dios, inspirada al siervo de Dios, Padre Rafael García Herreros. Sabemos de su santidad, de sus virtudes, y nos alegramos de que todo este mes queremos dedicarle a hacer un homenaje a esas virtudes, y por eso seguimos pidiendo en iglesia, por este regalo maravilloso en su proceso de canonización, porque sé que con su intercesión pide a